Bueno, y todos aquellos que les gusta el golf, que veían las imágenes, ¿no?, de nuestro compatriota Niemann, ya no está Mito Pereira. Bueno, les quiero contar que la noticia es que el próximo año, el 2027, esta Liga Árabe pretende continuar buscando otros financistas. Y el principal financista, que era, lo voy a decir en inglés, el Saudi Arabia's Public Investment Fund, o sea, era el Estado de Arabia Saudita con sus inversiones públicas que estaba financiando este campeonato. Y ellos dijeron, no va más. Igual que muchos estados siempre dicen, oye, hay poca plata y hay muchos gastos, así que por lo tanto obviamente que tienen que están orientados a otro tipo de gastos con los fondos locales del Estado. Ahora, con respecto a lo que pasó, ¿cuál fue la última fecha? Fue en Indianápolis y lo ganó Michael Lazzaso, raro el apellido, que en primer lugar se llevó 2.020.000 dólares. John Rahm se llevó 1.136.000 dólares. DeChambeau, 631.000 dólares. Y así, Sergio García, el compadre Niemann, 631.250. Y nuestro compatriota, que terminó con menos 10 días, muy bien al principio, se llevó junto a otros jugadores como Brendan Grace, Abraham Anser, el mexicano, se llevaron 116.431 dólares cada uno. Eso es ideal que uno le diga al gerente de finanzas del LIB, ¿me puede transferir los 116.000 dólares a mi cuenta corriente allá en el banco en Estados Unidos, en Júpiter? Sí, y los 431 me los dais en billetitos de 50, de 10, para comprar algunas cositas en el Duty Free. Gran premio, y sin lugar a duda. Y el que se vino pato, que apenas ganó, se trajo 25.250 dólares. Para que vean ustedes los premios que paga esta liga realmente impresionante. Quizás por ahí vino después el hoyo financiero. Y ahora vamos a escuchar a Hall and Oates. Segunda canción para quienes están integrando a nuestra sintonía. Esta canción se llama Man Eater.

Oye, hoy día en el Mercurio sale nuevamente una foto muy bonita con respecto a esa barrera que hay en Guardia Vieja. Todos aquellos que alguna vez hemos tenido la posibilidad de ir a el centro Esquí Portillo, nos acordaremos de ese lugar, ese retén de Carabineros y donde está la imponente montaña ahí al frente. Bueno, resulta que hoy día es martes 25. El martes 18 de la semana pasada, recién empezaron a circular algunos camiones que estuvieron 35 días sin poder cruzar el paso a los Libertadores. Eso fue entre el 14 de julio y el 18 de agosto. Y lograron pasar más de 1,000 camiones y que llegaron obviamente con sus cargas donde sus consignatarios. Y obviamente que una de las preocupaciones más grandes era la cantidad de carne que venía y que muchos decían, si que no llega mucho antes del 18, lo más probable es que vamos a tener alza de los precios, en fin. Así que por lo tanto, todos esos camiones que cruzaron durante la apertura del día 18 de agosto alcanzaron a llegar a sus destinos. Y ojalá que no se le haya echado a perder la carne. Ahora con ese frío que hay ahí arriba es un poco probable que hayan tenido algún deterioro. Y también el 18 de septiembre entonces se supone que ya estaría para ese fin de semana largo, estaría asegurado el abastecimiento de la carne, que es... ¿Por qué estoy diciendo esto? Porque resulta que, de acuerdo a las estadísticas, es el producto más demandado sin lugar a dudas. Nadie te invita a comer porotos granados para el 18 de septiembre, ¿no es cierto? No, tampoco. Hoy tengo una empanadita de queso, tampoco. Tengo una palta relleno con camarones, tampoco. Todo el mundo consume carne. Ahora, el tema es que nuevamente se va a realizar el cierre nuevamente producto de lo que está llegando, que es el nuevo frente. Así que paso a los Libertadores, vuelva a cerrar por las nevadas. Entonces, 6 días de funcionamiento y ahora nuevamente cerrado. Así que, por lo tanto, ojalá que puedan empezar a buscar otra alternativa para pasar. Y la otra es que toda la carga que viene de Brasil, que viene de Argentina, yo no sé si existirá ELMA todavía, pero yo cuando era goma en Ultramar, éramos agentes de ELMA y a mí me tocaba atender justamente a los clientes que traían todas sus cargas desde el puerto de Buenos Aires en un buque y que se descargaba en Valparaíso o en San Antonio. Y a propósito de mal tiempo, no digo frente de mal tiempo porque no existe, de mal tiempo para los agricultores, mal tiempo para la gente que no le gusta la lluvia, buen tiempo para los centros de esquí. Bueno, les quiero decir que la pregunta que se hicieron una vez los Creedence Clearwater Revival fue, ¿alguna vez han visto la lluvia? Aquí está, ¿Have you ever seen the rain?

Y hoy día nuevamente en Vespucio, esta autopista de Vespucio a la altura de Maipú, esto es Vespucio Sur, ¿eh? Resulta que una enorme cantidad de vehículos se involucraron, no solamente vehículos chicos, sino que también camiones. 8 vehículos chocaron en Vespucio a la altura de Maipú. Es impresionante ver cómo quedó esa autopista, la cantidad de restos de carrocería botados por todos lados. Así que la concesionaria tuvo que informar a través de su cuenta de X que un auto menor había quedado aplastado entre dos camiones. Y donde dicen, aparentemente, porque tiene que después haber una investigación del accidente, un camión habría provocado la emergencia. ¿Debido a qué? ¿Qué creen ustedes? Porque venía exceso de velocidad. Entonces, realmente, ahí se producen estos choques de alta energía que llaman. Esto de la alta velocidad realmente es algo que no solamente se ve en los autos menores y en moto, sino que también se ve también en estos casos en camiones de carga. Es impresionante. Transitar a exceso de velocidad ya definitivamente es un mal mayor que tenemos en el país y especialmente aquí en la ciudad de Santiago. Por eso que la campaña la sigo haciendo yo, me ha ido requete mal, porque siguen algunos cabezas chorlitos a 140, 150 y ahora camiones a exceso de velocidad. Una locura. Mejor escuchemos a los Bee Gees y esta canción que se llama Tratando de sobrevivir, si es que puede, si no lo chocan a exceso de velocidad. Aquí está Staying Alive.

0: Y después de haber escuchado a U2, a Hall & Oates, a Creedence Clearwater Revival y a los BGs o los BGs, vamos a una pausa y regresamos inmediatamente. Lo seguiremos acompañando en el segundo bloque de nuestro programa Nunca Tarde aquí en Radio El Conquistador.
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1: Vamos con la segunda parte de nuestro programa Nunca es Tarde aquí en Radio El Conquistador. De noche, pleno invierno, la lluvia que amenaza, que viene el segundo frente. Bueno, toda la semana vamos a tener agüita, parece. Por lo menos aquí en la región metropolitana. Oye, es impresionante todo este tema de las redes sociales. Es una cosa de locos. No solamente porque ya definitivamente el vicio, la adicción a las redes sociales es una cosa realmente imposible de entender. Ahora resulta que empiezan algunas amenazas a través de redes sociales y de amenazas de poner bombas. Hay un algo, no me acuerdo en qué parte fue, que yo que uso el término mermelado, resulta que pillaron a un cabeza chorlito, también un mermelado, que él se apodaba el mermelado, que estaba haciendo también amenazas a través de las redes sociales. Y ahora pillaron a una niña de 19 años. Una niña de 19 años, y es bueno que lo que está haciendo la policía de investigaciones, porque dice que cada vez que hay una publicación en Instagram que puede constituir delito de amenazas o algunos mensajes que están reñidos con las normas de la compañía Meta Inc., hace un reporte inmediato y envía la unidad de cibercrimen de la PDI. O sea, ese Meta Inc. es, no tengo idea, hablo de la ignorancia, un detector de amenazas a través de redes sociales como Instagram. Así que inmediatamente la policía de investigaciones, mañana lo vamos a conversar con Sergio Torres, mandó inmediatamente el seguimiento de estas amenazas que venían directamente al Departamento de Ciencias de la Computación de la Universidad de Chile. En menos de 24 horas fue arrestada esta mujer de 19 años en su domicilio en la Estación Central. Estoy leyendo aquí lo que dice EMOL. No, ¿para qué voy a decir el nombre? Oye, pero lo increíble es que ella era estudiante de la misma universidad, de esa facultad, y mandó amenazas a través de las redes sociales. Una cosa realmente de loco. Yo estaba leyendo ahí algunas de las publicaciones. Y la historia con el mensaje amenazante se publicó a las 2 horas 47 minutos y a las 2 horas 48 la policía ya estaba informada. Imagínense ustedes, en un minuto. Qué excelente técnica esta, ¿eh? Muy bien. Ahí el fiscal estuvo haciendo algunas declaraciones con respecto a la al seguimiento desde a dónde venía esta amenaza. El establecimiento afectado, repito, la Facultad de Ciencias Físicas y Matemáticas de la Universidad de Chile. ¿Qué me dicen ustedes? Así que, investigación fijada por el tribunal, 120 días. No sé si es que la habrán dejado con arresto domiciliario nocturno, no sé, ustedes saben que pasan esas cosas también. En todo caso, impresionante ver los mensajes. Y después, aquí, el lunes voy a poner una bomba en el DCC, primer y único aviso. ¡Mira! Además, dando plazo, perentorio. Y ahí llegó con su pelito teñido a sentarse esposada frente al juez. Una cosa. Y dijo, no, es que era un juego, yo estaba jugando. Realmente, estamos mal aquí en esta sociedad. Mejor escuchemos a la fallecida Whitney Houston, que nos va a cantar esta canción, ¿Cómo voy a saber yo? 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

estás preguntando. ¿Y quedó en libertad? Le quedó en libertad, obviamente. ¿Cómo se te ocurre que la van a meter presa? Señoras y señores, seguimos aquí adelante en esta noche de invierno, disfrutando de la buena música. Ahí estaba la extraordinaria Whitney Houston. Qué gran voz Whitney Houston. Realmente impresionante el descubrimiento, que siempre lo digo, hizo Kevin Costner cuando dijo: necesito una actriz cantante. Es que conozco una que no sabe actuar, pero sabe cantar bien. ¿Quién? Whitney Houston, le dijo el productor. ¡Ella! Y efectivamente Whitney Houston, nadie la había descubierto, que además tenía condiciones para actuar. Y ahora Dixie Mid Runners nos van a cantar una canción que se la vamos a dedicar a todas aquellas mujeres que llevan por nombre Aileen. Aquí está. Come on, Aileen.

Por alguna razón que algunos sabrán, otros pertenecemos a los que no sabemos, siempre se encuentra uno una noticia y dice, oye, ¿qué pasó con el gimnasio que estaba aquí en la esquina? No, quebró. ¿Y qué le pasó? No, si tenía cualquier cantidad de gente. Sí, pero quebró. Algo será, mal manejo de la finanza, no tengo idea. Pero fíjense ustedes que ahora nuevamente hay otra quiebra de un gimnasio después de 30 años de funcionamiento. Así que el liquidador dijo, ¿qué es lo que tenemos aquí para hacer platita, pagarle a los empleados, pagar las leyes sociales y todo eso? 2.500 máquinas de ejercicio. Esas son las elípticas, son las trotadoras. Así que, por lo tanto, es la gran oportunidad que tienen algunas personas de comprarse una máquina si es que quieren llevarse un mini gimnasio para su casa. O, eventualmente, en un edificio donde, el caso mío, que vivo en un edificio donde dicen las personas que quieren hacer gimnasia, ah, es que las máquinas que tenemos son tan ordinarias y están todas malas. Bueno, aquí hay algunos momentos en que de repente se producen oportunidades para poder comprar estas máquinas, me imagino, a un precio bastante más bajo, para que algunos vecinos vayan al gimnasio y en vez de andar pelando todo el día y andar tirando mala onda, vayan al gimnasio a botar energía. The Jay Gills Band nos va a cantar esta canción que se llama Centerfold.

Oye, el CERNAC que tiene que velar por tantas cosas que están relacionadas con la compra, transacciones comerciales entre el público y las empresas, y después hay algún problema, no quieren devolver la plata, salió malo, en fin. Ahora el CERNAC tiene que oficiar ante algunas empresas que se dedican a la venta de pastillas milagrosas para adelgazar. Oye, si esto realmente es un chiste, ¿eh? Realmente impresionante que hayan algunas personas que crean de que a través de estas pastillitas van a poder perder peso, van a poder bajar de peso, van a poder bajar la ponchera. Oye, si aquí la única manera de bajar la ponchera es que vayan a ver una nutricionista y que les diga cuál es la comida que tienen que comer. Y después, a propósito de gimnasio, ir obviamente en forma regular a hacer los ejercicios necesarios. Y también tienen que preguntarle al profe en el gimnasio qué tipo de gimnasia es la que le recomienda para entonces empezar a hacer un desgaste de calorías. Pero eso es decir, me voy a tomar unas 4 cajitas de pastillas para adelgazar y voy a quedar como Brad Pitt en una semana. Mentira. Vamos a continuar ahora con Neil Diamond y esta canción dedicada a todas las Carolinas, Sweet Caroline.

Y sigue avanzando la noche y ya nos queda la última canción. La última canción, ahí tenemos buenas canciones hoy día, ¿eh? Y sobre todo esa de Creedence Clearwater Revival, Have You Ever Seen the Rain? Y ahora hemos invitado a otro grupo. Aquí toda la música arriba para que la gente esté contenta, para que la gente esté con energía positiva a través de este tesoro maravilloso que es la música. Y ahora viene Cheap Trick. Y esta canción que quizás ustedes la han escuchado y hace poco, como se estaba recordando en la fecha de, no sé si fue de nacimiento o muerte de Elvis Presley, aquí está la canción Don't Be Cruel.

Efectivamente, era el recuerdo de la fecha de muerte de Elvis Presley, justamente la semana antepasada, el día domingo 16 de agosto, que se recordó la fecha de muerte en el año 1977 en Graceland, Memphis, Tennessee. Bueno, ha llegado el momento de despedirse. Muchas gracias por la sintonía. Muchas gracias por darnos la bienvenida a ustedes, a nosotros, al Preferir Radio El Conquistador. Mañana miércoles 26 estaré temprano aquí a las 10 horas. Gente que dice temprano será para ti, pero hay mucha gente que ya a las 6, 7 de la mañana está circulando. Bueno, yo a las 10 de la mañana estaré aquí junto a ustedes con la mejor programación musical en su programa Conquistador al Día. Y ahora, a manejar con cuidado, a tener mucho cuidado con el manejo, especialmente en el exceso de velocidad. Miren ustedes lo que pasó en Vespucio Sur hoy día. 8 autos involucrados entre camiones y autos menores. Así que, por lo tanto, a manejar con cuidado. Y cuando lleguen a la casa, cuando lleguen al edificio, a estar atentos a lo que está sucediendo por el lado. No los vayan a pillar con un portonazo. Será hasta mañana. Chao.

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en la vida, solo unos pocos sueños se cumplen. Más bien, la mayoría de los sueños se roncan. Enrique Jardiel Poncela.

Ese neurólogo investigador decía que la capacidad de pensamiento de un cerebro es directamente proporcional al grado de calvicie que lo recubre. Curiosa teoría es esa, sobre todo porque el galeno era pelao como tuna. 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

Ojo con esto. Mucha gente pequeña en lugares pequeños, haciendo cosas pequeñas, puede cambiar el mundo. Así es. Eduardo Galeano.

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Si saborear la vida es apreciar también lo cotidiano, lo que consideremos valioso y dulce, eso es tomarle el gusto a la existencia. 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

A aquel apacible hombre se le anduvo cambiando el chip y empezó a tratar a los perros como seres humanos y a los humanos como perros, lo que no dejó de ser beneficioso para los humanos. Aforismos de Carlos Iturra.

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En el espacio hay energía, y es una mera cuestión de tiempo que los hombres tengan éxito en sus mecanismos vinculados al aprovechamiento de esa energía. Es solo cuestión de tiempo, recuerden. Del sabio físico serbio que hizo delirar multitudes, Nikola Tesla, solos en la noche.

Me acuerdo perfectamente de ese caminante geógrafo que partió brújula en mano al norte. 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

aquel huevo parlanchín, les decía a sus colegas, ¿han pensado alguna vez que las gallinas son solo un medio que tenemos los huevitos para producir otros huevitos? Del filósofo Tarso de Huevícolo. 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
1: Así hemos llegado al final de Solos en la Noche. Se inicia ahora la programación habitual matutina en El Conquistador. Bienvenido a la onda de la cordialidad. Tenemos muchas cosas buenas para que las disfrute durante este día.
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14: 7 de la mañana, con 5 minutos.

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2: ¿Cómo están ustedes? Un gusto de saludarles en una nueva semana aquí en El Conquistador Red Los Lagos y este su espacio Campo y Más. El reciente encuentro de la Comisión Nacional de la Leche dejó una señal clara. Cuando el sector público y privado se sientan a conversar, el resultado es un ambiente colaborativo que fortalece así a toda la cadena láctea. Más allá de nombres y cargos, si el ministro estuvo o no estuvo, lo relevante es la visión compartida que se proyecta. La lechería chilena hoy se muestra mucho más consolidada, innovadora también y con un nivel tecnológico que sorprende. La lechería robótica, sí, no escucharon mal, ya es una realidad y ustedes lo saben de muy buena manera acá en nuestro país. Esa capacidad de incorporar innovación es la que permite mirar con optimismo el futuro del sector. En la reunión, fíjense, se abordaron temas clave: el diagnóstico y las perspectivas de la producción y consumo de leche, las brechas que aún existen y las oportunidades para fortalecer el mercado interno, los desafíos de competitividad, productividad y sostenibilidad, y también el crecimiento de las exportaciones lácteas y la necesidad de diversificar destinos apoyados por una diplomacia sanitaria mucho más robusta. El rol del Centro de Información Láctea se destacó como pieza estratégica para consolidar información y apoyar también la toma de decisiones. Por eso la firma de un convenio de colaboración con ODEPA refuerza esa misión. Contar con datos confiables y actualizados es la base para proyectar el crecimiento y la competitividad del sector. También se subrayaron avances en sostenibilidad, como el programa Chile Origen Consciente y la importancia de la sucesión generacional que tendrá un hito con el 7º Encuentro Panamericano de Jóvenes Lecheros en 2027. Por eso podemos hoy día concluir: el sector lácteo chileno avanza cuando se articula en torno a la colaboración, la innovación y la información estratégica. La unión de esfuerzos públicos privados no solo fortalece la cadena, sino que abre nuevas oportunidades para que la leche chilena siga siendo protagonista no solo en el mercado interno, sino que también en todo el mundo. Muchas gracias por estar con nosotros. Sigan en la compañía informativa musical del Conquistador Red Los Lagos durante las 24 horas del día y nos volvemos a reencontrar en una próxima oportunidad aquí en Campo y Más.
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0: 7 de la mañana con 37 minutos.
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0: 7 de la mañana con 53 minutos.
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16: Pepe, efectivamente. ¿Cómo está usted, Pepe?
17: Muy bien, señor, muy bien.
16: Muy bien, señor. Muy bien. Sí, señor. Oiga, los que no están muy bien son los chiquillos de Palacio. Una vez más, tenido un revés en el Tribunal Constitucional ayer, un cortito referirse a esto. Me parece relevante por las consecuencias o derivadas que puede tener y por lo que va a tener que pasar, creo yo, necesariamente en materia legislativa, que es este requerimiento que presenta el gobierno sin conocimiento de su ministro del Interior y vocero, Claudio Alvarado, ante el Tribunal Constitucional para declarar inconstitucional el artículo 31 de la mega reforma, ¿no es cierto?, que es el que obliga a reconectar servicios básicos en zonas de catástrofe a que las personas que estén morosas sin costo de reposición, ¿no?, y sin que haya pagado previamente la cuenta en virtud de ese no pago se ha cortado, se tiene que reponer. Y esto se establece en un plazo de 24 horas en el caso del agua, de 48 horas en el caso de la electricidad y del gas. 9-1 fue el resultado en el Tribunal Constitucional, de los 10 ministros. Una derrota muy, demasiado abultada, ¿no? ¿Verdad? Un solo ministro, el ministro Fernández, entiendo que fue el que le dio el voto al gobierno, pero los otros 9 se aunaron en la posición de que esto era efectivamente constitucional. Y declararon inválido, por así decirlo, el argumento del gobierno que decía que esta normativa se integró durante el proceso legislativo y se alejaba o no tenía que ver con la idea matriz del proyecto, ¿no? Bueno, yo no voy a entrar a discutir la constitucionalidad o no, pero sí la desafección o el desapego de la realidad que tienen tanto los parlamentarios de izquierda que promovieron esto en el Congreso como los ministros del Tribunal Constitucional a propósito de la viabilidad técnica de que ello ocurra realmente en la práctica. Y de los peligros que entraña, ¿eh?, en una zona catástrofe, en un incendio, un mega incendio, se corta hoy día la luz, el incendio sigue y tú tienes que en 48 horas, más allá de que esté o no controlado el incendio, tener que reconectar, con los peligros de que la reconexión de esa electricidad pueda incrementar ese incendio, por ejemplo, forestal que afecta a vivienda, o en el caso de un terremoto, lo mismo, en el caso del gas, sin que haya medidas seguras para que los trabajadores trabajen ahí, pero además seguridades técnicas para que ese retorno de la conexión de gas pueda no provocar algún problema mayor. En 48 horas, esto derivó de que para aprobar esta norma no fue escuchada en ninguna comisión las empresas prestadoras de servicios, ni fue escuchado el Ministerio de Energía, ni fue escuchado el Ministerio de Obras Públicas, simplemente de mata caballo por hacerle un punto político al gobierno, se aprobó. Me parece que es una muestra más de la tontera del tipo de personas que están legislando y el tipo de jueces que integran el Tribunal Constitucional. Lo que procede ahora aparentemente es una ley corta que no sé si ataque directamente, para que tenga viabilidad parlamentaria, ataque directamente esta reconexión gratuita, pero sí afecta a los plazos que modifique el estado de cosas en materia del artículo 81, que pasa a ser ley, tiene que ser promulgado, pero tiene que ser o puede ser modificado solamente por una nueva ley. No hay recurso frente al Tribunal Constitucional, sus fallos son inapelables, y el veto que se ejerció, por ejemplo, respecto al anatocismo y otros dos artículos de la mega reforma que le parecían impropios al gobierno, bueno, ese veto presidencial ya no es procedente porque solo procede durante la tramitación del proyecto de ley, y ese ya terminó, esa tramitación ya terminó. Le da suerte que queda lo último como recurso, una nueva ley corta que veremos, que entiendo se va a presentar y veremos qué destino parlamentario va a tener. Pero me llama la atención esto de, una vez más, y lo digo con todo cariño y respeto, los torpes de siempre haciendo las torpezas de siempre. No sé qué evaluación tienen ustedes o si tienen opinión sobre este tema, quería plantearlo meramente.
18: Sí, yo entiendo que esto fue presentado por Gasmuri, Hasler y otro grupo de personas, digamos. Y Ana corresponde, María, según mi visión y mi opinión personal, digamos, y aquí, como decía alguien, a riesgo de demanda, si un humorista, a una característica que ya se ha hecho un poquito costumbre en este país, en las iniciativas parlamentarias, que es el buenismo. Es una palabra que en verdad no sé si existe, pero que describe claramente la situación. Es propon algo que claro, suene muy bien, que sea como, ay sí, qué tierno, qué lindi.
16: Pero que en el fondo sea tontismo.
18: Pero en el fondo es una estupidez, es impracticable, lo que va a hacer es que va a hacer quebrar a alguien, va a generar una inflación como los retiros, va a quedar la escoba. No, pero es que suena bien. Mira, nos vamos a ganar 10.000 likes, eso es lo importante. Si después no funciona, bueno, no importa. Entonces, estos buenismos tienen que ser entendidos por la gente, por la ciudadanía, de manera tal de que alguna vez, tocayo, sean culpables de las estupideces que proponen, digamos. Porque el problema de estos buenismos es que a todas luces parecieran ser gratis. O sea, la gente que realmente no entiende dónde está parado, propone estas cosas, todos los técnicos le dicen una y otra vez que esto va a ser mal, les da lo mismo, se aprueban, y después queda la escoba. Y entonces ellos que dicen, años después, pues, porque aquí hemos visto mea culpa de todo tipo, desde presidenciales, senatoriales, expertos que fueron grandes economistas, que pues dicen, ay sí, sabe que nos equivocamos, sorry. Sí, compadre, pero nos mandamos 10 años de tontera, 5 años de inflación, 3 años de cambiar el mercado financiero, etcétera, etcétera. Entonces tu sorry no me sirve. Esa sería mi opinión, señor Lai.
16: Muy bien, pues. Oiga, ya. ¿Por dónde nos va, don Willy? ¿Usted quería decir
19: algo? No tengo más opinión porque en realidad, para tontera.
16: Una más.
19: Tiene tiempo. Mejor usar el tiempo en otra cosa.
16: Póngale bueno, entonces.
19: Tuve una mala noche. Yo no sé si lo que voy a decir es una tontera o no.
16: A ver.
19: Yo tengo la impresión que hemos ido normalizando en el tiempo derechos de cosas que en estricto rigor no lo debieran ser. No digo que no lo sean, digo que no lo debieran ser. Porque solo responden a que en algún minuto, con holguras necesarias y con holguras financieras de una empresa, se decide reconocer en parte, muchas veces, y lamentablemente esto no puede ser discriminatorio, pero cuando uno plantea aguinaldo, se lo entrega a los que trabajan bien y a los que trabajan mal. Para todos se reconoce, se empieza a reconocer como un derecho. Y las acciones de buena gestión no pueden ser reconocidas como un derecho, como una obligación, ¿no? Tienen que ser eso, tienen que ser, reconozco que se hizo bien, corrieron la última milla, o sea, hicieron más allá de lo que tenemos contractuado, y acá históricamente se ha producido siempre una relación laboral basada en una especie de ideologismo medio woke, basado en yo trabajo, tú me contratas, me tienes que pagar todo lo que yo necesito, ¿no? Y esto tiene que ver con una idea equivocada del salario. El salario nunca lo ha sido, no lo es, y yo creo que nunca lo será, determinado por las necesidades del trabajador. Los salarios en las empresas se determinan en función de lo que ese cargo, no ese trabajador, ese cargo, esa función, aporta en la creación de ingresos o de utilidades. Esa es la lógica. Y aquí lo que pasa es que cuando uno tiene mentalidad de trabajador per se, lo entiende de una forma distinta a que si esa misma persona el día de mañana decide emprender. Porque cuando ese trabajador decide emprender, se da cuenta de que no es posible pagar lo que el trabajador necesita. Yo te pago en función de lo que yo creo que tú me vas a colaborar para generar ingresos o utilidades. Y se da vuelta la tortilla. Entonces, creo que el tema de los aguinaldos, de fiestas patrias, Navidad y qué sé yo, y cosas por el estilo, al final terminan siendo abusivos y terminan generando una distorsión brutal como la que plantea este estudio de una consultora, creo que se llama algo así como Eurofirms Group, una cosa que no conozco, pero y terminan siendo usados en lo general para cosas que probablemente no estaban diseñados. Y eso tiene que ver con pagar deuda, ahorrarlo, en fin, cuando en realidad estos tipos de aguinaldos, ¿no?, son para ayudar a una celebración familiar más contundente, por así decirlo. Entonces, cuando tú empiezas a darte cuenta que en realidad, y el titular más parece un aviso de la CUT, así como temerario, la mitad de los trabajadores, poco menos que no van a poder subsistir con sus finanzas sin aguinaldo, fiestas patrias, parece más un aviso de la CUT. Y entonces hay una distorsión en esto, porque si efectivamente el uso que se le está dando a este, ¿cómo se dice? Creo que se dice estipendio, ¿no?, adicional en el mes de septiembre, que es, tal como lo dice, aguinaldo por fiestas patrias, para celebrar las fiestas patrias, si termina siendo usado para pagar deuda, para ahorrarlo, para otra cosa distinta a comprar un kilo más de carne o comprar un paquete más de longanizas o qué sé yo, digamos, o ir a visitar la fonda, anda, sabes tú, estamos en un problema. ¿Y el problema dónde está? ¿En que el aguinaldo es poco? No. ¿El problema es que los salarios son bajos? Sí. ¿Y por qué los salarios son bajos? ¿Porque los empresarios quieren pagar menos, porque son pulperos, son explotadores? No. Es porque la economía no está siendo lo suficientemente robusta para poder pagar mejores salarios. El aumento de los salarios por decreto ley, por así decirlo, lo único que hace es que empieza a quebrar y a cerrar empresas cuando no resisten esos aumentos. El único que resiste aumentos permanentes es el Estado, porque lo pagamos con nuestros impuestos, y los que lo determinan no tienen ni una sensibilidad respecto de cómo se paga eso, ¿no? Pero en el mundo privado, si tú empiezas a aumentar los costos laborales por la vía que sea, vas a terminar generando el peor de los mundos. Los salarios no van a mejorar y adicionalmente vas a generar desempleo. Entonces, hay que entender que si la conclusión de este estudio es cierta, no conozco más que el titular y lo que viene en la nota, digamos, no conozco la metodología ni nada. Pero si es cierta, estamos en un problema. Estamos en un problema complejo de resolver, porque la única forma, y no hay otra, no hay magia, la única forma que mejoren los salarios es que exista crecimiento económico e inversión. Si eso no pasa, no va a haber mejoramiento de los salarios. Porque los números no dan, los números no cuadran, ¿no? Y esto es una cuestión básica. 5 siempre va a ser mayor que 4. Y 4 siempre va a ser mayor que 3. A pesar de que la gente de izquierda lo vea al revés, ¿no? Y quiera entenderlo al revés, esto funciona de esa manera. Hacia la derecha los números crecen, hacia la izquierda los números disminuyen. En mi opinión, eso no es casualidad, ¿no? Y por lo tanto, en la recta numérica me refiero, ¿eh? No vayan a pensar que estoy haciendo una opinión política, ¿eh? En la recta numérica, ¿eh? Hacia la derecha se crece, hacia la izquierda se disminuye. Es una cosa obvia. Entonces, yo tiendo a pensar que lo que me preocupa del titular es la constitución de un derecho que termina siendo una cosa distinta a lo que nace como la buena voluntad. Ninguna empresa está obligada a pagar aguinaldo. Ninguna.
16: En el mundo privado no, claro.
19: En el mundo privado ninguna empresa está obligada. Claro. Por lo tanto, es una cosa de buena voluntad el pagarlo. Y si además tú lo empiezas a considerar un derecho, se acabó la buena voluntad, pasa a ser una obligación. Y ahí estamos en un problema. Entonces, este titular, como te digo, que me pareció, que pensé que era un aviso a la CUT, así temerario, ¿no? Que 50 y tanto % de los trabajadores iban a tener problemas, o la mitad de los trabajadores iban a tener problemas de finanzas. No para celebrar las fiestas patrias, ojo. Lo que plantea es que es un problema de finanzas familiares, o sea, de no tener para pagar la luz, ese tipo de cosas, ¿no? Así que creo que estamos en un problema. Lamentablemente esto quedó instalado mucho antes del wokismo, quedó instalado en un proceso, ¿no es cierto?, que históricamente está enmarcado en esta ideología, ¿no?, de la lucha de clases y los ricos contra los pobres y ese tipo de cosas, que yo veo que esto está instalado y va a ser muy difícil desinstalarlo, pero aquí hay un problema, ¿no? Eso es lo que quería plantear.
16: Sí, estaba mirando justamente la regulación del aguinaldo y efectivamente no es obligación legal, salvo que esté en el mundo privado, en las empresas, salvo que esté en el contrato del trabajador, digamos, eventualmente, y tú lo contrataste así con esa condición de pagarle un aguinaldo, eventualmente un ingreso adicional para fiestas pacho, para Navidad, etcétera, etcétera. O que se haya, y aquí ojo con la empresa, porque la ley reconoce que habiéndolo pagado reiteradamente en años anteriores, se
19: trata. Tres veces.
16: Claro, tres veces.
19: Es una obligación.
16: En una obligación. Y esa cuestión es compleja porque las acciones suben, las acciones bajan, las ventas suben, las ventas bajan, y hay veces que se puede y otras que no. Probablemente, ¿no? Dependiendo cómo te haya ido como empresa, poder hacer un desembolso adicional. Pero si lo has pagado otras veces consecutivamente, creo que en años anteriores, eso ya no deja, ya no es una buena onda, digamos, pasa a ser una obligación. Así que, ojo con aquello. Tengo las cifras aquí del aguinaldo de ciertas partes del sector público. ¿Cuánto le van a pagar a los chiquillos 2026? Si es tienen por una ley, ¿eh? Es por ley, sí, po. Para quienes tienen una remuneración líquida igual o inferior a 1.060.000 pesos, son 91.682 pesos de aguinaldo.
20: 90 luquitas.
16: 90 luquitas. Y los que tienen más líquido que eso, 1.060.000, más que eso, tienen 63.000 y fracciones. Y los pensionados, 25.280 más 13.000 pesos prácticamente por cada carga familiar acreditada hasta agosto de este año. De tal suerte que, bien, estupendo.
18: Hay un concepto bien de fondo en esto, ¿eh? Y aquí permíteme, aun cuando es muy temprano, ponerme medio filosófico, ¿no?
16: A ver.
18: Porque el tema de los derechos adquiridos, ¿eh?, que es un tema romano, así de antiguo es, digamos, los romanos crearon el concepto del derecho adquirido, tiene que ver con algo bien profundo, ¿no? Llega a los tiempos modernos y al liberalismo, del cual yo me siento más cercano filosóficamente, en una época a través de John Locke y esa, en esa época, y tiene que ver con la capacidad que tenemos nosotros de cuidarnos o protegernos del Estado, ojo, para que el Estado no nos quite derechos de los cuales nosotros ya somos partícipes. Pero tiene que ver con proteger a la persona del Estado. Ese es el concepto moderno de derecho adquirido. Entonces cuando uno dice, pero es que yo tengo ya el derecho adquirido de cualquiera, de mis vacaciones, de mi sueldo, de mis beneficios, de que me paguen esto, de no sé qué, de mi... dentro de una empresa, el almuerzo, de irme más temprano los viernes, tengo el derecho adquirido. Sí, señor, usted tiene el derecho adquirido en la medida que la empresa pueda hacerlo. Porque llegamos a ese estado de las cosas en un minuto de beneficio. Pero si la empresa no puede hacerlo porque le va mal, bueno, no puede pagarlo nomás, pues. ¿Y qué le pasa a usted en la familia? Usted podría decirle a su hijo, no, mire, el hijo tiene el derecho adquirido de ir a este colegio. Bueno, pero si yo no tengo plata para pagarlo, no puedo pagarlo.
16: Claro.
18: Yo tengo el derecho de irme de vacaciones. Bueno, pero si no tenéis plata para pagarlo, ¿qué, de dónde lo voy a hacer? Entonces, este concepto filosófico, mental, que tenemos nosotros los seres humanos, de que yo tengo derechos a algo, hay que tener mucho cuidado con eso, porque tiene que ver con las condiciones en las cuales se generaron esos derechos. ¿Y por cuánto tiempo es posible pagarlos, digamos? Y si yo no puedo mantener ciertos derechos en mi casa porque no tengo plata, bueno, la empresa conmigo va a actuar igual, y el Estado va a actuar igual, la sociedad va a actuar igual. Nosotros decimos, no, mire, sabe que todo el mundo tiene derecho a esto. Sí, perfecto, pero ¿por qué podemos financiarlo, señor? Si no podemos financiarlo, ¿quién lo va a pagar? ¿Vamos a endeudar, digamos? Creo que hay un algo de fondo ahí súper potente que hay que revisar. Perdón por mi desviación filosófica.
16: No, por supuesto. Pero es filosófico, pero es práctico, tienes toda la razón. Si te fue bien y tuviste la buena onda, buena relación, quisiste estimular a tus trabajadores y pagarles o ayudarlos a pasar lo mejor el 18 y pudiste hacerlo, fantástico. Pero podría o debería estar indexado a la renta de la empresa o algo así, si no es impracticable, digamos.
19: Pero ni siquiera, ni siquiera. Yo, fíjate que a mí me ha tocado, al igual que Pepe, yo hice muchos años clase de emprendimiento. De hecho, me mandaron a estudiar a Estados Unidos, a la Universidad de Desarrollo, cómo se enseñaron esta cuestión. Y me tocó muchas veces hacer charlas y conversar con gente que cambiaba su posición. O sea, siendo trabajador, tenía todas estas percepciones que estamos conversando, ¿eh? De que el abuso, que el horario, que no sé qué, que bla, que el sueldo no alcanza, bla, bla, bla, bla, bla, bla. Pero cuando eran desvinculados y recibían alguna indemnización relativamente buena, no sé si jugosa, pero buena, decían, ¿sabes qué más? No quiero trabajar para ningún patrón, voy a ser yo mi patrón. ¿Y qué es lo que hacían? Se dedicaban a algo comercial, compraban cosas a 5 y la vendían a 10, o compraban una maquinita para hacer algo y empezaban a producir algo. Y cuando empezaron solos, claro, era re fácil porque se mandaban a ellos mismos, pero cuando les empezó a ir mejor, o empezó a mejorar la economía o lo que fuera, empezaron a vender más, empezaron primero por el núcleo más cercano familiar. Al hijo, al hermano, al cuñado, al tío, etcétera, a incorporarlo, oye, échame una manito y te pago unas moneditas, ven a ayudarme, listo. Pero cuando ese que llegaba le decía, oye, pero ¿sabes que estoy postulando a una casita y necesito un contrato? Ah, pucha, ¿y cuánto me va a costar eso? Bueno, 20% más porque hay que pagar a ISA, a AFP, FONASA o lo que fue, digamos. Ah, ya, pero es que no estoy vendiendo 20% más, como va, y lo mantiene en negro. Hasta que de repente dice, ya, ¿sabes qué? Sí, te voy a hacer contrato porque me parece bien, es justo, somos trabajadores los dos, listo, hacemos contrato. Y a la vuelta de la esquina, oye, ¿te voy a pagar un bonito de aguinaldo? Va. No, no puedo.
18: ¿No da?
19: No da. Entonces, cuando tú estás en los zapatos del emprendedor, te das cuenta que todas aquellas cosas que tú renegaste te empezaron a hacer sentido. Y empezaron a hacer sentido de una forma brutal, porque te das cuenta que y al que contrataste en negro primero y después le hiciste un contrato, te empieza, entre broma y en serio, te pusiste patrón, te pusiste negrero. Entonces cuando la plata es de uno, esas cosas uno las percibe de mejor forma. Y yo creo que esa, no sé cómo decirlo, pero esa forma de entender cómo funciona una empresa, cómo funcionan los negocios, etcétera, no está lo suficientemente bien internalizado. Pero el emprendimiento, ¿no es cierto?, cuando funciona y funciona bien, da para efectivamente tener estas cosas estructuradas, ordenadas, qué sé yo, etcétera. Entonces, a mí me parece, y yo coincido con Pepe en eso, que el derecho adquirido es una cosa bastante sui generis. No las concibo en el mundo empresarial, pero claro, tal como decía el Jota, si tú lo contrataste, lo primero que te pregunta el trabajador cuando está con el gerente de recursos humanos, o bueno, el jefe de recursos humanos, oiga, ¿y aquí pagan aguinaldo?
16: Claro.
19: Mira, sí, a veces. Como que les baja el tiro. Hay otras prácticas en otras empresas que no pagan aguinaldo, no pagan nada, pero te pagan 13 sueldos en el año.
16: Claro.
19: Por ejemplo. Claro. ¿Te fijas? Entonces,
16: esas son negociaciones colectivas cuando hay sindicatos en general.
19: No solamente en negociaciones uno a uno.
16: También puede darse, sí, claro.
19: Claro, particularmente en cargos ejecutivos. Sí, importante, no. Dice, no, ya, pero págame 14 sueldos al año. Ya, pero el año tiene 12 meses. Y ahí se entienden que hay 2 meses de bono por alguna cosa, digamos, ¿no? Entonces, es distinto cuando uno está pidiendo la plata de otro a cuando uno tiene que entregar su propia plata, ¿no? Y ese switch, yo creo que a la sociedad chilena le falta hacerlo.
16: Oiga, ya, 8 con 20, casi 27 minutos de la mañana, tengo MBI Corredores de Bolsa, información de dólar, apertura 9.12 el día de hoy. Muy sí. Pareció al de ayer, ¿ah? ¿Eh? Cierre ayer 9.11, había llegado, perdón, un mínimo de 907 y un máximo ayer de 9.14. Está más o menos ahí, está mirando los 900.
18: Un poquito abajo. Sí, parece, ¿no? Viene para abajo. Viene de
16: así como tendencia.
18: Un par de días, claro. Sí. Me gusta para dónde va, que vaya para allá. La buena noticia, en todo caso, ¿ya?, son por el lado del petróleo. Fíjese que el petróleo está en este minuto en 80,31, cayendo otro 2%, 2,54. Así que rompa la barrera a los 80 sería más lindo todavía, pero está en 80,25. Así que ahí está peleando, está peleando.
16: Sí, porque Trump había anunciado ayer, creo, no sé si Trump directamente o Estados Unidos, que había completado el desminado total de Hormuz, digamos, ¿no?
18: Sí, pero eso
16: y es que, como... Claro, pero eso hizo reaccionar el precio a la baja igual, digamos, como una noticia, sí. ¿No?
18: Está bien, está bien.
16: Veremos
18: todo sirve.
16: Si explota todo alguna sirve. Mina igual, a pesar de lo que digas.
18: Claro. En todo caso, el cobre está en 6.69. 6.69.
16: Buen
18: lindo. 6.69. Sí, señor. Es un número muy bonito, que siga para arriba nomás. Muy bien.
16: El promedio de año habría que verlo, ¿no? Pero yo creo que hasta empieza a superar el promedio de $6 por libra.
18: Yo creo
16: de estaba en el margen hace algunos días, ahí en torno a 6, pero ya. Sí. Van pasando los días y por sobre 6 promedio ya es una... Era inimaginable.
18: Sí, pues partimos en 4.30 por ahí.
16: Claro. 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
1: Ya estamos de vuelta, son las 8 de la mañana con 40 minutos de este miércoles 26 de agosto. Don Pepe, todo suyo, el micrófono y las sorpresitas.
2: Ojalá.
1: A ver.
2: Bueno, como ustedes saben, Chile no compra ni un barril de petróleo en el Medio Oriente. El 90% de nuestro crudo llega desde Sudamérica, Argentina, por el oleoducto, Brasil, Ecuador por mar, Ecuador, digamos. Sí. Se refina en Chile, digamos. Y aquí hay una especie de, por así decirlo, paradoja, porque si nosotros no compramos en el Medio Oriente, ¿por qué estamos tan afectos a esto, digamos? Y la razón es que, más allá del hecho de que se compre o no a los países que están en conflicto, existe lo que se llama los precios de referencia, el WTI y el Brent. Y por lo tanto, ese es el precio que manda todas las transacciones. Antes del estallido de la guerra, el 26 de febrero, se decía que el 20% del comercio mundial pasaba por el estrecho. Esa fue más o menos la cifra que nos cayó en la mente, digamos. Después, cuando partió la guerra, se dijo que los envíos habían caído por lo menos 20%, 30%, 20-30%, digamos, antes de lo que había la guerra. En abril y junio, cuando se firmó este memorándum, los flujos aumentaron un poco, hasta 6 millones de barriles diarios, pero eso representó en el mejor momento el 40% de los envíos anteriores. Si estábamos en el mejor minuto, en el 40, quiere decir que es cuando estábamos en el 20 del mundo, bajamos al 6, al 8, al 5. O sea, claramente hubo una contracción muy importante del flujo por ahí. China, que era el gran comprador, de alguna manera aprendió a esquivar el Golfo, digamos. El principal comprador en el Golfo era China. En algún minuto pasó a más o menos a los 5.5 millones de barriles diarios, y después empezó a comprar muy fuerte a Rusia. Estados Unidos ahí no le empezó a poner mala cara, pero no había mucho que hacer, digamos. Ellos eran los que cortaron el flujo normal, no querían que le comprara a Rusia, y Rusia se vio beneficiado sin querer queriendo, digamos, porque se empezó a decir, bueno, aquí tengo un negocito que no tenía, digamos, en mitad de la propia guerra que estaba sufriendo por el otro lado. Se dice también que China retiquetaba, digamos, que venía de Malasia, de Emiratos Árabes o demás, pero en verdad, digamos, esto venía de Rusia, digamos. Hay un concepto dentro de China que se llama los teapot, el teapot, que es como, el teapot es en verdad una, ¿cómo se llama eso? Para servir el té, una tetera, porque hay una serie de plantas independientes en China que no son estatales, que suelen comprar estos petróleos sin muchas etiquetas, de barcos medio perdidos, digamos, que nadie sabe dónde están, y después lo terminan vendiendo igual. Bueno, esos teapot se dieron la pala en este periodo, digamos, porque empezaron a comprar por todos lados y da lo mismo. Después entró en la ecuación Venezuela. Venezuela era uno que no estaba en esta ecuación. Acuérdense que el 3 de enero las fuerzas especiales norteamericanas capturaron al presidente Maduro, digamos. Estados Unidos empezó a decir que iba a apoyar fuertemente, digamos, y China le compraba a precios bien extraños a Venezuela. Bueno, China no pudo hacer nunca más esas transacciones, porque esas platas quedaban en cualquier parte, digamos, de los jerarcas, entre los jerarcas chinos y los jerarcas venezolanos, digamos, y esta plata entonces ahora ya no es así. Y desde la captura se supone que Venezuela estaba en 750.000 barriles diarios, 80.000. Bueno, hoy día está en 1.200.000 barriles diarios. Entonces empezó a producir 400.000 barriles diarios más. Toda esa plata hoy día son ingresos que entran a través del Citibank en una cuenta auditada por KPMG, o sea, una cuestión muy, muy seguida, digamos, y se supone que eso le ha generado a Venezuela del orden de los 13.000 millones de dólares adicionales. 13.000 millones de dólares adicionales. Una cosa bien importante, digamos. Con el golpe de que ahora China tiene que comprar a precios distintos y comprarle a Rusia, y ya no puede seguir comprando barato, digamos. Ahora, quienes han perdido directamente en esto son quienes no tienen la capacidad de salir de otra manera, principalmente Irak, Kuwait y Qatar, que son los que están ahí metidos adentro del Golfo, digamos. Se supone que solo en marzo, fíjese, en un mes, entre los tres perdieron del orden del 9.000 millones de dólares en venta. 9.000 millones de dólares. Además, Qatar sufrió daños estructurales por los bombardeos.
1: Bombardeos iraníes.
2: Perdieron, sí. Claro, perdieron trenes de gas, ¿eh? Dos de los nueve que tenían, y perdió algo así como el 20% de su capacidad exportadora. Eso es muchísimo. Eso podría ser el equivalente para ellos de 20.000 millones de dólares al año en ingresos. Y se supone que las reparaciones de toda la infraestructura van a tomar entre 3 y 5 años. 3 y 5 años. Emiratos Árabes, que tiene geográficamente salida hacia el Golfo, pero también tiene salida para el otro lado, hacia el
1: Mar Rojo.
2: Oeste, al Mar Rojo, tiene un oleoducto. Limitó sus pérdidas de manera muy importante, se dice que no más allá de 200, 300 millones de dólares, o sea, nada, digamos, porque pueden sacar petróleo por esos oleoductos hacia el otro lado, ¿no? Así que a ellos le ha ido bastante bien, digamos. De hecho, se supone que aumentaron sus ingresos, entre ellos, del orden de los 2.500 millones de dólares, ¿no? Así que algunos ganan, como usted ve, y otros pierden. Si hay otro ganador importante en esto, son las grandes petroleras occidentales, los que producen en Texas, en Guayana, en alta mar, digamos, en Noruega, por ahí. Fíjense que en este segundo trimestre del 26, Exxon, Chevron, Shell y Total Energy, que son los cinco grandes, sumaron en conjunto 47.000 millones de dólares en utilidades netas. 47.000. Exxon solo reportó casi 15.000 millones de dólares en su trimestre más rentable en 4 años, después de haber sufrido incluso algunos golpes en Qatar. Chevron anotó 12.000 millones de dólares, la mayor utilidad trimestral de su historia. Saltó 400% respecto al año anterior. Lo mismo Shell, lo mismo otras, digamos, para no dar tantos números. Saudi Aramco, que nosotros lo tenemos aquí en nuestras bombas de benzina, aunque ha estado directamente golpeada por el conflicto, ha tenido que recortar porque los oleoductos evidentemente no dan para todo, digamos. Sigue siendo la empresa petrolera más rentable del planeta. El último trimestre reportó utilidades por 33.000 millones de dólares ajustadas, digamos. O sea, le da algo así como 67 en el semestre, 67.000 millones de dólares, digamos. Esto significa que hay algunos que han ganado y otros que han perdido, digamos. Y si nosotros nos vamos a Chile, va a ir directamente, me salto unos otros apuntes, cuando partió este asunto estábamos cerca de los 67 dólares, más o menos, el barril. Y en marzo nos fuimos a 91, en abril a 100, mayo 102, junio 84, ahí bajó, julio 80, y ahora vamos más o menos en 82 en agosto. Chile consume del orden de los 386 mil barriles diarios, que eso después se convierten en benzina después de ser refinado, digamos. Entonces, si uno considera el sobreprecio, resulta que a Chile este sobreprecio le ha costado del orden de los 1.600 millones de dólares. 1.600 millones de dólares. Entonces, ¿cuál es la conclusión de todo esto, dado que estamos casi en la hora?
1: Casi en la hora, sí.
2: Lo primero es que hoy día somos más pobres, porque esto nos ha costado 1.600 millones de dólares que no teníamos, a todos nosotros. Nosotros hemos pagado

0: haces como país de pensar estas cosas? ¿O estar expuesto simplemente a decir, ¿sabe qué más? Hoy día somos 1.500 millones de dólares más pobres. Y eso es lo que no queremos hacer, no queremos asumir eso. Y por lo tanto tenemos que pensar como país cuáles son los riesgos a los cuales estamos expuestos y buscar entonces, en el largo plazo, alguna solución para al menos aminorar esos riesgos.
1: Sí. 850 son. Muy bien. Oye, tal vez sería interesante, Pepe, sobre esta materia, meterse en el negocio de NAP, porque tú bien dices, nosotros compramos un poco refinado, pero en general refinamos acá, ¿no? Y me gustaría saber, no, hago la pregunta desde la ignorancia, pero entiendo que las utilidades de NAP en esta coyuntura se han elevado sustancialmente, si es que el precio de refinación opera también como commodity. Vale decir, si el precio de refinación en el mundo es alto, el de NAP también, porque el precio internacional es alto. Y si no, podríamos por esa vía atacar una refinación que fuera, que no nos lo cobraran como commodity, digamos. No nos cobráramos en Chile como commodity.
0: Tengo un ingeniero, amigo mío, muy conocedor de esta materia, así que le prometo una respuesta más mañana.
2: Interesante. ¿El guatón?
0: ¿No? ¿Pepe? No. Un señor que ha trabajado toda su vida en estos temas petroleros.
2: Tenemos un gran amigo que trabaja en COPEC, o ha trabajado toda la vida en COPEC.
0: ¡Ah! Otro, ahí hay dos. Tienes toda la razón.
1: Saludos al...
2: Al guatón. Que ya no es guatón.
0: No, el ex guatón.
1: Ya nos empezamos a despedir, entonces nos reencontraremos mañana. ¿Eh?
0: Oiga, un gran saludo a todo el contingente femenino que nos ha saludado desde tempranito: a Nancy, Laura, Ana María, Gina, Macarena, María Paz. Tenemos grandes seguidores femeninos en el programa que participan muy activamente del chat. Un gran saludo a todas ellas.
1: Muy bien. Nos reencontramos.
2: Muchas gracias. Chao.
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0: Quiero que imagines esta situación. María tiene 28 años. Hace un tiempo empezó a notar cosas extrañas en su relación. Un día le dice a su pareja: "Ayer me gritaste, me sentí muy mal". Y él le responde: "¿De qué hablas? Nunca te grité. Estás inventando cosas". Otro día ella encuentra mensajes que le generan dudas. Cuando lo enfrenta, él le dice: "Estás paranoica. Todo lo malinterpretas". Con el tiempo, María empieza a pensar: "Quizás estoy exagerando. Tal vez yo soy el problema". Y sin darse cuenta, empieza a dudar de sí misma. ¿Qué pasa cuando una persona no solo te miente, sino que te hace cuestionar tu propia percepción de la realidad? Desde la psicología, esto tiene un nombre: gaslighting. Es una forma de manipulación psicológica donde una persona busca que otro dude de su memoria, dude de su percepción e incluso dude de su juicio, hasta perder la confianza en sí misma. ¿Cómo funciona? No es una agresión directa, no es un ataque evidente, es un proceso progresivo. Empieza con pequeñas cosas, como negar hechos evidentes, como minimizar emociones, como distorsionar situaciones, y con el tiempo la persona deja de confiar en su propia mente. Algunos ejemplos típicos: frases como "eso nunca pasó", "te lo estás imaginando", "siempre exageras todo", "estás loca", "estás sensible", "el problema eres tú, no yo". No buscan explicar, buscan desestabilizar. Aquí está lo más delicado. El gaslighting no solo afecta a la relación, afecta a la identidad. La persona empieza a experimentar confusión constante, inseguridad, necesidad de validación externa, pérdida de la confianza en su propio criterio. Y en casos avanzados, se vuelven dependientes emocionales. Investigaciones de la Asociación Psicológica Americana han vinculado a este fenómeno con el aumento de la ansiedad, con síntomas depresivos y con un gran deterioro de la autoestima, especialmente en relaciones de larga duración. ¿Por qué es tan efectivo? Porque ataca un punto central del ser humano: la confianza en sí mismo, la confianza de su propia percepción. Si una persona deja de confiar en lo que ve, en lo que siente o en lo que recuerda, esa persona queda en una posición de alta vulnerabilidad. El gaslighting es una forma de control psicológico. No busca solo evitar conflictos, busca dominar la interpretación de la realidad. Volvamos a María. Con el tiempo, deja de confrontar, pide disculpas por cosas que no hizo, evita expresar lo que siente y, lo más complejo, empieza a necesitar que su pareja le diga qué es real y qué no es real. Algunas preguntas claves: ¿dudas frecuentemente de lo que recuerdas? ¿Sientes que todo es tu culpa? ¿Te han dicho muchas veces que exageras o que estás inventando cosas? ¿Necesitas que la otra persona valide lo que tú vives? Si esto se repite, no es casualidad. No todo daño es visible, no toda manipulación es evidente, pero eso no significa que no esté ocurriendo. El gaslighting no rompe desde afuera, rompe desde adentro. No golpea tu cuerpo, golpea tu percepción, tu confianza y la relación contigo mismo. Soy Felipe Vega, psicólogo forense, y esto es una invitación a confiar en tu propia percepción, a cuestionar lo que te hace dudar de ti misma y a entender que cuando alguien intenta controlar tu identidad, ya no estamos frente a una relación sana.
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¿Cómo están? Muy buenos días a todos aquellos que nos escuchan a través de la señal 98.1 acá en la ciudad de Osorno, hacia el norte hasta Río Bueno y hacia el sur hasta Frutillar. Tenemos un alcance muy amplio de audiencia que nos acompaña siempre en la mañana, participa con nosotros también a través de nuestro WhatsApp de la radio. Recordarles que siempre nos pueden seguir a través de nuestras redes sociales, Instagram, El Conquistador Osorno, también a través de nuestro canal de YouTube, Radio El Conquistador Osorno. Nos pueden llamar al número de la radio 642-2016-55 o dejarnos un audio o un mensaje a través de nuestro WhatsApp, el más 569-30-99-59-47. Más 569-30-99-59-47 si usted quiere participar del programa. Ayer me estaban preguntando justamente que repitiera un poco más el WhatsApp porque no lo alcanza a anotar. Más 569-30-99-59-47 si usted quiere dejarnos su opinión sobre algún tema que nosotros estemos abordando acá a través de Radio El Conquistador Osorno. Oigan, muchas gracias siempre. Yo siempre le agradezco porque ustedes nos acompañan mucho, nos siguen mucho también a través de nuestro canal de YouTube. Ah, impresionante cómo ha ido creciendo. Un canal que nos lleva mucho y que está logrando cosas importantes. Se nos conecta gente de todo Chile, nos ven a través de todo el mundo también. Y la mañana hasta llegué bien tempranito acá a la radio, a ordenar el estudio, como siempre, y a preparar el programa. Y de repente estaba leyendo los comentarios en YouTube ahí que nos deja la gente. Nos escriben de Noruega, de Noruega, de Australia, de Canadá, de España, de todos lados, sobre todo aquellos que siguen a Pedro Pol. Pedro Pol tiene su fan club acá en Radio El Conquistador Osorno y gente de todo el mundo, impresionante. Así que también le mandamos un cariñoso saludo, sobre todo por el programa de ayer en la tarde, que me dijeron que estuvo muy bueno. Así que también le mandamos un cariñoso saludo a Pedro Leonidas Pol Vargas, que siempre nos está acompañando acá a través de Radio El Conquistador Osorno. La gente lo quiere harto. Muchos me dicen, pucha, es medio grosero, pero el caballero tiene la razón, pues. Y no, ni se imaginan la cantidad de gente que me hace ese comentario, ¿eh? Así que yo siempre escucho a don Pedro porque tiene la razón. Imagínense. Así que le mandamos un saludo a Pedro porque siempre también escucha la radio y está conectado con nosotros a esta hora. Máxima de 12 grados Celsius para el día de hoy. Va a llover, y va a llover bastante, por lo menos se va a mantener así hasta el día domingo, y al parecer la otra semana vamos a seguir lo mismo. Hay un sistema frontal bien importante, hay alerta por tormenta eléctrica también, posibles tormentas eléctricas durante el transcurso de la semana. Esa es la información que tenemos acá a través del tiempo, por la región de Los Lagos. Estaba mirando los índices económicos por acá, el dólar observado 911,43 y la unidad de fomento 40.867 pesos. Oigan, qué tema esto del conflicto con Argentina, ha ido escalando un poquito mucho, como se dice. Por acá dice el titular: menos retórica y más presencia, la estrategia para fortalecer la soberanía de Chile en el estrecho de Magallanes. De hecho, ayer estaba leyendo los medios de comunicación en la tarde, y de hecho se movilizaron algunas tropas chilenas a la región de Magallanes, ¿eh? Así que de verdad que causó bastante revuelo las declaraciones del brigadier general Gustavo Javier Valverde, el cual tiró como este palo, por así decirlo, de que la soberanía les correspondía, que tenían que cuidar esa soberanía, cosa que no corresponde porque es territorio nacional. Ha dado mucho que hablar y sigue trayendo repercusiones. Siguen habiendo declaraciones cruzadas. De hecho, ayer en la tarde se subió una foto de un buque petrolero en argentino en territorio chileno también. Ha ido escalando bien, de forma bien pronunciada, este tema, así que vamos a estarle haciendo el seguimiento con respecto a las declaraciones. Y también por acá hay declaraciones del viceministro del Interior,
y CGGOV, Claudio Alvarado, sostuvo que nos llamó la atención de que cada cierto tiempo que se genera este tipo de declaraciones, pero ayer el canciller fue claro, nosotros también en una vocería lo abordamos, y hoy en día este comunicado desde Argentina señala que precisamente son los tratados de 1881 y 1984 los que están plenamente vigentes. Claro, el problema es que el gobierno argentino ratifica la soberanía de Chile, pero no lo demuestra en la práctica, pues. Ese es el gran problema. Porque si uno se pone a compilar... Si uno se pone a compilar todo lo que ha ido ocurriendo en este tiempo, cuando se construyó esta base en territorio nacional, cuando estaba este mapa del entrenamiento militar argentino, donde ponían a Chile y ponían toda la X en el mapa donde ellos podían ingresar y atacar, y más encima ahora vienen las declaraciones, y declaraciones también de hace un tiempo atrás de un general que hablaba sobre... el tema de la Antártida, entre otras cosas, se ha ido acumulando este tipo de hechos que no demuestran mucha amistad, que digamos, pues. Por eso que le digo que los países no son amigos. Entonces, hay un trasfondo que de verdad tenemos que preocuparnos, tenemos que hacer presencia en Magallanes, tenemos que, y sobre todo en la parte austral, hay que tener presencia militar ahí y estar pendientes, porque no vaya a ser que de repente venga algo sorpresa por ahí, porque... hoy en día en el mundo se ha visto de todo. ¿Eh? Es cosa de ver la guerra entre Ucrania y Rusia, pues. Sí, había millones de tratados. A Ucrania lo hicieron abandonar todas sus armas nucleares a cambio de que Rusia nunca lo iba a invadir. ¿Y qué está pasando ahora? Ah, sí, pues. Por eso le digo, es cosa de ver para afuera lo que pasa, como lamentablemente... Yo creo que es un retroceso, pero esto es histórico, porque la humanidad siempre ha sido así, de que no se respetan las cosas, porque los tratados, claro, están ahí, sí, pues, pero para mí un tratado es mera formalidad. No le veo mucha seriedad que digamos hoy en día, porque hoy en día a nivel internacional se quiebran tratados como si fuera cualquier cosa. ¿Por qué ciertas voces de Argentina insisten en atribuirse la soberanía a territorio nacional? Esa es una gran pregunta. Comentó Eric Latorre, analista político de la Universidad Autónoma. Dice, es categórico señalar que hoy en día la posición chilena en la región de Magallanes es bastante débil. Por eso, subraya, la zona de Magallanes y el estrecho deberían de ser el polo de potenciación para todo el territorio antártico, y es precisamente ahí donde Chile está fallando. Comparto 100% de las declaraciones del analista político de la Universidad Autónoma, Eric Latorre, con respecto a hacer soberanía. ¿Por qué habló de hacer soberanía? Porque si vamos de vuelta al juicio de La Haya, cuando Chile perdió mar, porque uno aprendió mucho de ahí, aprendió mucho sobre cómo tiene que ser la política exterior del país y cómo se cuida la soberanía. Si usted mal no recuerda, en ese tiempo... En las exposiciones que habían por parte de los abogados chilenos ante La Haya, una pregunta del magistrado tenía que ver, de los magistrados, porque es un tribunal colegiado, son varios magistrados ahí que están en La Haya, tenía que ver, le preguntaron a un abogado chileno, ¿y usted cómo demuestra que Chile tenía soberanía más allá de la milla 80? Estábamos hablando del conflicto de La Haya con Perú. Eso fue en 2012, si no me equivoco. 2011, 2012, por ahí. Ya. Y ahí está el problema, pues. Y en el fallo, cuando se dio el fallo de La Haya, se habló, Chile no demostró que tenía soberanía más allá de la milla 80. Y por eso le dieron el mar a Perú. Entonces, por eso es tan importante hacer patria y hacer soberanía, llegar a los lugares que son territorio nacional y que lamentablemente no se han potenciado. Ya sea con comercio, ya sea con turismo, con crearse... Miren, en Europa se hace mucho, en el caso de Italia, por ejemplo, que los campos, las áreas que están despobladas, hay gente que le invitan, les damos una casita si usted va a trabajar o lleva algún proyecto a la ciudad... O sea, a la ciudad que estamos creando. Y también yo lo he visto en Chile, pero lo he visto muy poquito. Sobre todo en la zona austral.
se hace una invitación para que la gente vaya a vivir, vaya a residir, y se le da vivienda, por ejemplo. Entonces yo creo que hay que preocuparnos de eso y tener cuidado con la soberanía nacional, pues es muy delicado. Nos vamos a la música.

0: 9:17, estamos de regreso. Tenemos en la línea telefónica al senador Iván Moreira. ¿Cómo está, senador? Bienvenido al panel de Radio El Conquistador Osorno.
1: Muy buenos días a todos a esta hora del panel, pues.
0: Sí, pues.
1: Aquí estamos con tanta noticia,
0: pues. Sí, pues. Estábamos hablando con la gente justamente del caso de Magallanes con esta polémica que hubo con Argentina. Yo lo vi teniendo unas declaraciones muy buenas el otro día en una nota también de la prensa. Yo le estaba comentando a la gente la importancia de hacer soberanía. Porque si uno se va hacia el pasado y recuerda, por ejemplo, el fallo que tuvimos con La Haya, con el caso de la zona marítima con Perú, los magistrados fallaron en base a que Chile no demostró tener soberanía más allá de la milla 80. No sé si usted recuerda el caso. Bueno, sí, por eso es que es tan importante que Chile haga soberanía, que haga presencia en el estrecho de Magallanes y en la región, más que nada.
1: Bueno, mira, en primer lugar, saludar a todos los auditores. Este es un tema sensible para los chilenos, y la verdad es que todas estas declaraciones de autoridades argentinas, en el contexto de prácticamente apropiarse de nuestra soberanía, en lo que significa para nosotros el estrecho de Magallanes. Aquí hay tratados internacionales que se tienen que cumplir. Aquí es peligroso estas constantes, porque no son hechos aislados, de estas declaraciones. Y la última, ¿de quién viene? Estamos hablando del comandante en jefe de la Fuerza Aérea de Argentina. No es cualquier persona. Por lo tanto, sus dichos tienen una relevancia mayor. Yo valoro que el gobierno de Argentina haya sacado una declaración producto de la nota de protesta de Chile por estas declaraciones, y esa declaración de Argentina establece precisamente que el estrecho de Magallanes es chileno, y así lo indican los dos tratados que hoy día existen. Dicho eso, a mí me parece de que aquí hay un tema profundo, que de alguna manera usted lo hablaba. El tema profundo es que, a diferencia de Argentina, nosotros no hemos tenido una política de Estado con respecto a la zona fronteriza y a las zonas extremas de Chile. No ha habido la conectividad necesaria, no ha habido un crecimiento, no han habido beneficios y estímulos para que los chilenos vayan a trabajar, vayan a vivir, hagamos soberanía. Y esa ha sido una debilidad del Estado de Chile. La otra cara de la moneda es que Argentina sí se ha preocupado. Se ha preocupado Argentina de las zonas extremas, y nosotros no. Ahora, este incidente, que no puede volver a repetirse, no puede ser tampoco una instancia de muchas arengas de algunos políticos chilenos, porque aquí no estamos a punto de una guerra. Ubiquémonos, no son tiempos de conflictos bélicos. Sí, son tiempos de defensa de la soberanía, pero la soberanía también se defiende con tratados internacionales que le dan la razón a Chile y que el mundo reconoce. Yo le voy a contar una sola cosa. Hay una cuestión de dignidad para los chilenos. Fíjese que hasta unos años atrás, yo creo que unos 6-7 años atrás, si no me equivoco, se inauguró el hospital de Futaleufú. En esa oportunidad la presidenta Bachelet lo inauguró. Y ese hospital carecía de médicos especialistas y también carecía de una unidad de obstetricia, porque y en determinados días iba un ginecólogo, un matrón. ¿Y qué pasa? De que durante años los chilenos iban a la zona de Esquel, Argentina, a uno de los centros de salud argentino en Esquel, a tener a sus hijos. O sea, esa era una muy mala señal.
0: Claro.
1: Eso sigue ocurriendo, porque en Argentina es un centro de salud de mayor categoría, ¿ah?, de mayor especialidad, donde los chilenos tienen sus hijos. Ahora, en la actualidad, existe un médico que está mucho más tiempo en el hospital, pero durante décadas, los chilenos iban a tener sus hijos, las mujeres chilenas, Argentina. Esa es una demostración de dejar solo a un sector fronterizo con Argentina en la zona extrema.
0: Sí, senador, mire, hay muchas preguntas por acá de la gente, sobre todo con respecto a la cantidad de territorio que están siendo comprados por ciudadanos argentinos de Chile, que ese es otro tema que es interesante en la Patagonia y en los sectores australes. Y la otra pregunta, con respecto a algo que estábamos conversando recién, que por ejemplo, se ha visto que en otros países que son bien desarrollados, la gente, la autoridad invierten en que la gente vayan a trabajar, se forman pueblos, y que la gente pueda ir con algún beneficio para hacer soberanía. ¿Se ha pensado en esto en algún momento?
1: Mire, sí, por supuesto se piensa, pero no se ocupa, se piensa, se preocupan todos, pero no se ocupan todos. O sea, aquí no hay incentivo para las zonas extremas.
0: Claro.
1: Y aquí lo que dice usted, algún incentivo también económico. También está el tema de que muchos, a través de una figura que lamentablemente es legal, porque la legislación chilena lo permite, argentino, a través de alguna sociedad de un chileno, están comprando territorio en la zona sur.
0: Y es un tema que ha pasado un poco por debajo de la mesa y que preocupa.
1: Así es. Mira, estamos viendo, la verdad, alguna ley que impida, porque esto puede tener efectos futuros, igual que ciudadanos israelíes, también a través de argentinos, también están comprando territorio. Todas estas cosas son peligrosas y no tenemos que esperar que estas cosas terminen explotándonos en la cara.
0: Claro.
1: Pero tampoco yo quiero ser sumamente responsable. Como que aquí se hacen arengas, es fácil hacer arengas para que existan momentos bélicos, pero por favor, estamos en un mundo donde solo las potencias generan conflictos bélicos, pero nosotros no estamos en esa, somos países con muchos problemas económicos, de desarrollo y crecimiento. Entonces tomemos las cosas como son, preocupémonos. La Cancillería tiene que estar atenta y no dejar estas declaraciones, porque se transforman en declaraciones habituales y van generando un ambiente, se va instalando un ambiente en que estuviese en duda la soberanía de Chile sobre el Estrecho de Magallanes. Mire, yo soy magallánico. A mí me tocó estar en la década del 1978 en Magallanes, cuando se produjo el conflicto de las islas, de la isla Picton, de la isla Lennox, en que nosotros nos vimos involucrados en una situación a punto de con Argentina. Entonces, pongamos las cosas como son, estemos atentos, tengamos una barrera diplomática que permitan que estos hechos no se repitan, sobre todo porque va escalando. Ya no es un simple político, ya no es una autoridad menor. En esta oportunidad es el comandante en jefe de la Fuerza Aérea de Argentina, que quiso darse un gustito, pero esos gustitos cuestan caro.
0: Sí, ahora llama la atención también porque circulaba una foto de un buque que estaba navegando en aguas chilenas, también argentino, y lo estaba mirando información muy temprano, ¿eh? Así que es como que la lectura del gobierno es una, pero las acciones son otras, y eso es lo que llama más la atención.
1: Mira, en estas cosas hay que ser cuidadoso, pero hoy día, porque hoy día con la inteligencia artificial sí. Uno puede hacer cualquier cosa.
0: No, es que está en un medio de comunicación muy serio, así que por eso le...
1: Claro, es que también también estos medios de comunicación publicaron, por ejemplo, que le habían pedido la renuncia. El canciller había pedido al presidente Milei que renuncie, la renuncia de este comandante en jefe. Eso aparece en el diario, pero en la práctica no suceden esas cosas. Mira, hay que estar atento a que no dejar pasar a estos abusos de poder de Argentina, pero tampoco nos vamos a generar a partir de esto un conflicto mayor.
0: Senador, hay otra pregunta por acá de la gente. Le consultan sobre la inversión del paso fronterizo Cardenal Zamoré. ¿Qué opina que hayan quitado el financiamiento para la tenencia?
1: La explicación. Yo entiendo que es un proyecto demasiado caro, no están los recursos, y la verdad es que la idea es postergar, y yo tengo entendido que se quieren empezar de alguna manera con un proyecto más chico. O sea, este es un proyecto muy caro, más de 10.000 millones de pesos, entonces de alguna manera se pudiese hacer por parte. Nosotros hemos estado conversando con el ministro de Obras Públicas para buscar una fórmula. En todo caso, no hay ninguna empresa a la cual se le haya adjudicado una licitación. Solamente hay una empresa que presentó una oferta, pero eso no estaba documentado con algún contrato definitivo. Por lo tanto, esperamos de que, como no existen los recursos necesarios, buscar una fórmula que permita comenzar con la tenencia. Pero también me dijeron que hay unos problemas de infraestructura secundarios. Entonces, como que una parte que se podría hacer, no se puede hacer porque hay unos temas técnicos. Pero en todo caso, el gobierno y con el ministro del Interior hemos estado preocupados de este tema. Pero el problema mayor es que las finanzas que nos dejó el gobierno anterior verdaderamente están profundamente deteriorados. Yo no voy a decir que Chile está en bancarrota, pero nos dejó con serios problemas.
0: Pero hay problema
1: no hay
0: financiero.
1: Claro. No, hay mucho problema financiero. No es que el gobierno no quiera hacer obra, que no tiene plata para pagar distintos contratos. Entonces, a través de toda esta mega reforma que se aprobó, la idea es recaudar y generar confianza y certeza jurídica para que los empresarios chilenos y los empresarios de otros países, de Estados Unidos, hasta del mismo China, se interesen en invertir en nuestro país. De lo contrario, por ahora estamos en una situación de estancamiento mientras no se estabilicen las finanzas de Chile.
0: Senador, muchas gracias por haber estado con nosotros, nos va encontrando la hora, son temas que son muy interesantes, muchas gracias también por responder a la gente, que acá la gente, esta es una radio que se caracteriza por la participación ciudadana, así que también le agradezco por eso de transparentar las cosas y también de desmentir mucha información que circula sí. A través de muchos medios de comunicación que yo siempre lo he visto como una falta a la verdad, siempre hay que ser lo más objetivo posible y lo más responsable, así que sí, muchas gracias por haber estado con nosotros.
1: Sí. Oye, sobre todo con este tipo de cosas, yo le pido a los políticos que no inicien una competencia quien hace las declaraciones más duras con respecto a este tema. O sea, no estemos encendiendo la bradera de una situación que ya está controlada y que tenemos que estar siempre atentos y vigilantes con respecto a Argentina.
0: Que esté muy bien, senador. Un abrazo.
1: Muchas gracias a ti, Gabriel, y a Radio El Conquistador. 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

9:44 minutos. Oigan, les traigo otra más de la Contraloría. ¿Cuántas más van a ser? Impresionante. Bueno, la Contraloría, un 7 como siempre. Que sigue hablando y sigue sacando más controversia. Porque lamentablemente los problemas en la gestión pública por fin se pudieron visibilizar y transparentarse, más que nada. Mucho tiempo que estas cosas no salían a la luz y hoy en día una tras otra, impresionante, todos los días la Contraloría pilla algo. Bueno, dice por acá, la Contraloría detectó pagos de subsidios de arriendo a fallecidos y parientes. Bueno, se trata de 168 beneficiarios del programa Integración Urbana de Campamentos, administrado financieramente por el Mimbu y ejecutado por el Servio a nivel nacional. Bueno, la cartera que dirige Iván Poduje instruyó un sumario administrativo atribuyendo los hechos a la gestión previa y ordenó acciones judiciales para restituir los recursos. Bueno, el tema de la gestión del expresidente, Gabriel Boric, ha sido bastante paupérrima, por así decirlo, con todo lo que se ha encontrado. No olvidemos que se pagó más de 1.700 millones de sobra por la construcción del intercambio del Ministerio de la Mujer, si no me equivoco. Hace algunos días atrás estábamos leyendo la noticia sobre esta, donde hubieron problemas de la licitación, entre otras cosas. Bueno, y ahora se encontró esto por parte de la Contraloría también. Esta fue una auditoría financiera que se le hizo al Programa de Integración Urbana de Campamentos, administrado por el Ministerio de Vivienda y Urbanismo, el Mimbu, y ejecutado por la Subsecretaría de Vivienda y Urbanismo junto al Servicio Regional. Reveló estas severas anomalías en la asignación y el pago de subsidios de arriendo entre el 1 de enero del 2025 y el 29 de marzo del 2026. Este fue el informe número 314 del 2026 emitido por el organismo fiscalizador, o sea, la Contraloría General de la República. El programa, que cuenta con el financiamiento parcial mediante un crédito del Banco Interamericano del Desarrollo, el BID, por 120 millones de dólares. Mucha plata, mucha plata. Registró estos desembolsos a personas fallecidas, arrendamientos entre familiares directos y doble beneficio habitacional. ¿Qué le parece? Por eso es que después no alcanza la plata para el tema de la vivienda, pues, ¿eh? Hay un tema en la gestión ahí. Bueno, entre los principales hallazgos del informe, se estableció que 168 beneficiarios del subsidio se encontraban fallecidos, advirtiéndose además que la Subsecretaría de Vivienda demoró hasta 1.133 días en regularizar los contratos asociados a estos casos, situación que generó un perjuicio fiscal estimado de 110 mil millones de pesos. Ahí está la cifra, impresionante. Asimismo, el documento consignó infracciones directas a las normas del beneficio al detectarse vínculos de parentesco entre arrendadores y arrendatarios. 172 beneficiarios arrendaban viviendas a familiares cercanos, incumpliendo las restricciones de consanguinidad y afinidad establecidas en las bases del beneficio. Además, 19 beneficiarios mantenían contratos de arriendo con sus propios cónyuges, una situación incompatible con los requisitos del programa. Los pagos efectuados en estos casos totalizan 14 mil millones de pesos. De verdad, harta plata. Por acá dice, en paralelo de la auditoría, comprobó que dos personas continuaron percibiendo subsidios de arriendo, pese a haber sido beneficiadas previamente con una vivienda durante el 2024, lo que representó desembolsos indebidos de 3.539.119 pesos. Ahí está la información, entonces. Las instrucciones del ente fiscalizador. Estaba comparando por acá la información de la nota con el informe de la Contraloría. Creo que hay un pequeño error. Vamos a rectificar las cifras. Son 110 millones de pesos. Importante siempre corroborar la fuente ahí. Había un error en la nota del medio de comunicación.
Fueron 110 millones de pesos en cada caso de los 168 beneficiarios y los 172 beneficiarios. ¿Ah? Ahí está el informe. Qué bueno que también la Contraloría siempre deja un respaldo. ¿Ah? Así que me parece bien. Bien ahí la Contraloría con el hacer público estos informes de transparencia para evitar también que justamente estos errores en las notas de los medios de comunicación. Bueno, preocupante pues, preocupante. Tras la difusión del informe de la CGR, desde el MINBU precisaron los hechos observados que corresponden a la administración anterior durante el gobierno del expresidente Gabriel Boric. La cartera que dirige el ministro Iván Poduje indicó, una vez conocido el informe el final de la Contraloría en julio de 2026 y mediante la resolución exenta 1051, la actual Subsecretaría de Vivienda y Urbanismo instruyó iniciar un sumario administrativo para determinar las eventuales responsabilidades derivadas de los hechos observados y adoptar las medidas que correspondan. ¿Ah? Todo esto, el ministro Poduje, persona

Entonces yo creo que eso es lo que le gusta a la gente del ministro Poduje, ¿eh? Le gusta que sea ejecutivo. Yo creo que un gran mensaje también para los políticos que nos están escuchando es que se hagan las cosas, pues. Porque claro, le preguntaban ahí a la persona encargada esto, qué pasaba que nos habían entregado los títulos de dominio y lo único que faltaba es entregarlos nomás, nada más. Entonces, ahí es lo que se llama voluntad política, ¿eh? Y la gente valora a los políticos que tienen voluntad política. Y hoy en día el ministro Poduje es un claro ejemplo. Pese a que haya muchos que no les guste el estilo, que es un poco controversial, dicen por ahí que se manda solo, pero a la gente le gusta, pues. Entonces yo creo que por ahí va el camino para que los políticos puedan conectar con la gente. Además, ¿cómo el ministro Poduje anda en terreno? Se ensucia los zapatos, conversa con la gente en las poblaciones. Eso es, pues. La importancia de hacer terreno. Bueno, la importancia de hacer terreno en muchas cosas, ¿eh? En las campañas. El terreno importa, y importa bastante. Conectar con la gente. Y después de que son elegidos, acompañar a la gente. Porque hay algunos que se van a puro sacar la foto y después cuando ganan, se olvidan del sector. Y la gente nos comenta acá, ¿eh? Y hay otros que se van a puro sacar una foto para aparecer en la foto cuando nunca han gestionado nada. No, entra en detalle, ¿eh? Pero a nosotros nos comentan, pues nos comentan acá a través de Radio El Conquistador Los Hornos. Bien, pues, bien. Bien ahí el Ministerio de Vivienda también sumariando y la Contraloría detectando estos fallos. Y no pueden seguir pasando estas cosas, pues ¿cuánta plata despilfarramos? Por eso, nuevamente, yo insisto, cuando se critica al gobierno por el tema de los recortes, primero veamos cuánta plata se pierde con los problemas de gestión, pues. Yo creo que ese es el gran problema de Chile, la gestión pública. Porque quizás, a lo mejor, no es necesario invertir 3.000 millones de pesos en salud, sino que ocupar los 3.000 millones de pesos y que se abre la plata, pues. Ese es el tema. A lo mejor con 2.500 millones basta y sobra si se gestionan bien. Yo creo que ese es el alma y la génesis de los recortes, ¿ah? Yo creo que esa es la parte que es importante entender. Porque si uno, nuevamente insisto, se pone a contar todo lo que se pierde en plata en base a la auditoría, a las fiscalizaciones que han salido, la plata está, pues. El problema es que se gestiona y se utiliza mal. Así que, bueno, reforma al sector público, muy importante. Y el tema de los ministerios también, el reajuste de los ministerios, muy importante. Esperemos que salga bien, pues, que no vaya a terminar siendo peor. Pero porque a mí me llama la atención que el presidente José Antonio Kast esté trabajando con gente izquierda también en los grupos de asesores. No, a mí no me parece muy bien, pero yo creo que quiere, no sé, pero... Esperemos que salga algo bueno. Ya. Nos vamos a la pausa.

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10:10 estamos de regreso. Miren, nos compartían un titular por acá. Dice, menor es atropellado por un bus al esquivar acumulación de agua acá en la ciudad de Osorno. ¿Ah? Una auditora nos compartió este titular para que hablemos sobre el tema. El hecho vial se registró en la intersección de Avenida Soriano con Diego de Almagro. Un menor de edad fue atropellado por un bus en la intersección de la Avenida Soriano con la calle Diego Almagro. Esto fue el día de ayer. El hecho ocurrió en momentos en que el peatón intentaba esquivar una acumulación de agua presente en la calzada. De acuerdo con las imágenes registradas del evento, la víctima se encontraba cruzando por un paso habilitado. Ya en esa acción, la máquina de transporte viró hacia la derecha e impactó al menor con su costado derecho. ¿Ah? Bueno, tras el choque, el peatón logró ponerse de pie por sus propios medios, aunque visiblemente afectado, claro, por el golpe, manifestando dolor, según la información proporcionada por los vecinos del sector. Bueno, el incidente puso en evidencia la importancia de reforzar las labores de limpieza y el monitoreo también de los sumideros y colectores de aguas lluvias. Estas medidas resultan necesarias para evitar que el agua se acumule en la vía pública durante estos episodios de precipitaciones intensas. Ah, ayer llovió muchísimo, muchísimo. Y de hecho, el riesgo de que ocurra un accidente es mucho mayor. Hay mucha gente que, por ejemplo, cuando se coloca el gorro en la chaqueta, en la casaca, pierde visibilidad hacia los lados. ¿Ah? Yo he visto muchos casos acá en la ciudad de Osorno de personas que no ven cuando el auto viene porque van con la cabeza agachada, debido a que llevan el gorro en la chaqueta. Y el gorro en la chaqueta también tapa, por así decirlo, esa visión periférica. Yo siempre he dicho que hay que dejar como un espacio para que uno no pierda la visualización. Asimismo, también las autoridades y servicios correspondientes reiteran la necesidad de mantener un control preventivo de la infraestructura urbana con el fin de evitar que el colapso del sistema de drenaje genere nuevas situaciones de riesgos para los peatones. El tema del paraguas también. Bueno, y el teléfono, ¿para qué vamos a hablar? Fíjense que acá en el paradero de el que está fuera del Liceo Eleuterio Ramírez, nosotros estamos muy cerquita de este sector, ocurre mucho que la gente muchas veces baja a la calle para hacer señalización a la locomoción que viene, ¿ya? ¿Y qué pasa? Que de repente la gente se da vuelta y queda de espalda. Me tocó presenciarlo, ¿ah? No hace muchos días atrás. Y de repente la micro viene con tanta intensidad que el frenado, y sobre todo cuando viene llena, demora un poquito. Y el otro día, a una señora casi la bueno, y también hay una imprudencia, pero también puede ser que en el momento la persona esté distraída. Ah, porque de repente uno anda con muchas cosas en la cabeza cuando sale del trabajo. Y es normal, todos nos podemos distraer en algún momento. ¿Ah? Y claro, la señora estaba en la calle y se giró y quedó de espalda a la micro. Y si no es por el reflejo del chofer, porque le pitió incluso, la señora hubiera sido atropellada por la espalda y con mucha fuerza venía la micro. ¿Ah? Así que por favor, es el llamado a tener mucha precaución, sobre todo cuando llueve. Hay un tema con la visibilidad también. ¿Para qué vamos a hablar de la intensa niebla que se produce en el sector de Rahue Alto en las mañanas? Que ese es otro tema. Y yo veo mucha gente, y ahí sí que les voy a tirar la oreja, imprudente, cruzando en rojo, sobre todo en la calle Real. ¿Ah? Así que mucho cuidado, por favor, mucha conducción imprudente en la mañana también por parte de vehículos particulares en el sector de Real. Yo paso por ese sector en la mañana y me ha tocado visibilizar mucho de ese tipo de situaciones. ¿Ah? Así que el llamado es a cuidarnos, a tener prevención, evitar que nos pasen chascos, pues si a nadie le gusta que uno va al trabajo y después lo atropellen, tiene problemas, ahí hay que pedir licencia, si es que no pasa mayores. Pues. Y a los jóvenes, por favor, no crucen en rojo, chiquillos, no crucen en rojo. ¿Para qué? Pues, ¿para qué arriesgar? El día de ayer en la tarde me tocó presenciar también ahí en Avenida República, que es una calle muy transitada. Tampoco se respeta el semáforo. ¿Y qué pasa? Que la gente en la tarde viene apurada en los vehículos. Y si usted cruza en rojo,
sobre todo en el primer paradero de Avenida República, lo pueden atropellar, porque es muy difícil frenar cuando la gente va con tanta intensidad manejando en la tarde. Todos quieren llegar rápido a sus casas. Una señora iba cruzando en rojo ahí, no respetó y por poco la atropellan. Entonces yo creo que aquí hay que tener educación cívica y saber que también hay que hay que cuidarse, pues. Hay que cuidarse, ¿para qué nos vamos a exponer de más? Lo mismo en la tarde los automovilistas. ¿Cuántos choques se producen? Situaciones riesgosas de choque por el tema de estar apurado. Ya, si todos vamos, tenemos que llegar a la casa. Si sé que uno quiere llegar, muchas veces viene con mucha gente que viene con problemas del trabajo, que quiere, lo único que quiere es llegar a su casa, agotarse un ratito, descansar, estar con la familia. Pero tampoco hay que alterar, no hay que discutir. Pues de repente yo veo peleas estúpidas, innecesarias. No tenemos que llegar a eso. Nos vamos a la música.

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10:35, estamos de regreso. Oigan, estaba leyendo por acá de nuevo a la palestra el tema del vapeo entre escolares, ¿ah? El vapor, que son estos cigarrillos electrónicos que son tremendamente perjudiciales para la salud. Luego les voy a repetir el estudio que les compartíamos hace algunos días atrás. Y preocupa, ¿ah? Porque fíjense que volvió a salir otro estudio. Uno de cada tres adolescentes de entre 3 y 15 años declara haber probado estos dispositivos, que son cigarrillos electrónicos. El informe sorprende porque viene a ratificar la investigación que se realizó hace algunas semanas atrás acá en Chile, ya sea por su consumo personal o para compartir con otros alumnos. Son cada vez más frecuentes, revelan distintos directrices, por así decirlo, de que los jóvenes, sobre todo alumnos menores incluso a los 13 años, ya tienen interés en probar estos cigarrillos electrónicos. Esta fue la encuesta mundial del tabaco, que habla en jóvenes, se especifica principalmente en el sector de los jóvenes, que fue elaborada por el Ministerio de Salud junto con la Organización Panamericana de la Salud, la OPS, reveló que el 32,9% de los menores de entre 3 y 15 años ha utilizado alguna vez el cigarrillo electrónico o vapeador, mientras que el 14,8% declaró haber consumido uno con nicotina durante el último mes. O sea, ¿ustedes se están fijando el dato? Niños de 13 años, bueno, que a mí no me sorprende porque, como les comentaba, a mí hace algunos días atrás acá en calle Bilbao me tocó presenciar tres alumnos, habrán tenido unos 12 o 13 años, hablando de drogarse con marihuana, tusi, hongo, y etcétera, etcétera, etcétera. ¿Ah? La verdad es que no sorprende, pero preocupa porque están en proceso, su cerebro sobre todo, está en proceso de formación, de desarrollo. El muestreo fue muy grande. Fueron 7.204 estudiantes marcaron esta tendencia en la estadística. También mostró que un 23,3% ha consumido ya cigarrillos tradicionales dentro del mismo rango de edad, entre los 13 y los 15 años. Miren, por acá, nuevamente les voy a repetir los riesgos de vapear, porque hace mucho tiempo se hablaba de que el vapor era sano, que no contaminaba como el cigarro. Bueno, vamos a conversar la verdad, ¿eh? Esta información está en el Instituto de Salud Pública de Chile, además de estudios que realizó la Universidad de Chile, ¿eh? Hay varias fuentes que están acá sobre el vapor, el famoso vapor. Bueno, el vapeo daña la salud porque expone a los pulmones a químicos tóxicos, metales pesados y nicotina altamente adictiva. Papá, mamá, si usted está escuchando y su hijo le dice que vapear es sano, es falso. Es tan perjudicial para la salud como lo es el cigarrillo. Vamos a ser enfáticos en esto porque tenemos que cuidar nuestra juventud, pues. ¿Y sabe por qué? Porque esto a futuro también significa un problema para la salud pública. Sobre todo en 1. Daño pulmonar. Causa inflamación bronquial, irritación y puede provocar un EVALI. ¿Qué es un EVALI? Una lesión pulmonar grave asociada al vapeo. Además, genera adicción. La nicotina altera la memoria, la atención y el autocontrol, especialmente en cerebros en desarrollo de niños y adolescentes. 3. Problemas cardíacos. Acelera el ritmo cardíaco, eleva la presión arterial y además aumenta el riesgo cardiovascular. Fíjense la cantidad de consecuencias que tiene vapear. Sustancias cancerígenas. Contiene químicos como formaldehído y metales que elevan el peligro de desarrollar cáncer y fibrosis pulmonar. Bueno, además facilita que los jóvenes inicien posteriormente el consumo a los cigarrillos tradicionales. Toda esta información está corroborada por las instituciones que les comentaba, entre ellos la Universidad de Chile, el Instituto de Salud Pública de Chile, además, donde se realizaron los estudios en los jóvenes, ¿eh? Así que
Por favor, nuevamente es el llamado. Papá, mamá, si usted tiene un hijo y lo ve consumiendo estos famosos cigarrillos electrónicos y le dice que es sano, no es sano y está perjudicando tremendamente la salud. Bueno, lo mismo con el cigarrillo, que él sabe, el cigarrillo, aparte de quemarte los pulmones, te rompe la dentadura. La persona también desprende un olor distinto. No sé si les pasa, por lo menos a mí no me gusta sentir una persona que tiene olor a cigarrillo. Es como incómodo. No sé, sobre todo en la locomoción, en la mañana hay micros que van pasadas a cigarros justamente por este tipo de cosas. Cambia el olor corporal, entre otras cosas. De verdad que es preocupante. Yo creo que a los vapers, así como a los cigarrillos, se les debería poner esto, una imagen donde se muestre una persona con problemas pulmonares. Como también la cajetilla de los cigarrillos muestran los dientes que están todos ahí. Algo que me parece positivo. Bueno, y ahora sí hay gente que lo compra, pero sin comentarios. A cuidarse, pues. A cuidarse. Y cuidemos a nuestros jóvenes, porque los jóvenes el día de mañana van a ser adultos y van a empezar a desarrollar problemas de salud grave a corta edad. O sea, no es que uno quiera decir, ya, pero es que si son jóvenes. No, pues, es que esto a futuro es un problema. Un problema de listas de espera, un problema de disponibilidad de especialistas. ¿Para qué vamos a hablar de la hipertensión y la obesidad? Que ese es otro tema que tenemos presente acá en nuestro país. ¿Por qué? Porque los jóvenes, los niños sobre todo, comen chatarra. Fíjense que uno presencia, uno lo cuenta de la experiencia personal, porque también presencia que de repente esto saben los chicos del colegio. ¿Y qué es lo que primero va a comprar el papá? Una sopaipilla con ketchup y mostaza. O papa frita. Claro, y después nos quejamos de que las colaciones de la Junaef son malas. Que también es cierto que hay algunas que, por ejemplo, el puré, que no es para nada agradable, pero también hay que enseñarle a comer. A comer de todo y no comer solamente golosinas, papas fritas, chatarra. Y el niño empieza a pedir que cómprame un Super 8, que cómprame esta cuestión. Y claro, y después tenemos problemas de obesidad. ¿Y en qué se traduce eso? Que a los 30 años ya tengan diabetes. Por ejemplo. Insulino dependiente, después eso se agrava, etcétera, etcétera, etcétera. Así que no, pues tenemos que cuidarnos. Ya si uno puede comer cosas ricas, si al chino le gusta. Es rico comer, salir y comerse un completo, pero no todos los días, pues. No todos los días. Una vez a la semana, dos veces a la semana, pero más de eso no, pues. No podemos estarle dando todos los días a los chicos sopaipillas con mostaza y ketchup. No, pues. Por ahí no va la cosa. Yo creo que ahí el llamado es a cuidarnos, a ser preventivos y a evitar que esto a futuro se convierta en un problema de salud pública, ¿eh? Por eso que también me parecía, yo les comentaba el otro día que me parecía bastante interesante este tema de la propuesta de los alimentos ultraprocesados que tengan el sello. Alimento ultraprocesado, sello negro. Así como aquellos que dicen alto en azúcar, alto en calorías, etcétera. Hay que evitar problemas de salud y cuidarnos. Nos vamos a la música.

10 con 48 minutos, estamos de regreso. Bueno, a todo esto concluyó la operación Cancerbero. El total fueron 1.500 reos trasladados hacia la cárcel La Laguna. La ocupación llegó al 83%. El plan ejecutado por Gendarmería junto al gobierno fue calificado como exitoso. Un plan que fue bastante polémico, pero que a mí me parece bien. Yo creo que hay que desocupar las cárceles que están sobrepobladas para que también puedan ingresar otros delincuentes que lamentablemente, por un tema de sobrecupo en las cárceles, muchas veces quedan en las calles. El Ministerio de Justicia dio por concluido este miércoles la operación Cancerbero, el plan ejecutado por Gendarmería que permitió el traslado de más de 1.500 reos desde distintos centros penitenciarios del país hasta la cárcel La Laguna de Talca. A través de un comunicado, el Ejecutivo calificó de exitoso el operativo, implicando el envío más grande a prisiones de máxima y alta seguridad en simultáneo a un penal del país. En la primera jornada que se llevó a cabo el 13 de agosto se utilizaron 50 vehículos entre carros blindados, buses de transporte, helicópteros de seguridad y de apoyo, donde fueron finalmente enviados 690 reos en tres caravanas hasta el recinto de máxima seguridad del Maule. Los reos llegaron desde Santiago, Cauquenes y también la antigua cárcel de Talca. Bueno, fíjense que en ese grupo viajaron 9 líderes del crimen organizado que estaban recluidos en el recinto penitenciario especial de alta seguridad, el REPAS de Santiago. Para ello, en jornadas previas se realizaron varias operaciones para trasladar a los antisociales desde cárceles de la zona norte a la capital. Respecto, el ministro Fernando Rabat manifestó las felicitaciones a Gendarmería por la exitosa ejecución de la operación.

0: aprovechan esas instancias para cometer ahí la liberación y la fuga. No ocurrió eso, así que me parece bastante, bastante positivo. Bueno, de manera gradual, la cárcel de La Laguna comenzó a poblarse a partir del 13 de agosto con el envío de estos 690 internos provenientes del Repas Santiago Sur, cárcel de Cauquienes, como les comentaba, y el complejo penitenciario de Talca. Y el 15 de agosto fueron un total de 249 personas privadas de libertad que arribaron también a la cárcel. Miren, fíjense, por acá una auditora me estaba comentando, deberíamos estar cerrando cárceles antes de estar abriendo más y metiendo más personas. Sí, yo comparto. Pero para eso hay que tener voluntad política y hay que tener un buen plan de seguridad que funcione. ¿Ah? Yo comparto la visión de la auditora. Yo tampoco soy partidario de que necesitemos crear más cárceles, pero lamentablemente la seguridad hoy en día se da para eso, pues. Si el Estado no ha logrado cubrir las necesidades en materia de seguridad que corresponde. Y para mí eso de la cantidad de efectivos no es excusa, porque si pudo el señor Bukele, ¿por qué no se puede acá? Y pudo con mucho menos. Y en El Salvador apareció la plata que supuestamente nunca tuvo. Y hoy en día se construyen hospitales, se construyen edificios, se construyen complejos habitacionales para la gente en El Salvador. No, pero entre comillas, la plata estaba, pero había corrupción. Ese es el gran problema. Por eso en la mañana yo le comentaba que el gran problema de la gestión pública es la gestión de los recursos públicos. Que un proyecto no puede costar 1.731 millones más de lo que cuesta, por ejemplo. Por citar un ejemplo, porque aquí ya hemos conversado bastante de eso. Bueno, ahí yo comparto con la auditora, pero lamentablemente hay un problema de gestión y de un buen plan de políticas públicas. El sistema dice ser garantista, que fomenta reinserción social. No, es mentira. Falta mucho. Si se quiere hacer realmente la reinserción social, hagámosla como corresponde, pues. Pero no tengamos los presos todo el día mirando tele dentro de la cárcel. O sin hacer nada, ocioso. Pongámoslo a trabajar. Que se ganen su comida. Que no le cueste $1,000,000 al Estado financiar cada preso en Chile. Por ahí hay que partir. Y así aprenden a trabajar y a reinsertarse en el mundo social. En la sociedad. Nos vamos a la pausa.
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0: 11:04, estamos de regreso. Tenemos en la línea telefónica al delegado presidencial provincial, Alejandro Revén. ¿Cómo estás? Alejandro, bienvenido al panel de Radio El Conquistador Osorno.
1: Muchas gracias, muy buenos días a todos los amigos de Radio El Conquistador que nos están escuchando esta mañana lluviosa pero hermosa dentro de esta última semana de agosto.
0: Así es, Alejandro, vamos a ir al grano porque hay un tema que es muy sensible sobre una situación que ocurrió acá en Osorno, de esta red de explotación sexual de menores de edad que ha dado bastante que hablar a través de las redes sociales y ha generado preocupación en la comunidad. Tengo entendido que hubo un operativo que estuvo encabezado también por la delegación. Quiero que nos cuente un poco más detalles sobre esto porque a la gente la tiene muy preocupada.
1: Bueno, esto se denominó Operación Pandora y en realidad es un operativo que está encabezado por el Ministerio Público y por la Policía de Investigaciones, en la cual gentilmente nosotros accedimos a cooperar. Bueno, no es que accedamos, sino que todas las instituciones del Estado tienen que trabajar mancomunadamente para el combate de delitos, especialmente de cuando tienen una connotación tan delicada como puede ser la explotación sexual infantil. Bajo esa perspectiva, nosotros como delegación pusimos a disposición del Ministerio Público y de la Policía de Investigaciones todos los servicios públicos que fuesen necesarios para el esclarecimiento de los hechos objeto de investigación.
0: Alejandro, ¿nos puedes dar algunos detalles de lo que se comentaba? Porque por ahí se hablaba de algunos perfiles de estas personas que no necesariamente encajaban dentro del perfil natural del delincuente. Se hablaba de personas que tenían títulos profesionales, por ejemplo, y que habían conformado esta red.
1: Bueno, nosotros detalles de cuanto al operativo no estamos facultados para entregar. De ese tipo de detalles son objetos de una investigación penal. Sin perjuicio a ello, es dable entender de que aquí obviamente, aparentemente pareciera ser de que hay una red de personas que trabajan mancomunadamente y eso es lo que el Ministerio Público tiene por objetivo investigar y obviamente presentar a los tribunales para que estos dictaminen y dicten sentencia.
0: Claro, yo entiendo que hay materia reservada, pero por lo menos se logró detectar y hay indicios de que también puede estar ocurriendo algo preocupante, sobre todo a nivel sudamericano más que nada, porque esto no afecta solamente a Chile. El otro día estábamos visualizando un reportaje ahí que hablaba de que el crimen organizado probaba y explotaba el comercio sexual en menor edad en Sudamérica, algo que también, al parecer, está afectando a nuestro país.
1: Claro, esos modelos de delito han llegado a instalarse en nuestro país, esto todo producto no solamente de la inmigración, porque obviamente hay que entender, la gran mayoría de los inmigrantes son personas buenas, pero también de repente se colan elementos negativos que traen estas malas prácticas y que obviamente contaminan un poco la tranquilidad social. Igualmente nosotros, dentro de la responsabilidad que nos ha entregado el presidente José Antonio Kast, estamos al pie del cañón en cuanto a lo que es el combate de la delincuencia. De hecho, en este mismo momento nosotros estamos llegando ya a la comuna de Puerto Montt a reunirnos en la mesa ESNA, una mesa especializada de niños, niñas y adolescentes, precisamente para abordar este y otros temas, porque nosotros queremos entregar una solución integral. En Osorno, en la mañana, hoy día, a las 9 de la mañana, participé también de una mesa del Centro de Apoyo de Víctimas de Delitos Violentos, donde también estamos abordando esa otra lista, que es el acompañamiento de personas que han sido víctimas de este tipo de ilícito y de otro tipo de ilícito de gran connotación. En ese aspecto, el gobierno del presidente Kast ha puesto todo el énfasis en seguridad y nosotros nos estamos desplegando en terreno arduamente en ese sentido. Bueno, al respecto de la operación Pandora, de hecho, nosotros mismos también estuvimos entregando, como ya indicaba, todo el apoyo posible, porque en general hay varias aristas que se pueden abordar. Como delegado presidencial provincial, nosotros tenemos la facultad a través de la ley de alcoholes de clausurar locales que, por ejemplo, no estén cumpliendo con la normativa de alcoholes, que se esté vendiendo alcohol ilícitamente o que hayan una serie de problemas asociados a un determinado local, como fue lo del Club de la Pelea hace pocas semanas,
0: claro,
1: atrás,
0: ¿cierto? Que también fue noticia.
1: Efectivamente. Y por otra parte, el Código Sanitario faculta a la autoridad sanitaria para poder revisar estos lupanares, o estas denominadas, disculpen las personas que no escuchan, las casas de Wi-Fi, que claro, lamentablemente hemos visto una proliferación de este tipo de actividad en el centro.
0: El tema de los after también. Nadie. El tema de los after, que también es muy presente en los jóvenes.
1: Efectivamente. Bueno, ahí también tuvimos la ayuda, también hay que destacar, del Departamento de Rentas Municipales, que estuvo muy muy presto a poderte entregar colaboración, porque aquí también los ilícitos se combaten no solamente en cuanto a la comisión propiamente tal, sino que también que aquí no hay pago de impuestos, hay locales irregulares, prontamente quizás también podamos salir con personal de extranjería para determinar y encontrar personas que se encuentren indocumentadas, entre otras cosas.
0: O sea, hay un trabajo en conjunto para mejorar el tema de la seguridad acá en la región de Orlago, ¿eh? Que es algo que nos tiene bastante preocupados, sobre todo por lo que hemos visto en Osorno este último tiempo. Se siente que se está haciendo algo, no queda esa sensación de que no se está trabajando.
1: Efectivamente, eso queremos que nosotros piense la gente y vea la gente, que nosotros estamos desplegándonos a toda máquina en terreno, no solamente de la boca para afuera, sino que participando activamente de estas mesas de trabajo y siendo partícipes incluso de las fiscalizaciones. Cuando ocurrió esta operación, yo tuve la oportunidad de estar desplazado también los lugares, observando, también acompañando al personal del gobierno que gustosamente quiso participar en horas extras en todo este tipo de fiscalizaciones. Hay que comprender acá que obviamente los funcionarios de la autoridad sanitaria que participaron están trabajando horas extras, que estuvieron, en vez de estar en sus casas con sus familias descansando, tuvieron la muy buena disposición de participar, precisamente porque cuentan con la misma vocación de servicio que la gran mayoría de los funcionarios tienen. Pero nosotros como gobierno lo que hemos inyectado es motivación a esa vocación de servicio público. ¿Por qué? Porque respaldamos, porque nosotros no tenemos miramientos para el combate de la delincuencia. Aquí nosotros le hemos dado todas las herramientas y todas las fortalezas a las policías para que se sientan empoderadas en el cumplimiento de sus funciones.
0: Así es. Bueno, el otro día conversamos con el comandante carabinero... No puedo recordar el nombre, apellido Carvajal. Tuvimos un programa muy entretenido en la mañana y él justamente también nos comentaba sobre esta mesa de trabajo que se están haciendo y la colaboración para mejorar la seguridad acá en la ciudad de Osorno, así que por lo menos se ve un avance. Te quería consultar también sobre cómo ha sido el apoyo del gobierno regional. Yo tengo entendido que el gobernador Alejandro Santana ha invertido mucho en materia de seguridad, sobre todo en la parte de presupuesto.
1: Bueno, mire, nosotros operamos con los recursos que tenemos del nivel central. ¿Ya? Todo aporte que haga tanto el gobierno regional como hacen los municipios, también esfuerzo, es bienvenido. Yo creo que eso es el cumplimiento del deber, y se agradece obviamente que hay una muy buena disposición para el cumplimiento del deber. Los gobiernos regionales tienen un papel importante en el combate de la delincuencia, pero el rol principal, en general, el rol único, lo tiene el Estado central. Nosotros tenemos el imperio de la ley para hacer ejercerla. Yo comentaba, por ejemplo, hoy día que muchas de las normativas, esta que te mencionaba de la ley de alcoholes, esta normativa que está en el Código Sanitario, no se ocupaba muy regularmente en la provincia de Osorno. Había una cierta dejación en los últimos 8 o 12 años en que mucha pareciera ser que ser delegado era un tema más como protocolar, pero en realidad estas son normas que tienen ya casi 30 años y que hay que aplicarlas. En el fondo lo que la gente espera, y esperaba muy ansiosamente, es que se aplique el derecho, que se aplique la justicia, y que obviamente ambas herramientas en conjunto permiten combatir la delincuencia con firmeza.
0: No, y que si están las herramientas para fiscalizar y la legislación que se ocupe, pues. Porque tenemos un gran problema en nuestro país, que tenemos muchas leyes, pero en la práctica no se aplican por falta de fiscalización.
1: Efectivamente. Bueno, eso es todo lo que nosotros podemos comentarles respecto a estos casos, y seguiremos ahí trabajando para ustedes en lo que es el combate de la delincuencia.
0: Sí, Alejandro, esto por acá la gente nos sigue preguntando por el tema de la electromovilidad. ¿Cómo se ha ido avanzando durante el transcurso de esta semana? Porque tengo entendido que hubo una reunión hace un tiempo atrás donde se entregó una información preliminar, pero no sé si has tenido alguna novedad.
1: Bueno, nosotros tuvimos la visita del subsecretario Maquena, que gustosamente accedió a venir a la provincia de Osorno, invitados por nosotros. Ya habrán visto que nosotros hemos traído ya a los ministros y subsecretarios. Osorno lo hemos colocado en el foco de la atención nacional. No nos hemos despejado en ese sentido. Pero... bueno, respecto a aquello, los compromisos es que la electromovilidad pueda entrar a ser operativa desde el mes de diciembre del próximo año. Okay. Obviamente todos estos son procesos que conlleva tiempo, porque obviamente hay que sacar adelante algunas observaciones pendientes todavía de Contraloría, y en ese aspecto está el gobierno trabajando a punto y fijo. nosotros siempre nos comprometimos con la electromovilidad. Hubo un par de polémicas a principios de año, pero obviamente hay que entender que eso va de la mano de presupuesto. Nosotros no podemos ser irresponsables de andar financiando cosas que no estaban en el presupuesto del año 2026.
0: Claro, nosotros también nos comunicamos con ustedes porque, bueno, se conoce que se prestan ciertos medios que para información que no es verídica muchas veces. Por eso siempre les consultamos Exacto. directamente a las autoridades y entregar la información lo más veraz posible a la gente también.
1: Y es algo que yo siempre rescato y valoro mucho del medio del Radio Conquistador. Efectivamente, de repente hay medios que usan la noticia como método de inflar situaciones y llamar obviamente la atención y la polémica. La verdad que se agradece mucho a los medios serios en ese aspecto que han tenido la diferencia, todos aquellos medios que están asociados obviamente, entre ellos Conquistador, no obviamente va a la competencia, pero por respeto obviamente son, en general todas las radios de Osorno han tenido un trabajo bastante responsable y eso se agradece enormemente porque nos ayuda a comunicar la veracidad.
0: Alejandro, ¿nos puedes contar un poquito qué se viene para la agenda de la delegación provincial? ¿Algún proyecto bueno para acá, para la ciudad de Osorno?
1: Bueno, mire, nosotros tenemos dos focos principales que queremos colocar como énfasis en el segundo semestre, que es la modernización de la entrega, control y abastecimiento de los camiones aljibes, que hoy día todos hacen papel, anticuado.
0: Es un tema.
1: Eso queremos entregarle. Claro, es un tema. Queremos traer tecnología, que sea por aplicaciones, códigos QR, de tal manera que tanto la fiscalización como la entrega en sí sea eficiente. Tenemos pocas personas, pocos recursos humanos, entonces hay que optimizarlo gracias a la inteligencia artificial y las aplicaciones de tecnología. Y el segundo foco, obviamente, también es el combate de la delincuencia, por colocar énfasis en la mesa de personas que están habitando lugares públicos, ya sea campamentos o sectores no habilitados. Eso es una mesa que ya estamos trabajando junto con Carabineros de Chile, la Seremía de Seguridad, Policía de Investigaciones y otros entes técnicos, también la Oficina de Seguridad de la Comuna de Osorno, porque entendemos también para los vecinos que viven ahí que ya ciertos campamentos se han vuelto realmente un foco de delincuencia y tenemos que intervenir y lo vamos a hacer.
0: No, y no tan solo los campamentos, sino que los sectores que están cerca de los campamentos. Hay mucha gente que nos comenta que han presenciado situaciones delicadas durante el transcurso de los fines de semana, en la noche. El tema de los fuegos artificiales también, que se habla mucho acá en la ciudad de Osorno. Y que lamentablemente hay vecinos que se han organizado para tener rondas preventivas y cuidar la seguridad del sector.
1: Claro, efectivamente. Nosotros... cuánto más agradecemos todo el apoyo que da la ciudadanía en este aspecto, pero la molestia se siente y se sabe porque no es deber de los ciudadanos, la verdad, la seguridad es nuestro deber como Estado y nosotros tenemos que entrar ahí también. Agradecemos, por supuesto, todo el esfuerzo que hacen a ellos en ese aspecto.
0: Alejandro, más que nada agradecerte por haber estado con nosotros en contacto, fue bien breve la entrevista. Pero también nos entregaste mucha información que la gente nos consulta acá a través de nuestro WhatsApp de la radio, así que te agradecemos por haber estado acá en la vía telefónica a través de Radio El Conquistador Osorno.
1: Muchas gracias, Gabriel, y a todos los amigos de Radio El Conquistador. Un abrazo muy cordial y que tengan una excelente y exitosa semana.
0: Que estén muy bien.
1: Igualmente ustedes. Adiós.

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0: 11 con 38 minutos, estamos de regreso. Fíjense que volvieron a identificar 4 sitios arqueológicos en obras del acceso norte a Osorno. Más información con respecto a este tema, que preocupa un poco, porque también cuando se encuentran restos arqueológicos se paralizan los proyectos importantes de desarrollo urbano. Bueno, fueron 4 sitios arqueológicos que fueron identificados durante la ejecución de las obras del nuevo acceso norte a Osorno. Este proyecto vial que busca mejorar la conectividad de la ciudad con la Ruta 5 y que se desarrolla en un sector de reconocida relevancia arqueológica. Estos hallazgos corresponden a los sitios del volcán Yates, Trancura 1, Trancura 2 y Villa Olímpica 1. Los cuales fueron sometidos a procesos de caracterización para determinar la naturaleza y la relevancia de los materiales encontrados durante las faenas. Bueno, entre los vestigios identificados se encontraron principalmente fragmentos cerámicos de tradición indígena, posiblemente asociados al periodo alfarero tardío, además de fragmentos de teja curva vinculados al periodo colonial, y algunos materiales líticos. De acuerdo con los antecedentes entregados por el Consejo de Monumentos Nacionales, los permisos correspondientes a los 4 sitios ya fueron tramitados y las labores de caracterización se encuentran finalizadas, quedando pendiente la entrega de los respectivos informes ejecutivos. Bueno, este procedimiento se desarrolla en el marco de la normativa de protección del patrimonio arqueológico, considerando que cualquier hallazgo de estas características debe ser evaluado y documentado antes de determinar las acciones que correspondan sobre el área intervenida. Bueno, hay todo un tema con lo de la zona de relevancia arqueológica. Aquí está siempre el dilema entre si preservar el contexto histórico o avanzar en los proyectos urbanos que son de importancia. Bajo mi punto de vista, es importante la historia, pero la calidad de vida de la gente me parece que es mucho más importante. Bueno, sabemos que este lugar ha permitido documentar restos de megafauna correspondiente al Pleistoceno, en el ejemplo del sitio arqueológico y paleontológico Pilauco. Además de evidencias asociadas a la presencia humana, convirtiendo al entorno de Osorno en un territorio de especial interés para la investigación arqueológica y paleontológica. ¿Cuánto potencial turístico tiene Osorno? Yo digo siempre, ese es un tema que siempre está presente. ¿Cuánto más se podría hacer acá en la ciudad de Osorno en la parte turística, sobre todo con estos antecedentes históricos, y embellecer mucho más nuestra ciudad? Hay proyectos interesantes que tiene el municipio con respecto a esto, pero siempre se siente que se puede algo más. Con respecto a esto, las obras de este acceso norte han requerido la aplicación de los protocolos establecidos que les comentaba para resguardar los eventuales vestigios que puedan aparecer durante los movimientos de tierra. Fíjense que este proyecto que se está ejecutando contempla una inversión de aproximadamente 41 mil millones y considera la construcción de una nueva conexión vial desde la Ruta 5 hacia el sector norte de Osorno, con el objetivo de mejorar las condiciones de acceso y también de circulación en este punto de la ciudad. Fíjense que ahí sería interesante que antes de que se ejecuta algún proyecto donde hay una inversión importante, investigar el lugar. Eso yo considero que es fundamental para que no nos topemos con este tipo de situaciones. ¿Podría haber alguna mejora ahí en la forma en que se... En los famosos estudios de prefactibilidad? Hay tecnología para eso. Bueno, con la caracterización de los 4 sitios ya completada, los antecedentes deberán continuar en tramitación ante el organismo competente, mientras que las obras avanzan conforme a los procedimientos establecidos para compatibilizar. Vamos a consultarle al alcalde don Jaime Bertín si es que hay un impedimento para que se siga ejecutando la obra, Y aquí tenemos dos cosas que se cruzan. Primero lo que es el desarrollo urbano y segundo lo que es el contexto histórico. Y ahí, por eso yo les comentaba que hay que poner en la balanza, en equilibrio, qué es lo que más le importa a la gente. A mí me gustaría saber sus comentarios, ¿eh? Les vamos a pedir la opinión a nuestros auditores, a ver qué opinan sobre esto, así como también del tema medioambiental. ¿A qué le dan más importancia? ¿Al tema arqueológico o al desarrollo urbano? Yo creo que ambos pueden convivir, ¿eh? Más 569-30-99-59-47. Más 569-30-99-59-47. Si usted nos quiere dejar su comentario o su opinión con respecto a estos temas que son interesantes, siempre generan debate. Es como cuando hablamos de los humedales también, y de la forma en que también se entorpecen ciertos proyectos urbanos con respecto a la protección de los mismos. ¿Ah? ¿Para qué vamos a hablar de la burocracia? Porque ese es un tema que ya lo hemos debatido bastante. La ranita de cuatro ojos que está frenando un proyecto, una mega inversión energética, por ejemplo. Entre otros casos. Pero bueno, siempre de debate público. ¿Cuál es la opinión de ustedes? Más 569-30-99-59-47. Más 569-30-99-59-47. Oigan, recordarles que siempre nos pueden seguir a través de nuestras redes sociales. También Instagram, El Conquistador Osorno. Yo estoy atento ahí, respondo los mensajes. También pueden llamar al número de la radio 642-2016-55 y participar del programa. 642-2016-55. 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La campanita, ¿por qué hay que activarla? Porque así la plataforma de YouTube les avisa cuando nosotros estamos en vivo, ¿ah? Y usted no se pierde ningún directo. A veces como que se salta el aviso, pero se avisa, en la mayoría de los casos se avisa. Y también nos han comentado por ahí a través de nuestro canal de YouTube que la plataforma no le avisó, pero algo que puede pasar, ¿ah? Pero generalmente tiende a avisar, a veces con un poquito de retardo, 5 minutos, 10 minutos desde que comenzó la transmisión, pero se avisa. Vamos con la última información. Dice por acá: innovadora plataforma permitirá hacer trámites del juzgado de policía local por internet. Ya hacía falta, pues, hace tiempo. La Subsecretaría de Desarrollo Regional y Administrativo, la SUDERE, fíjense que esto se implementó en Lo Barnechea, y el juzgado de policía local de la comuna firmaron este convenio de colaboración, y algo que se pretende que se replique también a nivel nacional, ¿ah? Algo que me parece que es bastante interesante, porque yo soy muy partidario de modernizar las plataformas, sobre todo de los trámites judiciales, y bueno, y plataformas que funcionen también, pues no vaya a ser que después la gente empiece a tramitar y la plataforma se caiga a cada rato, ¿ah? Hay una página muy conocida de un servicio en específico que se cae a cada rato y que limita mucho, muchas veces, hacer trámites importantes. Ya, pues eso no tiene que ocurrir tampoco. Ahí tiene que haber buena gestión informática, ¿eh? Porque todo eso retrasa al final a la gente. Yo creo que por ahí va el camino. Creo que hay que invertir en tecnología y en mejorar el sector público, pues. No nos olvidemos que... y hacer llegar también la conectividad a los sectores rurales, que ese es otro problema que tenemos. Porque claro, se crean estas cosas. Es como el otro día cuando nosotros escuchábamos que la gente del campo iba a poder pedir horas por internet. ¿Pero le llega la señal a la señora Juanita que viene al campo? ¿Le llega la señal? ¿Tiene el acceso a internet? Claro, porque si vamos a hacer tecnologías, también tenemos que acompañarlo de programas sociales que le faciliten la vida a las personas. Por eso es que hay que pensar bien las cosas, pues. Como cuando todos decían, no, pásense estufa de pellet porque la estufa de pellet contamina menos que la cuestión. Nosotros acá en Radio Conquistador avisamos con 2 años de anticipación que no vaya a ser que después vaya a escasear el pellet y vaya a haber un problema. Dicho y hecho, pues. Entonces, por eso hay que pensar bien cuando se hacen las cosas y que se implemente bien, pues. Claro, en el titular suena bonito, pero la implementación siempre es lo que importa. ¿Cómo le llega el beneficio o la ayuda a la gente? Tenemos que ser eficientes en eso. Oigan, nos quedamos con esa reflexión. Los invito a quedarse en sintonía, ya que vienen las cápsulas de nuestro amigo José Miguel Huerta, escritor osornino. Mucho talento acá en Osorno, que muchas veces pasa, por así decirlo, por debajo de la mesa, ¿eh? Porque no se le da el realce de que tiene que tener. Un gran autor, José Miguel Huerta Osornino, tiene unos libros muy buenos. Fíjense que él viaja, por ejemplo, cuando va a escribir un libro relacionado con historia, él viaja a las ciudades que están dentro de la historia, observa los paisajes y en base a recolecta esa información para escribir sus libros. Hay un trabajo muy profesional que hace José Miguel Huerta. Cuando hay estos, por ejemplo, los desastres de los navíos que han ocurrido en la historia de Chile, él viaja a las costas, presencia el lugar. Entonces, al momento de escribir, él redacta la historia en base al conocimiento del paisaje también. Algo, un trabajo muy profesional que se hace para la redacción de los libros. Así que le mandamos un cariñoso saludo a José Miguel Huerta, gran autor osornino. Nos vemos, que estén muy bien.
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21 de mayo de 1879, ese chileno de excepción, llamado Arturo Prat Chacón, pasó la inmortalidad para habitar a perpetuidad en el altar de los héroes de categoría mundial. Sin lugar a dudas, no le será fácil a cualquier compatriota amalgamar todas las virtudes del gran comandante. Desde luego, su valentía, la que siempre

El sargento Aldea, al igual que Pratt, nació en la región de Ñuble, hijo de un profesor. Tuvo una infancia modesta pero digna y, sin dudas, feliz. En 1865, durante la guerra con España, Aldea tenía 12 años y ya manifestaba su inquietud por la carrera de las armas. Así fue como se enroló en la Marina en agosto de 1872. Desde su enrolamiento perteneció al Batallón de Artillería de Marina. En 1873 fue ascendido a cabo segundo. En 1876 contrajo matrimonio con doña Remigia Segovia, con quien tuvo un hijo varón. En 1877 fue ascendido a sargento segundo. El 5 de abril de 1879 fue transbordado a la corbeta Esmeralda, pero aún no se toparía con Pratt, ya que a la sazón el buque era comandado por otro insigne marino, el capitán de fragata Manuel Thompson. El destino todavía no quería juntar a los héroes del abordaje. Fueron los caprichos y los desatinos del jefe de la Armada, almirante Juan Williams Rebolledo, lo que causó la confluencia de estos dos héroes. En efecto, el mencionado almirante, obsesionado con lograr su propia gloria, estimó que el bloqueo de nuestra escuadra en Iquique era inoficioso y solo dejó en esta función a los dos buques más débiles, la Covadonga y la Esmeralda. No contento con ello, dejó como comandando a los buques a dos comandantes que no eran de su agrado: Pratt, de quien tenía reservas como marino, y a Condell, a quien consideraba indisciplinado. Él, como se dijo, zarpó rumbo al Callao para liquidar a la escuadra peruana. Y como él mismo denominó su singular hacia el norte, en busca de la gloria. Allí, lejos de encontrar la gloria, tampoco encontró ni al Huasca ni a las independencias, ya que estos habían navegado hacia el sur y seguramente se le cruzaron en sus narices, para así definir lo que todos sabemos, los combates de Iquique y Punta Gruesa, los cuales, en definitiva, sumando y restando, favorecieron a Chile por la valentía de Pratt y la habilidad de Condell. Al poco andar, Williams fue reemplazado. No existen antecedentes de que Pratt y Aldea se hayan conocido antes en su carrera naval. Fue el destino que los unió en la gloriosa epopeya de Iquique. Era tradición, heredado de la Marina Española, que previo al combate el comandante nombraba a un hombre en el puesto de guardia de la bandera. La idea era evitar que durante la contienda algún cobarde arriara el pabellón. Ese 21 de mayo, Pratt designó a Aldea en ese puesto. En medio del fragor y el ruido de la lucha, fueron pocos los que escucharon a Pratt la orden de al abordaje. Normalmente era un toque de corneta que indicaba el abordaje, pero en esta oportunidad el niño corneta, Gaspar Cabrales, había muerto y había sido decapitado por un cañonazo del Huáscar. De esta manera, de los pocos que acompañaron a Pratt en su salto a la inmortalidad, uno de ellos fue el sargento Juan de Dios Aldea. Es sabido que ambos, junto con Serrano, cayeron en la cubierta del Huáscar. Ambos oficiales murieron inmediatamente. Aldea recibió más de 12 balazos, pero aún así no murió y siguió disparando con su rifle a quienes querían tomarlo prisionero. Finalmente, exánime, fue recogido y llevado a popa para ser curado, no permitiendo que se le administrara el cloroformo adormecedor. Al ocaso de ese día, los cuerpos de Pratt y Serrano fueron desembarcados en compañía de un agonizante Aldea. Los muertos fueron recogidos en un carrito usado por la aduana, mientras Aldea permanecía ya al borde de la muerte en otro carrito con horribles dolores, mientras pedía agua.

Un ciudadano italiano, Adolfo Gariazzo, lo socorrió con una mezcla de agua con coñac. Con sus últimos suspiros, el valeroso sargento identificó el cadáver de Prat. «Ese es mi comandante», murmuró exhausto. Aldea estaba con heridas múltiples de bala en su pierna derecha, en el bazo, en el cuello, en el brazo izquierdo. Así, en el medio de un intento de amputación, entregó su vida el 24 de mayo. Prat y Serrano recibieron sepultura de parte del ciudadano español Eduardo Llanos, quien corrió con todos los gastos. El valeroso Aldea fue sepultado en una fosa común. 2 años más tarde, con Chile ya dueño de Iquique, sus restos fueron identificados. Fue necesario remover 110 cadáveres para dar con él. Fue un 1 de junio de 1881. En su cuello aún colgaba un escapulario de la Virgen del Carmen. Entonces fue trasladado a Valparaíso, donde, hasta hoy día, reposan sus restos junto a todos los combatientes de ese glorioso día. Hasta la próxima semana.

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8: Estimados amigos, en un nuevo programa de Contacto Agropecuario Radio Conquistador, hoy día vamos a iniciar una serie de programas que están relacionados al bienestar animal. Y quiero ser bien específico en esto debido a tanto ruido que ha habido últimamente, no solo en los productores agrícolas que han tenido tremendas pérdidas en animales a través de ataques de perros de libre ambular o asilvestrados, a través de discusiones en el Parlamento en general. Ha estado muy al corriente esta discusión y por eso queremos hasta iniciar este ciclo. Van a ser 4 programas en que pretendemos abordar de los distintos ámbitos el bienestar animal y cómo se está afectando a nuestra biodiversidad en Chile. El primer programa lo vamos a tener con Marcela Gómez Ceruti. Ella es médico veterinaria, especialista en ovinos de la Universidad Santo Tomás. Ella está a cargo del Centro de Innovación y Desarrollo Ovino para el Secano de la Universidad Santo Tomás. Tiene una experiencia enorme en distintos países del mundo. Y hoy día está desarrollándose como productora, por supuesto, y consultora en el secano de la región del Maule. Vamos a tener una extraordinaria conversación con ella, así que no se la pueden perder, como inicio de este ciclo de programas que habla del bienestar animal, pero pensado en cómo vamos a proteger la biodiversidad y cómo vamos a proteger a los rebaños de animales que están siendo diezmados y atacados por especies exóticas en los campos, que son estos perros de libre deambular que están haciendo tremendo, tremendo daño. Así que no se pierdan los próximos capítulos y este en particular, que vamos a hablar de aquello. 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Marcela, qué gusto tenerte en Contacto Agropecuario Radio El Conquistador. Muy bienvenida.
9: Bueno, muchas gracias por la invitación, Michelle. Muchas gracias.
8: Marcela, como yo te presentaba, tú eres investigadora y tienes una trayectoria re larga con la producción ovina, que es, como decía nuestro profesor Marcelo Hervé, la noble especie, que en realidad tiene un tremendo potencial. Sin embargo, tiene algunas dificultades en los manejos, no se saben defender, por lo tanto hay que darle todas las condiciones para que este ganado pueda reproducirse y multiplicarse. Quiero conversar de eso y con el tiempo, al final, el segundo track de esta conversación, vamos a conversar de algunos de los problemas. Sin embargo, quiero que me contextualices, porque tú estás en Chiloé, tú vives en Chiloé, tengo entendido. Corrígeme.
9: No, yo soy de O'Higgins.
8: Ah, mira.
9: Yo soy de O'Higgins, sí. Yo vivo, me desempeño en toda la ovejería del secano mediterráneo central, aquí donde hay mucha oveja, ¿no es cierto? Aquí estamos trabajando fuertemente.
8: ¿Cuál es el recurso principal para alimentar esto, el ganado, para que nuestra gente acá del sur se contextualice tu labor?
9: Bien, nosotros acá, bueno, en el secano, como su nombre lo dice, dependemos totalmente de la lluvia, ¿no es cierto? Y por lo tanto tenemos un crecimiento del pasto totalmente estacional, ¿cierto? Por lo tanto, nosotros lo que hacemos en la parte técnica, nosotros asesoramos muchos productores, lo que intentamos siempre ellos que adecúen el ciclo de la oveja al que los partos se produzcan lo más cerca de la primavera posible para aprovechar, ¿no es cierto?, el crecimiento del forraje, que son praderas naturalizadas normalmente y con un alto grado de degradación también de los suelos, ¿ya? Por eso nosotros estamos con un fuerte trabajo también en ganadería regenerativa, con muchos productores, justamente por el tema de degradación, por prácticas de sobrepastoreo, bueno, las distintas cosas que sabemos que han determinado esa degradación, ¿ya? Y hay momentos de suplementación estratégica que tenemos que trabajar con ello, sobre todo en último tercio de gestación, pero tenemos un programa bien ordenadito y cada uno lo trata de seguir lo mejor que puede.
8: Marcela, cuando yo te presento como docente, investigadora y productora ovina, porque tú tienes tu rebaño.
9: Claro.
8: Y también has tenido trabajos muy interesantes con el FIA, caracterizando una oveja que acepte o conviva con estas condiciones que son complejas en el secano, porque es distinto producir con riego y con todas las condiciones, pero en el secano es complejo. ¿Cómo llegas tú a producir y hacer todo esto, este trabajo en ovinos? ¿Cómo se inicia tu producción o tu experiencia laboral?
9: Bueno, mi experiencia laboral es desde hace más de 30 años, que yo empecé, yo estudié en la Universidad de Chile, ¿no es cierto? Mi profesora en la Universidad de Chile fue el doctor Crempien, después me vinculé con el doctor Hervé, ¿no es cierto?, en la Austral, una persona impresionante, un sabio, y bueno, yo empecé a trabajar principalmente con la pequeña agricultura en INDAP, ya. Perfecto. Empecé a asesorar productores, a entender el secano, hice algunos proyectos de desarrollo para el secano, Y en este devenir de trabajo con ellos, ahí ya me asocié con una empresa canadiense. Yo fui a hacer mi pasantía a Canadá en producción ovina y en reproducción, porque yo hago también todo lo que es reproducción ovina, que es inseminación, transferencia de embriones. Y ahí con esa empresa formamos la empresa que se llama Tecnovis, que es mi parcela donde tengo mis animales en este secano, desafiante, como dices tú, pero que realmente bien manejado tiene un potencial impresionante de desarrollo. O sea, nosotros hemos logrado de una oveja por hectárea, que es lo que siempre declaró el INIA como la carga, nosotros hemos llegado a 5 o 6 ovejas por hectárea con animales bien manejados. ¿Te fijas? Entonces el potencial aquí es súper interesante.
8: Fíjate que tú mencionas algo que es muy relevante. Aquí hay un par de cosas que se están juntando. Primero, tú hiciste una pasantía en Canadá, trabajaste con INIA, que trabajaste con el FIA, y me interesaría que me comentes un poco más respecto del esfuerzo que has hecho técnico para que los modelos que tú diseñaste llegaran a la agricultura familiar campesina y también se proyectaran en los grandes rebaños de la zona central. Por favor, coméntanos.
9: Qué interesante tu pregunta, fíjate, me encanta, porque fíjate tú que yo empecé con la pequeña agricultura. Claro. Cuando nosotros llegamos a trabajar acá, los predios eran como un solo paño, no había ni un cerco, no habían corrales, no había nada. Y empezamos, obviamente, por la buena formación también que teníamos, ¿no es cierto?, a trabajar en diseñar los campos, a empezar a apotrerar para ordenar los pastoreos, a hacer corrales con mangas adecuados al comportamiento de la especie. Y eso se hizo con los pequeños productores, con el apoyo de INDAP, que es un aliado fundamental. Entonces, gracias a ese trabajo, nosotros tenemos un SAT, un servicio de asesoría técnica, hace muchos años, y con esos productores fuimos caminando en este espacio, con resultados muy interesantes. Yo diría que en O'Higgins los productores son los más adelantados, en los pequeños productores, ¿eh?
8: Fíjate.
9: Y en ese devenir, los productores grandes, porque en O'Higgins hay fondos grandes, ellos le preguntaban al agricultor pequeño, bueno, ¿y quién lo ayuda usted que tiene los animales tan bonitos? ¿Sí? Y no, yo trabajo con la doctora Marcela, era bien divertido eso. Entonces, ¿y quién es la doctora Marcela? Entonces ahí empezaron grandes a llamarnos. Tú sabes que eso fue bien interesante. Y ahí empezamos con las asesorías, que hicimos grandes cosas con productores grandes. Aquí el productor grande muchos mantuvieron la oveja merino.
8: Fíjate.
9: Y nosotros acá con los productores grandes hicimos dos proyectos preciosos de rescate de oveja merino. Hicimos inseminación, trajimos animales de Australia, merinos, que los superovulamos. Que ahí me ayudó la Claudia Letelier, ¿no es cierto?, que te comentaba que con ella de la Australia trabajamos en las transferencias de embriones. Entonces, la verdad es que el trabajo aquí fue tan bonito porque se fue desarrollando como en forma muy colaborativa, muy de mirar lo que el otro le va bien. Tú sabes que así funciona también la transferencia tecnológica.
8: Pero eso es exactamente, claro, la transferencia tecnológica, como de un predio tú invitas a otros y te empiezan a copiar, o el que dice que no copia igual mira con el rabillo del ojo qué es lo que está haciendo el otro, y lo cual es interesantísimo. Sobre eso, claro. Fíjate que hay algo que acá en el sur se ha trabajado, y tú lo conoces muy bien, que es la fijación, no más que fijación, es la denominación de una raza del cordero cunco, acá en la costa de Osorno, el cordero chilote. Ustedes allá tengo entendido que también tienen una raza o un tipo de cordero que es bastante adaptado a las condiciones, a las duras condiciones que ustedes tienen.
9: Sí, bueno, mira, ese tema ha sido bien interesante. Yo cuando trabajé en Fundación Chile, nosotros hicimos ahí todo el programa del cordero del secano costero. Entiendo. Y luego me acuerdo, la Universidad de Chile sacó también un proyecto que lo hicieron acá para que yo también participé, ¿no es cierto?, del tema del cordero del secano. La verdad es que aquí lo que nosotros principalmente tenemos es la raza Saffold Dam, ¿ya?
8: Sí, sí.
9: Es la raza que conserva el pequeño agricultor, que es una raza sumamente adaptada a esta zona.
8: Muy bien.
9: Pero difícilmente a esa raza se le puede dar una denominación de origen, ¿cierto?
8: Entiendo.
9: Por lo tanto, lo que nosotros hemos tratado de hacer es que este biotipo Saffold que tenemos, rescatarlo y tratar de que alcance su potencial. Como tú bien sabes, dentro de los rebaños hay una tremenda variabilidad genética. El rescatar los mejores ejemplares nos hizo a lo mejor rescatar los mejores ejemplares. externo, principalmente de ascendencia inglesa. Hicimos un trabajo también de inseminación, pero lo que hicimos más bien es rescatar este biotipo, que es un animalito que de muy rápido crecimiento, incluso con estas condiciones desafiantes que tú dices, nosotros con los productores, si lo hacen bien, si tienen las ovejas en buena condición, buen peso del nacimiento, ellos a los 3 meses y medio tienen corderos de 35 kilos listos para mercado.
10: Pero bueno, pero claro que sí.
9: Y es un cordero precoz, que no es muy engrasado, porque cuando ya se pasa de los 3, 4 meses ya se engrasa, pero antes no. Entonces ahí hicimos un trabajo re bonito y lo que tenemos es un biotipo carnicero sin una denominación de origen, que lo vimos un poco en Fundación Chile, pero era muy difícil de hacer porque no tenemos como tienen los chilotes ese cordero o esta oveja cuco. Es una situación un poco distinta, pero es un cordero súper cotizado, súper cotizado.
10: De hecho está súper claro, la verdad es que el biotipo Suffolk, dentro del biotipo hay de la A a la Z, porque tenemos los grandes reproductores que efectivamente son muy demandantes de alimentación y buenos manejos, y está el otro que se fue adaptando, que por tener patitas negras y la carita negra, nosotros lo llamamos Suffolk, pero considerando los grandes reproductores ingleses, efectivamente esos se han quedado con un biotipo especial. Marcela, yo te quiero invitar a que vayamos a una pequeña pausa, pero quiero dejar la pregunta lanzada sobre lo hermoso que es la producción ovina, pero también la compleja situación que se nos presenta con las parcelaciones, con los nuevos visitantes de los predios, que son estos perros que son silvestres, y otros problemas que evidentemente esta noble especie tiene por ser tan noble, no tiene cómo defenderse. Entonces hay que darle todas las condiciones, y quiero dejar lanzada la pregunta en ese sentido. ¿Te parece, Marcela?
9: Perfecto.
10: Vamos a una pequeña pausa y estamos de vuelta.
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10: Ya estamos de vuelta en Contacto Agropecuario Radio Conquistador. La invitada de hoy día, Marcela Gómez, ella es médico veterinario, investigadora, profesora y desarrolladora apasionada de la raza ovina, de la especie ovina, así que vamos a seguir conversando con ella. 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Marcela, como quedó en el segmento anterior, me interesaría mucho conversar sobre la problemática que significa la producción ovina cuando son animales tan nobles y que no se pueden defender solos, no pueden correr rápido, no saltan, no muerden, etcétera, y tenemos ataques muy, muy complejos. Yo conozco la situación de acá del sur, de Chiloé, de la costa Osorno, donde tenemos, yo te mencionaba, el cordero cunco. Sin embargo, parece que es un problema nacional. Cuéntanos cuál es tu visión, cuál es lo que te ha tocado vivir en este tema con los ataques específicamente de perros silvestrados, y cómo estarían afectando el ambiente o la situación de la biodiversidad del barrio.
9: Bien, bueno, qué importante esta conversación, y agradezco mucho este espacio. porque la verdad es que a mi juicio, y lo he declarado en los distintos espacios, y así lo dije cuando presentamos junto al Centro de Políticas Públicas de la Católica la Estrategia de Bienestar Animal Integral, estamos en una crisis de sostenibilidad. Lo que está sucediendo con el tema de los perros de libre de ambular es una situación transversal a todo nuestro territorio, específicamente en el territorio que nosotros nos movemos con Novis Nova y yo particularmente con Tecnovi, O'Higgins, Maule, Biobío, ¿no es cierto? Uh-huh. Esto se explotó, como bien tú lo dijiste, cuando se iniciaron las parcelaciones, ¿no es cierto?
10: Sí.
9: Yo tuve que presentar en un seminario hace un par de años de la Católica y recuerdo que ya ahí el SAG me informó que había más de 21.000 parcelaciones solamente en las comunas de acá de O'Higgins, de La Estrella, Marchihue,
10: Pichilemu.
9: Era una locura. Y cada parcelero trae un par de perros, ¿no es cierto? No hay normativas municipales que obliguen a cerrar las parcelas. Entonces esto explotó fuerte. Siempre ha habido ataques de perros, esa cuestión es así. De todo el tiempo, pero esto se intensificó. Y actualmente, yo hice un estudio el año 2024 que presenté, me recuerdo, a la Sociedad Chilena de Producción Animal, en que entrevistamos a 52 productores. De esos 52 productores, que tenían en total como 5.000 ovejas entre todos, porque eran pequeños, habían sido atacados el 65% de ellos, más de una vez. Y habían perdido más de 1.300 animales, o sea, más del 30% de las masas, solamente en el lapso de investigación que hicimos en 5 meses. Entonces, la situación es de terrible.
10: Es de extrema gravedad.
9: Y
10: que se está incrementando. No es que eso haya sido una foto del pasado, que en algún momento, no. Es que esto va increciendo la cantidad de ataques y pérdidas por ese efecto.
9: Efectivamente, y la verdad es que ¿qué es lo que sucede acá? Lo que sucede, y un poco cuando empezó el tema de hablar de perros asilvestrados, bueno, yo dije, ok, pero definamos bien el concepto. Estamos hablando de un perro suelto que tiene, obviamente puede haber algunos que son asilvestrados, pero es muy raro que haya perros que no tengan dependencia humana. La mayor parte de los perros son perros de libre deambular, perros que comunitario, que es la que está en la ley Cholito, esa figura que no corresponde.
10: Absolutamente alejado de la realidad.
9: Totalmente alejado de la realidad. Y ese perro es el que está haciendo daño. Y que si lo enfocamos solamente en un perro silvestrado, estamos invisibilizando la tenencia responsable. Porque aquí el tema son los tutores no responsables, ¿te fijas? Entonces, ese perro, y el perro tiene, siempre a mí me gusta aclarar esto, el perro tiene una conducta cuando ataca, que es la matanza excedente, que en inglés se llama el surplus killing. ¿Qué es la matanza excedente? El perro entra a atacar un rebaño y las ovejitas empiezan a correr, se asustan. Y el perro con eso se excita. Y muerde una, muerde otra, muerde otra, muerde un cordero. Y la mordida del perro con ese colmillo desgarra hasta el hueso, ¿no es cierto? Una mordida muy tremenda. Entonces un perro no perdió el instinto cazador de depredar para comer. El perro depreda por este instinto de esta excitación. Entonces, tenemos ataque, 30 corderos muertos, 20 ovejas, 30 ovejas. Eso está descrito, yo lo veo técnicamente, tengo unas fotos terroríficas que uno no las publica porque te clausuran las redes.
10: Claro, claro.
9: Y además en la literatura está completamente, en la literatura científica está
10: descrito.
9: Definido, está descrito que cómo ataca el perro a los rebaños. Entonces, no son los productores grandes, son todos los productores.
10: Fíjate,
9: y lo grave para el pequeño agricultor es perder el sustento. Y ahí ese productor que perdió el sustento termina vendiendo la parcela porque le mataron todo. Es un círculo muy vicioso.
10: Hoy día más que nunca, más fuerte que nunca, porque este no es un tema de discusión inmediata o instantánea de parlamentarios, esto viene ya de muchos años. Yo participé por muchos años en un gremio en la cual llegamos a levantar la situación de los perros silvestrados, de los ataques a las vacas parturientas, le mataban al ternero, la dejaban dañada, etcétera. Es decir, en el momento de mayor debilidad los perros estaban atacando. Entonces, con esta situación, pero se invisibilizaba el tema de los corderos, por así decirlo, hasta que nos empezaron a llegar el reporte de matanzas, como tú dices, 10, 15, 20, 30 corderos muertos dentro de un corral, y las ovejas no tenían para dónde salir, y los perros saltaban cerca, y entraban y salían. Era terrible. Bueno, toda esta situación llevó a que se pusieran algunas normas, leyes, que al final no se aplicaron. Sin embargo, hoy día, al parecer, existiría una voluntad de poder retomar esta ley, y la cual me imagino que todos los veterinarios estamos muy de acuerdo, porque una cosa es la tenencia de mascotas y otra cosa es la mortalidad de otras especies animales o la muerte de otras aves que anidan en el suelo, que los perros no dejan nada. Entonces, los patos, los trailers, etcétera, toda la fauna se ve afectada por estos perros de libre ambular, que tú lo dijiste. Yo quiero ser claro, ya nos queda solamente un minuto para que nos des tu parecer de cómo debiera proceder esta nueva normativa o lo que tú te imaginas que pudiera aplicarse en Chile.
9: Bueno, primero que nada, yo creo que es una alegría que ya se esté empezando a legislar. ¿Te fijas? Tal vez discutir la categoría de legislación es importante porque tenemos que poner a todos los perros y no solamente a los asilvestrados, y eso es muy importante. Okay. Pero lo importante es entender, y tú lo dijiste bien, aquí lo que nosotros, tú sabes que tenemos una mesa técnica que estamos trabajando, nosotros nos llamamos bienestar animal integral. ¿Qué decimos? Todas las especies importan. El perro lo pasa pésimo, el perro comunitario, el perro abandonado, el perro lo pasa mal porque es un animal de corta vida, es un animal que no es bien tratado. Por lo tanto, el perro también nos importa. Pero ¿por qué ese perro además está haciendo daño a qué? A la ganadería, a la fauna silvestre. Entonces, pero además las mordeduras a las personas. Si también tenemos que...
10: Es impresionante.
9: Entonces, yo creo que tenemos que entender que hay que empezar a actuar. Hay que... primero tener, ¿no es cierto?, identificación obligatoria de los perros. Los municipios además tienen que hacerse cargo de poner los chips, de fiscalizar los perros, y además los municipios tienen que retirar los perros. No podemos seguir con perros en la calle, o sea, los centros de rescate y de adopción. Nosotros no queremos que se empiece, porque hablan de que se va a autorizar la caza de perros en forma... Nadie quiere eso. Yo creo que tenemos que entender que hay que legislar, hay que además revisar la figura de este perro comunitario en la ley. O sea, ningún animal puede estar sin una persona responsable, si esto no es a voluntad que estemos tirándoles comida, ¿te fijas? Entonces, yo creo que es importante eso, y entender que son muchas medidas. La esterilización en sí, que es la también que es mayor, hablan los municipios, esterilizan. Pero para que haya una esterilización tiene que haber una gran cantidad de hembras. Incluso en la literatura científica habla que habría que esterilizar al 70% de la hembra. Entonces, nos falta coordinación entre todos los estamentos. Y todos tenemos algo que decir, justamente porque yo creo que todos estamos de acuerdo, y los veterinarios y la gente que ama las mascotas está de acuerdo que el bienestar animal tiene que ser integral. Todas las especies importan. Entonces, nosotros, tú sabes que sacamos este documento que es el bienestar animal integral con el Centro de Políticas Públicas de la Católica, y ese documento, yo estoy contenta, porque la semana pasada estuve con el Seremi de O'Higgins y me dijo, oye, estamos leyendo el documento, o sea, es algo, ya están pasando cosas, y ojalá, y estas entrevistas también ayuden a que entendamos que nadie quiere matar perros, si lo que queremos es que se salven todas las especies y que todas, incluso el ser humano, vivamos tranquilos en el bosque.
10: Marcela, tienes toda la razón. Yo creo que aquí hay una responsabilidad que para los países que están más adelantados que nosotros, ya hace rato que no tienen perros libres en la calle, y la figura perros comunitarios jamás ha existido. O sea, esta es una invención local que... para no sé quién la inventó y cómo está tan arraigada ya con los perros esos que le dan comida a todo el mundo. Son unos perros obesos que andan dando vueltas, pero un poquitito más a la periferia de la ciudad, esos perros van a buscar comida en cualquier lado. Sí, es tremendo el daño que hacen. Marcela, yo te quiero agradecer que hayas estado en Contacto Agropecuario. Quiero dejarte invitada para una próxima oportunidad. Este programa lo están escuchando amigos y parlamentarios también, que están haciendo tremendos trabajos, así que para ellos un saludo afectuoso y que sigan adelante, porque productores agrícolas, las comunidades, las poblaciones que están un poquito más marginales, también van a agradecer que los alcaldes tengan mayor atribución e inviertan en caniles para ir retirando los perros que deambulan libremente, como tú lo dijiste desde un principio, perros de libre deambular que no son de nadie, pero están haciendo tremendo daño. ¿Te parece, Marcela, que quedamos convidados para una próxima oportunidad?
9: Sí, y decirte que se entienda que la gente está muy desesperada, hay una desesperación en los agricultores, mucha angustia, y por lo tanto, ojalá realmente estos espacios sirvan. Y nosotros como profesionales estamos completamente disponibles para apoyar todas las instancias que sirvan para esta discusión llevarla a buen término. Así que muchas gracias por la entrevista.
10: Gracias a ti, Marcela, y con ustedes, estimados amigos, estamos llegando al fin del programa del día de hoy. Agradecemos a Marcela que haya tenido este tiempo de conectarse con nosotros acá. Ella, como bien lo dijo, es del secano costero, de la región del centro de Chile, y evidentemente han hecho una tremenda labor en llevar manejos diferenciados para estos pequeños agricultores, y que de alguna manera fue permeando para la producción ganadera más grande. Pero de todas maneras están viviendo ese grave problema con estos perros de libre deambular, que muchas veces vienen de las parcelas, otras veces son, como en algún momento se dijo, asilvestrados. Son todos un problema y que debe legislarse muy bien para poder terminar con este problema, que no solo afecta a las ovejas, sino que a toda la fauna chilena. Así llegamos al fin del programa del día de hoy. 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Y así, estimados amigos, llegamos al fin del programa del día de hoy. Nos despedimos hasta la próxima semana, donde tendremos otro invitado, otra conversación o análisis, que como siempre decimos, esperamos sea del agrado de todos ustedes. Muchas gracias y hasta la próxima semana.
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19: Hola, hola, bienvenidos a Voces TP, una invitación de ONG Canales para conversar sobre educación técnico-profesional. Estamos comenzando este capítulo, este nuevo capítulo que nos tiene tan contentos en este 26 de agosto del 2026, que es un día muy especial para nosotros porque estamos conmemorando el Día de la Educación Técnico-Profesional en un mes que cada año se transforma en una oportunidad para visibilizar, por supuesto, el aporte de esta linda formación, también reconocer a quienes lo hacen posible y también reflexionar sobre los desafíos que todavía tenemos por delante, ¿no es cierto? Bueno, para ONG Canales es además un mes particularmente especial con un equipo desplegado actualmente en 12 regiones del país que durante esta semana se han desarrollado distintas actividades, encuentros, proyectos, reconocimientos que muestran cómo la educación técnico-profesional se construye desde los territorios y también en colaboración con distintos actores del ecosistema técnico-profesional. Y precisamente hoy, en el mes TP, en el especial del mes TP del diario El Llanquihue, ONG Canales publicó una carta titulada Desde los Lagos, la educación TP que Chile necesita, una linda reflexión que parte desde el territorio donde nació la organización para plantear una mirada sobre el presente y futuro de la educación media técnico profesional en Chile. Y para conversar sobre esta fecha, sobre este día, sobre el mensaje que busca instalar esta carta y sobre lo que ha significado este mes TP a lo largo del país, nos acompañan acá en el estudio Paula Riet, por este lado, directora de ejecutiva de ONG Canales, y para mi lado, por mi lado izquierdo, está Catalina Salazar, directora de proyectos y alianzas también de ONG Canales, así que sean muy bienvenidas y feliz día de la educación técnico profesional.
20: Muchas gracias, Isi.
21: Gracias,
20: estaba sacando cuentas que hace varios capítulos que no venía, así que muy contenta de volver, además, en este día de celebración.
19: Tal cual.
21: Día muy especial. Exactamente, sí.
19: Oye, bueno, hoy justamente 26 de agosto, Día de la Educación Técnico Profesional, para una organización que lleva casi 15 años, estamos próximos a cumplir 15 años, dedicados a esta formación. ¿Qué representa esta fecha y por qué sigue siendo necesario contar con un mes que ponga especialmente la educación técnico en el foco?
20: Bueno, lo primero es saludar a todos y a todas quienes nos están escuchando, particularmente a las comunidades educativas, docentes, estudiantes y a todo en realidad, a quienes participamos de una u otra manera potenciando, fortaleciendo y visibilizando la educación media técnico profesional. Tú lo decías en la presentación, es un día de celebración, de fiesta. Hoy se conmemora 26 de agosto la creación de la educación media técnico profesional en Chile desde 1942, esa es la fecha exacta. Y sigue siendo fundamental que sea un mes dedicado a la educación técnica para visibilizar, ¿cierto?, un sector que representa a más del 40% de los estudiantes de educación media. No es menor la cifra, ¿cierto?
19: No es menor, claro.
20: Y nos llama este mes, y no solo este mes, porque Canales lo hace los 365 días del año, y bien lo sabemos nosotras, que es garantizar que los desafíos sigan estando presentes. Pues, la empleabilidad, el equipamiento y la articulación con el mundo productivo, las empresas, los gremios, las instituciones de educación superior, siga siendo presente en la agenda pública y que se transforme en prioritaria.
19: Tal cual. Oye, Cata, bueno, este mes ha vivido además con distintos en distintos lugares del país, por supuesto, obviamente, como mencionábamos, Canal está desplegado en 12 regiones de Chile. Pero ¿cómo se ha expresado este mes en los territorios y qué tipo de iniciativas o hitos destacarías tú de lo que se ha realizado durante esta semana? Estamos casi terminando agosto.
21: Sí, ya queda poquito. Oye, bueno, en los diferentes territorios, las comunidades educativas las celebran de diferentes maneras, formas, con ritos también, hitos importantes. Pero para nosotros como ONG Canales, estar presentes y acompañando a las comunidades en esos eventos que realizan durante este mes es muy importante, porque no solamente podemos visibilizar la ejecución de la actividad, sino que también ver cómo los estudiantes, los docentes principalmente, disfrutan de estos eventos, de estas ferias, instancias que se desarrollan, y donde también ellos son los protagonistas finalmente, que eso es lo que buscamos. Y a lo largo del país hemos vivido este mes como organización diversas actividades, como por ejemplo el encuentro de mujeres en el programa Construyo Mi Futuro, ¿no es cierto?, que tenemos con la Cámara Chilena de la Construcción, una instancia que vincula a las estudiantes con mujeres del rubro. También hemos tenido instancias como de ferias de emprendimiento allá por Valparaíso, hitos de lanzamiento también con nuestro proyecto modelo pionero. Algo muy importante también que está ocurriendo ahora, que partió hace un par de días, es la navegación del buque Capitán Williams, que está recorriendo desde Chiloé hasta Coyhaique, diferentes zonas también, para seguir fortaleciendo y visibilizando la educación técnico profesional a través del mar y esta conexión tan importante que tenemos acá en el sur. También algo relevante como de hitos que han ocurrido tiene que ver con instancias de conversación en torno a quizás los desafíos, también las oportunidades que existen en esta formación a través de mesas de trabajo. Por ejemplo, en la región de Los Ríos se convocó una vez más a la mesa territorial, que convoca a instituciones de educación superior, actores profesionales de la Seremi de Educación, otras organizaciones. Entonces, finalmente, bajo distintas acciones aleros, se está conversando, se está viviendo y disfrutando este mes de la educación técnico profesional.
19: Qué lindo, me encanta que se estén llevando a cabo tantas actividades. Bueno, siempre se están haciendo un millón de cosas, pero en agosto se vive distinto.
21: Así
19: se vive
21: es.
19: con otra vibra.
21: Sí.
19: Oye, bueno, y justamente también esta fecha sirve para reflexionar mucho.
21: Y me gustaría preguntarte, Paula, ¿en qué momento dirías que se encuentra hoy la educación media técnico-profesional, específicamente la media técnico-profesional en Chile? ¿Y cuáles son los desafíos que este mes debería ayudarnos a volver a poner sobre la mesa?
20: Lo conversábamos con el equipo de ONG Canales y también con otras organizaciones en diferentes mesas. Tuve la oportunidad de participar en el desayuno de la educación media técnico-profesional organizado por el diario El Llanquihue, donde conversamos harto y sabes que estamos bastante esperanzados y optimistas. Creemos que la educación técnica hoy día es una conversación que está sobre la mesa, que está en la agenda pública, pero que además como ciudadanos estamos mucho más conscientes. Desde los gremios y de las empresas también vemos una apertura cada vez mayor a recibir estudiantes, no solo las prácticas profesionales, sino que también abrir las puertas a los estudiantes a temprana edad. En segundo medio cuando tienen que elegir su especialidad.
21: Qué buena.
20: Sí, vemos que ha habido una apertura, no es lo mismo que hace 10 años, y en todos los gremios, no particularmente en uno. Como lo decía la Cata, estamos con hartas actividades financiadas por empresas, por gremios. Desde la educación superior también vemos que hay una intención concreta de abrir sus laboratorios, de acortar la brecha de la tecnología. Y eso desde ONG Canales los tiene muy contentos, porque tú también mencionabas al inicio que estamos a puertas de cumplir 15 años. Y el Canales de hace 15 años no tiene los mismos desafíos que tiene que tiene hoy día.
21: Claro.
20: Por supuesto que siguen siendo importantes, pero quizás la vinculación, el ir a tocar las puertas de las empresas, ya no es tanto lo que nos tiene como el objetivo principal, sino que pasa por otro. Y eso nos tiene muy, muy, muy contentos. Creemos también que uno de los desafíos importantes es seguir abordando la brecha de género en las especialidades masculinizadas. Si bien se ha avanzado, creemos todavía que no se ha avanzado lo suficiente.
21: Siempre falta un poquitito.
20: Exactamente. Adaptar las mallas curriculares siempre es un desafío, siempre lo ha sido para la educación media técnico profesional. Y fortalecer la pertinencia territorial junto a la educación superior y al sector privado, que sigue siendo también nuestro foco.
21: Claro, estar más siempre como en constante alineación de lo que se va necesitando.
20: Exactamente, ¿no? O sea, tenemos que vincular las especialidades con las vocaciones territoriales, las vocaciones regionales, tienen que ser pertinentes.
21: Perfecto. Bueno, lo habíamos comentado también, hoy se publicó en el Llanquihue una carta de ONG Canales titulada Desde los Lagos, la educación TP que Chile necesita. Esta carta aparte diciendo que la educación media técnico profesional no es solamente una alternativa formativa, sino que una pieza estratégica para el desarrollo del país, ahí como parafraseando un poco la carta. Paula, ¿por qué quisieron poner esa idea en el centro del mensaje de este año?
20: Mira, antes de eso, agradecer también al diario El Llanquihue por tomarse el tiempo y el espacio de lo que recién veníamos hablando, de que la educación media técnico profesional, la educación técnica, esté en la conversación. El diario llega a la mayoría de los habitantes. Qué bueno que estemos ahí y que se hable de educación técnica. Y en esta invitación nosotros nos planteamos qué publicar, si publicábamos los proyectos, si publicábamos qué estábamos haciendo, y decidimos hacer una carta abierta a puerta de estos 15 años, donde quisimos principalmente manifestar que la educación técnica, y la queremos posicionar así como un motor de desarrollo territorial y regional, que no sea una alternativa secundaria, sino que sea el canal directo, ¿cierto?, donde se forma, se desarrolla el capital humano y que mueve sectores clave como la acuicultura, la construcción, la energía, la construcción. Buscamos desde esa carta también poner en el centro a los y las estudiantes. Por eso se moviliza ONG Canales. Queremos acompañar a estos jóvenes en sus sueños, en sus metas, en sus proyectos de vida, que tengan un propósito, que se sientan parte de la sociedad y que sepan finalmente también cuál es su rol desde la especialidad que están cursando, pero de cómo también se imaginan en un futuro. Y por sobre todo que las regiones cuentan

0: Y aquí, pensando en la formación técnico-profesional, cómo contribuye a ese desarrollo, no solamente están presentes las empresas, los gremios, ¿cierto?, del sector productivo, sino que también los estudiantes, los docentes, los equipos directivos de las comunidades educativas y también los apoderados. O sea, tienen muchas cosas también que decir. Entonces, finalmente, como ¿qué cambia cuando un proyecto es pertinente? Es porque primero escuchamos las voces de todos estos actores. O sea, por un lado, conocer qué hoy día la industria necesita para seguir desarrollándose. Por otro lado, también, qué acompañamiento requieren los estudiantes para conocer esas oportunidades que existen en su territorio y cómo los docentes pueden acompañar a sus estudiantes finalmente en tomar decisiones respecto a sus trayectorias formativas, a sus proyectos de vida.
1: Sus aspiraciones también, claro.
0: Exactamente, las aspiraciones que ellos tienen y cómo eso se puede traducir en formar este proyecto de vida que ellos finalmente están soñando. Entonces, algo que cambia finalmente todo es que estamos integrando todas estas voces y no solamente nosotros, como desde ONG Canales, venir con una propuesta como, por decirte, esto sabemos que funciona en X región, lo vamos a replicar en esta otra. No,
1: No funciona
0: eso
1: así,
0: no
1: claro.
0: funciona así. Porque finalmente sabemos, además, que a lo largo de nuestro territorio las necesidades son muy distintas. Aunque el modelo de la formación técnica profesional es uno, eso se tiene que llevar a la pertinencia y las necesidades del territorio. Entonces, finalmente, de esa manera, nosotros buscamos que nuestros proyectos se puedan crearse, nacer desde la mirada de estos diferentes actores y nosotros aportar, obviamente, con esa experiencia que tenemos desde los territorios y finalmente que le haga sentido a todos estos actores. Por un lado, como decía Paula, que las empresas abren las puertas para dar estas más oportunidades a los estudiantes, cómo acompañamos a los docentes, a los estudiantes en esta trayectoria y en la ejecución finalmente de estos proyectos, que para nosotros buscan, por un lado, fortalecer la formación técnica profesional y por otro lado, visibilizar la potencia que hay dentro también de esta formación.
1: Claro, y yo creo que algo como una consecuencia súper importante de todo este ejercicio de la pertinencia territorial es que además también se da la oportunidad de que los jóvenes, después de que sean estudiantes en el fondo, también encuentren un lugar de trabajo y oportunidades dentro también de sus regiones, no necesariamente que tengan que salir de su región, que tengan que salir de sus casas, de sus ciudades, para buscar trabajo en otros lugares donde sí se les puede dar mayores oportunidades. Yo creo que eso es clave.
0: Exactamente, eso es clave porque finalmente hoy día hay un desconocimiento de parte de los jóvenes, también de las oportunidades que hay en sus mismas regiones, en sus mismas comunas, y porque también el contexto, o sea, no nos olvidemos de que hoy día la educación media técnico profesional contempla una matrícula de un contexto muy vulnerable. Entonces, finalmente, las redes que tienen nuestros estudiantes hoy día probablemente no tengan esa información al diario.
1: Claro.
0: Y ellos buscan esta información en sus docentes, quizás también en sus pares. Entonces, necesitamos mostrarles a las y los estudiantes las oportunidades que hay en su territorio y eso tiene que venir de la mano con este vínculo con el sector productivo, con las instituciones de educación superior que ofrecen hoy día para que ellos se queden en su territorio y sean un aporte al desarrollo de ellos,
1: Tal cual,
0: finalmente. Tal
1: y
0: cual.
1: lo que dice la Cata es súper importante porque estamos convencidos de que el talento está en todas partes,
0: Claro.
1: pero las oportunidades no. Y ahí es donde nosotros tenemos un desafío en conjunto con todos los quienes trabajamos, de que los estudiantes sepan cómo pueden continuar una trayectoria de vida, haciéndoles ver qué oportunidades de estudio, de trabajo, etcétera, tienen en los lugares donde habitan.
0: Claro, y que sean factibles en el fondo, que no sean una
1: Exactamente,
0: cosa
1: así es.
0: etérea de que no, quédense porque acá va a haber trabajo. No, acá las cosas están pasando y
1: Y el
0: ojalá que
1: talento
0: sea.
1: está
0: Claro.
1: para nosotros que es bien impresionante cuando, no sé, cuando hacemos, por ejemplo, el encuentro de emprendimiento todos los años, ver cómo los estudiantes llegan con soluciones pensadas desde su especialidad, pero a desafíos que son reales. Y
0: Claro.
1: efectivamente vemos ahí cómo lo comunican, cómo lo cuentan, cómo arman sus prototipos, cómo están apoyados por sus docentes. Entonces, el talento está. Y no,
0: Y desafíos que son de sus territorios, en el fondo,
1: exactamente,
0: claro.
1: sí. Y
0: Sí.
1: además que la educación TP tiene un gran valor que los chiquillos aprenden haciendo y desarrollan competencias anticipadas que muchas veces los estudiantes de HC no las desarrollan, justamente porque se ven enfrentados a este tipo de situaciones o de desafíos que les permiten desarrollar estas habilidades transversales y estos conocimientos.
0: Tal cual.
1: Sí.
0: Oye, bueno, hay otra invitación hablando que tiene también un poco que ver con esto, dentro de la carta que fue ahí bastante llamativa, que en el fondo hay que dejar de mirar la educación media.

0: técnico profesional solamente desde sus brechas y necesidades, y comenzar también a reconocer su enorme potencial, o sea, en el fondo preocuparnos más de lo positivo, de lo bueno que tiene. ¿Pero qué potencial crees tú, Paula, que Chile todavía no está viendo suficiente en sus jóvenes y comunidades TP? O sea, que en el fondo, ¿qué es lo que falta que todavía sacarle brillo a esta?
1: Yo creo que lo que estás preguntando se relaciona mucho con lo que estábamos conversando, sí, con la Cata recién, que todavía no logramos ver del todo la capacidad transformadora que tienen los jóvenes para innovar desde sus propios contextos y de sus propias realidades. Yo creo que eso es clave. Hay una capacidad enorme de adaptación del estudiante TP, de resiliencia, lo decía la Cata también, y de liderazgo comunitario que supera la visión como asistencialista de lo tradicional, ¿cierto? Claro. Los chiquillos no solo buscan empleo, crean soluciones reales para las industrias de sus regiones, y eso está pasando hoy día. Está pasando en segundo, en tercero y en cuarto medio. Yo te aseguro que hoy día tú vas a cualquier sala de educación media técnico profesional y vas a ver estudiantes que están aprendiendo, haciendo, que están conectando, que están leyendo, que sus profesores los están conectando con la industria. Entonces, Chile está un poco en deuda. Tenemos que volver a mirarlos, remirarlos y ver la capacidad transformadora que tiene esta educación para nuestro país.
0: De todas maneras. Oye, bueno, hoy 26 de agosto, ya lo decíamos, ya lo estábamos mencionando, Día de la Educación Técnico-Profesional. Estamos viviendo un capítulo muy, muy especial acá en Voces TP, conmemorando este día tan importante para la educación técnica. 84 años se cumplen hoy mismo, este año.
2: Como los 14 años de ONG Canal.
0: Claro. Oye, bueno, estamos conversando también con Paula Riet, directora ejecutiva de ONG Canales, justamente, y con Catalina Salazar, perdón, directora de proyectos y alianzas de ONG Canales, sobre el significado del mes TP, obviamente las iniciativas desarrolladas por la organización a lo largo del país. Y habíamos mencionado que ONG Canales se encuentra en las 12 regiones, en 12 regiones del país. Nos encantaría estar en todo Chile, pero falta un poquito todavía. Justamente mirando esta diversidad y también encontramos proyectos vinculados a la construcción, como decía la Paula, acuicultura, minería. También se incluye la innovación en todo este tipo de proyectos. Pero ¿cómo se logra tener una mirada nacional de la educación media técnica profesional, en el fondo, sin perder la pertinencia y las necesidades propias de cada territorio, así como un poco al revés?
1: Lo decía la Cata en la pregunta anterior, como que la educación técnica es la misma. Claro. Es la misma malla, conocemos las mismas especialidades, pero la diferencia se logra trabajando desde y con las comunidades locales. Descentralizamos la mirada promoviendo metas nacionales transversales. Yo creo que eso es clave, como la calidad docente y las trayectorias formativas. Pero adaptando las especialidades y las alianzas, como lo comentábamos recién, según la identidad o la vocación productiva regional y social de cada territorio. Eso es fundamental. Y también respetando la diversidad que existe en cada territorio, sí, porque el ciudadano de Los Lagos no es el mismo ciudadano de Chiloé, de Palena, de Puerto Varas, de Puerto Montt. Entonces tenemos que saber cómo pensamos la educación media técnico profesional respondiendo a las necesidades de los múltiples factores que son desde un propio lugar, de una propia región.
0: Claro, y eso en general, o sea, bueno, y además, eso también es una característica muy linda de ONG Canales, ya que también está posicionado literalmente en los territorios. O sea, no funciona solamente desde Los Lagos, sino que un proyecto implementado, por ejemplo, en Valparaíso, tiene integrantes de ONG Canales situados en la región. Entonces, claro, eso también hace que sea más...
1: Nuestra casa central sigue siendo en la región de Los Lagos, en Puerto Montt. Nuestro mayor posicionamiento es en el sur austral, pero claro, hemos crecido orgánicamente hacia el norte y los equipos con los que trabaja ONG Canales son profesionales que viven en la región.
0: Claro, por lo tanto, la región.
1: Exactamente, por lo tanto conocen sus particularidades, sus necesidades, y eso nos da una respuesta también más consciente de lo que se necesita en esos espacios.
0: Tal cual. Oye, bueno, Cata, si miramos, por ejemplo, más allá de agosto, en el fondo, posterior a agosto también te podría decir, ¿qué dejan estas actividades? ¿Cómo se busca que un encuentro, por ejemplo, o una alianza o un proyecto desarrollado durante el mes TP se traduzca después finalmente en oportunidades concretas para los estudiantes, las comunidades educativas, los equipos directivos, los establecimientos en general?
2: Sí, o sea, bueno, yo creo que primero tener estas diversas actividades que ya contamos durante este mes TP, Es una forma de reconocer socialmente el valor que tiene esta formación, como ese es el punto número uno. Entonces, que si pensamos como los proyectos en que ocurran hitos o ritos dentro de este mes, es para darle ese reconocimiento en la sociedad.
0: Ya.
2: Entonces, perfecto. Finalmente, es también mostrarle a las y los estudiantes, que son los protagonistas finalmente de todo lo que hacemos, que todo lo que hacemos va en beneficio y buscamos oportunidades para ellos y ellas, es finalmente que ellos también se den cuenta de que estos proyectos y estas oportunidades son una oportunidad finalmente para su trayectoria formativa, y mostrarle a quienes acompañan estos proyectos, ya sea financiando, apoyando, colaborando, en que el potencial que tiene la formación técnica profesional. Entonces, durante este mes, la idea también es posicionar la educación técnico profesional desde esa vereda, y tener conversaciones también que puedan dar frutos en el futuro de estas colaboraciones que surgen finalmente entre el mundo público, privado y organizaciones de la sociedad civil. Y aquí no solamente como pensando en nosotros como en Eje Canales, hoy día existen varias organizaciones en el país que trabajan por fortalecer la educación técnico-profesional, y que finalmente este mes se traduzca en que a lo largo de Chile, todas estas organizaciones que tienen este posicionamiento y este propósito puedan poner sobre la mesa como la importancia y la valoración que tiene esta formación, y que finalmente el reconocimiento social que merece exista y que se siga posicionando a través del tiempo, como quizás en este mes, en este día, pero finalmente como que eso se traduzca en proyectos y en oportunidades para los estudiantes durante muchas siempre, fechas y siempre, ¿no? Sino finalmente, claro, que sea eso. Y que no se quede como solamente en el hito, en la feria, en la actividad, en el encuentro, sino que desde ahí nazcan las ganas también de poder seguir dando esas oportunidades y abriendo puertas, finalmente.
0: Claro. Bueno, y este día también, y el mes, agosto en general, sirve para poder visibilizar, porque para fortalecer hay que visibilizar primero lo que se necesita fortalecer.
2: Exactamente.
0: Oye, bueno, inevitable poner este tema hoy día en la entrevista. Tenemos que cerrar este MSTP con una, a menos de una, o sea, este capítulo de Voz STP, a menos de una semana del profe TP.
2: ¡Qué nervios! Sí.
0: Estamos a menos de una semana de saber quién va a ser él o la ganadora del profe TP 2026. ¿Qué representa para Canales haber logrado instalar este reconocimiento a nivel nacional, dedicado específicamente a los docentes de educación media técnico profesional?
1: Estamos primero muy, muy contentos y muy orgullosos de que una iniciativa que se haya gestado al interior de ONG Canales haya tomado tanta fuerza, no solo en la región de Los Lagos, sino que también a nivel nacional. Y que esa fuerza haya hecho que empresas como el Banco de Chile, la Cámara Chilena de la Construcción, English UC, el Hotel Cabaña del Lago, Fundación Irarrázaval, se quisieran hacer parte. Para nosotros es un profundo orgullo, porque dentro de nuestras declaraciones estratégicas está el visibilizar y fortalecer la educación media técnico profesional. Pero visibilizarla tenía que ver también con contar esas historias de quiénes son el motor de esa educación, de quiénes son los guías, de quiénes son las personas y profesionales que están acompañando a estos jóvenes. Y ahí nosotros consideramos que hay una deuda muy grande y quisimos hacernos cargo de una manera de celebración, de fiesta, y como tú lo decías recién, el 31 de agosto tenemos nuestra fecha hito, día hito, que es en el Teatro del Lago de Frutillar, donde vamos a reconocer a este o esta docente que se lleva el reconocimiento del profe TP. Estamos muy contentos porque llegaron más de 900 postulaciones con una representación territorial del 100%, así que...
0: Impresionante, sí.
1: Ha sido bien impresionante y súper movilizador también para nuestro equipo, porque eso quiere decir que hay historias de profesionales, de profesores que lo están haciendo bien, que están marcando la diferencia, y con esto termino porque veo que nos están haciendo señas. De estas postulaciones llegaron nominaciones, y leer esas nominaciones fue muy emocionante, de estudiantes que hablaban de profesores que cambiaron sus vidas, de pares que en un momento de decaer y querer dejar la educación, los levantaron, le dieron la fuerza para seguir. Entonces, efectivamente, el profesor, la profesora, tiene que ser visibilizado, tiene que ser premiado, más aún cuando los contextos hoy día están muy, muy, muy complejos. Y en la educación técnica están pasando cosas buenas, y Canales quiere contarlas.
0: Exactamente. Bueno, lo que hablábamos de contar o de resaltar las cosas positivas y no solamente quedarnos en lo que falta, sino que sacarle un poco más de brillo a lo que sí está pasando, a lo que tiene contentos a muchos estudiantes, a muchos establecimientos. Así que un orgullo poder vivir esta ceremonia este 31 de agosto.
1: Y más aún que es el 31 de agosto, cerramos la celebración, la conmemoración del mes TP con este reconocimiento al el, lo, la, profesor. Ahí estamos.
0: Tal cual. Sí. Bueno, oye, estamos llegando, bueno, ya llegamos al final de este capítulo, se nos pasó muy rápido. Así que quiero agradecerle a Paula Arriet, directora ejecutiva de ONG Canales, por estar acá en este capítulo de Voces TP. También a Catalina, directora de Proyectos y Alianzas también de ONG Canales, por haber venido aquí a reflexionar sobre el Día de la Educación Media Técnico, perdón, de la Educación Técnico Profesional en este mes de la Educación TP. Así que muchas gracias.
1: Gracias, y sí, saludos, gracias.
0: Que estén muy bien. Chao, chao.
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13: 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Y estar en comunicación me encanta estar en comunicación en mi celular 99-810-876 con quienes me escriben, me llaman y me dicen: Tomás, yo creo que te equivocaste en esto, yo creo que fuiste muy acertado en esto, me parece esto, te quiero dar esta información, no te voy a dar esta información. Esa es la realidad. Yo entiendo que así es el mundo de la comunicación, la pasión por comunicar, la pasión por recibir información. Y me encanta, realmente me encanta. Y no pienso cambiar por ningún motivo. Y la verdad que muchas veces he recibido críticas feroces, pero jamás un insulto, jamás algo de tipo personal. Nunca, nunca jamás mi palabra de honor. Y yo recibo, yo diría, 1000 WhatsApp al mes, los leo todos. Les agradezco todo y pongo T. T significa leído Tomás. Muchas gracias. De eso se trata. Me encanta de esa manera. Me dirán: oye, pero eres el único en el planeta que hace radio, televisión, eventos, congresos, seminarios y y qué sé yo, y charla para emprendedores, y además das tu celular. Bueno, no tengo idea. Yo doy mi celular porque para mí la comunicación es así. No solamente de 1 a 2 de la tarde, el mundo real en El Conquistador, todo un honor en estar en Radio El Conquistador, obviamente, la radio más potente de Chile, 63 años de vida, etcétera, etcétera, etcétera, etcétera, con todas sus antenas propias en todas las regiones, etcétera, etcétera. Pero además las otras horas del día estar en comunicación, estar como en una familia inmensa. ¿Me explico? Ok. Oye, y cambiando de tema, cuando es 1:19 p.m, falleció Dolly Parton. Mira, la multifacética reina del country. Cantautora, claro que sí. Cantante e ícono estadounidense, falleció de cáncer en las últimas horas a los 80 años. Joven, si hoy en día, ¿cuántas personas? O sea, ¿cuántas miles de personas, miles de millones de personas en el mundo tienen 90, tienen 95, tienen 97, tienen 100 años? Impresionante. Ayer o anteayer me llama una señora a mi celular de siempre y me dice, Tomás, mi mamá tiene 107 años. Y yo le dije, mi mamá, doña María Victoria, tiene 97 y está requete contra bien. Tiene sus panitas por aquí y por allá, pero está requete contra bien y la cabeza impecable. Bueno, la cantautora, cantante e ícono estadounidense falleció de cáncer ayer a los 80 años después de varios meses de delicada salud. Y muy impresionante. Recién el viernes pasado Dolly Parton había contado a la revista People que estaba pasando por momentos de salud difíciles. Dijo, estoy lidiando con problemas a los que no les presté atención cuando estaba cuidando a Carl, explicó en referencia a su marido Carl Thomas Dean, con quien estuvo casada durante 58 años, buen récord, hasta la muerte de él en marzo del año pasado. Al mismo, bueno, en fin, en definitiva, no se cuidó, no le dio bola, no le dio boleto, ¿no es cierto?, a lo que tenía, a esta enfermedad, y bueno, y le pasó lo que le pasó. Realmente tremendo. Una lástima, una pena, Dolly Parton. Y Rocky, famoso Rocky, cumple 50 años. Fíjese que el clásico film regresa por partida doble, el famoso Rocky con Stallone, con Silver Stallone, claro que sí. Fíjense que durante el mes de noviembre, estamos terminando agosto, el mes de noviembre, debutarán en cines en Santiago y en distintas regiones de Chile una edición aniversario y otra que recrea la génesis de la película que catapultó a la fama a Sylvester Stallone. Interesante, entretenido. Y ahora está, bueno, y ahora tenemos algo distinto y bien triste también. Eros Ramazzotti, el famoso Eros Ramazzotti, aplaza los shows de su gira por América. Venía en las próximas semanas debido a la recuperación a la que tendrá que someterse el cantante italiano, muy conocido, muy querido, tras una cirugía a las cuerdas vocales. Mire, ¿eh? La gira que haría por Estados Unidos y Latinoamérica y que lo traería a Chile el 26 de noviembre, comillas, en un mes más, fue aplazada, según comunicó en sus redes sociales. Todas sus presentaciones fueron postergadas y la de Santiago en Movistar Arena se reagendó para el día 3 de noviembre del año 2027. Un año después, impresionante, ¿eh? En el mismo recinto, las entradas adquiridas serán válidas para la nueva fecha y quienes quieran la devolución pueden hacerlo a través de Punto Ticket, porque falta un año para que vuelva a Chile, para que venga a Chile Eros Ramazzotti, gran artista. Oye, y oigan, chiquillas, chiquillos, y Pancho Sasso hace una declaración. Pancho Sasso, nuestro aprendizaje continúa. El vocalista famoso y gran y muy considerado de Congreso habla sobre el nuevo disco de la banda, un registro del concierto especial que dieron el año pasado en el Teatro Municipal de Las Condes. Fíjese que este lunes se cumplieron 57 años del primer concierto de Congreso, realizado el 24 de agosto de 1969 en Quilpué. Yo me acuerdo de la noticia que fue este show, este concierto de Congreso en Quilpué el año 1969. En estas casi 6 décadas el conjunto se ha convertido en pieza fundamental de la música chilena y ha destacado por mantener vigente su llama creativa y su energía en vivo, la misma que está en el centro de Congreso Invitas. Felicitaciones, realmente una maravilla. este grupo, una maravilla este grupo. Y en un ámbito muy distinto, fíjese, yo nunca había oído este término, farmear aura, la dinámica en que los jóvenes convierten el carisma en un juego. Es una tendencia que salta de las redes sociales a las calles. No, yo no tenía la menor idea de esta situación. Mezclan memes, bailes y códigos tomados de los videojuegos para ganar reconocimiento entre sus pares. Increíble, ¿eh? Curioso. Tener reconocimiento, llamar la atención, congregar, en fin. Expertos explican que detrás de este fenómeno aparentemente absurdo hay una búsqueda de pertenencia e identidad. Claro, la búsqueda de identidad, la búsqueda de pertenencia, la búsqueda de llamar la atención, la búsqueda de poner una marca. Además de un intento de llevar las lógicas del mundo digital a las relaciones cara a cara, face to face. Interesante. Las batallas de farmear aura se han expandido por toda Latinoamérica y hasta cruzaron el Atlántico, pero también llegan a España. En la foto que estoy mirando en este momento, una batalla, comillas, que se desarrolló en la Ciudad de México. Y aparecen 20 chiquillos mirando y unos chiquillos al centro haciendo el show, qué sé yo. En fin, son protagonismos nuevos. Farmear aura, una tendencia que salta a las redes sociales o desde las redes sociales a las calles. Y cambiando de tema y yendo a un mundo muy distinto, fíjese que las complicaciones de la diabetes, no es diabetes, es diabetes, siempre se me olvida, pueden ser distintas entre hombres y mujeres. Esto es consecuencia de un estudio internacional que siguió a casi 29.000 personas durante 10 años. Debe ser válida la observación. La población femenina, en especial la población joven femenina, tiene mayor riesgo de desarrollar afecciones de salud mental tras el diagnóstico. Cuidado, chiquillas. Ellos, los muchachos, los hombres, en cambio, una enfermedad cardiovascular o renal. Curioso, ¿eh? Aunque en mujeres destacó la aparición de depresión, la hipertensión fue la complicación más frecuente en ambos sexos. Conviene vigilarla de cerca, señalan los especialistas, señala este estudio internacional que siguió a 29.000 personas para sacar conclusiones. Interesante, muy interesante. Hoy estamos en Mundo Real en El Conquistador, 1:26 PM, siempre a disposición. Oye, y vamos con Donald Trump, no hay caso, ¿eh? Yo decía ayer o antes de ayer, tiene una cara Donald Trump que lo dice todo. Es un showman, tiene buenas ideas, tiene malas ideas, es de una agresividad tremenda, como que se aburre si no plantea todos los días algo tremendo, terrible. Tremendo, ¿eh? Tensión fronteriza con Canadá. Qué brutalidad más grande. Lago Ontario o Lago América. Cambiarle el nombre. La idea del mandatario Donald Trump surge en plena disputa comercial. Claro, porque los aranceles, 50%, 60%, 100%. El gobierno canadiense rechazó cualquier cambio de nombre de esa zona geográfica. Absolutamente toda la razón. No se puede ser tan patú, no se puede ser tan descriteriado, lo digo con mucho respeto. Pero es que puede hacer cualquier cosa. Es presidente de Estados Unidos y archimillonario. Nadie sabe cómo. O se sabe cómo, pero como fue presidente se salvó porque tenía como 50 juicios pendientes. Bueno, en fin. Pero además cambiarle el nombre, Lago Ontario a Lago América. No se puede ser tan patudo, no se puede ser tan agresivo. La ciudad canadiense de Toronto está junto al Lago Ontario. Aquí estoy viendo una imagen muy bonita, entre paréntesis. Estamos en Mundo Real en El Conquistador, estamos siempre en vivo y en directo, y vamos a darle una vueltecita, demos una vueltecita por Latinoamérica, y estoy completamente de acuerdo con esta información. Brasil, los brasileros, se lanzan a proteger a los menores, a los niños, en Internet, con suspensiones y multa millonaria, nuevas leyes y una agenda más empoderada. Las autoridades obligaron a TikTok a pagar cerca de $30 millones de multa y bloquearon las transmisiones en vivo de Discord. Yo le encuentro absolutamente toda la razón. La primera dama de Brasil ha dicho: necesitamos bloquear Discord en Brasil de cualquier forma. No puedo aceptar ver una niña de 12, 13 años mutilarse en vivo en Internet en Discord, ahorcarse y morir. ¡Qué espanto, Dios mío! ¡Qué brutalidad más grande! Lógico, suspéndalo como sea. Aquí y en la quebrada, aquí en Brasil, en todos lados. ¡Qué brutalidad más grande! El diario brasilero Folha de Sao Paulo, uno de los más influyentes de Brasil, presentó una demanda ante la justicia contra la tecnológica estadounidense Perplexity All, acusándola de competencia desleal, infracción de derechos de autor y el uso no autorizado ni remunerado de sus contenidos periodísticos. Bueno, está la crema, realmente está la crema. No puede ser. La muerte de una niña de 13 años durante una transmisión vinculada a la plataforma Discord hizo saltar las alarmas en Brasil, que ha intensificado en las últimas semanas su ofensiva para proteger a los menores en redes sociales. Absolutamente toda la razón. A esa medida se sumó la multa de cerca de 30 millones de dólares impuesta a TikTok, algo decía al respecto, con el tratamiento de datos de niños. La menor se suicidó el 22 de julio en Navirai, en Mato Grosso de Sul, en un caso investigado por la policía que apunta a la participación de integrantes de un grupo virtual en la inducción a la automutilación y el suicidio. ¡Qué espanto! ¡Qué brutalidad más grande! ¡Qué brutalidad más grande! No podemos en Chile seguir tolerando, ¿no es cierto?, que las redes sociales, ¿no es cierto?, y que esto y esto otro, y el no sé cuánto, y el no sé qué, este, ¿no es cierto?, para niños de 5 años, de 8 años, de 10, 12, 14, 15. No puede ser, no debe ser, no debe ser. Tiene que haber ciertas reglas, ciertas normas, absolutamente. Discord tuvo que suspender las transmisiones en vivo en todo Brasil, absolutamente razonable. Oye, y vámonos a Colombia. Colombia alista reforma para declarar terroristas a grupos armados. Me parece extraordinariamente positivo, extraordinariamente evidente. La medida alcanzará a guerrillas, narcotraficantes y otras organizaciones ilegales. Me parece muy bien. El gobierno de Colombia anunció ayer martes, que presentará ante el Congreso una propuesta de reforma para clasificar a guerrillas, narcotraficantes y otras organizaciones ilegales como terroristas. Ojalá le vaya bien en el Congreso. Ojalá le vaya bien en el Congreso. Lo merece, absolutamente, lo merece el pueblo colombiano. 1:30 PM, estamos en Mundo Real, en El Conquistador. Tengo aquí una información muy interesante para todos ustedes, queridos amigos de Chile y el mundo, a través de redes sociales. Aquí está, lo voy a leer con toda tranquilidad, 1:31 PM. 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Claro que sí. 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Vamos a una pausa en la mesa técnica con el profesor Hickle y volvemos de inmediato.

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Volvemos, estamos en Mundo Real en El Conquistador, 1:44 PM. Qué manera de pasar el tiempo. Estamos en vivo y en directo siempre, de lunes a viernes, de 13 a 14 horas, tratando todos los temas sociales, comerciales, educacionales, artísticos, en fin, de todo. En fin, el mundo real, el mundo real. Y de lunes a viernes, de 13 a 14 horas, estamos en Facebook Live, estamos en YouTube, estamos en Twitter, estamos en podcast, estamos con todas las redes sociales y mi celular 998210876. Yo ayer decía, ¿cómo es posible que el general Valverde, ¿no es cierto?, de Argentina, haya dicho declaraciones, no, que no sé cuánto, los tratados de Magallanes, ¿no es cierto?, la zona de Magallanes con Chile, hay que revisarlo, y que se dije, hasta corten la chacota, presidente de Argentina, presidente Milei, por favor, no la revuelvan más, por favor, está bueno ya, está bueno, no más conflictos. Bueno, la impasse por dichos del general Valverde sobre supuesta soberanía trasandina en Magallanes, sin reprender al jefe de su Fuerza Aérea, Argentina reconoce, como corresponde, está bueno ya de tonteras, la plena vigencia de los tratados con Chile. Está bueno ya, con respeto por el pueblo argentino, por los actuales mandatarios, lo que usted quiera, pero en definitiva no revuelvan el gallinero. Está bueno ya. Mientras el alcalde de Punta Arenas afirma que Santiago también debe exigir una retractación de Buenos Aires, un excomandante en jefe chileno recuerda que el país vecino ha desconocido pactos. Lo sabemos, ha habido problemas, ha habido incidentes en el pasado lejano y cercano, pero córtenla de una vez por todas. ¿No le parece? A mí sí, me parece absolutamente. Oye, y tengo aquí muchos WhatsApp que me llegan. Voy a leer algunos que son muy interesantes, muy entretenidos. Claro que sí. Oye, la catástrofe en Nepal, impresionante. Muchos desaparecidos, nos apunta un auditor. Absolutamente toda la razón, tremendo. Buenos días, Tomás. Yo me pusieron maestro Cox, pero yo no soy maestro, soy un modesto servidor. No solo se fue de este mundo una hermosa mujer llamada Dolly Parton, sino que una artista multifacética vendió más de 100 millones de álbumes musicales por el mundo, donde maravilló por su voz, histrionismo y sencillez. Qué importante, ¿eh? La sencillez es una cualidad fundamental y tan desaparecida que está esa cualidad. Cada vez que escucho a unos peleles autodenominarse artistas, pienso en estas estrellas que pasaron por este mundo. Hasta siempre, Dolly, nos escribe un auditor o auditora, la verdad que no lo tengo muy claro. Oye, y otra persona nos escribe y me dice, sí, Tomás, y la gente que la gente deje de construir donde no se debe construir. A propósito, ¿no es cierto?, de los ciclos en que llueve, lo que no ha llovido hace muchos años, entonces las inundaciones. No se puede construir, no se debe, se puede cualquier cosa en el mundo, pero no se debe construir donde no se debe construir por ningún motivo. Ni casa, ni departamento, ni carretera, ni camino, ni vereda, ni etcétera, etcétera. Y las municipalidades tienen que estar conscientes de ello, de una vez por todas, alguna vez consciente de algo. Ay, ay, ay, sí, Tomás, y que la gente no deje de construir donde no se debe construir. Sí, tiene toda la razón. Y vamos a otro. Hoy es el día de aniversario de La Serena. Mire, día aniversario de La Serena. Saludos respetuosos, cariñosos a todos los habitantes de La Serena, a todos y a cada uno. La Serena es una ciudad tan linda, tan hermosa, orillas del mar. En fin, hemos hecho tantas cosas por allá y hemos viajado y hemos estado en familia. En fin, felicitaciones, cuiden La Serena, que es una ciudad maravillosa. Los saludo, encantado, un honor, absolutamente un honor. Tomás me dice, no cambien nunca, no voy a cambiar. Nadie cambia después de cierta edad, y antes tampoco. Estimado Tomás, buenas tardes. Un datito. El nombre del jugador de Colo-Colo se pronuncia Vociña. Ah, perdón. Se pronuncia Vociña. Este es el arquero que hoy día debuta por Colo-Colo, con Colo-Colo, ¿no es cierto?, contra Unión Española por la Copa Chile. Y Arturo Vidal también comentó que en los entrenamientos le pareció muy ágil al atajar. Tiene 40 años, Vociña tiene 40 años, pero es muy ágil, muy dinámico, ama su profesión. Me parece una persona muy educada, muy tranquila, ha dicho que va a traer a su familia a Chile, etcétera. Un grato saludo, no soy tan fan del fútbol, Pablo Pino,
de Rancagua. Un abrazo, Pablo, encantado, siempre a disposición. Y buenas tardes, Tomás. Las redes sociales son solo para enredar a los jóvenes, nos escribe un auditor. Hay que tener mucho cuidado y cautela y restricción para los niños y jóvenes. Toda la razón, le encuentro toda la razón. Cuando cuidado con lo que ven, no lamentemos desgracias que después nos arrepientan. Un abrazo, absolutamente toda la razón. Yo tengo 4 hijos grandes, pero tengo 10 nietos entre un año y medio y 23 años. Y yo pienso que amar es educar. Amar es educar. No es regalar chocolates, a usted no tiene ninguna importancia. Eso lo hace cualquiera. Y uno no puede ser cualquiera. Uno tiene que educar, uno tiene que educar, tiene que dar el ejemplo. Tiene que dar el ejemplo. Y bueno, y yo siempre estoy preocupado, ¿no es cierto?, de ese tema. Entre todos los temas que me preocupa mucho ese tema. Y vamos con otro, antes que se nos vaya el tiempo. El Estado no debe permitir que se loteen parcelas en lugares peligrosos. Toda la razón. Para vender después es lo primero. Claro que sí. Absolutamente toda la razón. Me siguen llegando WhatsApp, pero se nos va el tiempo. 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Y un consejo muy distinto y muy importante. 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Lo estoy buscando y lo voy a encontrar. Sí, aquí está. Escúchenme bien. 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

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Nos vamos, volvemos mañana jueves 27 a las 13. Arriba los corazones, gracias.

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6: El dólar vuelve a superar los 920 pesos.
7: ¿Quién paga los costos de la guerra? ¿Quiénes ganan y quiénes pierden?
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0: Buenas tardes, mercado. Los estamos saludando este día, ya miércoles 26 de agosto. Don Pepe Arias, muy buenas tardes. Gusto de saludarte, señor.
1: Don Libardo, muy buenas tardes para usted también.
0: Con mucha Don Manuel Bengolea, gusto de saludarte, señor.
2: Igualmente.
0: Qué bueno.
2: Así ¿cómo está Arica, la tierra de campeones?
0: A mi mano derecha tengo la enorme y colosal bandera de Chile enclavada en el morro que visité esta mañana. Ya otro checklist de las cosas que me faltaban hechas. No lo conocía, hoy fui a conocerlo, estuve en el museo, me paré ahí, hice un recorrido y me imaginé cómo había sido la marcha de las tropas del tercero, el segundo que fue el que se quedó haciendo la fogata, el tercero cuarto de línea de los tres regimientos que fueron y asaltaron el morro de Arica. Así que me di
2: una gran proeza, una gran proeza de los chilenos, ¿eh?
0: Oiga, la fogata, la creación de la fogata, que es la estratagema que utilizaron, y luego irse por la cresta de la cordillera y entrar por la espalda del morro, es en 54 minutos para ser exactos. 54 minutos. Sí. La guerra la ganan los que son capaces de hacer estrategias de engaño.
1: Estrategia, pues bien.
0: De engaño.
2: Hay un experto en eso, que se llama Napoleón, pero en fin.
1: Dicen que la estrategia de la fogata era una estrategia casi de los araucanos, ¿no? Que eran muy buenos para hacer esos engaños, ¿no?
2: Pero hay engaño, uno de los engaños más antiguos, para que ustedes sepan, fue cuando Publio Cornelio Escipión se enfrentó al gran Aníbal de Cartago, que se enfrentaba contra elefantes.
0: Claro,
2: y los dejó pasar a los elefantes. Y le fue a ganar además en su tierra. Ya, no sigamos hablando porque la historia, ¿para qué me invitan si saben cómo me pongo?
1: Claro, ¿para
0: qué
1: me invitan?
0: ¿Qué le pasa al dólar, don Manuel, a propósito de cómo se pone? Póngase bien con el dólar, señor.
2: Oiga, yo ayer, ¿sí? El mercado, la gracia del mercado es que a uno todos los días le da un baño de humildad. Porque a pesar de estar trabajando en el mercado por más de 40 años, siempre creo que tengo una visión que es la correcta. Y al día siguiente se encarga el mercado de decirme, equivocado, Maca. Wrong, big mistake, todo eso. Bueno, ¿qué pasó? ¿O qué es la novedad? Como habíamos anticipado en este programa, hoy día se conocían datos sumamente importantes sobre inflación en Estados Unidos, que no es la inflación en el sentido del índice de precios al consumidor, que es una medida de inflación que Estados Unidos. Este es el PCE, por las siglas en inglés del Personal Consumption Expenditure, o el gasto en consumo de las personas, que es una medida bastante más fina de la inflación y es la medida que utiliza la Reserva Federal para tomar decisiones. Ese dato se esperaba hoy día, el dato era el de julio, ¿no es cierto? Y en general yo te diría estuvo dentro de lo esperado, la inflación sin energía y sin alimentos estuvo exactamente como se esperaba. Estuvo un pelo por sobre lo esperado el dato del PCE, el titular que incluye alimentos y incluye energía. Alimentos y energía usualmente se sacan porque son más difíciles de pronosticar y dependen de, o fluctúan mucho dependiendo de las ofertas. En este caso, ¿no es cierto?, la guerra entre Irán y Estados Unidos provoca lo que se llama un shock de oferta, y ese shock de oferta hace subir el precio. Pero en fin, por lo tanto es más difícil de pronosticar. Pero raya para la suma, la inflación, si algo, se podría decir que fue un pelito por sobre lo esperado, nada así como para que uno se preocupe. Pero, cuando uno mira cifras de producción que también aparecieron, ¿no es cierto? El ingreso personal, el gasto personal, la demanda por bienes durables, demanda por bienes durables excluido transporte, todos tuvieron algo mejor de lo esperado. Con lo cual te dice, mire, la inflación está ahí, es un problema, todavía no la controlamos. Va para abajo, pero va para abajo más despacio de lo que muchos quisieran. Pero ahí está. Después, en ritmo de actividad, hay cosas buenas, hay otras cosas que no son tan buenas, pero en general, raya para la suma, la actividad económica está un pelo por sobre lo esperado. ¿Qué es lo que desencadena esto? Bueno, muchos que habían estado votando el dólar por diferentes razones, ¿no es cierto?, entre ellas la intervención de Bessent, entre otras la política de Kevin Walsh de dejar los mercados medio a ciega, o opacos, para decirlo de otra manera. Entonces, el dólar se pegó un rebote hoy día. El dólar a nivel mundial se pegó un rebote. O sea, esto de que el peso se deprecie no es una exclusividad del peso. No. Lo que es exclusividad es que el dólar se aprecia respecto a todas o la mayoría de las monedas del mundo. ¿Y por qué? Bueno, el tema de la inflación, que conocimos hoy día. El tema de la actividad. Pero yo te diría que hay dos factores más importantes también. El primero de ellos es que este viernes se hace el simposio de bancos centrales del mundo en Jackson Hole, Wyoming, en Estados Unidos, donde a las 10 de la mañana va a hablar el presidente. Y muchos están esperando a ver qué va a decir para ver si le podemos sacar un poquito más de punta al lápiz en materia de inflación, en materia de tasa, porque hoy día estamos medio opacos.
0: Una coma. Tú dijiste, nos dijiste, mire, hay tres cosas que hay que estar muy atentos. Mencionaste el dato que acabas de decir respecto a si, y ahí va, tienes una pregunta planteada, elevar nuevamente las expectativas, me imagino que puede ser de una subida de los tipos de interés en septiembre, podría ser, a ver si coincides con eso. Entonces, vamos a esperar el dato del viernes que tú mencionas, pero también hoy se van a conocer las cuentas de Nvidia. ¿Qué podemos esperar? El tercer dato que tú mencionaste, que me acuerdo perfectamente.
2: ¿Y tú sabes por qué Nvidia, uno dirá, qué tiene que ver una empresa privada en la política o las tasas de interés en Estados Unidos?
0: Claro.
2: ¿Por qué? Porque Nvidia es una empresa muy potente del sector tecnológico que produce los famosos chips inteligentes. Y muchos esperan ver que las utilidades son aún generosas, porque utilidades generosas, ¿no es cierto?, mejoran las proyecciones de flujo de caja libre de todas las empresas del sector tecnológico, que se espera ese flujo de caja libre sea negativo de aquí a un año. Cuando el flujo de caja libre es negativo, la única forma de tapar ese hoyo es con deuda. Y esa es una de las razones por las cuales las tasas suben también, por la gran cantidad de deuda que están emitiendo las principales empresas relacionada sobre todo con la inteligencia artificial. No solamente están haciendo gasto de capital, el famoso CAPEX, sino que también deuda.
0: Entonces, tres años que aparecieron con fuerza y miren los indicadores que ya están teniendo. Vamos a esperar el dato en un ratito, ¿no? De Nvidia vamos a aparecerlo en un ratito más.
2: Después de cerrado el mercado, tipo cuatro, sí. Después de las 4 de la tarde, ahí aparece. Probablemente sorprenda con los resultados, como lo ha hecho desde el año 2023 en adelante, pero la pregunta del millón, ¿no es cierto?, van a ser las respuestas que dé don Jensen Huang sobre cómo ve él la demanda por chips inteligentes, ¿no es cierto?, porque eso además desencadena en quiénes son los proveedores, Micron, ADSML, SK Hynix, que es coreana, Samsung Electronics, todo eso que de alguna manera surten. Entonces, Es un tema muy importante porque nos va a dar una pista sobre si el mundo o los inversionistas están gastando bien el dinero o ese dinero que están gastando va a producir la rentabilidad deseada o el retorno deseado en un corto plazo, que es la gran duda.
0: Qué envidia, no por la envidia de la empresa tecnológica, sino que hace una década, 15 años atrás, el gobierno de Corea del Sur dijo, nos vamos a especializar en tornillos. En tornillos. Sí, vamos a... Y se especializaron en tornillos y son una potencia en tornillos. ¿Quién iba a imaginar hoy que una nación que hace 40 años era muy pobre, pero muy pobre?
2: Más pobre que Chile.
0: Más pobre que Chile. Hoy tiene dos de las empresas claves en almacenamiento de datos para la inteligencia artificial. ¡Qué envidia! Bueno, don Pepe, ¿quién paga la guerra? ¿Lo paga usted? ¿La paga don Manuel? ¿La paga don Felipe? ¿Quién la paga? ¿Quién paga la guerra?
1: Es una buena pregunta. Solo antes de contestarle esa pregunta, que es mi titular, quiero decirle que a mí me llama mucho la atención este trade-off que hay, esta línea circular que hay entre la enorme inversión que tienen que realizar las empresas de inteligencia artificial en infraestructura, CAPEX, como decía Manuel, y cómo eso empieza a competir con deuda y empieza a presionar la tasa de interés. Porque en un principio uno decía, bueno, a mí qué me importa, que se endeuden todo lo que quieran, digamos, serán sus inversionistas los que no vean la plata ahora y que la verán en 5 años, en 10 años. Hasta ahí uno podía decir, claro, me afecta, pero no me afecta tan directamente. Ahora, cuando salen a pedir 500 mil millones, 600 mil millones, 700 mil millones, porque esos son los niveles de inversión que se están requiriendo, digamos.
2: 2,5 trillones.
1: ¿Te imaginas?
2: Le corrijo.
1: No, pero Pepe. Claro, un poquitito más grande, digamos. Yo decía de aquí a fin de año nomás. Entonces, cuando esas cantidades salen al mercado, decir, oiga, ¿me podría prestar 2,5 trillones para los próximos 3 años? Sí, claro, ni un problema, señor, pero sabe que tengo al otro lado a un señor que se llama Gobierno Federal de los Estados Unidos, que está pidiendo lo mismo. Ah, entonces en vez de ser 4, algo, va a ser 4,8, 5, 5,3, y empieza a presionar. Porque tampoco hay una cantidad infinita de plata. Ojo con eso. Si al final esta cuestión...
2: Pepe, magistral explicación de cómo, ¿no es cierto?, la gran cantidad de dinero que pillan las empresas del sector inteligencia artificial está presionando también las tasas de interés del propio gobierno, porque compite.
1: Sí, pues, tal cual.
2: Compite con el gobierno por recursos.
0: Claro, y le agrego un dato a Pepe. El llamado Whisper Number de NVIDIA podría ser superior al consenso de lo que se espera el día de hoy.
2: ¿Sabe cuánto es lo que se espera?
0: ¿Cuánto?
2: Se espera que gane, ¿no es cierto?, el segundo trimestre, el que acaba de pasar, 51.550 millones de dólares.
1: Oh, ¡qué horror!
2: En un puro trimestre. ¿Saben cuánto ganó? ¿Cuánto ganó? Hace 3 años atrás, este mismo trimestre, NVIDIA, 6.019 millones. O sea, está multiplicó por 10, o casi por 10, la utilidad en 3 años. O sea,
0: entonces, antes de que me explique quién paga la guerra, cuando son 14 horas y 16 minutos, don Pepe, quiero contarle que teobservo.cl protege tu empresa a través de tecnologías antidelincuencia con 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
1: Ahora sí que sí.
0: Sí.
1: Sí, bueno, hay que decir varias cosas, digamos, como contexto. Primero, recordar que Chile no compra ni un barril de petróleo al Medio Oriente, digamos. El 90% de nuestro crudo viene de Sudamérica, Argentina a través del oleoducto Trasandino, Brasil y Ecuador por mar, y el resto era ENAP, digamos, un poquito de acá, y el resto viene del Golfo de México. Sin embargo, desde que partió la guerra y desde que empezaron a estallar los misiles, el precio de la bencina se mueve en función de lo que pasa a nivel internacional, digamos. Esta es una paradoja que es importante que quede en claro, porque no es que el petróleo argentino o el petróleo ecuatoriano, digamos, sea más caro. Es el precio de referencia internacional. Aquí hay dos precios, el WTI y el Brent. Esos son los que marcan la tendencia. En Chile se dice siempre el precio del Golfo de México, ¿eh? Como diciendo...
2: ¿Qué es el WTI?
1: Que es, claro, WTI es West Texas Intermediate. Así que es de esa parte del Golfo, digamos. Dicho eso, hay que decir que antes de la guerra hay una cifra que se discutió mucho. Al principio se decía, mire, por el estrecho de Hormuz, se decía, pasa el 20% del crudo y los derivados. ¿Ah? Entonces, efectivamente, si se va a parar el 20%, va a quedar la escoba, decía todo el mundo, porque además era crudo y gas en su minuto, que eran bastante parecidos los dos porcentajes. Bueno, desde entonces empezaron a pasar muchas cosas, porque obviamente al día siguiente se paró a cero, después vino un poquito más, un poquito menos, después se decía que algunos barcos sí le estaban pasando plata a la Guardia Revolucionaria para pasar sin que fueran atacados, digamos. Después se firmó este MOU, este memorándum de entendimiento, que empezó a subir, digamos. Y entonces, en general, se ha dicho que más o menos... En el mejor de estos 5 o 6 meses ya ha pasado el 40% de lo que podría haber pasado. Por lo tanto, se perdió más de la mitad, de todas maneras. Y si estábamos hablando del 40, del 20, 4 por 2, 8, en el mejor de los casos ha pasado el 8. En el mejor de los casos, digamos. Esto no ha afectado de la misma manera a todos, ¿eh? China era el gran comprador del Golfo. Le compraba a varios países, incluyendo Irán, y entonces China empezó a hacer una cosa que no se podía hacer, digamos, que era comprarle petróleo a Rusia. Y Rusia, que estaba necesitado de caja, que tenía en teoría sanciones de Estados Unidos, que no podía exportar y qué sé yo, le empezó a mandar inmediatamente barriles de petróleo a los chinos, y los chinos empezaron a decirle a Estados Unidos, oye, si tú me estás parando la venta por allá abajo, jódete con tus sanciones, digamos. Y ahí Estados Unidos tuvo que poner carita de no sé qué, si hicieron los lesos nomás, pues si no había nada más que hacer. Los chinos además inventaron una cuestión que se llamaba las refinerías teapot. ¿Eh? El teapot es una tetera, eso es un teapot.
2: Sí.
1: Y estas refinerías teapot, que no son del Estado, traen petróleo en barcos que nadie sabe dónde vienen, digamos, y que no, si esta cuestión viene de Brasil. No viene de Brasil, señor. Pero bueno, entonces los chinos se las arreglaron con dos condiciones. Uno, que le están comprando a Rusia. Dos, y que no le están comprando a Venezuela. A Venezuela le compraban a precios muy bajos antes, porque pagaban de manera... maletines con plata, digamos, ¿eh? Así como el de la FIFA, y ya no pueden hacer eso porque ahora la cuestión no funciona. Venezuela entró a este tablero con 750 mil barriles más o menos diario, y ya está en 1.200.000, 1.300.000. Así que
2: producía tres antes que llegara la izquierda radical a gobernar.
1: Exactamente. Entonces, la verdad es que, según indicó el presidente Trump hace poco, toda esa plata nueva de estas ventas se hace hoy día a través de Citibank, auditado por KPMG, o sea, la cuestión súper transparente, le ha generado a Venezuela del orden de 13.000 millones de dólares adicionales en este periodo. Así que Venezuela se ha ganado 13.000 millones así nomás, digamos. ¿Eh? Así que los chinos ahí están comprando ahora un poquito más caro a los rusos, y Venezuela está vendiendo legalmente. Por el lado de los países que no tienen otra manera de sacar este petróleo, Irak, Kuwait y Qatar, que son los que están en el borde del Golfo, se supone que perdieron en suma entre los tres algo así como 9.000 millones de dólares. 5.500 Irak, 2.300 Kuwait y Qatar del orden de los 1.200 millones. Además, Qatar perdió una parte muy importante de sus exportaciones de gas de GNL. Sí. Con los bombardeos que hubo, perdió mucha infraestructura. Se supone que perdieron infraestructura más o menos por equivalente a 20.000 millones de ingresos, que le va a tardar entre 3 y 5 años en reconstruir toda esa infraestructura perdida por bombardeo. O sea, ahí no está muy divertida la cosa, digamos. Ahora, Emiratos Árabes, que por su posición geográfica tiene una exposición hacia el Golfo, también sale hacia el otro lado, hacia el Mar Rojo, y tenía un oleoducto muy importante que se llama el East West de Arabia Saudita, que ha sido la salvación para ellos, digamos.
2: Y salió el OPEC. Además, sí, acuérdate, recién.
1: Exactamente. Entonces, ellos están, por así decirlo, produciendo libremente, salvaron algo así como 7 millones de barriles diarios y se transformó en su salvavidas para sortear el estrecho, digamos. Ahora, lo que sí le pasó a Arabia Saudita es que su bolsa se vio extremadamente golpeada. La bolsa perdió algo así como 300 mil millones de dólares en cotizaciones bursátiles.
3: Wow.
1: Es un impacto gigantesco.
3: Eso es plata.
1: El índice se llama el Tadagul y cayó 12% la primera semana que empezó la guerra, porque el impacto ya no es solamente sobre el petróleo, es sobre todo lo que pase y todas sus inversiones, digamos. Goldman Sachs tiene una estimación que la economía completa podría caer del orden del 5% en Arabia Saudita. O sea, ahí sí que están pagando una cuenta bien importante, digamos.
2: ¿Tienen reserva? Ahora,
1: no, sí, tienen algunos
2: fondos
1: soberanos por ahí guardados, digamos. Así que no creo que vayan a pasar hambre estos cabros. Ahora, si hay un ganador nítido en esta historia, son las grandes petroleras occidentales, las que no han sufrido conflicto propiamente tal, que están lejos de la zona de guerra, Texas, Guyana, Noruega, digamos, y que entonces sí han podido aumentar un poco su producción y estar completamente expuestas al mejor precio. De hecho, en este segundo trimestre, Exxon, Chevron, Shell y BP, que son las cinco más grandes, sumaron en conjunto cerca de 47 mil millones de utilidades netas, según Euronews.
3: ¿Qué tal?
1: Exxon ganó 14.500 millones en el primer trimestre, que es lo más rentable que le había pasado en 4 años, pese a que sufrieron algunos problemas de infraestructura en Qatar.
2: ¿Sabe, Pepe, perdona que te interrumpa, pero interesante este dato. ¿Sabe en qué lugar está Exxon en tamaño de capitalización de mercado a nivel mundial?
3: ¿En qué lugar?
2: Exxon.
1: ¿El 10 y el 20?
2: 22.
1: Casi.
2: O sea, hay 21 empresas más grandes que Exxon.
3: Mira. ¿Qué tal? Y muchas de ellas tecnológicas. Ahora,
2: la gran mayoría.
3: ¿Y los traders cómo le están yendo? Porque ellos creo que también sentaditos en Londres, en Nueva York, se están llevando una torta grande de esta pasadita.
1: Bueno, el trader, por definición, es el que menos expuesto está, digamos. Si es que logra cerrar los dos, han tenido que redireccionar mucha compra y mucha venta, por lo tanto, a nuevos precios. Eso sonaría a beneficio. Fíjese que Saudi Aramco, que nosotros la tenemos aquí en nuestro día a día alrededor, aunque ha estado directamente golpeada por el conflicto, y ha tenido que recortar su producción, siguió siendo la petrolera más rentable del planeta. Llegó a utilidades de 33 mil millones, según utilidad, el segundo trimestre.
2: Oye,
1: 33.400, digamos.
2: Y en el ranking de las empresas más grandes del planeta, Saudi Aramco, que es de Arabia Saudita, figura en el lugar 9.
1: 8. ¡Ah! 9, por ahí. Sí, estaba por ahí cerquita. Bueno.
3: Oiga, le tengo unos sindicatos, les tengo unos ejecutivos que le pueden torcer esos datos. ¿Me los aceptarán allá? ¿Para mandarle todos los ejecutivos de Codelco para allá? ¿Y los sindicatos para allá?
1: Se los mandamos felices. Mire, el otro cálculo que es muy interesante es que si uno parte de la base de que el WTI, que es el que nosotros usamos de referencia, estaba en 67 antes de la guerra, y después uno se va mes por mes calculando el precio promedio, marzo fue 91, abril fue 100, mayo 102, y después cae la curva junio 84, julio 80, y agosto vamos en más o menos 82, esa fue la curva. El promedio más alto fue mayo con 102. Si uno considera que Chile importa o consume del orden de los 366 mil barriles, quiere decir que el costo para Chile adicional de este precio es del orden de los 1.500, 1.600 millones de dólares.
3: ¿Eso podría ser el costo de la guerra para nosotros?
1: Ese ha sido el costo del precio del petróleo adicional para Chile. Eso es lo que hemos pagado nosotros, los chilenos, adicional por el precio más alto del petróleo. O sea, nosotros somos $1.600 millones más pobres por culpa de la guerra.
2: $800 por nuca, claro, por habitante, para que saquemos la cuenta.
0: ¿Qué datos tan importantes han traído Manuel? ¿Qué datos tan importantes ha traído Pepe? El valor del dólar, los datos que salen, los tres datos globales que hay que estar atentos, Nvidia, estamos esperando el dato de ellos, lo que va a pasar el viernes, por supuesto, y esto dato de que a Chile le ha costado, por datos adicionales, $1.600 millones adicionales que no los teníamos previsto. Así es la cosa. 14:29. Hacemos una pausa. Estamos en Buenas Tardes Mercado. Estamos con Manuel Bengolea, estamos con Pepe Arias. Una pausa y ya estamos de regreso. Volverán las monedas. No van a desaparecer las monedas de Chile. Póngale atención a esta información.
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4: Pero concentrémonos en Corea del Sur. Ustedes dijeron también era más pobre que Chile hace 35 años, para ser exactos, exactos. Pero ¿sabe qué hizo la clase política coreana del sur? ¿Sabe qué hizo la clase? Definió como objetivo situar a esa empresa, tomar el rezago del yen industrializado, que fue el proceso de expansión de Japón por todo Asia, mejorarlo y ser el gran actor relevante que es hoy. Eso es cuando una clase política se orienta con un objetivo claro. Es decir, allá más que verdes, rojos, naranjas, amarillos, de cualquier color, los políticos coreanos tomaron una decisión de llevar y empujar el sector productivo de Corea. Fue una decisión política.
5: Así es, y una decisión política que significó elegir el libre mercado, claro. No el socialismo, digámoslo. Y Taiwán, ni hablar, porque Taiwán era tan pobre como era China. Claro. Y hoy día es 4 o 5 veces más rica de lo que es China. Bueno, desde luego Taiwán es mucho más rico que Chile.
4: Pero fíjate que esa es la pelea que tiene Estados Unidos con Taiwán, con China. Es la calidad del recurso y capital humano taiwanés. Es impresionante, impresionante. Juegan en una división, bueno.
5: Y te cuento, la única empresa en este ranking de las 25 empresas, o de las 25 empresas más grandes del planeta europea, es una empresa holandesa, ASML, que hace semiconductores.
4: Como dijo no estamos en nada.
6: A quienes les gusten las comparaciones, hay un paper muy famoso de un economista norteamericano que se llama Peter Drucker, que se llama la traducción libre, porque no me acuerdo el título en inglés, pero mi traducción es como La paradoja de Taiwán y Cuba. Y es un paper muy interesante porque describe que ambas son islas relativamente pobres, monoproductoras, una de caña de azúcar y el otro arroz en Taiwán, y que en el fondo estaban frente a su archienemigo, entre comillas, algunas millas de Estados Unidos y el otro al frente de China, digamos. Que durante todos estos periodos tuvieron que decir, bueno, ¿cuál va a ser el sistema político que voy a elegir? Y ambas eran igualmente pobres.
5: Era mucho más rica, perdona Pepe, Cuba era muchísimo más rica que Taiwán. Cuba, antes de la revolución, era la de Latinoamérica, ¿no es cierto? Era el con mayor ingreso per cápita.
6: Claro, entonces, ¿qué pasa en el tiempo después de que eligen un sistema político? Empiezan a evolucionar y terminan una siendo un desastre, digamos, absolutamente sumido en la pobreza como es Cuba, y el otro, mira dónde está.
4: O sea, oye, Pepe, tengo una anécdota con Peter Drucker para que se rían. En los años 90, creo que el 97 por allí, fui invitado a Chile. Cuando venían todos estos, Chile se llenó en los 90, todo el que escribía en Estados Unidos lo traía aquí a conversar. La cumbre del marketing, el summit de no sé qué. Bueno, Peter Drucker vino para acá. Y yo lo fui a buscar al hotel porque había que, en la antigua Casa Piedra, había que hacer la prueba de sonido. Para el otro día él hacer la conferencia, entonces yo fui, recogí al profesor del Hotel Sheraton y me lo llevé a Casa Piedra y yo vi que él no llevaba nada, que las manos no llevaba nada. Es decir, entonces le pregunto, oiga, profe, tenga la amabilidad, páseme, en ese tiempo era el disco, era en un disco, ¿se acuerdan de esos discos que había para grabar? Bien, yo pensé que don Peter tenía la cosa por acá, el disco, y tiene por ahí el disco para la presentación.
6: Su presentación.
4: Claro, y me dice, no. Y me dice, ¿me puede conseguir un proyector de diapositivas? Pero por supuesto, y apareció, no sé dónde, en qué sótano apareció un proyector de diapositivas.
6: Diapositiva, claro.
4: Claro, proyector de diapositivas, no una... No, el PowerPoint no existía en esa, no, era el Harvard Graphics, ustedes recordarán que era lo más sofisticado en presentaciones.
6: Sí, bueno, verdad.
4: Era muy, muy, lo más sofisticado. Y él llega y saca una hojita, un acetato, y pone, y me dice, mire, profe, me dice a mí, mire, profe, voy a hacer la charla mañana con una sola hojita, con esto. Y hizo la charla de una hora con un acetato. Entonces me dijo, ¿sabe qué? No hay que confiarse mucho en eso. Y él hizo siempre en una exposición de una hoja de acetato y uno que se complica con 25.000 láminas de PowerPoint para poder hacer una presentación. Peter Drucker acá me dijo, mire señor, hay que demostrar que uno conoce sin apoyo. Y él solamente sacó una hojita. Eso me pasó con Peter. Bueno, y después lo fui a dejar tranquilito allá y no le volví a preguntar más cosas.
5: Él era austriaco, fíjate, ¿ah? Era austriaco. Sí, no estuve en Estados Unidos siendo profesor de la NYU. New York University.
4: Oye, y venía con un cototo, ya en esa época él vino, era un poquito mayor, y le pregunté, es decir, era evidente que lo tenía el cototo ahí, una ramilladura y chuta, y yo le pregunto, y me dijo, es que me caí hace 3 días en el baño en mi casa en Estados Unidos.
5: Huevo, papá.
4: Se había caído. ¿Mm? Esa nota. Bueno, mire, les tengo este titular para que me lo comenten de favor. Banco Central, que ustedes admiran y que yo también admiro, anuncia nuevas monedas de 10 pesos y 50 pesos. Explíqueme, por favor, por qué tenemos que fabricar monedas de 10 pesos y 50 pesitos. Porque yo no tengo explicación.
5: Es bien curioso, ¿eh? Porque la verdad que la demanda por dinero, digamos, efectivo, físico. Porque el M1 son depósitos en cuenta corriente más el efectivo que da vuelta. Aquí estamos hablando de la demanda por efectivo, ¿ya? Porque acuerdo, hoy día las transferencias son electrónicas, o sea, uno no va con una carretilla con moneda a depositar en el banco. Entonces la demanda por efectivo ha caído por dos razones bastante importantes. La primera de ellas es la creciente bancarización de los chilenos, con lo cual lo hace que no necesiten tanto efectivo. Y lo segundo, la electrónica. Si hoy día quién anda con efectivo, te fijas, nadie. Ese es un tema. El segundo tema que no entiendo es por qué una moneda de 10 pesos. Si 10 pesos, ¿qué compro con 10 pesos? Perdón, ¿qué compro con 50 pesos? Lo más barato, sí. Lo más barato, creo yo, puede ser 100 pesos y te digo que apurado me compro un chicle con sabor a zapallo. Apurado. Entonces, ¿para qué hacer moneda de 10 pesos y 50 pesos? Si el costo de hacer esas monedas, el costo físico de hacerlo, vale más que 10 pesos y más que 50 pesos. Y si hoy día uno tiene la chauchera electrónica, por ponerlo de alguna manera, donde guardaban la señora las monedas antiguamente, la chauchera, ¿no es cierto? ¿Para qué
6: con esa palabra hacer? Se le cayó el carné para nuestros auditores menores de 50 años, digamos que chauchera es una billetera pequeña donde las mujeres guardaban cosas, digamos.
5: Sí, entonces no entiendo para qué hacer una moneda de 10 pesos. El costo de hacer una moneda de 10 pesos, ni hablar que la vaya a hacer de cobre, porque te sale más caro que la cresta. Al precio del cobre, $6.60 la onza, olvídate. Entonces, ¿para qué?
4: Entiendo que el efectivo todavía resiste la batalla. Va desapareciendo. Pero, por ejemplo, si uno pasa por la frente de la Vega Central, ahí se negocia en efectivo. Ahí no hay casi...
5: ¿Pero qué compráis con menos de 100 pesos en la Vega Central?
4: No. Yo lo que quiero decir, más que el poder adquisitivo en la Vega Central, lo que digo es que el contante y sonante, que es el efectivo, se usa todavía ahí, por ejemplo, como lugar geográfico. Porque la gente va a decir, oiga, ¿pero dónde se usa el efectivo? En la Vega Central se usa el efectivo. Principalmente.
6: Se dice más o menos, ¿eh? En esto yo no sé si hay una estadística oficial, pero según entiendo yo, las estadísticas, la transferencias electrónicas, los pagos a través de plataformas y todo eso, están ocupando en Chile del orden del 70% de todo lo que se transa. Esa es más o menos la cifra que está en la mente de la gente. Por lo tanto, todo lo que sea, Manuel, del M1 y el M2, que son las distintas medidas de cuál es la cantidad de plata que anda dando vuelta entre cuentas corrientes, billetes, digamos, y después M2 ahorro de corto plazo. Entonces, esa es la masa monetaria que anda dando vuelta. Ahora, si el 30% de todas las transacciones se realiza en efectivo, quiere decir que todavía hay una parte importante, pero todo lo grande... Nadie hoy día anda por motivos de practicidad primero con la billetera con plata. Yo cuento siempre como anécdota que yo me voy mucho a la playa y hay un peaje que hay que pagar en efectivo, que son como 750 pesos, un peaje. Y yo más de alguna vez he pasado la vergüenza de llegar ahí y no tener plata para pagarlo, porque nunca ando con ni un peso en efectivo, ni uno, cero. Oye. Entonces empiezo a los del auto, oye, ¿alguien tiene plata para pagar el peaje?
5: Y todo eso ahora son van a ser el concepto que se llama free flow o flujo
6: claro,
5: libre, que fue algo que implementó nuestro querido amigo Tomás Flores cuando fue subsecretario en el primer gobierno de Piñera. Fíjate que...
7: Claro, es gran medida, porque imagínate que la gran moraleja en ese tiempo era que Chile con autopistas, última generación, iba a salir uno con el auto y había un peaje para pagar en efectivo, no, entonces se armaba una cola para atrás hasta que apareció nuestro querido Tomás Flores y resolvió el problemita. ¿Qué ibas a decir, Manuel?
5: Estaba viendo la gracia de la inteligencia artificial, ¿qué bienes compro lo más barato en Chile? Lo más barato en Chile oscila entre 700 y 1.400 pesos. O sea, 700 y 1.400 pesos. El kilo de papa vale entre 1.000 y 1.400 pesos. Un kilo de papa son más o menos 6 papas. Supongamos que compráis una papa. Son 150, 180 pesos. ¿Para qué crees que queréis 50 pesos, 10 pesos?
7: Cuando yo vi el titular dije, este tema está muy sabroso. Como sabroso a esta hora de la tarde, 14:48, saludar a nuestros auspiciadores. Con este frío, le tengo un dato, pero muy bueno, bueno, bueno, bueno. 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Y entonces, la fiestita de la guerra en el Medio Oriente, nuestros 1.600 millones de dólares adicionales, por una parte. El dato en Estados Unidos, entonces la inflación por ahí, y espera, me imagino, ¿qué ocurre? Pese a que hay pocos en Nueva York, ahí gente presencialmente, ¿por qué es tan relevante saber lo que le pasa a Nvidia, don Manuel?
5: Bueno, uno, porque como es la empresa más grande del planeta, uno. Dos, las utilidades de Nvidia y lo que diga los ejecutivos de Nvidia en materia de lo que se llama guía futura, en eso viene de la traducción del Forward Guidance, es súper importante para saber qué está pasando en la inteligencia artificial. Y eso va a determinar además las otras empresas que son las más grandes, Google, Meta, Microsoft, Apple, etcétera, etcétera, etcétera. Eso es un tema. Lo segundo, como bien decía Pepe, estas empresas en algún minuto, las empresas que trabajan para estos monstruos, van a tener que salir a levantar fondos vía deuda y al hacerlo van a competir con el gobierno. Eso es lo que está, de alguna manera, empujando también un poco hacia el alza las tasas, ¿ok? Así que es súper, súper relevante hoy día Nvidia, y con esto ya estaría casi cerrado el proceso de publicar las utilidades del segundo trimestre del año 2026 para las 500 empresas que componen el famoso SP500. Así que sí, es tremendamente importante. Así que después del mercado va a tener que estar pendiente, porque claramente esto es un factor que va a sorprender. Les voy a decir algo. En los últimos, yo diría 12 trimestres, son 4 trimestres por año, Nvidia siempre ha sorprendido para arriba. Por lo tanto, partí diciendo en el programa que se esperaba que Nvidia publicara unas utilidades de 51.550 millones de dólares. Sí, es el número de los fantásticos. Utilidades de un trimestre. Sí, no nos equivoquemos. O sea, eso es multiplicarlo por 4 y que hay corto.
6: Oye,
5: o sea, la utilidad de Nvidia es como el PGB de Chile.
7: Ay, no estamos puedo... en otra división.
5: Sí, no, por favor.
6: Don Libardo, tengo que decir esto porque hay un auditor que hizo un comentario muy inteligente que yo reconozco que no me había dado cuenta. Que él dice que independiente de que uno los precios de las cosas sean muy bajos o muy altos para pagar con moneda, si el multiplicador, él lo dice más corto, pero lo estoy interpretando, si el multiplicador del precio termina en un 1437...
5: En un ¿sí? número primo, para ponerle matemáticas, claro, primo.
6: Finalmente, necesito monedas de 10 y de 50 para pagar ese precio.
5: Para darle el vuelto.
7: Pero, claro, pero es que ya hubo un topón para adentro, porque, ¿qué dijeron? Cuando pase ese número del 50 para arriba... Es topón para el que recibe. Y claro, cuando es del 50 para abajo, topón para el que recibe. Siempre el que recibe se queda con un peso de más, porque no había moneditas.
6: Peso, pero, y si son pesito, de 10,
7: oiga.
6: Oiga, yo sí, le digo.

0: Chao, chao.
1: Chao.
0: Saludos a todos.
2: Adiós.
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11: Muy buenas tardes, queridas amigas, amigos. Estamos nuevamente aquí, día 26 de agosto del año 2026, desde los estudios de Radio El Conquistador, acá en Puerto Montt.
12: Exacto.
11: ¿Cómo estás, José?
12: Oye, bien. Estoy muy contenta con este día. Estoy mandando ahí
11: ¿con el día contenta?
12: Sí. Porque a pesar, ahora paró de llover un poquito. ¿Tú dices por el clima?
13: Sí.
12: Ah, espérame, no escucho bien. No estoy escuchándome bien a mí misma. A ver, ¿dónde subo? Acá. A ver, a ver. No, no me escucho. Menos. Es para el otro lado. Tampoco me escucho, pero no importa. Ahí sí. Ahí sí. Ya, ahora sí, con el botón adecuado, escuchándome. Muy bien, contenta. Ahora para un poquito de llover. Pero el día está simpático igual, porque vienen cosas entretenidas para hoy. Y para Melate.
11: Está como para sopa y pillas pasar.
12: O sea, bueno, de todas maneras, yo creo que toda esta semana, como que varios días, pero sería mucho, ¿no?
11: Sí, bueno,
12: hay muchos días para sopa y pilla.
11: El día de ayer se pasó y anoche también para llover. Llovió muchísimo.
12: Oye, pero ayer pensé esperaba como tormenta más en la tarde, sin embargo, nos sorprendió como una calma. Así que en ese sentido, muy contenta.
11: Oye, fíjate, a propósito, aprovechamos de mandar un saludo a toda la gente de Calbuco. Hace poco rato atrás estaba viendo un paciente de Calbuco y me decía que había sol allá. Que le impresionó que ellos estaban con sol, bastante despejado, y acercándose a Puerto Montt, lloviendo.
12: Oye, ¿sí?
11: Esa es la magia del sur.
12: O sea, claro, además estamos en agosto, ¿no? Así que haciendo honor a este famoso agosto, que ya es el último miércoles de agosto.
11: Además queda tan poco para terminar agosto y pasarlo.
12: ¡Exactamente! Oye, aquí el otro lunes, de aquí el martes, próximo miércoles me late, estamos en septiembre, así que...
11: Más felices.
12: Ahí sí, vamos a celebrar, aún más.
11: Oye, cuéntanos a quiénes tenemos de invitar.
12: Oye, tenemos a dos grandes mujeres que les damos las gracias por sumarse a este programa Melate. Tenemos a Sandra Herrera, que es creadora y directora, en realidad, de el tremendo encuentro de su mujer, ¿no es cierto? Que y es el 16º encuentro de este tremendo, a ver, tremendo evento expositor, ¿no? Porque es más que una feria, digamos, es todo un evento tremendo. Así que muy bienvenida Sandra Herrera y también a Bernardita. Bernardita, tu apellido es Birkner, ¿cierto? Perfecto. Qué bueno. Muy bienvenida Bernardita Birker, que también ella es directora creativa de Sur Mujer. Así que muy bienvenida, queridas, a esta tarde.
14: Muchas gracias.
11: Bienvenida Bernardita, Sandra.
14: Con ustedes.
12: Muchas gracias.
11: Oye, ¿puedo preguntar yo primero?
12: Perfecto, dele.
11: Obviamente desde mi ignorancia como varón.
12: Ya.
11: ¿Qué es Sur Mujer?
15: Hola, ¿cómo estás? Te cuento, Sur Mujer es un encuentro que ya lleva 16 años realizándose en Valdivia, que por una parte es una feria con más de 120 expositoras ya de todo Chile, pero mucho también de la región de Los Ríos, con lo mejor del en distintos rubros, pero con mucha con una selección muy, muy, muy especializada, muy cuidada, ¿ya? Y por otra parte es un espacio donde convive cultura, debate, diálogo, gastronomía, que siempre es a partir de un tema que trabajamos todos los años. El tema de este año es pausa y propósito en el caos. Entonces, a partir de ese tópico, nosotras desarrollamos conversatorios, talleres, charlas, y de acuerdo con eso también están nuestras invitadas a dar estas actividades.
12: Oye, qué lindo, ¿verdad? Bueno, siempre es una mujer que ya tiene 16 años de trayectoria, ¿cierto? Ya está muy posicionada en el sur y en el Chile. Y no solamente en Chile, sino que también por ahí parece que vienen a actores internacionales en esta versión también. De paso, me encanta el concepto, maravilloso. Yo creo que es un concepto que llega mucho y además necesario, ¿no? Y Sandra, cuéntame, ¿cómo nace este...? Porque va desde 2009, yo he ido alguna vez, muchos años atrás, y siempre ha sido muy exitosa además este encuentro, ¿no es cierto?, que tiene esta parte de feria. ¿Cómo nace la inquietud, digamos, por hacer este espacio?
15: Yo creo que tiene que ver con que nos reunimos un grupo de profesionales de distintas áreas en un minuto que era... Estaba todo pasando en la región de Los Ríos porque éramos recién región, que fue el año 2010. Recién llevamos un año. Entonces, cuando nos conocimos entre distintas profesionales, había como algo que bullía, en los ríos. Habían emprendimientos nuevos liderados por mujeres, había una energía de hacer muchas cosas. Entonces nos sumamos a esto también. Y por otra parte, dentro de las conversaciones que teníamos, decíamos, bueno, pero todo nos entregan desde Santiago, listo, hecho, con temas en el fondo que están para pa mujeres del norte, no, porque los temas acá, claro, algunos pueden ser transversales, pero hay temas muy específicos también que tienen que ver con las mujeres que vivimos en el sur. Entonces de ahí lo sé también que esto es un encuentro y que queríamos que se tocaran temáticas que nos importaban a nosotras. Y yo creo que eso puede ser que haya marcado una diferencia, porque en el fondo desde un principio se sumó la comunidad. Esto más que algo que como de la comunidad Sur Mujer, porque esas somos las organizadoras, ahora que sentimos que es como un patrimonio de la región y de Valdivia.
12: Sin duda, y por ahí, porque claro, porque efectivamente este proyecto, porque vamos a hablar de es un tremendo proyecto, hoy día se consagra como algo buscado, incluso esperado, ¿no? En la región de los ríos y en toda la zona sur. ¿Y cuáles serían los factores que ustedes creen que son los que han hecho esto que sea efectivamente este éxito? Ahí mencionabas un poco la identidad, ¿no? La identidad con lo nuestro. ¿Pero qué otros factores creen ustedes que han sido importantes para consagrar y consolidar este proyecto y bueno, que siga siendo tan exitoso?
13: Te contesto yo.
12: Ya,
13: eso. Creo que tiene que ver mucho con el espíritu nuestro como organizadoras, de que cada año ofrecer mejores experiencias, como que siempre estamos viendo los temas contingentes, lo que nos interesa a las mujeres, sin perder, como tú dices, la identidad del sur, pero también tratando de innovar, porque no sé cómo es allá en Puerto Montt, pero aquí hay ferias todos los fines de semana prácticamente, hay muchas que en el fondo, por decirlo de alguna forma, nos han copiado el formato, entonces siempre estamos tratando de innovar y vamos sumando también otras personas del medio que hacen cosas y con las que empezamos a colaborar, y eso ha sido súper bonito. También quiero mencionar que este año tenemos, como tú dijiste, invitadas internacionales, gracias al apoyo de Fomento Los Ríos, Corfo, que nos adjudicamos un fondo, y también el gobierno regional y su consejo regional, que también nos apoyan siempre.
11: Bernardita, así como tú dices, nos han copiado, yo creo que las cosas buenas siempre hay que copiarlas, ¿ya? Pero
12: Sandra fue la que comentó.
13: No, yo, Bernardita. Sí.
12: Bernardita. ¡Ah! Va, Bernardita. ¡Va! ¡Las confundí! ¡Despaz! De...
11: Bueno, continúo.
12: Continúa.
11: Tú como directora creativa, ¿cómo plantearías, digamos, de qué se trata esta feria? Porque tú has dicho que hay muchas ferias que se están haciendo todos los fines de semana, ¿no es así? Y día de semana. ¿Qué es lo que tienen ustedes que debe hacer atractivo o debe ser parte de la invitación a quienes asistan? ¿Qué es lo que van a tener en esta oportunidad? ¿Qué día es? ¿Cuánto dura? ¿Es un día, dos días? ¿Hay cosas para ver, para escuchar? ¿Charlas, tengo entendido? ¿Hay cosas para comprar? Cuéntanos un poquitito para que la gente que nos está escuchando sepa de qué se trata y por qué quiere eventualmente ir.
13: Bueno, como mencionaba Coti, es un encuentro, entonces mucho más allá de una feria, no es solamente una feria, es toda una experiencia, y yo creo que una de las cosas buenas que tiene es que atrae a todo tipo de público, hombres, mujeres de todas las edades, y también niños, familias nos visitan mucho porque hay una oferta que es transversal, es decir, nos enfocamos mucho en el enfoque de género, digamos, porque nos interesa desarrollarlo, pero también hay actividades para niños, hay teatro infantil, hay teatro Perfecto. Para adultos, hay
11: o presentación. Sea, un marido, alguien, un varón, también va a disfrutar, digamos, de la actividad. Porque fíjate que yo, un poco yo estaba pensando en crear Sur Hombre, pero tendríamos que poner autos, tractores, ferretería, sí, ¿ya? Cosas de ese tipo para que los hombres quisieran ir.
15: Tenemos un variado y nutrido programa que es familiar, que es para todas y para todas. Entonces hay también un, por ejemplo, todo un espacio que es gourmet, donde pueden quedarse las familias a pasar todo el día almorzando ahí, y en ese espacio también un rincón que se llama Espirituosas, donde hay mujeres que fabrican alcoholes. Entonces, hay gin para servirse ahí mismo, están las cerveceras de los ríos, está la sidrería Señorita, con un livingcito súper entretenido.
11: ¿En qué lugar físico?
12: Eso yo pregunté también.
15: Es en la Zaval.
11: En la Zaval.
15: El centro de eventos Zaval, en el Galpón. Ahí es esta gran feria. Perfecto. Que tiene de todo, ya, para hombres, para mujeres. Tenemos unos cuchillos preciosos de Tandil, para hombres, unas capes, unos sombreros, de todo, para hombres, para mujeres, para niños también. Y luego hay una carpa 600 metros cuadrados, donde que es grande, donde va a estar el espacio gourmet, y la otra parte es el escenario donde van a estar todos los conversatorios, los talleres, qué sé yo.
11: ¿Y esto dura un día, dos días?
15: 8, 29 y 30 de agosto, fin de semana.
11: Perfecto.
12: Sí. Sí. Oye, y bueno, ¿cuánta gente más o menos se espera? Porque yo sé que, bueno, muy, muy concurrida, está muchas personas preparándose. ¿Cuánto más o menos es lo que ustedes se esperaría que llegaran en esta versión?
13: Generalmente es sobre 10.000 personas en todo el fin de semana. Porque como tú dices, es una feria muy esperada, nos están preguntando desde abril cuál es el tema del año, quién viene este año, cuáles son las invitadas. Entonces, en verdad, yo creo que más o menos sobre 10.000.
11: Oye, maravilloso. ¿Se puede saber quiénes tienen de invitado?
12: Eso, cuéntenos.
15: Sí, mira, tenemos tres invitadas internacionales. Está Laura Dicola, que es una chef argentina que habla sobre el desperdicio cero. Así que super, va a ser clases de cocina, mentorías, qué sé yo, estar en un conversatorio. Está María Paz Blanco, que no sé si lo ubican, que es una psicóloga chilena que vive en Estados Unidos. Ha sido Marque Ripley, ya viene también. Así que ella viene a hablar de propósito, resiliencia, bueno, y de sus libros también, que son bestsellers. Ella también va a estar haciendo mentorías, actividades y en conversatorio y charla magistral. Y va a estar una experta en innovación española que se llama Patricia Araque, que ella fomenta un paradigma que se llama emprender con calma. ¿Cómo poder emprender sin volverse loco? Pues está muy en sintonía, ¿no es cierto?, del tema de nosotras este año, porque que es calma y propósito en el caos. No, pausa y propósito.
11: Pausa se toma con calma.
12: Exacto. Oye, qué lindo. ¿Y dónde las personas pueden descubrir cómo una entrada? Porque obviamente me imagino que hay que comprar una entrada. ¿Dónde se podría ver el programa de lo que se viene?
13: Te cuento. Mira, tenemos una página web que está muy actualizada con nuestro programa este año, www.submujer.com. Ahí tú puedes entrar al programa, puedes inscribirte previamente si quieres asegurar tu cupo en alguna actividad. Hay varias actividades que son gratuitas, pero también hay momentos en que el ingreso a la feria, digamos, tiene un costo de 3.000 pesos, y si tú llevas alimentos no perecibles, puedes entrar gratis, que esto va en aporte a los ecomercados solidarios de la Municipalidad de
11: Valle. Mira, buenísimo.
12: Oye, sí, y eso estaba leyendo, sí.
11: Muy
12: buena. Muy lindo. Oye, ¿y qué, algún requisito en los alimentos no perecibles? ¿O da lo mismo?
11: Que sean no perecibles.
12: Bueno, claro, pero algo... ya, no, cualquiera. No hay...
13: Sí, recibimos mucho generalmente, y ya. Es muy valorado por los ecomercados que ayudan a muchas familias valdivianas.
12: ¡Ay, qué lindo! Un encuentro
11: fantástico, que además podríamos decir una feria con tremendo, ¿no?, sentido o propósito. Exacto. Como decía usted.
15: Sí, ese es uno de nuestros principios también.
11: Oye, y también participan acá expositores, por ejemplo, que quieran dar a conocer sus productos.
12: Ah, sí, pues sí, es una feria, sí. Igual, tiene la parte de feria.
11: Y tenemos un autor. Perfecto, y también a través de la página web, tal vez ya no para este año, pero para el próximo año, se pueden contactar con ustedes.
15: Sí, abrimos las bases en general en abril del mismo año, por Instagram, por nuestras redes sociales, y ahora por la página web también, Así que sí, la verdad es que siempre, siempre, siempre quedan muchos emprendimientos y empresas en lista de espera o que no pueden participar porque es harta la demanda. Uh-huh. Pero siempre vamos rotando también. De hecho, este año tenemos un 60% de rotación de nuevos expositores y expositoras, y eso está súper bueno porque siempre las personas que nos visitan se están sorprendiendo con cosas nuevas. Así que, buena cosa. No quiero que se me vaya que tenemos un conversatorio precioso que viene la nadadora de 92 años, ya, la Liana Butch, que es campeona mundial. Ella viene a hablar con la Gaby Hernández también, que es actriz, ya, y con Nimia Manquian, todos arriba de 75 años, sobre voces de sabiduría y experiencia. Es un conversatorio precioso que estamos también lanzando por primera vez en Sur Mujer, que va a estar también Gaby Hernández con una obra de teatro, Molly Bloom, ya, que cierra el domingo. Y que vamos a tener a Paula Asler también. Paula Asler, que es una periodista, ¿no es cierto? No sé si la conocen. Sí. Tiene una historia feroz de sus dos hijas que fallecieron, ¿no es cierto? En ahogadas. Terrible lo que le sucedió, pero ella de ahí saca fuerza, saca resiliencia, saca propósito. Entonces ella también va a estar con nosotras hablando de eso. Tenemos, está el programa entretenidísimo y muy diverso, para todas las edades, para todos los gustos. Y para comprárselo todo también en las ferias.
12: Qué así lindo, que, me encanta.
15: Sí, ojalá puedan venir ustedes.
12: Oye, ¿no? Sí, es que sabes tú que... como que quiero cambiar todos los planes. Y me imagino que muchos auditores también. Así que empieza a ponerse las pilas y diga, oye, todo pasando en Valdivia. Creo que lo mejor es ir este fin de semana a esta. Además que yo amo Valdivia, me encanta. Oye, y qué lindo panorama, de verdad, yo les felicito porque Sur Mujer marca, digamos, el inicio de lo que eran estas ferias, digamos, pero con este concepto tan potente y tan lindo, porque de verdad que hay cosas lindas para ver, la energía es bonita, y hoy en día va encima sumado todos estos programas que sin duda son oportunidades maravillosas de poder nutrir. Oye, y el próximo año yo los puedo ayudar con pausas saludables. O con talleres de aromaterapia. Feliz y encantada.
11: Gracias. Oye, lo encuentro muy entretenido. La única nota baja es el Parque Zaval, que es tan feo.
12: Ah, ¿por qué?
11: No, es maravilloso. El Parque Zaval es increíble. Valdivia es una ciudad maravillosa, muy, muy, muy bonita. Además que muy buenos recuerdos. Viví 3 años en Valdivia, así que...
12: Sí, pues ahí te formaste de urólogo.
11: Así es, así que saludo a todos los valdivianos.
15: En todo caso, Berni, que es la directora creativa, te puede contar lo que hacemos con el galpón, que de verdad que el galpón, claro, en sí no es bonito, pero la Berni lo...
12: Hace maravilla, hace maravilla. cuéntanos.
13: Sí, nosotros tratamos de tener una feria lo más acogedora posible y que también sea un regalo a los sentidos, entonces nos preocupamos de ambientar bonito, de las colaboraciones con artistas locales también. El año pasado tuvimos invitado de un artista de Ensenada, de hecho, cerca de donde están ustedes, porque nos interesa estas colaboraciones que en el fondo marcan un punto, una diferencia con otros eventos, porque a nosotros nos interesa eso, crear un ambiente muy relajado, que invita a los sentidos, que invita a recorrer y que te dan ganas de quedarte. Realmente hay cosas tan lindas, además, que es una tentación tremenda, hay que decirlo.
12: O sea, es verdad. Total. Yo ahí me muero. Todo me gusta.
15: Lo juntamos, lo calefaccionamos, lo ambientamos.
12: Sí. No, o sea, realmente. Un trabajo lindo.
11: Oye, ¿cómo se ve el clima para este fin de semana? ¿Lo han visto?
15: Estamos con carpa.
11: Digo por el tema de la carpa, por eso. Pero hoy día las carpas son de una calidad tremenda. Así
13: sí, hoy día estamos con mal tiempo, pero va a mejorar. Que esa es nuestra esperanza.
11: De todas maneras, da lo mismo, porque en el sur estamos acostumbrados. Así es. ¿Sabes lo que significa feria? ¿La palabra feria?
15: No.
11: Bueno, se hace en muchos lugares, pero viene del latín, viene del Imperio Romano, es día de fiesta, ¿ya? Y de hecho es muy entretenido su origen, que partió ahí con Octavio Augusto, uno de los emperadores emblemáticos de Roma. Así que, oye, yo quiero agradecerle el que nos hayan dado la oportunidad de venir a contarnos lo que precisamente es Sur Mujer, ¿ya? Además, justo encima ayudamos a promocionar el evento y que nuestros auditores se enteren de esto. O sea, yo creo que es un, un tremendo panorama para este fin de semana, no solo para los valdivianos, sino que para todos los que estamos aquí alrededor de los ríos, como para ir a visitarlas y ver este maravilloso evento que ustedes están organizando. Así que muchísimas gracias.
12: Gracias a ustedes.
15: Muchas gracias por la cobertura, siempre El Conquistador apoyando el emprendimiento, ¿no es cierto? Sí. En distintas partes del país, así que muchas gracias y ojalá que sigan siempre así y ojalá que pueda llegar muchas personas de la décima región, que amamos la décima región también.
12: Exacto, región hermana.
15: Y ojalá cada vez podamos hacer más cosas en conjunto y vincularnos más aún. Sería muy bonito y muy necesario.
11: Oye, me encanta. Absolutamente. Así que agradecido. Nosotros vamos a hacer un pequeño corte comercial y volvemos enseguida.
12: Ya. Oye, yo pero igual me despido. Muchas gracias, Sandra Bernardita, y todo el mundo invitado este fin de semana. Ahí está el destino. Valdivia, a Sur Mujer.
13: Muchas gracias.
12: Un abrazo grande. Felicidades. Chao.
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3: Estamos de vuelta nuevamente aquí en Melate. Oye, muy sé que me dieron ganas de ir a, justamente a Sur Mujer.
4: O sea, de todas maneras, de verdad, además que me encantaba el día, hace rato que no voy. Yo creo que es un súper panorama, la verdad es que esta feria, y tal vez muchos de ustedes la han escuchado, feria encuentro, en realidad, encuentro slash feria o ambas cosas, no tengo idea, pero es un momento espectacular. Feria, tal cual, momento para festejar.
3: Oye,
4: como ¿cómo se llama? Como su concepto. Me encanta.
3: A propósito de feria, ¿tú sabes lo que es el Ferragosto?
4: Ferragosto.
3: Nico, feria... ¿sabes lo que es Ferragosto?
4: No, no tengo idea. Siempre nos pregunta cosas que no tenemos idea.
3: No, pero si lo pasamos hace poco. No, es que a propósito de feria, me acabo de acordar. Lo que pasa es que el Ferragosto es una celebración que viene desde el Imperio Romano, ¿ya? En la época, ustedes se acuerdan de Cleopatra, de Marco Aurelio, ¿ya? Y de Octavio Augusto. ¿Sí? Octavio Augusto fue el emperador que les ganó y digamos en esta guerra naval que se hizo a puertas de Egipto. Bueno, y resulta que con este tema de las guerras en aquella época, 10 años, 15 años de guerra entre romanos y romanos, ¿ya? Uh-huh. En, porque estaba dividido los emperadores en dos, pilló al pueblo muy, muy tenso, muy angustiado, y el emperador Octaviano Augusto, o Octavio Augusto, estaba pensando qué hacer justamente por el pueblo trabajador, ¿ya? Yeah. Y ahí se dio cuenta de una cosa que es súper interesante, que en el mes de julio, uh-huh, ¿ya?, el pueblo recolectaba los granos, ¿ya? Y hacia finales de agosto venía otra pega tremendamente grande, que era todo el tema de la cosecha de la vid, de los frutos, que se iba a preparar el vino, etcétera. Y ocurría justo un periodo de un par de semanas en que prácticamente no se trabajaba. Entonces él dijo, vamos a crear días feriados, días de fiesta. De ahí viene la palabra feria, ¿ya?
4: Y feriado,
3: ¿ya? Y se creó esto, ¿ya? Yeah. Y posteriormente pasó al Imperio Romano y vino la Iglesia Católica. ¿Cómo me adueño de este feriado, ¿ya?, que había? Y por eso que el 15 de agosto es feriado, ¿ya?, que es la Asunción de la Virgen, ¿sí?, ¿ya? Y que es, de alguna manera, fue una manera de adueñarse de esta festividad y este día de descanso que venía del Imperio Romano, ¿ya? Mm. Y esto persiguió. Fueron cambiando los gobiernos, fueron cambiando un montón de autoridades. Nico estaba revisando ahí que lo que es Ferragosto. y fueron cambiando hasta que en la época moderna, fíjate que ocurrió un fenómeno que es súper interesante. Hay un político italiano, debe haber sido por ahí por los años 20 o 30, que para esta festividad del 15 de agosto, que es la Asunción de la Virgen, ¿ya?, que era el feriado de agosto, ¿ya?, uh-huh, se le ocurrió dar pases prácticamente liberados a muy bajo precio a todo el mundo, ¿ya?, en el tren. Y desde ahí, de esa época, estamos hablando de Italia, ¿ya?, todos los 15 de agosto es un feriado que es irrenunciable, en que toda la gente sale a las ciudades, a las playas, a los bosques, a las montañas, ¿ya?, y tienen que salir a hacerse su asado, su comida, etcétera. Y desde esa época en que los campesinos tenían feriado y que por primera vez estaban junto con los dueños de la tierra, estamos hablando del Imperio Romano y después, que empezó una tradición que tenemos hasta el día de hoy. El campesino iba donde los dueños de la tierra y les deseaba lo mejor, y les deseaba salud para ellos y su familia. Y de ahí que el salud, el salud, y brindamos con eso y deseamos salud. Así que feria viene eso. ¿Y por qué Ferragosto? Porque era el feriado de agosto. Y se fue fundiendo esas dos palabras y quedó con el Ferragosto. Esto fue el 15 de agosto, no lo dijimos en aquella oportunidad cuando estábamos acá en Melate, pero me acordé acá, así que el feriado de agosto. Así que,
4: mira tú. Oye, y hoy día 26 es el Día Internacional del Perro. ¿Qué
3: el
4: tal?
3: El perro.
4: Oye, sí, los perros que de alguna manera son los que nos arreglan del... Uy, voy a llamar a Luciano, nuestro hijo, para que les haga una torta. Una torta de carne con huesitos, no sé. Así que, imagínense, hoy en día las mascotas ya tienen
3: no,
4: día.
3: El tema de las mascotas es tremendo. Nosotros estuvimos ahora en marzo o abril,
4: sí, es marzo,
3: en Brasil, y era impresionante la cantidad de tiendas de perros, de mascotas.
4: Impresionante.
3: Bueno, aquí en Chile cada vez más.
4: Hoy el fin de semana una clienta me decía, oye, las mascotas ahora son los nuevos hijos y las plantas son las nuevas mascotas. Y me dio tanta risa. Yo imaginaba como una planta mascota. Me
3: parecía bueno, pero la puedes sacar a pasar raro con un carrito. ¿No es cierto? Para que soree.
4: Claro, con el perro y la planta en un carro. Entonces, bueno, pero un poco eso, digamos, los animales hoy en día, los animales que nos, digamos, de casa han tenido, tienen una tremenda importancia.
3: ¿Qué más fiel que nuestra
4: pero además
3: mascota,
4: hacen bien, pues si las mascotas nos hacen bien, también nos entregan bienestar. Es súper importante y está comprobado que cuando uno tiene mascotas también es más feliz.
3: Y ahí es importante el concepto de la tenencia responsable de mascotas.
4: Sin duda. Así
3: Y un día como hoy, también hoy día es el día de la educación técnico-profesional, ¿ya? Y la rescato, que tiene una importancia cada vez más grande en nuestro país. Hoy día que tenemos un exceso de profesionales, en que durante muchos años se pensaba y las familias creían que el norte era justamente que sus hijos fueran profesionales. Hoy día, y probablemente a futuro, lo que se está viendo es que lo que falta son justamente más técnicos profesionales que puros profesionales. Así que se abre una tremenda opción justamente en este día que estamos celebrando.
4: O sea, sí, y todo lo que tiene que ver como con las manos, ¿te fijas? O sea, el hacer, básicamente, más que cobra hoy en día una importancia enorme, porque creo que nos cargamos mucho para un lado y resulta que, bueno, y además eso abre también a que las personas que son más del otro área, digamos, el área técnica, sepan que tienen una tremenda oportunidad sí. en esa área.
3: Y conversa esto, este día del técnico profesional, ya con el día del profesor normalista, que también es hoy, 26 de agosto. Un 26 de agosto de 1920 se publicó la Ley de Instrucción Primaria Obligatoria. Ese fue el primer gran empuje justamente a la educación aquí en Chile. Y por tal motivo, desde el año 2005 se declaró el Día del Profesor Normalista.
4: El 26 de agosto.
3: 26 Mira. De agosto. Así que una felicitación, un abrazo tremendo a sí. quienes se echaron encima por años justamente la educación de nuestro país, que son los profesores normalistas.
4: Oye, sí, pucha, cae. Bueno, la educación, tremendo tema.
3: Sí. Yeah. Oye, y en el año 1978, un día como hoy, asumió Juan Pablo II, elegido Papa, el Papa número 263 de la Iglesia Católica en la Ciudad del Vaticano. Uy, él sí. vino antes de Juan Pablo II, obviamente, ¿ya? Y fue en la era moderna el Papa de menor reinado, ¿ya? Fueron 33 días.
4: ¿Ya? ¿Quién, perdón?
3: Juan Pablo II, falleció ¿ya? a los al mes siguiente, Juan Pablo
4: Pero,
3: I, perdón.
4: Es que eso no
3: Juan Pablo
4: nada.
3: I, disculpa.
4: Oye, discúlpame, ahora no estoy ya, porque era como, ¿falleció sí. cuándo? Si el Juan Pablo II estuvo hasta en Chile.
3: Entonces, no, fue Juan Pablo I que a los 33 días de, sí. de pontificado falleció, ¿ya? Y ahí se estableció una serie de teorías de que podría haber sido asesinado, y ahí usted sabe cómo avanza. Pero es curioso, 33 días.
4: Uy, sí, lo los mismo, 33 mineros.
3: Lo mismo el 33 mineros. La edad de Cristo también, ¿ves?
4: Exacto,
3: y
4: wow.
3: Y fíjate que él fue canonificado, ¿ya? Él es santo, ¿ya? Y esto fue por un milagro que hizo en una chica argentina de Buenos Aires que estaba grave, ¿ya?
4: Oye, ¿en 33 días? ¿En 33 días
3: no,
4: hizo
3: no,
4: eso?
3: No, después. El milagro vino días. Mucho después.
4: Uy, pero la eficiencia máxima en 33 días... Hasta ya llegó a ser santo. Bueno, por eso te necesitaba 33 días. Oye, nomás.
3: Y cosa ya un poquito freak. Un día como mañana, ya 27 de agosto de 1957, en Nevada, en Estados Unidos, se detonó una bomba de 0,3 kilotones. O sea, no era muy grande, una bomba atómica, ¿ya? Y resulta que había una antigua mina, ¿ya? Y cubría esta mina una tapa que habían puesto de acero. Bueno, la explosión que ocurrió subterránea fue tan fuerte que salió mucha presión por ahí, salió volando esta tapa, ¿ya? A 66 kilómetros por segundo, ¿ya? Y se convirtió en el primer objeto humano en dejar la gravedad terrestre. Una
4: ¿verdad?
3: Tapa 1957, una tapa de acero que cubrió una mina. Todavía están buscando la tapa los dueños de la mina.
4: Pero qué cosa más rara. Y cómo, y además sabes la velocidad en que salió y todo. Me parece curioso.
3: Oye, y como mañana también, pero en 1883, algo que hemos escuchado todos, hay un montón de películas, ya, en Indonesia, ya, fue el cuarto día más violento de la erupción de un volcán indonesio, que era el Krakatoa, el famoso volcán Krakatoa, que hay canciones, hay películas. Alrededor de 37.000 muertos dejó, porque explotó toda esa isla indonesia. Sí. O sea, fue un estallido tremendo.
4: Ay, ay, ay.
3: Así que, ¿qué más podemos contarle a nuestros auditores? ¿Ya?
4: Oye, yo les puedo contar lo que pasó el fin de semana, que estuvo muy bueno, me encantó, que fue el sabiduría hormonal. Lamento, sí, mucha tristeza nos dio de que fue el día domingo de la tarde falleció la hermana de María José Prieto, que fue de alto impacto, porque estuvimos con ella todo el fin de semana, así que yo sé que ella está, bueno, con mucho dolor familiar y todo, pero por supuesto que no puedo dejar de mencionarle y mandarle los cariños, y porque ha estado en nuestros pensamientos, porque fue chuta, como que no lo podíamos creer, así que, pero digamos, sacando eso, digamos, lo triste de toda la parte, la jornada estuvo increíble. Sabiduría hormonal fue realmente un espacio, queridas mujeres, maravilloso, estuvo muy súper útil, estuvo interesante, estuvo aprendimos cosas, muchas cosas, así que nada, créeme, superó mi expectativa.
3: ¿Y esta actividad se va a seguir haciendo?
4: Sí, se va a hacer
3: todos los años, año, o una vez al año.
4: Sí, una vez al año, porque es un evento que se prepara igual, hay toda una preparación, logística. Una logística, así que pero claramente cuando se venga la cuarta versión, atentas, porque estos espacios son tan necesarios.
3: Oye, lo que tú decías de la hermana de la actriz,
4: sí.
3: Tremendo, o sea, dos cosas. Uno, cuidado con a propósito de las mascotas, ¿ya?
4: Sí.
3: Digamos, cuando estés en la calle, tenerla, porque el día de mañana, claro, es ella, puede salir un niño,
4: sí. ¿Ya?
3: Y lo otro, para los conductores, para nosotros que conducimos, da lo mismo que tengamos la razón, que vayamos por nuestra vía, en cualquier momento puede salir por accidente un niño o una persona adulta, como en este caso. Y lo otro, recordar, no solo por un tema ético y moral, sino que también legal, que tenemos la obligación de parar y brindar cuidado en un accidente automovilístico.
4: Oye, así es, sin duda, porque indistintamente de todo lo terrible, más terrible aún es como arrancarse, ¿no? O dejar literalmente a la persona. Así que pobre Cristiano también, porque de alguna manera, bueno, no sé qué pasaría, o sea, por su mente, pero ahora debe estar muy sufriendo, si sea, es que ya no lo encontraron, digamos.
3: O sea, tenemos la ley Emilia ahí, que endurece notablemente la...
4: O sea, claro, todo peor. Pero además yo creo que es como que, chuta, lo mínimo es, ¿no es cierto?, intentar ayudar o ver qué se puede hacer dentro de todo el mal momento, digamos. Así que cuidado con... cuando salgan detrás de sus mascotas, porque estas cositas pasan en un segundo.
3: Absolutamente. Sí. Oye, y este 30 de agosto, ¿domingo? Pero de 1879, Tomás Alva Edison presentaba su primer aparato telefónico. ¿Ya? Ahí solamente recordar algo que debo hace un par de meses haber contado, que ya el Congreso americano, ¿ya? Debe haber sido por ahí por el año 2009 o 2010, ya dictaminó y dijo que no era el descubridor Graham del Bell. Teléfono, sí. Perdón, Graham Bell, del teléfono, sino que era Meucci.
4: ¿Ya? Exacto, de italiano. Sí, si nos contaste esa historia, pero sí, bacán.
3: Tremenda. Oye, y hay algo que no puedo dejar de mencionar antes de irnos, ¿ya? Este domingo, por favor, a quienes nos están escuchando, tengan la oportunidad... pueden verlo, hay programas de televisión, hay reportaje, YouTube está lleno, ¿ya? Vean la hazaña del piloto Pardo, ¿ya? Todos lo hemos escuchado cuando estábamos en sus respectivos colegios, pero poca gente conoce realmente en qué consistió la hazaña del piloto Pardo. Es una hazaña tal vez de las mayores de nuestra Armada de Chile, ¿ya? Y de este piloto Pardo, que fue capaz de ir a rescatar a la Antártida, precisamente a la isla Elefante, a 22 marineros que había dejado ahí Shackleton, ¿ya? En una de sus tantas expediciones en la Antártida. Fíjate que Shackleton, él logró salir de allá, ¿ya? Uh-huh. Con canoas, es una cuestión tremenda, ¿ya? Y quedaron ahí en la isla Elefante. Ellos estuvieron en la Antártida sobre 20 meses. ¿Ya? O sea, una experiencia de sobrevivencia tremendo. Pero él intentó cuatro veces, ¿ya? Desde Argentina.
4: ¿Quién? El piloto Pardo.
3: Shackleton.
4: Ir a buscarlo.
3: Intentó él tres veces, ¿ya? Uh-huh. Pagados por la corona, con un montón de financiamiento, etcétera, y no pudo llegar a rescatarlos nunca, ¿ya? Y en este cuarto intento se le pidió justamente al gobierno de Chile ayuda, ¿ya? Y el gobierno de Chile dijo, bueno, ¿quién es la persona más experimentada que tenemos justamente en el sur, en navegación, que es Subantártica? Y fue el piloto Pardo y se le preguntó si podía ir, no se le ordenó ir, ¿ya? Y él consideró esto una orden, y obviamente a su tripulación le dijo, aquellos que quieran venir conmigo están invitados. No fue una orden, prácticamente toda su tripulación fue en un barco antiguo, pequeño, de borda baja. Si ven las fotos, es increíble, ¿ya? Para que tengan una idea, para la navegación subantártica, en la Antártica hay que tener casco de doble fondo. Este no tenía doble fondo, no tenía calefacción, no tenía electricidad, tenía un puro motor, si fallaba morían todos. Bueno, y él hizo el intento, fue Shackleton también, ¿ya? y lograron, pasando témpano, olvídate, es tremendo, con menos 10 grados de temperatura, ¿ya? Llegar cerca a la isla Elefante, rescatar a las 22 personas. No había ni radio, imagínate, no había.
4: Claro.
3: De hecho, ellos volvieron y poco antes de llegar a Punta Arenas, ya en el Estrecho Magallanes, bajaron ahí en una de las industrias que estaba ahí, que tenía un muelle, para llamar por teléfono y poder avisar, lo rescatamos, imagínate. Claro. O sea,
4: no, es que fue tremendo. Otro planeta era, ¿no?
3: No, y la integridad, fíjate que la corona inglesa, ¿ya? En premio le dio un cheque, pero absolutamente millonario. Mm. ¿Ya? Solamente para que te haga una idea, era casi el equivalente de todo lo que había gastado la expedición de Shackleton para ir a la Antártida. O sea, un dinero, pero... O sea,
4: desembolsó.
3: Absolutamente. Casi lo desembolsó. Porque ¿por Piloto Pardo lo rechazó. Y lo rechazó porque él dijo, yo estoy cumpliendo mi deber y lo estoy haciendo como funcionario de la Armada de Chile. O sea, rechazó un premio absolutamente millonario. Después, años después, una de sus nietas contaba...
4: Dijo, el abuelo no...
3: No, la contaba que la abuela les contaba, ya la señora de él contaba, ¿sí? Haber sabido, porque escuchó que el cheque era de, no sé, algo así como 35 mil libras, ya de aquella época. Y no sabía cuánto era, pero contaba como broma que de haber sabido cuánto dinero era, le habría quitado el cheque.
4: Claro, sin duda.
3: Así que la invitación es a que conozcan la historia, ¿ya? De uno de los héroes y una de las hazañas más grandes que ocurrió acá en el sur austral. Así que el
4: Oye,
3: Piloto Pardo.
4: Y además, yo quiero contarle, queridos auditores, que yo me voy acá en el estudio, cuento con una gran amiga vecina también, que está aquí escuchándonos todo este programa, pero además porque ahora vamos a Puerto Varas, están todos invitadas y nos están escuchando a Puerto Varas en el Café Alquimia desde las 7 de la tarde a las 9 de la noche. Vamos a estar ahí con un Closet Spa and Drinks. ¿Qué
3: Closet
4: tal?
3: Spa and Dream
4: Drinks.
3: O sea,
4: no dreams.
3: Uno puede drinks. Tomar algo,
4: o sea, claro, pues
3: se compra algo y te regalan un spa, ¿eso es?
4: No. Closet, porque unos queridas auditoras, me metí en mi closet y llené una maleta y un bolso.
3: Y espero que no haya sacado nada mío.
4: Mis cosas, no.
3: Porque
4: no,
3: además
4: no,
3: es muy
4: lo
3: poco.
4: Tuyo, no.
3: Y viejo.
4: Así que llevo mis cosas, imagínense. Esto me da para hartos closets.
3: Yo puedo confirmarlo.
4: Spa de manos. Voy a estar esperando algún lindo spa de manos para que nos regaloniemos. Y después, y por supuesto, en este café van a poder pedir todos los drinks que quieran. Café, bueno, todas las cosas ricas, por eso le puse drinks, porque es harto más general. La que quiere se pide un pisco sour, la que quiere se pide una bebida, la que quiere se pide un jugo, la que quiere lo que quieran. Pero la idea es poder disfrutar de esta tarde de miércoles, así que la espero en el Café Alquimia, queda justo como un poquito al frente de la estación, no exactamente al frente, pero en esta galería... aire puro, creo que se llama así, en Deher 450.
3: Extraordinario. Bueno, yo,
4: así que yo me, para allá
3: yo
4: nos
3: me
4: vamos.
3: Voy a trabajar a la clínica, por favor, no vayan.
4: Bueno, vayan a mi evento, no vayan a la clínica, vayan a verme a mí, sí, que fome ir a la clínica.
3: Un abrazo grande para todos, que tengan un buen día, un mejor término de semana y nos vemos prontamente.
4: Gracias, queridos auditores, linda semana, hasta el próximo miércoles. Chao, chao.
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0: ¿Cómo están? Muy buenas tardes a todos. Saludarlo de manera muy afectuosa. Aquellos que nos acompañan siempre en este horario, la señal 98.1 para toda la provincia de Osorno, llegando a muchos lugares de la región de Don Lago, y también aquellos que nos escuchan a través de nuestro canal de YouTube y nuestra señal en línea para todo Chile y todo el mundo. Quiero saludar el día de hoy a quien nos acompaña. Vamos a hablar de Pro Chile. Luego les vamos a contar de qué se trata Pro Chile. Quiero saludar a Ricardo Arriagada, director regional de Pro Chile Los Lagos. ¿Cómo está, Ricardo? Bienvenido al panel de Radio El Conquistador Osorno. Un gusto tenerlo por acá.
1: Muchas gracias, Gabriel, y gracias por esta invitación. Feliz de hablar qué es lo que estamos haciendo en Pro Chile.
0: Bueno, primero que nada, para interiorizar a la gente, ¿cuál es el rol de Pro Chile en la región de Los Lagos?
1: El rol de Pro Chile es apoyar a las empresas chilenas, lograr que ellas puedan promover e internacionalizar su oferta en el mundo. Es por eso que nosotros tenemos una serie de herramientas que permitan a empresas que están ya en un emprendimiento, ya con un producto que tiene un real potencial, poder apoyarlas y que logren ese objetivo.
0: Muy bien. Ahora yo tengo entendido que Pro Chile pertenece al Ministerio de Relaciones Exteriores. ¿Eso es correcto?
1: Eso es correcto. Pertenecemos al Ministerio de Relaciones Exteriores y nuestro objetivo es fomentar las exportaciones. Cuando nace Pro Chile ya tenemos más de 50 años, ya vamos casi para los 52. Lo que necesitábamos es que Pro Chile tuviera algunos ingresos, que no solamente fuera el cobre. Y qué mejor que ir pensando en aquella oferta que sea no tradicional. Y de esta manera ir generando más ingresos para el país. Y así ocurrió, y así ya hemos tenido un país que ha ido evolucionando y que nuestras exportaciones están creciendo de manera interesante en los últimos años, ya superando los 100.000 millones de dólares en el año 2025.
0: Sí, justamente en la mañana también estaba leyendo que otro sector que ha crecido bastante es el sector lechero acá en Chile. Estamos llegando sobre un 5,9% de aumento de la producción.
1: Así es, el sector lácteo, por ejemplo, el año pasado exportamos casi 322 millones de dólares y con un crecimiento interesante del 16%, y que la región de Los Ríos, la región de Los Lagos, concentran más del 83% de la recepción nacional de leche.
0: Muy bien. Quiero que nos cuentes también cómo apoyan a una pyme que quiere comenzar a exportar, que es un paso muy importante.
1: Sí. Tenemos distintas herramientas y va a depender de qué tan preparada está la empresa para exportar. Si la empresa aún no sabe nada y tiene interés de empezar a saber qué es esto de la exportación, nosotros tenemos a través de nuestro sitio web www.prochile.gov.cl un centro de conocimiento que pueden bajar documentos, cómo exportar, cómo hacer negocios con distintos países. Y dentro de eso tenemos un programa de capacitación para aquellas empresas con distintas formas de exportar paso a paso, exportación de bienes, servicios, etcétera. Ya cuando la empresa está un poco más preparada y lo que necesita es un apoyo en cómo empezar a buscar contraparte y generar negocio, nosotros apoyamos con misiones comerciales, participación en ferias, traía importadores, visitas ferias y en fin todo lo que pueda ayudar en la promoción. Y ya cuando un gremio, un sector, es maduro, nosotros apoyamos con marcas sectorial, como por ejemplo, acá en la región tenemos tres marcas muy interesantes, Gabriel. Una, que es el Salmón Chile, que estamos trabajando en Brasil. Master, Chile Master, que son los mejillones, los choritos, con Chiloé, la provincia de Chiloé, básicamente, que están trabajando en México. Y tenemos una marca que está ahí, que queremos trabajarla junto con el gremio, que se llama Chile Milk. Y sería interesante para todo lo que es la promoción, principalmente de la provincia de Osorno.
0: Muy bien. Por acá estaba leyendo que se realiza un trabajo articulado con instituciones públicas, gremios, municipios y actores del ecosistema productivo regional. En algún momento tuve la oportunidad de estar en un centro de desarrollo de negocios y también había asesoría a los emprendedores con respecto al comercio exterior. ¿También trabajan con ellos?
1: A nosotros nos interesa participar siempre con el ecosistema, ir detectando empresas que tienen potencial, okay, ir fomentando su crecimiento. Así que trabajamos con el centro de desarrollo de negocios de Osorno, en general con el ecosistema. Y aprovechando la oportunidad, nosotros justo quiero hacer extender una invitación a todos los auditores de Radio El Conquistador. Este 3 de septiembre vamos a tener una actividad conjunto con la Subsecretaría de Relaciones Económicas Internacional. Vamos a hacer una charla de cómo aprovechar las oportunidades comerciales de la provincia de Osorno en materia de internacionalización. Así que invito a todos a este 3 de septiembre a INACAP, desde las 9 de la mañana. Estaremos dando con tres interesantes invitados hablando de oportunidades comerciales.
0: Sí, por acá estaba viendo algunas cifras relacionadas esto sobre las mayores exportaciones. Aparece por acá 3.661 millones de pesos. Cuéntenos un poquito de qué se trata esta exportación que aparece con un monto muy alto. ¿Ah? ¿Qué posición ocupa hoy también la región de los Lagos en materia de exportación?
1: Bueno, la región de los Lagos tiene nada menos que la ubicación número 2. Somos la segunda región más exportadora del país, no cobre, no litio, lo cual nos ubica muy bien. Y dentro de lo que se exporta, bueno, principalmente la región de los Lagos tiene lo que son productos ligados a productos del mar.
0: El salmón, por ejemplo.
1: Sí, y en eso, por ejemplo, el salmón es la segunda industria más importante a nivel mundial. Y los mejillones no lo hacen nada mal. Esa es la industria que más exporta a nivel mundial mejillones. Entonces, tenemos dos grandes motores y nos interesa que tengamos en nosotros otros motores más, como la carne, la leche, la agricultura. Y por qué no empezar a hablar de emprendimiento, empezar a hablar de otros tipos de alimentos, o inclusive innovaciones que puedan ser interesantes que se están dando en otras regiones del país.
0: Muy bien. También quiero hacer énfasis en un punto que es muy importante, que cuando uno habla de exportaciones y del crecimiento de la industria, no solo habla de un beneficio económico, sino que también se habla de la generación de empleo. La capacidad que tiene la industria de ir creciendo también va de la mano con ir generando empleo. Y esto lo pudimos ver también principalmente con el tema de la crisis del Jurel. Hubieron varios empleos que fueron afectados por lo mismo, por la baja de la producción.
1: Para un país, lograr el desarrollo, uno de los vehículos importantes es la exportación. Cuando la exportación va creciendo, eso significa mayor empleo, mejor empleo y una mayor estabilidad para la región, para la comunidad. Por eso creo que es un activo importante lo que tiene Chile. Tiene más de 35 acuerdos y eso le permite llegar con condiciones muy, muy favorables a distintos mercados, muy competitivos. Pero ya con estas condiciones, los acuerdos suscritos nos dejan una posición que nos permite ir desarrollando el tema de exportación. Y es por eso que la invitación es a que participen más empresas. Nosotros siempre con el ecosistema de Osorno, viendo las posibilidades de que puedan crecer bien emprendimientos, y nos alegra que de repente ciertos casos puedan ir avanzando en esta materia.
0: Cuando se habla de servicios, ¿a qué se refiere? ¿En qué estamos exportando servicios, por ejemplo?
1: Servicios tenemos desde lo más variado. Tú puedes estar exportando videojuegos, puedes estar exportando servicios informáticos como software, o puedes estar exportando inclusive asesorías.
0: ¿Y en qué destacamos ahí nosotros?
1: ¿En qué destacamos en la región de los Lagos? Tenemos muchos servicios ligados a logística. Okay. Estamos exportando casi 3 millones de dólares y todo, también en el tema de informática. Hay una empresa muy interesante acá en la región, se llama Bicel, que también es una gran empresa a la cual mando saludos, y también está exportando. Y también muchas empresas de innovación para soluciones agrícolas, que están desde acá para el mundo a mercados muy competitivos como Noruega, Escocia y otros países, Canadá.
0: Sí, de hecho, he visto por ahí que en las ferias internacionales hay muchos emprendedores chilenos que justamente venden tecnología. Principalmente también al sector agrícola, entre otros sectores productivos, que también es algo muy muy positivo e interesante para nuestro país.
1: Muy positivo, de hecho, uno de los sectores que queremos empezar a desarrollar en conjunto es ver cómo podemos contar solucionadores globales de la agroindustria. En general, tener un solucionador de una tecnología puede servir para un sector productivo, pero también esa misma problemática la puede compartir con otro sector productivo. Y es por eso que poco a poco empresas que proveen del sector agrícola están hoy día trabajando con el sector minero o forestal. ¿Por qué no pensar que de repente solucionadores que están en la provincia de Osorno podrían dar soluciones no solamente al sector que les compete, sino a otros sectores más? Entonces tengo la convicción de que sí es posible.
0: Por acá me comentan que el 3 de septiembre hay una charla que es la charla Subray. Cuéntenos un poquito en qué consiste esta charla, a quién está dirigida y por qué sería importante que participen los empresarios y los emprendedores de la provincia?
1: Primero que nada, SUBREIC significa Subsecretaría de Relaciones Económicas Internacional y es la subsecretaría por excelencia que negocia los tratados de libre comercio. Y vamos a tener la oportunidad de que por primera vez visitan la provincia de Osorno y vienen nada menos que tres grandes ejecutivos de SUBREIC y que nos van a hablar de acuerdos comerciales, diversificación y oportunidades para la provincia de Osorno y que lo que buscamos es acercar a las empresas y a los emprendedores información sobre los acuerdos comerciales, oportunidades para diversificar su negocio y por eso, por ende, yo creo que es tremendamente interesante para aquellos que vean que tienen una oferta interesante, que podría exportarse y que por alguna razón no ha indagado más en esta información. Hoy está, pueden acceder, pueden participar, inscribirse, es en INACAP, el día 3 de septiembre a las 9 de la mañana, como tú dices. Así que bienvenido a aquellos que tengan algún interés.
0: Sí, Avenida René Soriano 2382. Ahí está la sede de INACAP también, donde va a ser presencial, con un cupo de 50 personas, previa inscripción y confirmación. ¿La inscripción dónde la tienen que realizar? ¿En la página web?
1: En la página web, no. Nosotros tenemos una invitación, Gabriel, que después te la podríamos hacer llegar.
0: Ok, sería bueno. Sí.
1: Sí, te lo vamos a hacer llegar. Se lo hemos enviado a todos los gremios, ¿eh? Ojo, a todas nuestras contrapartes que son interesantes. La tiene en este momento INACAP, lo tiene el Centro de Desarrollo de Negocios de Osorno, lo tiene la Municipalidad de Osorno. Hemos tratado de hablar con distintas áreas, con Gloria Risco también, que nos está apoyando para que tenga una buena convocatoria. Así que todos ellos ya tienen la invitación, pero si no, le pueden escribir acá a ProChile. A ProChile estamos en Puerto Montt y nosotros felices les damos el link para poder inscribirse.
0: Se habla también sobre la diversificación, nuevos productos y empresas. ¿Dónde están las nuevas oportunidades de exportación para la región de Los Lagos? ¿Qué sectores además están creciendo aparte de la acuicultura? ¿Y qué ejemplos concretos existen?
1: Bueno, ojo que el tema de diversificación es un tema que nos interesa profundamente y como tú bien dices, esta región exporta casi a 109 mercados. Tiene una gran diversificación. Y yo creo que la acuicultura y las soluciones acuícolas son un sector que es importante, que está creciendo y está avanzando. Pero, por ejemplo, dentro de lo que es la provincia de Osorno, hemos visto que, por ejemplo, la carne ha tenido un muy buen desempeño este primer semestre, más de un 80% en aumento en comparación al año pasado. Y es una buena noticia y podría ser mejor aún porque se está avanzando mucho en el avance del mercado de Indonesia, un mercado que tiene más de 120 millones de habitantes, en donde va a venir una delegación, donde van a visitar el país, van a visitar algunas plantas, habilitarlas, y eso permitiría también para el sector de carne, por qué no pensar en abrir mercados no solamente China, sino también otros mercados asiáticos. Así que para la carne también una buena noticia, pero no solamente de carne vive el hombre, sino también tenemos otras exportaciones como, por ejemplo, las peonías. Las peonías, que han sido una exportación no menor de 6 millones de dólares, nos está permitiendo dar otra muestra de lo lindo de nuestra región y de la belleza que podemos exportar al mundo. 6 millones de dólares en el 2025, con un crecimiento casi de 130%, en donde las peonías, el 43% se desarrolla acá en la región de Los Lagos.
0: Muy bien. Bueno, había un tema con el sector de la carne hace un tiempo atrás. Yo recuerdo que estuvimos acá en conversaciones con el PTI de la carne también, que nos contaba que para toda la demanda que hay no se alcanzaba a producir. Es muy buena noticia que estemos llegando a un 80,5% de crecimiento. Así que es súper, súper positivo. Quiere decir que la industria ha ido mejorando lo que son los desafíos.
1: La industria ve que en la exportación hay un desarrollo, tiene una estabilidad y si bien es cierto no somos un mercado de grandes volumen, somos un mercado de gran calidad. Si tú estuviste en el PTI, sabes que la calidad de nuestra carne es una calidad muy buena por su tipo de alimentación.
0: Sí, así que, lo invitamos para acá para la radio en algún momento.
1: Lo invitaron, perfecto. Me alegra que hayan invitado a Loreto o a quienes estaban en ese momento liderando este PTI. Así que nos parece bien ir generando productos de calidad, con trazabilidad y que puedan abrir otro nuevo mercado, me parece excelente.
0: Con respecto al sector forestal, por acá estaba viendo lo de las tías de madera. Hay un monte que también es interesante.
1: Sí, es un monto interesante, 53 millones de dólares, con un crecimiento casi de un 4,5%. El sector forestal, aunque no es el fuerte de la región, igual es una cifra que es muy interesante, que está en crecimiento y que por ende también nos interesa promover. Ahí tenemos mucha conversación con las regiones del Biobío, de la Araucanía, que son grandes en esta materia y que estamos articulando de una otra forma, pero Chile apoya con estos encuentros del exportador, donde traemos compradores y donde empresas del sector forestal pueden generar match con potenciales clientes. Y esa es la forma como ProChile puede ayudar, no solamente con formación, sino que ayudando con actividades que realmente le generen oportunidades, posibilidades de ir viendo si el producto tiene potencial, con clientes desde el exterior que permiten generar nuevas líneas de negocio.
0: La avellana europea también ha tenido un crecimiento bien interesante, ¿ah?
1: La avellana europea, qué buena pregunta que me hace Gabriel, precisamente hace un par de meses atrás fuimos a la inauguración de la nueva planta en Escuén, y después entré en los hornos y contarte que ya Chile está exportando alrededor de 504 millones de dólares, Chile en total. Después es pequeñita con respecto a otras, pero está creciendo de manera significativa y tiene una planta de muy buen nivel. Así que yo creo que también va a ser un sector productivo relevante para la provincia de Osorno en los próximos años.
0: Hablemos también sobre innovación. ¿Por qué es importante para exportar? ¿Qué necesita una empresa innovadora para llegar a mercados internacionales? ¿Y cómo interviene ProChile en ese proceso?
1: ¿Por qué es importante innovar? Porque innovar nos permite mantenernos como competitivos, porque innovar nos permite mejorar, sofisticar nuestra oferta regional. Innovar nos permite inclusive acceder a mercados mucho más exigentes y más competitivos, y la innovación es una diferencia que te permite destacarte dentro de la competencia, porque necesita de mayor articulación, necesita de universidades, necesita de investigación, necesita de un ecosistema que vaya trabajando todos para ir logrando un producto que se destaque. Por eso es buena la innovación, porque significa articulación, mejora, diferenciación y un posicionamiento que te permite tener una estabilidad en tu negocio.
0: ¿Cómo interviene ProChile con respecto a estos procesos de innovación? Por acá estaba viendo que, por ejemplo, ProChile cuenta con herramientas como Go Global, ProChile, GlobalX, Pitch Sessions, entre otras cosas.
1: Sí, nosotros tenemos un área de innovación en ProChile, y lo que hacemos es ayudarlos en interactuar con otros ecosistemas, Colombia, México, Perú, Miami, España, y por eso tenemos programas como Go Global, que lo que les permite es tener un aterrizaje, un soft landing, mucho más exitoso, mucho más suave en los mercados, que puedan dar los pasos necesarios para que una innovación pueda ser exitosa. Sabemos que las empresas de innovación tienen que ser de crecimiento rápido, pero tienen que hacer cada decisión que tomen, tienen que hacerla de manera correcta, porque en aquello se juegan el prestigio, el posicionamiento y el éxito del negocio. Así es que por eso requiere que Go Global, tenemos sesiones de pitch para ayudar a mejorar su discurso, su relato, y obviamente lo más importante, tenemos herramientas de soft landing de cómo instalarse en un mercado en el exterior.
0: Los famosos elevator pitch, que son muy útiles para presentar los emprendimientos.
1: Elevator pitch, tú lo mencionas, Gabriel, precisamente nosotros nos damos cuenta que a veces las empresas pueden tener un muy buen producto, pero se pierden en cómo posicionarlo, cómo venderlo, cómo relatarlo, y para eso se requiere experiencia, se requiere un asesoramiento, un apoyo, de manera que tú puedas tener un buen relato, que también se complemente con el producto que tú tienes.
0: Y con la marca personal, que también es importante.
1: Y con el desarrollo de la marca que te da garantía. Así que es importante el pitch elevator, definitivamente.
0: Por acá estaba viendo que dentro de los mercados internacionales donde más llegamos, hoy en la región de Los Lagos, aparece Estados Unidos, luego Japón, Brasil y China. Hay inversiones muy importantes por acá.
1: Mira, no son solo importantes, sino que además son estratégicos. Estados Unidos representa casi el 40% de nuestras exportaciones, alcanzando ya, superando los 1.200 millones de dólares. Después viene Japón, que también son productos del mar, ellos son muy maduros en lo que es salmón, trucha y otros productos, y ellos, erizos, por ejemplo, ellos estamos llegando con 580 millones. Después de Brasil, que es un mercado que está creciendo, que es relevante dentro de América Latina, para nosotros es muy importante, y siempre entre el cuarto y quinto lugar está China y Rusia.
0: Claro. Son los cuatro principales, por así decirlo. Me sorprende el crecimiento de China de un 66,7%.
1: Sí, ellos son muy demandantes de nuestra oferta en los lagos, de proteínas, de agricultura. Así es que es un mercado que hay que mirarlo. Son más de 1.300 millones de habitantes, y por ende, si uno va haciendo un buen trabajo en las distintas provincias de China, puede ir desarrollando buenos negocios.
0: ¿Qué mensaje le daría a una pyme, ya para ir cerrando, o un emprendedor de acá de la región de Los Lagos que tiene un buen producto, pero todavía piensa que exportar está fuera de su alcance?
1: Yo le diría a esa empresa que primero vaya desarrollando bien su oferta, vaya ganando experiencia, pero que nunca deje la oportunidad de mirar su producto puede llegar a mercados internacionales. Mercado chileno, un mercado pequeño, altamente competitivo, con un alto nivel de apertura, por ende, si es competitivo en Chile, lo más probable es que pueda ser competitivo en muchos otros mercados, por ende, si tiene un buen producto, lo que necesita es tener una buena gestión, y para tener una buena gestión hay que estar bien preparado. Y para que esté bien preparado, lo invitamos nuevamente al 3 de septiembre a Dinacap a las 9 de la mañana, porque vamos a hablar de oportunidades comerciales con respecto a América del Norte. Así que invitados todos.
0: Igual nosotros como medio de comunicación vamos a hacer lo posible por estar ahí acompañándolo en la mañana. Ahí nos vamos a acomodar, que nos parece que es algo súper interesante también.
1: Estamos perfecto, bienvenido Gabriel. Así que esperamos que ese día sea un buen día para la provincia. Y que no toque tanta lluvia.
0: Claro, no, pero la gente igual va, y acá siempre que hay exposiciones que van con respecto al conocimiento en diferentes sectores, en diferentes áreas, la gente igual asiste, así que yo creo que hay que reconocerle eso a los horninos, me ha tocado presenciarlo.
1: Qué bueno, no, yo tengo muy buena con experiencia con distintos tipos de eventos. Recuerda que también otra forma de apoyar a Chile, nosotros apoyamos mucho lo que es el gremio Fede Leche, y cada año por medio apoyamos lo que es el Chile Lácteo. Que es el gran evento que reúne a la industria láctea en Osorno, y este año no fue la excepción.
0: Muy bien. Rodrigo, muchas gracias por haber estado con nosotros. Ricardo, le había cambiado el nombre, Ricardo Arregada, director regional de ProChile Los Lagos. Muchas gracias por haber estado con nosotros acá en el panel de Radio El Conquistador Osorno, comentándole y dándole esta oportunidad a la gente a que pueda desarrollar sus emprendimientos. Que esté muy bien.
1: Muchas gracias, Gabriel, y estamos en contacto nuevamente. Chao, chao.
0: Hasta luego.

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Oye, que es tan romántico hoy día la tarde, ¿ah? Hay harta gente que nos está pidiendo algunos temas acá a través de nuestro WhatsApp de la radio. Me sorprende lo romántico que están hoy día, ¿ah? Vamos con el siguiente tema.

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Oye, un saludo para Anaís que nos pedía ese tema de Bryan Adams. Ah, buen tema. Buen tema ahí, acompañando esta tarde lluviosa acá en la ciudad de Osorno. Está como ideal el tema para acompañar la tarde. Ah, hoy día se pusieron todos románticos. Miren, por acá nos comparte la gente un titular que tiene relación con algo que nosotros hemos estado hablando. Le mando un saludo a Roxana, que siempre nos comenta y a través de nuestro WhatsApp de la radio. Dice, ley Karin en cifras, en solo 2 de cada 100 denuncias se consta que realmente hay una vulneración, Se ha vuelto un problema el tema de la ley Karin. Porque se está demandando por cualquier cosa y solamente en 2 de cada 100 denuncias, o sea, el 2% de las denuncias, se constata de que hubo algún problema laboral. Fíjense que mensualmente hay casi 4.000 por mes, en promedio. Y se ha vuelto un problema también para los tribunales laborales. Bueno, este análisis lo hizo un Holster con datos de la Dirección del Trabajo. Detectó que el 40,3% de las solicitudes pasa la preclasificación y que la DT ha emitido 10 dictámenes en 2 años. O sea, poquísimo. Ha sido un problema de ley Karin. Parece que no fue muy buen proyecto de ley. Fíjense que, por acá, abro comillas, no es un misterio que la implementación de esta ley haya tenido un número alto de denuncias. Tiene saturada a la Dirección del Trabajo, sostuvo hace algunas semanas el ministro del Trabajo, Tomás Rau. Se trata de esta normativa impulsada en el gobierno anterior, que abrió un nuevo canal para abordar denuncias por acoso laboral, acoso sexual y violencia en el trabajo. Sin embargo, efectivamente, las cifras muestran una brecha considerable entre el volumen de casos que ingresan y aquellos en que finalmente se constata una vulneración. Y fíjense que una de las cosas que se da más es que, no, este me cae mal, lo voy a denunciar. Y bueno, ese no era el espíritu de la ley. Quizás debió haberse orientado a los trabajadores en qué circunstancias sí se puede incurrir en una situación de ley Karin. Bueno, este análisis fue elaborado por un Holster a partir de la información que se contabilizó en la Dirección del Trabajo. Se tomaron en cuenta 66.596 solicitudes asociadas a la normativa entre agosto del 2024 y diciembre del 2025. Se produce un efecto embudo de la ley Karin, que dio cuenta que solo el 40,3% de las solicitudes pasó la preclasificación. Entre las denuncias que sí llegaron a una investigación y ya habían concluido, la DT constató una vulneración en el 20,6%. Al considerar el flujo completo de solicitudes, el resultado equivale a 1,9 casos con vulneración constatada por cada 100 ingresos. 2%. Bueno, el propio análisis advirtió que la cifra todavía puede modificarse debido a que las etapas finales mantienen casos abiertos, pero esa es la radiografía final de lo que ha sido la ley Karin. Por acá dice, la magnitud de las denuncias tampoco muestra señales claras de retroceso. Tras un primer mes especialmente elevado, con 4.848 solicitudes, que fue el mes de agosto del 2024, en parte explicado por casos acumulados, el flujo se estabilizó en torno a las 3.917 denuncias mensuales, más o menos. Así, la DT recibe en un solo mes más denuncias relacionadas con ley Karin que dictámenes sobre acoso publicados durante todo el periodo analizado. Por acá también hay otros datos que son interesantes con respecto a la ley Karin. El monitoreo también muestra un comportamiento poco habitual de la Dirección del Trabajo en la construcción de la doctrina sobre la ley Karin. ¿Qué significa esto?
De los 10 dictámenes identificados entre el año 2024 y el 2026, el 70% fue iniciado de oficio por la propia DT, muy por encima del 10,2% registrado históricamente para el conjunto de sus dictámenes. El 30% restante surgió de consultas principalmente hacia organismos públicos. Por acá hay opiniones de Cristian Weneus, así el apellido, socio y director de la Data Science de Unholster. Se trata de una señal relevante porque el 70% de los dictámenes de la ley Karin lo haya iniciado la propia dirección del trabajo es inédito. ¿Ah? A su juicio, la explicación está en que el organismo está intentando cerrar por escrito los vacíos que la ley dejó abiertos. Fíjense. Pero bueno, nosotros, nuevamente, yo no quiero ser autorreferente, pero acá en Radio Conquistador hablamos de que iba a pasar esto con la ley Karin hace un tiempo atrás y está pasando. Bueno, mientras que empleadores y trabajadores, pese a ser los principales destinatarios de la normativa, prácticamente no consultan. Fíjese qué detalle. La diferencia también aparece al comparar la cantidad de dictámenes con las denuncias. La ley Karin acumula 10 dictámenes en sus primeros 2 años, mientras que en ese mismo periodo se han contabilizado decenas de miles de solicitudes. ¿Ah? El análisis planteó que la nueva normativa modificó el ritmo de producción de la doctrina de la DT. Las leyes anteriores sobre el acoso sexual y laboral tuvieron un impacto mucho menor en sus primeros años. ¿Ah? Vamos con datos de la fiscalización. Está súper interesante el reportaje porque habla de las deficiencias que tiene la ley Karin, de algo que se avisó en su génesis. Muchos expertos se pusieron este escenario y le dieron en el clavo con respecto de que se iba a prestar para que cualquiera demanda cualquiera sin tener una base que sustente la demanda. Pues. Bueno, vamos, dice por acá. Entre las 3.880 fiscalizaciones relacionadas con obligaciones de la ley Karin, 1.758 terminaron en multa, equivalente al 45,3%. Estas sanciones corresponden principalmente a incumplimientos formales, como por ejemplo, no contar con un protocolo de prevención, no mantenerlo actualizado y no informarlo, que está lejos de lo que es el espíritu de la ley, como se dice en materia legal. ¿Ah? Fíjense que en paralelo las empresas reportaron 21.461 investigaciones internas, casi el doble de las que tramita directamente la Dirección del Trabajo. El 72,7% de esos procedimientos corresponde a grandes empresas. ¿Ah? Por acá hay más declaraciones del analista. Dice, el grueso del procedimiento que estos dictámenes están definiendo ocurre puertas adentro, donde no alcanza ni llega ningún registro público. Y aquí está el dato nuevamente, de cada 100 denuncias que entran por ley CARI, solamente 1,9 terminan con vulneración constatada. O sea, que la denuncia es real. Bueno, es un embudo lo que está pasando ahí con la ley Karin, pues. Yo creo que hay que pedirle explicaciones a los señores parlamentarios que sacaron esta ley, que la votaron a favor, sin medir las consecuencias que podía tener. Y sin planificarla bien en su implementación y en su ejecución. Y en su orientación, que también es importante. ¿Ah? Interesante, ¿ah? Miren, esto lo vamos a analizar mañana detenidamente porque el dato es duro. Y es preocupante, ¿eh? Yo creo que ahí hay que hacer algo con la ley Karin. Yo creo que puede pasar por una reforma. Y no se puede prestar para que cualquier persona que tiene un problema con otra, me caíste mal, pum, denuncia, ley Karin. No, pues, no está hecho para eso la ley.

0: 569-30-99-59-47, más 569-30-99-59-47. Nos vemos, que estén muy bien.
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0: Buenas tardes, ¿cómo están todos? Bienvenidos. Miércoles 26 de agosto, estamos comenzando por los opuestos, con toda la energía de este miércoles a esta tarde, en un día esperando la lluvia, medio oscuro, digamos. Bueno, le habla Bárbara Briceño junto a don Carlos Larraín y Francisco Vidal. ¿Se nos habrá quedado dormido? ¿Lo llamaron? ¿Qué pasó? Don Carlos Larraín, bienvenido.
1: Buenas tardes, Bárbara. No encuentro que el día esté tan estimulante, pero, en fin, aquí me tiene, a sus órdenes.
0: O sea, está más dado para comer su vaipilla y calzones rotos y dormir una siestecita que va a estar haciendo un programa. Porque uno sabe que en Chile, lluvia, frío, oscuro, es sinónimo de su vaipilla y calzones rotos. Se sabe, pues.
1: Así es. Bueno, con chancaca, pues, con chancaca.
0: Claro, ahí lo bajamos al gusto del usuario. Ya, pero en lo concreto, Francisco Vidal no está conectado, que está, las veces que no pasa esto porque se queda dormido, pero probablemente está tratando de conectarse o buscando alguna solución, a menos que se lo haya llevado para a la noche, desde que estaba resfriado, enfermo estos días.
1: Sería lamentable, ¿ya?
0: Ya, eso.
1: ¿Tú me oyes, Bárbara, o no se me oye? Porque este teléfono está para el gato.
0: No, sí, lo escucho y lo veo bien también. ¿Cómo están? Bueno. Momentos que están pasando muchas cosas, buenas noticias quizás, histórico, veo en EMOL como titular, megaproyecto de amoníaco verde por 11 mil millones de dólares, logra aprobación ambiental en Magallanes. Y fíjese, Carlos, mira, que esta iniciativa de HNH Energy fue aprobada por unanimidad por la Comisión de Evaluación Ambiental de Magallanes. 11 mil millones de dólares, pero, lo leí bien. Este proyecto va a estar en...
1: Sí, bien notable, ojalá que cuaje.
0: Sí, ojalá que no se le empiecen a poner el palito en el puente en el camino.
1: Sí, siempre hay algún... Mira, una vez yo estaba ya al sur de Punta Arenas, y llegó un auto con chofer, con una señorita muy simpática, que se paró ahí y pidió permiso para entrar donde estábamos. No hacía falta ningún permiso porque todo es abierto. ¿Y cuál es el propósito de su viaje? Estaba estudiando la situación del pulgón en las playas. Tú ubicas el pulgón, es un bicho duro,
0: ¿sí?,
1: que clava la planta al pie. Entonces, esta persona puede muy bien deducir que la construcción y la operación de la planta que se acaba de aprobar puede dañar al pulgón. Estoy ironizando, pero hay personas que están en un mundo muy peculiar, porque para estudiar el pulgón, yo te digo, yo desde chico conozco los pulgones cuando hacía tranques en la playa, con un baldecito de lata.
0: Oye, es que me están diciendo por interno, gente que ni siquiera es de programa, me dice que Francisco está en una reunión con mi... No puedo decir, pero ¿cómo no nos avisó? ¿Se pasó de largo? ¿Qué significa esto? ¿Nos dejaron solos, don Carlos? ¿Nos abandonaron?
1: Bueno, pero podemos conversar amistosamente, sin problema. Oye, yo estaba leyendo todo lo que se refiere a la dichosa reforma constitucional. Digo dichosa porque ha provocado tanta turbulencia, ¿no? Y bueno, hay posiciones muy categóricas como las de Arturo Fonten y el señor Couso hoy día en el Mercurio, que proponen pura y simplemente que se aumente el gasto en policías y en equipos para las policías y que se abandone la tesis esta de la reforma constitucional, que no contribuye en nada, porque según ellos el tema de la seguridad ya está claramente establecido en la Constitución. Y temen el asunto de los estados de excepción y su prolongación, sobre todo, ¿no? Bueno, y por otro lado leí lo que declaraba el senador Araya, que es el presidente de la Comisión de Constitución y Justicia, o sea, un factor importante. Y él también pide cambios, pero no dice que esté en contra de la modificación que puede permitir afirmar la mano del gobierno en materia de seguridad. Entonces, bueno, hay mucha variedad de posiciones en la materia. Ahora, lo que sí es que parece que hay unanimidad o coincidencia, mejor, en que eso de los 120 días renovables hasta 240 parece un exceso, ¿no? Pero, sí. pero, Yo también leí, oye, una carta hoy día de una señora Saldívar, que es hija de Adolfo, si no me equivoco, Saldívar, que decía, sí, bueno, los que vimos en televisión o en video el asalto a un turista brasileño, tenemos una reacción que probablemente muchos consideraran iliberal. ¿Qué es lo que está diciendo ella? Está diciendo que, bueno, está el extremo de la situación de inseguridad, que parece ser de que hubiera que tomar medidas extra. Es lo que yo le entendí. Era un poco críptica la carta, pero eso lo creo que es la intención. Bueno, así que aquí estamos moviéndonos en este terreno tan resbaloso, y es evidente que, mientras tanto, el gobierno ha resuelto hacer adelantar las leyes que se relacionan con la seguridad. Y eso parece ser un camino conveniente para no perder, porque si vamos a subordinar las leyes que fueron consideradas necesarias a que se aclare el camino para la reforma constitucional que habla de esto, de la obligación de la seguridad, bueno, podemos terminar sin leyes y sin reforma constitucional.
0: Sí, efectivamente, podríamos terminar sin nada si es que no, si es que no pasa, si es que no se arregla, ¿cómo no van a llegar? Claro, entonces
1: yo creo, ¿no?, que tendrán que estar un poco.
0: El tema es que van a tener que ver cómo se ponen de acuerdo para que efectivamente puedan tener una reforma, porque ¿cómo no se va a poder hacer nada al respecto?
1: Bueno, mira, sí, la cosa es que se sopese bien la amenaza que significa esto de las organizaciones criminales, su asimilación a organización terrorista. Y esto lo menciono así a la pasadita porque vi una estadística sobre el gasto militar de Colombia. El gasto militar de Colombia es el doble del chileno. Y cuando lo vi dije, vaya, Colombia no ha escatimado los medios, pero no logra resolver sus problemas de inseguridad y de terrorismo rural y urbano. Ahora, es cierto, la historia de Colombia ha sido bastante violenta durante todo el 19, las rivalidades políticas, etcétera. Pero lo que ocurrió en el 20 es que simplemente las organizaciones dedicadas a la producción y tráfico de drogas se convirtieron en entes independientes dentro de la República de Colombia. Y Colombia es un país complicado geográficamente, dado los dos océanos, ¿eh?, Atlántico y Pacífico, o sea, tienen por dónde exportar, ¿no?
0: Don Carlos, me mandaron.
1: ¿Dónde quiero llegar?
0: Perdón, es que me mandaron por interno, sí, de un fiel auditor de nuestro programa, que un pantallazo del Facebook del Ministerio de Defensa, donde dice, el ministro de Defensa, Fernando Barros, encabezó un encuentro de trabajo con 9 exministros de la cartera, instancia que permitió compartir experiencias y visiones sobre los principales desafíos presentes y futuros de la defensa nacional. Y ahí hay una foto donde está feliz de la vida Francisco Vidal. ¡Así nomás! Eso fue hace 37 minutos. O sea, o está todavía...
1: Ahí está. Prefirió ir a conocer y hablar con el ministro. Está bien, nos podemos sentir un poco, pero dejémoslo, pues ahí tiene su aporte que hacer porque él fue ministro de Defensa. Y además ministro del Interior, ¿no es así?
0: Es que, exacto.
1: Puede contribuir a la discusión.
0: Exactamente. Algo tendrá que aportar. En esa conversación. Ya, a ver si se suma en los próximos minutos, estará ahí todavía, estarán comadreando, nadie lo sabe, pero bueno, noticia en desarrollo. Bueno, nosotros, a propósito del conflicto con Argentina, las declaraciones de este alto mando de la Fuerza Aérea, bueno, nosotros manifestamos nuestro rechazo, pero fíjense que el mayor tirón de orejas llegó desde el propio gobierno argentino, señalando que no teníamos ningún tema pendiente, que está clarísimo que el Estrecho Magallanes, de quién es, quién pertenece, quién lo controla, Chile, por lo que uno podría decir ya listo, esta polémica ya se acabó, se cerró, no se ha vuelto la página, ¿o no?
1: Bueno, sería lo importante, pero aquí hay más de fondo, pues, Bárbara, ¿eh? Y yo creo que la Cancillería de Chile tiene que activarse. Estuvo un poco dormida. En el segundo gobierno de Piñera se despertuvieron en una oportunidad, pero aquí hay asuntos muy importantes, tales como la posibilidad de la proyección de Chile hacia la Antártica, así de simple. Y bueno, Argentina está manteniendo su posición en torno a las Malvinas y a las islas que quedan más allá, las islas Sandwich, creo que se llaman, y otras que se llaman la Georgia del Sur, que les permiten abrirse hacia el sur, ya hacia el continente antártico, ¿no? Y bueno, y Chile hasta el momento no ha sido completamente proactivo en el asunto, y yo creo que es el momento que lo hagan. Hay gente que conoce este tema a fondo, y pueden recurrir a ello. Yo sigo mucho a un señor que escribe sobre esto frecuentemente, que se llama Jorge Guzmán, que vive en Punta Arenas y que es diplomático retirado ya, pero tampoco es que sea tan viejo como yo, o sea, lo jubilan jóvenes. Oye, sabe mucho de este asunto y lleva años estudiándolo. O sea, yo creo que tienen que echar mano a todos los recursos humanos para enfrentar el asunto de la Argentina, porque un día un general, otro día otro, había días malos en este tema, persisten en lo de la boca oriental del estrecho. No se trata de quitarle nada a Argentina, pero que no nos quiten nada a nosotros tampoco.
0: Y para qué empezar a abrir debates que no estériles, que no, sé, que no tienen nada que aportar. Es una tontera, ¿o no?
1: No, o sea, no, Bárbaro, lo que pasa es que estoy dando la lata, pero si la tengo mucho, tú me paras. Esto de las islas, esto es un fenómeno universal. China está aspirando a llegar al centro del Pacífico a través de unas cadenas de islas que quiere controlar. Y eso lo tiene a la China continental, de punta con Filipinas, con Malasia, con medio mundo, con la idea de llegar hasta Guam, que es el asiento de la base americana más poderosa y la que tiene más cerca de los problemas estos con el Oriente Remoto. Oye, y esto de las islas, que parece así un poco como teórico, quizás sentimental. No, pues hoy día está todo el asunto de la proyección económica, de la zona económica, que son 370 kilómetros en todas las direcciones. Y luego está la otra cosa que se llama la plataforma continental, otro concepto que se ha desarrollado y que hay unos tratados que se remontan a fines del siglo XX y que le agregan otros 650 kilómetros a la soberanía de los países. Entonces, bueno, esto de las islas no es nuevo, y Argentina y Chile no son los... Argentina, Inglaterra y Chile no son los únicos que están metidos en este baile. China, Rusia tiene una pelea con Japón, pero de la gran Madonna, por las islas Kuriles. O sea, el tema, yo creo que Chile tiene que mostrar el musculatura y para eso hay que recurrir a los expertos. Eso por lo que hace a Argentina.
0: Ya, bueno, tema cerrado como para ir dando check, pasando por cosas que haya que mirar. Ahora, más comisiones se han creado, esta vez para mirar el tamaño del Estado, qué se puede reducir, qué se puede mejorar, eventualmente qué ministerios eliminar o fusionar, etcétera, etcétera, etcétera.
1: ¿Y qué cara le hallas a esa comisión? Yo te estaba preguntando lo mismo. Yo creo que es una gran cosa a que se tome conciencia del problema de la elefantiasis del Estado. Porque la verdad es que el Estado administrativamente muy potente puede sofocar todo. Incluso el proyecto este de Magallanes que mencionabas hasta el comienzo. Todo se puede sofocar por vía administrativa. Ahora, hay variedad de caras, hay variedad de posiciones políticas en la comisión, y eso creo yo que le da valor al trabajo que van a desarrollar.
0: Sí, de todas maneras. Ahora, ojalá que por lo menos esto sirva para ponerse sobre la mesa, porque tenemos hartas cosas que se pueden avanzar en esa materia. Más allá de si eliminamos o no un ministerio. O sea, hay muchas cosas que se pueden hacer para hacer más eficiente la gestión del Estado. Mucha plata que se pierde en el camino y que no llega al beneficio social que se está buscando. Uy, bro, un trabajo infinito.
1: Sí, y terreno muy pantanoso, porque hay compromisos, hay amistades, hay lealtades. Y entonces meterle el diente a los abusos, como por ejemplo eso que mencionaba yo el otro día, que estaba pasando con los SLEP, ¿no? Que se habían otorgado a sí mismos 2.320.000 días de licencia médica. Y que esto, por ejemplo, afectaba a las comunas del sur poniente de Santiago, las más necesitadas de apoyo, de una manera notable. O sea, ese es un ejemplo. Luego no hablemos de las 25.000 licencias médicas con viaje tranquilo, ¿no? Han dado que hablar. O sea, el Estado puede agarrar un vuelo y convertirse en un bicho autónomo que se manda solo. La administración del Estado, me refiero.
0: Sí, pues es verdad. O sea, desafío ahí hay harto, pero sobre todo pensando en la cantidad de recursos que son escasos, que se están destinando y que se pueden mejorar. Bettina Horst es la presidenta de la comisión, hay gente, casi todos los sectores, porque de Frente Amplio y Partido Comunista no hay, cosa que se quejaba Adriana del Piano, exministra, que también es parte de Andrés Saldívar, vi por ahí, a ver, ¿quiénes más estaban? Ernesto Silva, expresidente de la UDI, ya les dije a Adriana El Piano, Bettina Horst, Natalia González, que era de Libertad y Desarrollo, ahora está en Chile Transparente, entre varios otros más, Osvaldo Andrade, del Partido Socialista.
1: Ministro del Trabajo. Buen nombre, pues yo creo que puede ayudar a llegar a alguna idea sobre esto. O sea, la expansión indefinida del tamaño del Estado no le sirve a nadie, ni siquiera a los que creen poder manejar el Estado a perpetuidad, los que conocemos.
0: Aquí ha llegado.
1: ¿Ah, sí?
0: Sí, ha llegado un pluripajestad directamente desde el Ministerio de Defensa. Francisco Vidal, nosotros, hoy nos abandonó, ¿qué será? Se quedó dormido, y me dicen auditores, oye, pero si está el Ministerio de Defensa con el ministro y otro ex ministro, y veo la foto y aparece en todos lados. Francisco Vidal, bienvenido, buenas tardes.
2: Muy buenas tardes, bien. Ciudadano. Efectivamente, es un almuerzo largo. Solo con bebida.
0: Queremos saber todo, vos.
1: Cuéntanos.
2: No, interesante. Este es un almuerzo que tiene una cierta tradición, ¿eh? No,
0: está agendado. Chuta, el almuerzo largo, sí, son claro. Las 5 de la tarde con 18 minutos.
2: No, así se terminó como a las 3:30, pero había otras actividades que realizar, por eso que les pido disculpas, ciudadanos, por atrasar. No tengo un almuerzo, está agendado hace como un mes y medio, es una tradición. Normalmente el ministro titular invita a sus ex colegas del pasado. Muy, muy interesante. Y asistieron, además, tengo buena memoria, hartos ministros, la ministra del Piano, la ministra Maya Fernández, las mujeres, el ministro Jorge Burgo,
0: Mario Desbordes,
2: José Antonio Gómez, espérate un poquitín, José Goñi, Jaime Rabiné, no. Harto elenco.
0: Ya, así y que, algo bueno, algo que contar, alguna cosa entretenida,
2: lo que, o sea, no hay nada secreto en esto.
0: No.
2: El ministro Barro, yo nunca había estado con él, físicamente, lo sabía que fue muy agradable en el trato. Informó sobre lo, como se ve, defensa, lo que es transmisible a los ciudadanos, que es bien importante. Hay temas de coyuntura, está el tema con los Estados Unidos, y aquí hablo a título personal, no represento a nadie, lo que yo entendí. El ministro Barro explicó que la situación con Estados Unidos tiene que ver con que el gobierno norteamericano está en un proyecto, que es una especie como de acuerdo militar-policial prácticamente de toda Latinoamérica, y en consecuencia... él efectivamente asistió a una reunión. En esa reunión él accedió a ser parte como de un preacuerdo, pero efectivamente lo que él dice es que el Estado de Chile, a través de su persona, no ha firmado ningún acuerdo que implique una alianza, por así decirlo, militar-policial con los Estados Unidos. Y lo que el embajador americano en Chile mostró como contradiciendo la opinión del ministro Barro, eran documentos del acuerdo más bien protocolar, pero el Estado de Chile no ha firmado ningún acuerdo político-policial con Estados Unidos, y creo que son 19 países integrantes de este acuerdo. Eso nos, por lo menos a mí me quedó clarísimo. Lo segundo tiene que ver con, efectivamente, con el tema de la reforma constitucional, aquellos aspectos que dicen relación con el mando policial sobre eventualmente uso de fuerzas armadas. Ahí todos coincidimos, porque todos hemos pasado por esa experiencia, claro, que en la cultura chilena, en la cultura militar chilena, ya sea ejército, marina o fuerza aérea, no está la tradición de que ellos operen bajo un mando policial. Así que evidentemente eso también lo notó el gobierno, porque el borrador famoso establecía que la intervención de la Fuerza Armada en este nuevo estado de excepción iba a ser coordinada por un funcionario de carabinero. Bueno, ahora quedó más en el vacío, digamos, porque dice un oficial general. Es más allá de si esto se aprueba o no se aprueba. Lo tercero, que es importante, ciudadanos auditores, es que todo lo que estábamos ahí, que estamos distintos gobiernos, ahí estaban ministros de Frei Ruiz Tagle, de Lagos, de Bachelet 1, de Bachelet 2, de Piñera 1, de Piñera 2 y de Boric, todo lo que estábamos sentados ahí concordamos que lo que ha hecho Chile en la década de los 90 y 2000 de complementar la inversión, se ha hecho una gran inversión en capacidad disuasiva de Chile. Bueno, lo que ahí estamos decimos que fíjense que esa capacidad disuasiva de Chile, una disuasión no agresiva, una disuasión no ofensiva, sino que una disuasión bien parada, pero esencialmente defensiva, ha permitido décadas de paz. Y en ese sentido, el ministro Barro nos sostuvo que los programas y planes de mantención e inversión pueden haber tenido de repente flujos, ciclos, pero que se mantiene el compromiso del Estado de Chile, no de los gobiernos, del Estado de Chile, de mantener una capacidad importante de disuasión. Particularmente cuando uno ve coyunturas como la de los últimos días con Argentina, otras veces y otros años con Perú y con Bolivia, etcétera, etcétera, etcétera. Raya para la suma, estupendo almuerzo, casi me repito el postre.
0: Ya, y espérate, lo que todos que nuestros auditores quieren saber, ¿qué almorzaron?
2: Oye, típico el almuerzo, mira, era una entrada, siempre hay una entrada. Me encantó, mira, era palta con algo, pero me lo comí entero.
0: Así como la palta rellena.
2: No, era menos picante que eso. No,
0: pero si no tiene nada picante, necesito
2: una palta
0: rellena.
2: Es que Carlos se va a acordar siempre que en todas las proclamaciones de candidatos, en las campañas, siempre en una comida, siempre hay una palta rellena. ¿Estás fijado, Carlos?
3: Pues sorrir.
0: Yo como la palta rellena.
3: Saca al final.
2: Claro, oye, y un muy buen pedazo de carne con puré. Oye, yo un postre que era una especie como de crema de lúcuma que te la regalo. Bueno,
0: oh,
2: es estúpido.
0: Qué rico. Ya hacía gusto.
3: Chica, pues, no.
0: Ya, pero da gusto mirar al final que los gobiernos, independientes del color político y todo, hagan estas reuniones. Hay mucho que aprender. Todos los ministros tienen experiencias distintas, claro, vivencias, pueden aportar.
2: Lo que pasa, fíjate que es bueno, las cosas buenas que tiene este país y que las mostramos poco. Yo te diría que en democracia la política de defensa ha sido bastante coherente y consistente en el tiempo. Uno siempre espera que haya dos políticas que sean siempre, siempre de Estado, que trasciendan los gobiernos. La política exterior y la política de defensa. En política exterior hemos tenido más quiebres, si tú quieres, pero política de defensa, y además bastaba ver lo que estábamos ahí, pues. O sea, ahí había de todo, literalmente de todo, desde el punto de vista político. Pero bueno.
3: Pero déjame, mientras prendes tu cigarrillo, antes que llegaras tú, yo agarré vuelo con esto que se viene oyendo desde Argentina y agregué un poco más de mi propio caletre o de mi propia lectura. Y era que este tema de las islas, en genérico, es muy sumamente importante por lo de la plataforma continental, sí, y lo que llaman la zona de extensión económica, que sí. te puede llevar casi como a 1000 kilómetros de las costas, ¿no? Y esto hace que Rusia, por ejemplo, esté trabado en un enredo de la Gran Madonna con Japón. China tiene una pelotera sustancial con medio mundo y está queriendo llegar al centro del Pacífico. Bueno, no repito lo que ya conté, pero quiero decir yo que esto es un asunto grande, ¿eh? Y claro, para nosotros, si se consigue que Argentina llegue a controlar las Islas Georgias del Sur y las otras que se llaman Sandwich, oye, sí. Se nos va a bloquear el acceso a la Antártica. Y no es que uno quiera armar follones ni nada, ¿eh? Pero hay que estar al corriente de esto, y la Cancillería chilena no ha sido suficientemente proactiva, salvo en una oportunidad en el segundo gobierno de Piñera. Y yo sugería nomás que si se echara mano, como quien dice, al depósito de ideas que hay en torno a esto. Esto no es una postura de Pedro Juan o Diego, ¿no? Esto es toda una doctrina. Y yo creo que el Ministerio de Relaciones y Defensa también debieran echar mano a esa gente que está concentrada en estos temas. Y yo mencionaba a Jorge Guzmán, que es un académico de allá de Magallanes, muy, muy distinguido, y que se conoce este asunto al revés y al derecho. Aquí tiene un título por Cambridge, ¿eh? Nah, entonces, y luego lo que tú decías de la política de defensa, bueno, no siempre los gobiernos han gastado lo que se debía gastar, ¿eh? Eso es cierto, centro y izquierda directa. Oye, sí. pero hay que entender de que el gasto militar es una póliza de seguro.
2: Así es, tal cual.
3: Y te estabiliza el cuadro y bueno, pues, enhorabuena, no se utiliza. Pero la posibilidad...
0: Tienen que pensar...
3: disuave.
0: Tienen que pensar que es como las artes marciales, que cuando le enseñan a los niños kung fu y todas esas cosas, taekwondo, lo primero que le enseñan es que esto no es para usarlo, es para defenderse eventualmente, no para que anden por la vida pegándole patadas a la gente. Al contrario, si les llega a pasar, ellos van a tener las herramientas para defenderse. Ojalá que, claro. Y además que si tú sabes que él sabe pelear, tú no le vayas a echar la foca porque uno sabe que él puede defenderse. Básicamente es una cosa como esa. Oye, me preguntan auditores, que te pregunte si se va a reponer los recursos estratégicos que bajo el gobierno de Boric no se asignó un peso. Estamos juntando chatarra militar, me dicen.
2: El ministro Barra nos informó que los planes continúan, que pueden haber momentos de, no solamente el gobierno de Boric, que se puede... La pandemia tal vez fue un elemento de restricción, el terremoto del 2010 fue otro elemento de restricción, pero lo clave, el ministro Barro nos informó que los programas de largo aliento, que son los programas estratégicos, se mantienen, la reposición y reparamiento, y bien digo, y las reposiciones y el mantenimiento del material prosigue su tarea. Y el objetivo es uno solo, mantener la capacidad disuasiva de las Fuerzas Armadas, que han logrado en los últimos 20, 25, 30 años un posicionamiento bastante potente en América Latina. Pero ojo, una vez más, no una disuasión agresiva, ofensiva, sino que una capacidad de disuasión esencialmente defensiva.
3: ¿Puedo preguntarte algo? Mira,
2: dime.
0: La pregunta hecha y nos tenemos que ir a la pausa.
3: Cortísima. Entre todos los concurrentes, ¿hay conciencia de la necesidad de hacer un esfuerzo especial en materia de combate a la delincuencia organizada? No es que esté subiéndome en ningún carro de campaña, pero no sé, quería saber si, como se habló del acuerdo con Estados Unidos, del señor Jude y todas esas cosas, esas hierbas que. No sé, hubo expresiones sobre la necesidad de modificar las tácticas, de mejorarlas, o no.
2: Todos los presentes concordamos en que las Fuerzas Armadas no están para perseguir un cogotero por la Alameda.
3: Ya, eso está bien.
2: Eso es una tarea policial. Las Fuerzas Armadas pueden, por así decirlo, prestar asesoría de inteligencia, eventualmente equipamiento. Pero las Fuerzas Armadas no están por perseguir dos rateros en Ahumada con San Antonio. Eso es como claro. Para decirlo claro. ¿Estamos?
0: Los mecheros a la FIFA, hay con carabineros y otra hierba. Ya. 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A la pausa y volvemos.
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9: Ya de vuelta, seguimos haciendo Pueblos Opuestos en este miércoles 26 de agosto. Le habla Bárbara Briceño junto a Francisco Vidal y don Carlos Larraín, que se le apagó la cámara.
10: Oye,
9: y lo invitamos a que
10: vuelva. Quiero mostrarles algo a nuestros auditores que nos ven por con pantalla.
9: ¿Ya?
10: Observen esta foto.
9: A ver, acércala un poco más. Ah, ahí está la foto hoy día, ¿no? Ex-ministro de Defensa, ahí está, y veo Jorge Burgos, a ti, es que no alcanzo a ver, ¿ese es José Antonio Gómez? No.
11: Puede ser.
9: Ah, sí, es José Gómez, Antonio Gómez.
10: Espina,
9: el ministro Barro, Adriana del Piano, ahí no alcanzan lejos, ¿quién más? Después veo María Fernández, Mario Desbordes, y me faltan dos más, que no se alcanza a notar mucho.
10: Ahí somos 9 ex-ministros de Defensa, ¿viste?
9: Bueno, pero fíjese que para la gente, quizás es porque me estoy poniendo vieja, pero a mí me emocionan esas instancias. Porque encuentro como súper republicano en el sentido como de, como, no del partido, como gesto republicano, como todos unidos, distintos gobiernos, distintas tendencias, distintos colores políticos, todos.
10: O sea, es lo más importante, con una enorme coincidencia, que eso es bien importante.
11: Muy bueno.
10: Una enorme coincidencia en materia de defensa, en materia de la seguridad del país. En materia de que nadie te habla de gasto militar, sino que es inversión. Siempre está el dilema, como decían algunos, ¿no? ¿Mantequilla o cañones? No, Chile resolvió que para comer mantequilla con pan amasado tenéis que tener cañones. Porque sin cañones una vez se termináis comiendo pan podrido con manteca.
9: Chicharrón, qué sé yo.
10: Les quería mostrar la foto porque esa es una tradición en defensa. Cada vez que el ministro recibe a alguien, manda, ahí está la foto, y cuando se va, se le entregan la foto. ¿Qué tal?
11: Muy, muy bueno. Bueno, buena, buena vibra.
10: Oye, ¿qué más
9: buena,
10: tenemos?
9: Buena vibra para todo eso, ya. No, estábamos hablando de proyectos.
10: ¿Alguna descoordinación?
9: Es que, como estamos en semana distrital.
10: Algo. ¿Ah?
9: Mira que es carbonero. Es que como estamos en semana distrital, han habido pocas embarradas porque andan todos en sus regiones, en los lugares que tienen que ser, ¿no? Entonces han habido pocas chambonadas o desencuentros o peleas o qué sé yo, cosas sabrosas. Son más aburridas las semanas distritales.
11: Oye, Francisco se preocupa de las descoordinaciones verbales. Yo encuentro que las descoordinaciones verbales no son un problema. Ayer estuve con una persona muy avesada en esto del punto político.
10: Yeah.
11: Y me preguntaba, ¿qué te parece esto de las distintas opiniones que surgen de repente? Yo le dije, mira, debe ser que yo soy un poco anárquico, porque lo soy. Pero a mí me gustan los equipos de gobierno en que no todo el mundo ha sido pasado por el cloro, digamos. Y tienen que respirar según una especie de protocolo establecido a las 8 o 10 de la mañana y distribuido, digamos. Nada, que produzcan sus ideas. Ahora, claro, yo tengo que agregar de que estas son las ideas que se van generando en este gobierno, son variaciones sobre el mismo tema. O sea, no son bateos, digamos, tirriantes, no, son opiniones, pero van todos más o menos en la misma dirección. ¿Y cuál es la dirección? Bueno, tratar de administrar mejor el Estado, tratar de recuperar el terreno perdido en materia económica, sobre todo tratar de mejorar la educación, y bueno, y cómo nos movemos en este dilema horroroso que se nos ha planteado, muy a pesar nuestro, de convivir con una China ambiciosa y unos Estados Unidos impredecibles, ¿eh? Bueno,
10: Pero ese es un temazo, Carlos, ¿eh?
9: Ese es un temazo. Hoy día lo conversé en la mañana con Ignacio Walker y claro, pues está súper difícil porque además es predecible a Estados Unidos que ni siquiera podemos prever cómo va a actuar con sus propios aliados. Es decir, parece de repente que actúa peor con los amigos que con los enemigos. Ah. Que esto es el amigo que nos ande poniendo aranceles o que nos anda castigando. Ahora lo que está pasando con Canadá, que terminaron peleándose poniéndose aranceles de 50% para los dos lados. Porque uno pensaría que por último, tú decías, amigo de mis amigos, enemigo de los enemigos, pero aquí ni siquiera tenemos una garantía por ser amigos y tener buena relación.
11: Hay que apretar las carnes, como se dice, y digamos, prepararnos para cualquier cosa, si es muy difícil. ¿Qué bazas tenemos, qué cartas tenemos nosotros en el plano internacional? Casi ninguna, porque somos un tallaraco en el sur del mundo. Oye, no es fácil la pista, o sea, hay que estar preparado para cosas difíciles, y una de ellas es precisamente el gasto en defensa, otra es estar alerta a lo que quieren los grandes jugadores en la cancha, y sabemos quiénes son, ¿eh? No, tenemos que, mira, yo estuve, en fin, pesqué un artículo sobre el gasto militar, por eso he hablado sobre el gasto militar estos días. Oye, en Europa el gasto militar se está disparando. El 25% de los habitantes de Suecia tiene refugios de emergencia antiaérea en sus casas, en los cuales acumulan provisiones. Ya, yo no te estoy diciendo que hagámoslo, no. Pero te quiero decir yo que hay que prever lo que viene y poner un poco de lado el gasto superfluo y concentrarse en lo importante, ¿verdad? Y quizás esta comisión de que hablábamos en tu ausencia, que va a reexaminar el rol del Estado empleador. Bueno, es una buena oportunidad de redirigir el gasto, de economizar en lo superfluo, de tirarle la oreja a las municipalidades que hacen lo que quieren, ¿eh? No sé, hay que cargar las pilas para adentro, ¿eh?
10: Ahora, decir? Fíjate que la política norteamericana es tan burda cuando presiona a Europa para que aumente su gasto a un 5% del producto, pero a continuación les dice, bueno, lo que no puedan ustedes equiparse, nos compran a nosotros. O sea, es una cosa como de pirata, ¿estamos? En el caso de América Latina, nos están pidiendo 3,5 del PIB del gasto. Fíjate que Chile tiene 1,8 y no es menor en comparación a América Latina. Pero lo grave, en mi opinión, ciudadano, esto es re importante, que una potencia te diga a ti, mire, usted aumente su gasto militar, pero si como ustedes no fabrican armas o sistemas de armas modernos, yo se los vendo. Dime si no es una cosa como ya de mercadería barata. Eso es lo que tenemos. Sí, mira, eso es lo que tenemos frente a este gobierno norteamericano.
11: Yo ahí discrepo en parte. Y Estados Unidos le pide a Europa que gaste en su propia defensa, a mí me parece bastante lógico. Uno, por el vecindario en que se mueven, que por Dios que está pesadito, ¿eh? Y segundo, porque Estados Unidos durante muchos años les tuvo un paraguas protector, ¿eh? Y que era pagado por los Estados Unidos. Entonces, que Europa se defienda a sí misma, eso a mí me parece lógico. Que a nosotros no quiere imponer un gasto del 3,5, a mí me parece bastante ilógico, porque con una cifra bastante inferior tenemos esa fuerza de disuasión que tú señalabas delante y que ha sido muy, muy proporcional y muy adecuado.
10: Exactamente.
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9: 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Ya, un minuto para cerrar, una despedida.
11: Nada, dejé al exministro que llegó cargado de noticias. Pero un último comentario. Oye, aquí lo hice antes que llegara. Colombia gasta el doble que Chile en seguridad, perdón, en armamento, en defensa, y no logra controlar los problemas internos que tiene, lo que significa que o existe voluntad política o no se saca nada con tirar plata.
10: Obvio. Y lo otro que Chile tiene que aprender en esta materia... ¡Ay, Dios mío, los periodistas que dicen!
9: ¡No! Oye, hay que ejecutar la reunión, y van a todos y tienen que estar todos llamando.
10: De las malas experiencias es que Perú, por ejemplo, que tuvo un incremento brutal de su sistema bajo Velasco Alvarado y Morales Bermúdez, bueno, después llegó Alan García, Fujimori y lo demás, y abandonaron eso. Y el costo que tiene la reposición de una capacidad militar mínima es enorme. Argentina con desde Menem para adelante abandonó esto, y bueno, ahora Milei está recuperando terreno, pero bueno, o sea, el costo de no mantener una política permanente de disuasión, si algún ministro de Hacienda estima que no hay que gastar en estas cosas y esperemos lo que venga, cuando venga sale mucho más caro lo que no dejó de invertirse.
11: Así es. Hay experiencia aérea.
10: Así es.
11: Bueno, pues, nos despedimos.
10: Ya, nos vemos mañana, ciudadanos.
9: Nos vamos, nos despedimos.
11: Adiós.
9: Nos vemos mañana, los dejamos a todos invitados a que sigan con nosotros en Radio El Conquistador. Un abrazo, buena tarde para todos. Chau, chau.
11: Buenas.
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0: Claro.
1: Entonces, es el triángulo perfecto. Triángulo perfecto, o sea, no sabéis cómo.
0: Claro, pero imagínate las cabezas, cómo maquinan todo de manera que no se note, ¿no? Tiene, claro. O sea, si me piden el documento, lo tengo. Si me piden la firma, la tengo. Si me piden el gasto, lo tengo. Claro, me piden el gasto, lo tengo. Me piden esto, lo tengo. Entonces, para eso tienen que triangular entre un montón de personas. Lo mismo cuando, no sé si lo has escuchado mucho, cuando dicen, oye, mira, tengo que presentar, es una licitación, tengo que presentar 3 propuestas. Entonces, casi que el que va a ganar, busca las otras 2 propuestas con empresas que le sirven de buco. Entonces le dice, ya, mira, tú cobras 120, tú cobras 100 y yo voy a cobrar 92.
1: Y nos vamos.
0: Entonces me la voy a llevar porque yo, la tuya va a costar 120, tiene que ser más o menos malita, pero por 120 que te digan al tiro.
1: Oye, y nos vamos aparte, claro.
0: Y nos vamos aparte. Entonces yo voy a cobrar 92. Y te voy a dar...
1: Bueno, eso está descrito, en este caso, las jueces particularmente.
0: Claro.
1: Esta empresa, que es la que se supone habría gestionado espuriamente, quedarse con todas las licitaciones, se quedaba con... No el 90, el 88% de las licitaciones.
0: Llega a
1: Entonces, ¿cómo era el sistema? 3 propuestas, ¿no es cierto? Una siempre era más cara.
0: Claro.
1: Y la otra siempre era más mala. Entonces, claro, la competencia.
0: No, pues.
1: Es exactamente tal cual se describe. La corrupción perfecta. Pasé todos los controles, qué sé yo, me quedé legítimamente con el contrato, qué sé yo. Tengo el 90% de los contratos. Bueno, es que he sido el mejor.
0: Bueno, yo nunca he querido hacer negocio con el Estado, con la agencia de comunicaciones que yo tengo, justamente por lo mismo. Porque dicen, oye, vamos a licitar la agencia de comunicaciones que lleve, no sé, por la imagen del ministro o la gestión de comunicaciones de alguna entidad. Porque amigos míos que han participado me dicen, no, eso está cocinado de antes. O sea, uno participa y te pasan todas las bases y toda la cosa, y en realidad cuando uno llega al minuto se da cuenta que esto estaba cocinado de mucho antes.
1: Tiempo gana y nutrir nunca una posibilidad.
0: Bueno, oye, y muchas veces, te lo digo yo desde el punto de vista del tema de las comunicaciones, pero muchas veces para otras empresas, para otros tipos de negocios, postular una licitación es mucho trabajo. Porque tienes que ir presentando, propuestas económicas, ¿qué vas a hacer? O sea, son muchas cabezas trabajando.
1: Ser eficiente en esto, Lore, y a mí me tocó también para asesorar a alguien en esta materia.
0: Bueno.
1: Y llegamos a la conclusión, y hay en el mercado, de que para postular exitosamente, cumpliendo todos los pasos y todo el trabajo que implica, tú tienes que contratar a alguien experto en hacerlo.
0: Claro.
1: Porque si no, no te va a resultar. No te va a saltar un paso, no va a hacer mal acá, en cualquier parte, qué sé yo. Y esa gente te cobra, y te cobra no pocas lucas, para saber los procesos.
0: Y muchas veces eso ya tienen a alguien adentro que, oye, uno de los que te va a llegar es mío, para que lo tengáis ahí como claro. Porque lo he visto en las cosas que tienen que ver con becas, por ejemplo. Las becas así tipo CONICIT o las becas para postular a recursos de cultura, claro, de tecnología, de ciencia, cosas que postulan para poder hacer proyectos, y uno ve que ya están listos, están cocinados. Así que, bueno, justo tiene que ver con que hoy día se celebra un año más de Chile Compra, y uno dice, chuta, ya estamos llenos de cosas, ha funcionado realmente, probablemente lo democratizó, abrió el espectro, probablemente la gente que puede participar, pero probablemente gane el mismo.
1: Es como la alta dirección pública, más o menos.
0: Bueno.
1: Más de lo mismo, bueno, que alguno dice... Bueno. Pongamos estos 3 en el chivo o en la quina que tiene que llegar, pero va a ser y es adeo, y es políticamente designado, y qué sé yo. Entonces se viste el funcionario de haber sido electo además por alta dirección pública, que le atribuye ciertas condiciones especiales de abstinencia, falta de sesgo, mérito funcionario, una serie de cuestiones, pero en el fondo está, y todo el mundo sabe, por razones políticas, de confianza política, y entonces nos inventamos cuestiones para hacerlas mejor, pero las hacemos igual de mal.
0: O sea,
1: eso es lo que me pasa
0: y eso que tú dices, que se visten, porque muchas veces para apelar a alguien dice, oye, pero salió por alta dirección pública, entonces, ¿cómo me lo están cuestionando? O sea, pasó todos los procesos de probidad, tiene la formación, tiene la experiencia, tiene los años, para poder
1: cumplir. Sí, pues. Y el sistema tiene algunos sinceramientos que nadie mira bien, pero... Alta elección pública, vale decir mérito funcionario, no te blinda de que te saquen. Y cuando te sacan, ¿por qué te sacan? Por razones políticas. Entonces, tiene un sinceramiento al final el sistema.
0: Al final, sí.
1: ¿Cachai? Sí, claro. No siento, compadre, no es de la confianza, claro. No idea. Porque todo el mundo sabe quién es quién y por qué está ahí. ¿Cachai?
0: Sí. Entonces, bueno, el otro día hablaba con esto de que son tantos que hay que llenar cuando tú llegas a ser gobierno, tantos los cargos que hay que llenar, claro, que llegar al... tú tenías un primo, dale, dile que venga. Yo trabajé con un gallo, que mira, más o menos cachaba de esto, ya, dile que venga. Claro, y además, claro, que tiene que ser afín con el gobierno. Bueno, otra cosa interesante que pasó un día como hoy, de 1920, hoy día es el día del profesor normalista. Y justamente porque un día como hoy de 1920 se publica la ley de instrucción primaria. Y hoy día que tenemos tanto de esto, uno de los intentos, ¿cierto?, de educación eran las profesoras, eran las escuelas normalistas, la formación que tenían esos profesores. Claro, que yo creo que no han vuelto a tener la formación extraordinaria que tenían, es mi lectura. Creo que la formación de esas personas que formaron a generaciones desde los años, ¿cierto?, los años 30, 40, que eran estas profesoras normalistas, que después, entiendo que fue en el gobierno de Pinochet, ¿no?, que se termina y pasan a formar, o sea, se pasan a formar en las universidades, dejan de formarse en estas escuelas de formación normalista primaria y se pasan a formar en las universidades, y como que cambia un poco todo este sistema.
1: Hay mucha gente que tiene mucha nostalgia de eso. Yo también me parece bien. Creo que la educación en general, nuestros padres, yo creo que la mi papá era mejor que la mía, que mi papá era un sabio, era muy mateo, muy aplicado, muy educado, muy, en fin. Bueno, uno puede echar de menos eso, pero tengo la sensación de que hay buenos y malos profesores siempre, ¿verdad? A mí me tocó ser educado en un colegio de Cuba, un colegio privado, por buenos y malos profesores. Algunos eran antiguos, eran normalistas, otros eran de universidades, en fin. No sé, Lore, si hay una nostalgia...
0: real.
1: Así fundada, que con una cuestión, ¿sabes qué? Era mucho mejor. Puede ser, es otro el mundo, otro el país, otro los métodos, otra la tecnología. En fin, esto además ha exigido, y Chile no lo ha hecho adecuadamente, y lo han hecho otros países, Japón y otros ejemplos, Finlandia, Irlanda, cambios curriculares muy significativos, muy relevantes en la manera de enseñar y qué es lo que se enseña. ¿Ah? Chile no, Chile se ha... Y es interesante esta discusión. Chile se ha limitado a decir, mira, menos horas de filosofía, menos horas de historia, claro. Menos de qué. Es interesante esta discusión porque la ministra Nicolau entró al área chica de esta cuestión el otro día, en una entrevista, a propósito de la inteligencia artificial, de las tecnologías, de lo que se viene para adelante y de lo que va a pasar, o está empezando a pasar probablemente. Y de ahí estos cambios curriculares incipientes, medio sin ton ni son de Chile, con las carreras humanistas. Entonces le sugería, y después pidió disculpas, pero es interesante el mundo, que es sugerirle, yo creo que de muy mala forma, de forma completamente poco política y poco razonable y no adecuada norma probablemente para el gobierno.
0: Es la primera vez que tiene un modo, ¿sí?
1: A los profesores que se reconviertan, que miren las reconversiones, que se transformen en, no sé, fuerza de venta o vendedores de tienda. Qué sé yo. Los vendedores de tienda, perdona. Creo yo, con todo el cariño y respeto que me merecen, si hay alguno escuchando, son los que menos destino tienen frente a la inteligencia artificial. O sea, yo me imagino que un vendedor de tienda es un cajero de supermercado, por ejemplo. Bueno, ese caballero o esa señora...
0: Va a desaparecer, eso va a desaparecer.
1: En los días contados.
0: Claro, eso va a desaparecer.
1: Entonces tampoco es la mejor sugerencia, pero sí el fondo de lo que dice... Sí, el fondo es lo que dice Rinconado, porque esta cuestión es como el cuento del lobo, va a venir, está viniendo, va a llegar un día el lobo y nos vamos a encontrar con muchas dificultades para salir adelante en términos de empleabilidad en Chile, si no es que tomamos una... Además, Chile necesita urgentes modificaciones curriculares muy significativas para ser útiles a la economía, ya no del futuro.
0: A los nuevos tiempos, que la malla curricular converse con lo que las empresas están necesitando, por supuesto.
1: Pero te lo digo porque además nos estamos quedando sin fuerza productiva. Yo creo que el mayor drama que tiene Chile hoy día, este es uno, el tema de la educación y adecuarse a aquello, pero el mayor drama que tiene hoy día Chile es, mira, ¿qué hacemos de aquí a 10 años, a 20 años, a 30 años? ¿Cuándo vamos a tener que empezar? Ya se ha empezado, ojo, a cerrar el colegio. Porque no van a ser necesarios donde colegio porque hay pocos cabros.
0: Bueno, los hospitales también, las partes de nacimiento.
1: Y si hay, Y si hay pocos cabros chicos, va a haber pocos trabajadores también, sí, simultáneamente, en pocos años después. Y si va a haber pocos trabajadores, va a haber un crecimiento de la economía que no va a alcanzar a mantener a todo el sistema previsional, para que te digo lo que va a ser, etcétera, etcétera. Entonces uno dice, mira, ojo con lo que dice el encuadrado, con más atención, lo que pone. No es que lo ponga ella, esto está encima de la mesa, pero ella lo releva de una manera bien.
0: Sí, de que hay que reconvertirse, por supuesto que hay que reconvertirse, todos, no solamente los profesores, todos tenemos que ver cómo entramos en esta nueva economía, nuevos mercados, no solamente los profesores. A todos hay alguna parte que nos pega, porque uno dice, oye, eso ya no corre. Tú aportabas con tu talento, ya no corre. Incluso escribir una columna, que es un servicio, ¿cierto? Hoy día tú le metes tres ideas a la inteligencia artificial y te devuelve algo que pues,
1: es buenísimo. Con poner música.
0: O sea, imagínate.
1: Te lo digo a propósito de la siguiente experiencia. Yo hasta el año pasado conduje un programa en un canal que se llama Audio X, que tenía dos músicos en escena. Entonces yo le pedí a uno de ellos, que era como el líder, qué sé yo, compónme una canción, letra y música. Y le pedí a tres conceptos, amor, dolor y pasión, conté tú. Y el gallo la metía, la inteligencia le salía una letra, pero maravillosa.
0: Extraordinaria.
1: Y después, ya, y la música, a ver, dame un segundo, y se metía dos o tres compases, ese yo, más o menos, metía las mismas palabras, y vamos. Y estaba lista, Lore, en tres minutos.
0: Sí, claro.
1: No te quiero decir que sea una pieza de arte, todo esto es perfectible, y a lo mejor con mano humana podéis pulirlo un poquito.
0: Bueno, pero, de eso se trata, que tú no la dices tal cual, pero ya te da. Claro. Trabajar sobre algo ya hecho es mucho más fácil que partir de cero. Oye, solo volviendo a lo de las escuelas, a las profesoras y a las escuelas normalistas, es que creo que en esa época, ¿por qué hay tanta nostalgia de eso? Porque yo creo que la gente que entraba a estudiar eso era más por vocación. Tenía más vocación de estudiar. Las mujeres no tenían acceso a carrera. No sé, enseñar y educar. Yo creo que había más gente dedicada de verdad. Creo que por mucho tiempo, y yo recuerdo, o sea, el que terminaba de profesor era el que quería estudiar medicina, no le alcanzó y partió en biología y terminó de profesor de biología, o terminó profesor de matemática, entonces había como una suerte de frustración. Además, siempre ha habido esto de que, eres profesor, como que sacaste poquito puntaje, ¿cierto? No te fue tan bien. Yo creo que hoy día hace falta como tener profesores que de verdad quieran ser profesores. Quieran enseñar, que les guste eso. Yo creo que antes había mucho más. Yo conocí profesoras normalistas extraordinarias, que tenían 80 años, ya no hacían clase, pero yo creo que hay por eso hay esa nostalgia. Pero tiene que haber un cambio. Yo creo que todas las profesiones y los oficios nos tenemos que reinventar en esta nueva era. No podemos seguir haciendo más de lo mismo.
1: Podríamos reinventar a los parlamentarios, ponte tú. Sí, como están bastante penca, ¿o no? No sé cómo lo ves tú, pero yo creo que meten la pata todo el rato. La meten los políticos en general, ¿no? Te quiero decir que este gobierno esté libre de fallas. El tema, y podemos hablar también de la reforma constitucional, que parece empezar a quedar en el pasado, sí. Se van a comentar ahora.
0: Hicieron algunos cambios, pero yo creo que hay mucha fuerza, porque vayámonos a foja cero.
1: No es que le hayan hecho cambios, no sea un proyecto con cambios. No, pero lo que se ha dicho es que está la
0: discusión. Que se pueden reformular, sacar.
1: Lo que se hizo fue quitarle la suma urgencia, que es la discusión en 15 días, y urgencia simple en 30 días. Y la disposición de negociar, conversar y abrirse a los cambios, y se presume que van a ser algunos específicos. Pero esa cuestión van a ir viendo, aparentemente, de acuerdo a lo que le escuchaba Guillermo Ramírez, van a ir tramitando uno a uno los proyectos de ley y viendo si que respecto de esos proyectos de ley, en alguno de los casos, pueda requerir o no eventualmente apoyo constitucional, alguna reforma constitucional. Pero eso es decir, sé que la reforma no existe ya. Por eso quería plantearlo. Bueno, tengo la impresión que la reforma no existe.
0: Hoy día venía la segunda Araya, que dice, oye, sentémonos a la mesa, conversemos entre todos y hagamos una cuestión nueva. Hay una propuesta de hacer...
1: Claro, no. Lo que pasa, Araya quiere, lo que quiere Araya es hacerle el punto al gobierno, obligarlo a retirar la reforma.
0: Admitir
1: el error grotesco que cometieron y hacer el daño político consecuente. Bueno, está bien, sin pedir no hay engaño, pero yo creo que se van a dedicar a otra cosa, que es tramitar los proyectos de ley y ir viendo en el camino cómo se va arreglando la carga. Pero me refería a otra legislación, fíjate, esta que tiene que ver con el fallo del Tribunal Constitucional. Del 9-1.
0: El de, los servicios básicos de restituirlo después de una catástrofe.
1: Claro, reconexión de servicios básicos en el caso del agua en 24 horas, en el caso del gas y la electricidad en 48 horas. Frente, estamos hablando de clientes morosos que se les ha cortado el suministro por tal, sin que para esa reposición en zona declarada de catástrofe medie un costo para el cliente o que pague la cuenta, ¿no es cierto? Esa es la idea. Bueno,
0: eso parte de una base, de que hay buenos y malos.
1: No, sí, pero además, Lore, técnicamente es una cuestión impresentable y muy peligrosa. Ya. Mira, no escucharon, sí, pues el gas, la electricidad también puede serlo. No escucharon a nadie en la comisión respectiva, ni a la gente del Ministerio de Energía, ni a la gente del Ministerio de Obras Públicas, ni a las mismas empresas que les hubieran dicho, ¿sabe qué? No hay ni seguridad para los trabajadores míos en un estado de catástrofe, en un sitio de catástrofe, para ir a reconectar, pero tampoco para el usuario, tampoco para la comunidad, reconectar, por ejemplo, el gas en medio de, no sé, un incendio, se te cortó hace 48 horas la luz, el incendio sigue, la zona de catástrofe sigue, se puede reactivar, da ahí el gas y explota de nuevo. Entonces, ¿sabes qué? Es una cuestión tan torpe, esta promovida por Ana María Gasmur y algunos otros brillantes de siempre.
0: Hola, eso,
1: que, uno dice, ¿sabes qué? Bueno, y el Tribunal Constitucional, claro, a lo mejor se fijó en la torpeza de Quiroz y compañía, de mira como no está vinculado a la idea matriz y esta cuestión se agregó durante el trámite de la reforma, bueno, no corresponde al sentido de la reforma. Y lo declararon por ese argumento 9-1 en contra. No es un argumento. Esto era, y todo el rato fue, creo yo, tal cual dijo Alvarado, veto presidencial. Entonces, hoy día sale Jorge Alessandri, el presidente de la Cámara de Diputados, diciendo, mira, no estaríamos en este escenario respecto a este tema si le hubieran hecho caso a Alvarado. Oye, pero ¿sabes qué? Entonces uno dice, no le pegan ni al quinto voto a los políticos en Chile. Ni uno ni ocho. Unos son más torpes. Y la izquierda en general no sabe ni cómo se llama. Pero la izquierda en general no sabe ni cómo se llama. Pero la derecha, mira, lo estamos viendo que... En materia de la mega reforma creo que lo hizo bastante bien Quiroz, ¿ah? Y los contenidos son los que necesita el país. Probablemente en materia de seguridad también necesita una reforma, pero no la que planteó, no sin conversarla antes. No sin
0: conversarla, por supuesto. Bueno, hoy día conversé con una persona que es muy cercana a Alvarado y que Alvarado le decía, ¿sabes cuál es el problema? Dice, porque tenemos gente buena, tenemos gente súper buena. El problema es que son todos gerentes generales.
1: ¿Tipo?
0: Y en una empresa decía, no puede haber 10 gerentes generales.
1: Exactamente. Tal
0: que
1: cual.
0: Tener un gerente general y es gerentes fácil. Adicionales. Entonces, ese es el problema, porque la verdad es que él dice, le decía, respeto mucho, hay gente muy brillante en el gabinete. Gente muy brillante, hay gallos que de verdad un lujo tenerlos en el gabinete. Pero todos son gerentes generales. Todos,
1: el último fue, ¿qué fue? Bueno,
0: eso es lo que ha pasado.
1: La Lincolnado, que es una mujer rica, está forradísima, me parece. Y que le importa un pito y dice, mira, esta cuestión.
0: Y eso es todo. Esa es otra cosa que decía claro. Alvarado. Todos tienen mucha plata.
1: Claro, todos tienen mucha plata. El anterior fue Fernando Barros, que el convenio 169 de la OIT del tema de los pueblos originarios, hay que eliminar esa cuestión, tenemos que salirnos de ahí, y la ley Luasquenche, bueno, tampoco, esa cuestión tampoco. Entonces el gobierno va y dice, compadre, está bien, es verdad, dice el presidente, genera inequidades, injusticia, pero no está en la gente del gobierno echarse esas leyes. Entonces cada quien, ICAST, entiendo que este viernes en Cerro Castillo, en Villa del Mar, va a encabezar su séptimo consejo de gabinete con este tema principalísimo.
0: Claro, pero...
1: ¿Qué es?
0: Ordenar
1: por favor,
0: aquí el que manda soy yo. como dijo alguien, no se mueva una hoja sin que yo lo sepa.
1: Ahora, igual es interesante, es divertido, es gracioso, es noticioso, qué sé yo, las salidas de madre en los ministros, pero da la impresión de que el presidente no está haciendo mucho su pega. Él dice o se escuda en una cuestión que es un poco pueril para mí. Que no, que da lo mismo, que yo...
0: Todas las voces son escuchadas.
1: Claro, yo no contraté. Yo no contraté con gente sin opinión, gente sin idea, todo lo contrario. ¿Eh? Entonces, uno dice, ¿sabes qué? No sé. Oiga, ya. eso.
0: Sí, lo que me pasa con esto, porque al final, y esto repercute en la apreciación de la gente, en la opinión que tiene la gente de cómo lo está haciendo Kass y su gabinete, cómo están pasando las cosas en este gobierno, y la sensación es que no hay orden, que hay descontrol, que no hay un hilo conductor, que no hay una mano firme, que los maneje a todos, y hay un desencanto. Yo siento que, en general, muchísima gente a mí me dice, oye, entre Jara y Kass, yo no me perdí, no me gustaba tanto Kass, pero no me perdí en votar Jara. Claro. Sin embargo, hoy día la gente siente una suerte de, no sé si es decepción, porque es una palabra muy fuerte, pero es como que quiero empezar a ver que las cosas van funcionando, que hay algo distinto respecto de Boric, que hay orden, que hay gente grande, que hay gente madura, que hay gente con años de experiencia. Y yo creo que, o sea, si no se ordena en Cerro Castillo, porque las reuniones en Cerro Castillo, entiéndeme que han sido varias.
1: No son garantía de nada, digamos.
0: Pero no son garantía, porque yo creo que ha llamado al orden muchísimas veces y no ha ocurrido. Esperemos que sí. No solo porque a este gobierno le vaya bien, es porque Chile empieza una senda mejor. Una nueva manera de vivir.
1: Es verdad lo que dice esta persona, si eso lo escuchaba Alvarado. Qué sé yo.
0: Sí, Alvarado.
1: Entiendo que sí. Claro, son todos gerentes generales, pues, compadre, son todos forrados. Entonces, claro, tienen una libertad que les da ese estatus, tienen la vida resuelta, digamos.
0: ¿No? Y si no
1: le
0: gusta, me voy.
1: Y si no le, porque claro, al final de cuentas es eso.
0: Claro.
1: Este soy yo, si no te gusta, compadre, no es que tenga ocho yo, no, si no te gusta, me voy nomás, no tengo problema, chao.
0: Estoy aquí, esto estoy haciendo una vocación de servicio, estoy haciendo un apostolado en este minuto.
1: Tal cual.
0: Y si no te gusta, no.
1: Claro, si tú revisas la lista de ministros, no sé si todos, pero casi todos tienen ese estatus,
0: ¿eh? Sí.
1: De gente que le ha ido bien en la vida y qué sé yo. Y los que no, están más calladitos. Los que no están en ese estatus están más calladitos. Sí, pues.
0: Sí, pues ¿quiénes son así como?
1: No sé, a la ministra de la
0: Mujer. De la mujer.
1: De la mujer, por ejemplo. No dice ni pío. Pero ni pío, nada. Ah, no. ¿Eh?
0: El de agricultura, que es campo, no existe.
1: Campo se sale mal, cada vez que quiere, pero da lo mismo.
0: Y también, pero yo creo que también le da lo mismo.
1: Así, pues ya hizo su día, ya está listo.
0: Sí, yo también creo que era lo mismo. Ahora, creo que te lo dije el otro día, Daniel Mas, que también tiene una billetera gigantesca, encuentro bastante ordenado. Él es más aplicado, yo creo que él no se ha salido de madre en ningún minuto.
1: ¿Se agarró con quién? Bueno, es que cualquiera se agarra con el senador de, ¿cómo se llama?
0: Picante. Ah, pero bueno.
1: No voy a decir el nombre. Es que fue cuando era diputado era presidente de la Comisión de Hacienda y yo me agarré a la cabeza a dos manos. Me tocó entrevistarlo muchas veces. Yo no voy a creer. Pero bueno, voy a dar el nombre para no caer en ofensas gratuitas. Pero bueno, merecida.
0: Que esta reunión surta efecto, yo creo que tenemos gente súper buena. Yo creo que, o sea, tener gente como Pérez Maquena, tener gente como Barro, el mismo Poduje, Quirós, Mas, yo creo que tenemos gente con una trayectoria enorme, sí. con capacidad de gestión, que son cosas necesarias. Y el gobierno hay que tomarlo de la misma manera que uno podría tener una empresa privada, no porque sea gobierno hay que dilapidar y ser. Yo creo que tenemos gente súper buena. Con visión país, que está haciendo la pega. Yo creo que todos están trabajando, todos, sin excepción, están trabajando sin parar. Si el problema es ese, de que todos sienten que su cartera es la que importa y no le preguntan a nadie, pero para eso, esa no sé si es culpa de cada uno de los ministros o es culpa de quien los dirige también. Así que esta reunión yo creo que...
1: Oye, y a propósito...
0: Tiene que ser relevante.
1: Sí, de ministro, una reunión de ministros o de un ministro con como 7 u 8 ex-ministros. De defensa en este caso, por el tema argentino, que yo, mira, yo lo seguiría mirando con mucha atención. Valverde, el general Valverde, el jefe de la Fuerza Aérea Argentina, Romero, que había hablado más o menos en los mismos términos, también un brigadier. Ninguno de los dos ha sido suspendido, sacado su cargo ni recibido con estación pública, ni supongo yo privada. No se sabe.
0: No sabemos.
1: No se sabe, pero públicamente nada. Y en este caso es necesariamente público, para que tenga algún efecto, ¿no? También está vigente, todavía me confirmaban, el decreto del 2021 a propósito de lo que era el Estrecho Magallanes, y una, se hablaba ahí de administración compartida, compadre, con mapas y todo, cartografía argentina, Argentina, Chile lo reclama, Argentina dice que fue un malentendido, yo, pero el decreto está vigente. Entonces, lo que yo veo que está ocurriendo, Lore, y me lo confirma algún conocido por ahí que me hablaba del tema, esto, mira, no tienes que quedarte con lo de Valverde. Estos son procesos, estos son crear escenarios, de a poco, de manera progresiva. Argentina consideraba que en el siglo XIX, siglo XX, que el Atlántico era el océano del futuro, y estaba bien, era así en ese entonces, pero hoy día entienden que el Pacífico, por supuesto, es el océano del futuro, y ellos no tienen acceso al océano Pacífico, claro, a no ser
0: por Chile. A no ser que pasen por Magallanes.
1: Magallanes, no tienen acceso soberano, por así decirlo.
0: No, pues, claro. ¿Eh?
1: A no ser que pasen por el Estrecho de Magallanes, y ese es un diseño estratégico al cual Argentina va a renunciar, y yo no la veo renunciando, a pesar de haber dicho lo que dijo en el comunicado ayer Argentina, que son tan plenamente vigentes y son definitivos para la República Argentina, dicen los tratados en 1881 y 1984. Yo seguiría mirando con mucha atención esta cuestión.
0: Y hoy día pasó algo de un video que vi de
1: la Armada Argentina.
0: Claro, y de la Armada Argentina, que iban por territorio chileno, por el mar chileno, y lo presentan como territorio argentino. O sea,
1: oye, dos días después de la cuestión, ocho días después.
0: Claro, o sea, claramente aquí no se ha llamado el orden a nadie.
1: No.
0: Tanto. Bueno, mañana hay un congreso de Atena Lava allá en Buenos Aires, a propósito de los temas relacionados con esto.
1: ¿En Buenos Aires?
0: En Buenos Aires, sí.
1: Ya.
0: Lo organiza Atena Lava. Sí. Oiga, nos están tocando la musiquita, son las 6:29, así que...
1: Ah, muy bien. Le ponemos bueno, entonces.
0: Le ponemos bueno, pero es que tengo aquí... Ver...
1: Opecheskin, ya.
0: Ya.
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1: 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Ya.
0: Vamos a la pausa.
1: Vamos.
0: Y volvemos.
1: Vamos y volvemos. Ya.
0: Ya.
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0: Estamos de vuelta, 6:38 de la tarde de este miércoles 26 de agosto. ¿Usted sabe dónde anda, doña Lore, la expresidenta Bachelet? ¿La señora candidata? Anda en México.
1: En México. Bueno, que se juntó con la Claudia Sheinbaum.
0: Estaba pidiendo audiencia, no sé si se habrá juntado, estaba haciéndole un poco la pata, un guiño a México, participar en una actividad de la CEPAL en México, que a lo que está Bachelet asistiendo en estos días, en esta zona.
1: La CEPAL es otra organización.
0: Claro, la Comisión Económica para América Latina. Una organización, claro, más bien orientada desde la izquierda, evidentemente. Vale. A la espera de que la reciba, aunque ayer dijo, bueno, hay que ver qué posibilidades tiene. Y eso, evidentemente, a propósito del resultado de la segunda...
1: Del resultado de las votaciones secretas.
0: De la segunda votación secreta. Entonces, y eso significa, bueno, hay que ver que hay que poner la barba al remojo y tomar una decisión. Está queriendo decir Sheinbaum. Se va a reunir con ella y entiendo que va a ir a Brasil. No sé si se va a reunir exactamente con Lula o no. Lula es el autor material de todo esto. El que subió a Bachelet para hacerle...
1: Un guiño
0: a una molestadita de oreja a Trump fue Lula, por supuesto.
1: Pero no,
0: A mí no me cabe ni una duda. Y va a ir a hablar con él o con su canciller, supongo, a ver qué decisión toman en conjunto los tres. Yo creo que estamos muy cerca, Lore, de que esa decisión se conozca y tomará uno de los caminos. Yo creo que estamos cerca de que se tome una decisión de seguir o bajarse.
1: Todas las cosas que ella hace de ir a México, de juntarse con Lula, de no sé qué, ¿lo paga ella?
0: En campaña.
1: ¿Lo paga ella?
0: Yo creo que los países que la promueven lo pagan.
1: ¿En Chile le han dado
0: platito? En Chile no hay, hay instrucciones precisas, entiendo, de Cancillería incluso, de no plegarse en ningún sentido a los funcionarios en apoyos, en actos o acciones de apoyo a la campaña de Bachelet. Así que, no, yo creo que estamos cerca... Por dos razones distintas. Una razón, se baja y le hace todo el daño político volviendo a Chile a Kast. A Kast. Sería ideal tenerla lo más lejos posible. Ahora, yo creo que Bachelet no representa prácticamente nada hoy día. Entonces, tenerla en Chile, fuera de Chile, con guiño, sin guiño, todo el entorno, Bachelet, Juan Gabriel Valdés y toda esa gente. No, que Kast tiene la culpa, que ya ese daño está... Si es que hubo alguno, ya está ahí.
1: Pero ella ya no mueve la aguja, ya no tiene, porque tuvo mucha fuerza ella políticamente, en algún minuto era, daba lo mismo lo que ella dijera, ella se sentaba al lado de alguien y le daba votos, hoy día yo creo mal, que ella está muy mal.
0: Ahora, ¿no? la otra puede ser esperar a ser vetada como por Trump y colgarse eso como una medalla, un ícono del antitrampismo, si tú quieres.
1: Pero yo creo que está bastante claro que Trump la veta, pues.
0: Claro, pero si pero se decir, baja,
1: yo
0: si
1: me
0: se
1: bajé,
0: baja,
1: claro, me bajé
0: porque antes, no, claro, el veto no
1: el imperialismo,
0: se
1: ha el imperialismo me el imperialismo, como decía Maduro, me vetó.
0: Claro, y esa es una medalla es un ícono anti-Trump, digamos.
1: Para todos los que son anti-Trump, que no son pocos.
0: Que no son pocos.
1: Claro, que no son pocos.
0: Entonces, ese es un escenario, y el otro es el mercado interno, que es darle a Kast con el mocho del hacha. No sé, yo creo que esto, el único gran responsable de esto es, evidentemente, ¿no? Y Bachelet, por supuesto, pero Boric, ¿no? Y que la presentó como...
1: Se adelantó, no le preguntó a nadie.
0: Claro. Pues tú no podías ignorar y Boric...
1: Oye, a propósito...
0: No ignoraba que el que iba a tener que ratificar formalmente esta postulación era el ganador de la elección. Y el ganador de la elección, presuntamente, en ese minuto iba a ser Kast, de signo completamente contrario al de él. Vale decir, él planteó esto no como una candidatura de Estado, evidentemente, sino que era una candidatura, por supuesto, partisana. Bueno, y está recibiendo lo que sembró de vuelta. Pues, si esto es lo que es, digamos, no es mucho más, ¿no? Pero yo creo que estamos listos para la foto. Para un lado o para el otro, creo yo.
1: No, a propósito de Boric también, que vi esta información del tema del cable chino, que en el fondo se le cayó a él cuando él dice, cuando la revocación de las visas, él dice que lo pilla por sorpresa, ¿cierto? Y que por eso él, por decisión propia, decide suspender el proyecto. Se descubrió hoy día en el New York Times que él sabía de todo esto no fue sorpresivo, sí. Lo del cable chino. Y deja muy mal al PC, ¿no? Que ay, que esto era que nuevamente con el imperialismo, ¿cierto? Y que Estados Unidos se mete y nos revoca la visa y actúa como matón y todo es así, y la verdad es que estaban súper avisados. Boric estaba súper avisado de esto. Esto no fue sorpresivo, la revocación de las visas y el tener que retractarse de una cosa como esta. Esto estaba muy conversado de antes. Así que quedó él al descubierto. Lo leí hoy día en la, no sé si fue la segunda, o algo, quedó al descubierto con este caso, que yo creo que mañana va a seguir al
0: seguro.
1: Alguna arista. Además, alguna arista de lo que...
0: No podría sino estar avisado geopolíticamente, en términos de relaciones políticas internacionales, porque lo que hay de fondo acá es una guerra comercial no declarada, como la anterior, que sí la declaró Trump contra China, pero es una suerte de guerra fría comercial, digamos, ¿no? Y eso es el contexto en el que se da todo esto. Entonces, más allá de que Estados Unidos te haya dicho, no te haya dicho, tú tenés que, como presidente y no como cabro chico, estar al tanto de lo que está pasando en el mundo, ¿no? Y tomar las mejores decisiones. Ahora, las mejores decisiones desde el punto de vista del interés de Chile. ¿Qué decisiones tomó Boric? Ofender permanentemente a Trump. Eso fue lo que tomó como decisión.
1: Y lo hizo, no lo hizo solamente con este tema, lo hizo todo su mandato, lo hizo.
0: Todo lo que pudo.
1: Todo, completo.
0: Claro.
1: Todo su mandato. Pero iba a este tema porque yo veo el chat y dicen, no, y parece cooperativa porque criticamos a Kass y en lo que hace y todo. Y yo creo, honestamente, que creo que ser autocomplaciente no te lleva a nada. Y creo que la izquierda, y la izquierda de Boric puntualmente, nunca reconoce nada, mienten muchísimo, mienten sin descaro, mienten que no lo hicieron, le echan la culpa a otro, él, la Camila Vallejo... Y mucho de toda esa, el mismo, este pelado que vive en España, Giorgio Jackson.
0: Jackson, sí.
1: No tiene, creo que en ese sentido la derecha es mucho más honesta. Aunque critica y todo lo demás, es mucho más capaz de decir, ¿sabes qué? Aquí nos equivocamos. Aquí tenemos que enmendar esto porque nos equivocamos, tenemos que hacerlo nuevo, no sé qué. Creo que ellos, para tapar lo que hacen, mienten, esconden, y después no hay ninguna sanción, porque viven en un mundo donde no hay sanción, donde nadie se castiga ahí, nadie. Y él hoy día ya está pensando en ser presidente el 2030, ya lo dijo, ya lo declaró. Él ya va a ser candidato a la presidencia, sí, ya está declarado, y él siente que el pueblo lo pide, por lo tanto, él tiene que estar. Y todas las cosas que pasaron, y todas las cosas que también se equivocó, nadie le pide perfección a un gobierno, pero también, o sea, hoy día miramos que Kass ha cometido errores, pero él cometió cientos de errores también.
0: Yo creo que está cometiendo un error político, que es el mismo que cometió por ansiedad Evelyn Matthei, que iniciaron una carrera de 4 años el día a los 6 meses.
1: A los 6 meses. No, te desgastas completamente.
0: Yo creo que la ansiedad le surgió a Boric. Ya venía ansiosito porque tiene algún cuadro, parece de ansiedad, el expresidente. Yo creo que tiene más de un cuadro, pero... lo que lo gatilló fue esta suerte de irrupción potente, y que nunca más se supo hace rato ya de ella, de Camila Vallejo. Camila Vallejo es potencialmente, yo creo que va a ser de todas maneras la candidata del PC, digamos. Entonces van a empezar probablemente en una suerte de fuego cruzado. Y yo creo que la declaración más potente...
1: Ahora, van a ser contrincantes en la misma claro, izquierda.
0: La declaración más potente de Boric, que uno puede entender que va a ser presidente, es lo que pasó en el Frente Amplio. Él perdió Jackson, perdió Winter, perdió el alcalde de Maipú, en fin, todo ese lote que era pro candidato a la presidencia, a la reelección, que perdió la elección frente a Gael Yomas. Pero Boric no dijo una palabra.
1: Pero además, bien sintomático, fue muy poca gente a votar. Hay muy poco interés.
0: 18%, sí.
1: Claro, muy poco interés en un sector que ha convocado harto... Hay harto joven militando en el Frente Amplio, po. ¿Y?
0: Claro. Y él quiere ser entonces el candidato transversal del Frente Amplio. No quiere ser... Y no se puso como parcial, ¿vale? Y menos... menos respaldó una opción que podía perder, como quedó mostrado finalmente. Aunque lo de Yomans fue de alguna manera una sorpresa para algunos, para mí no, porque las elecciones internas de partidos, los que votan son voto voluntario, naturalmente, los que votan son los fanatiquitos, po. Y los fanatiquitos votaron por Yomas. Claro. Los malquistas, esos son los que votan.
1: Pero también, pero eso viene elocuente, po. ¿No te gusta?
0: Sí, po.
1: ¿No te gusta este camino, te gusta este otro? O por lo menos este camino te parece mejor que este otro, y este otro es claro. El presidente.
0: Pero Boric se quedó muy al margen de participar en esa campaña, buscando probablemente tener apoyos transversales, de hecho, Frente Amplio. En fin, que no le salga gente al camino, que podría ser Boano, Michel alguno o algún otro, ¿no?
1: Sí. Y ahora que tú hablabas de Matei, pero ya se nos va el tiempo, viste que a propósito de este argentino que trabajó con los bots, viste que yo tengo...
0: Cerimeo o algo así.
1: Claro, sí. Cerimeo, algo así Cerimeo, se llama, ¿no? Claro que ella salió diciendo... Cerimeo, salió diciendo que ella nunca le ha creído nada a Kass, y todo ese de bueno, te perdono, que hubo en algún minuto, fue para las cámaras, porque fue para la galería, no era real, y que ella no le saca a nadie de la cabeza que este gallo fue contratado para hacer toda la maldad que hicieron contra ella ahora. No por eso perdió, digamos, ella ya estaba bastante baja.
0: Por supuesto. Ya. No voy a decir más, pero tengo una opinión bastante adversa respecto de la política, señora que, de la política.
1: La política en general es hoy complejo, complejísimo ya. Yo encuentro que es la política.
0: Oiga, tenemos que empezar a traer, yo creo, ¿no?
1: Sí. ¿Ya? Sí, ya son las... O sea, se me hace corto cada vez más. Yo creo que me entretengo. Yo preparo como 7 temas.
0: Mucha máquina.
1: Y hablamos como 3. Así que voy a empezar a hacer más...
0: Más escueta.
1: A hacer más... Sí. Ya. Vamos con...
0: ¿Quiere que salude?
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0: Muy bien. 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Ya.
1: Nos vemos entonces mañana. Muchas gracias por la audiencia, por sus comentarios. Dicen, hoy deberían interactuar más con el chat. Vamos a mirar ahí, de repente ustedes también nos proponen hartos temas y los ponemos en agenda. Muchas gracias por la audiencia y Jotita, que tenga buena tarde.
0: Nos veremos.
1: Nos vemos mañana.
0: Saludos a todos.
1: Chao. Gracias. Chao.

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0: de efectivamente poner a disposición ciertas cosas que, bueno, no lograron, evidentemente no lograron consenso. Eso.
1: Ya, no entubársela entera como alguien quería.
0: Sí sabemos que hay ciertas figuras en la izquierda que lo único que quieren es lo posible, en lo posible que termine.

0: el narco al mando del país. Por eso ayudaron a Maduro a tratar de tomarse el nuestro. ¿Qué? No, ¿fue muy suave? ¿Fue muy suave?
1: No, está bien. No, está perfecto. ¿Don Gonzalo estuvo metido en esta bambalina o su pega ya lo han tenido alejado de los pasillos de los mentideros del Congreso?
2: Totalmente alejado, no hay tiempo para decir.
1: Siempre
2: estamos haciendo justicia, ¿no? Estamos haciendo justicia por otro lado.
1: Justicia por nuestras propias manos, dices tú.
2: No, jamás. Justicia a través de los activistas legales, pero haciendo justicia de todas maneras.
1: Claro. Sí, no, es que había visto un debate a propósito de una entrevista que le hace un periodista enemigo en una radio enemiga que no quiero nombrar, Iván Valenzuela, y se me salió en Tele13, al alcalde de Providencia, un muchacho Belolio.
0: Sí, Belolio.
1: Que había firmado algo con Bodaro y todo, y él como que debe entender mejor que se entuben la ley entera, y Ramírez había de la UDI había dicho, no, hagámosle unos arreglos y ya no sé qué más, y este titular como que están salvando los platos, salvando los... Hay un dicho que estamos salvando los pollos, ¿no? No sé cómo el dicho.
2: Oye, sí, yo soy malo para los dichos, también se me olvidan. Oye, lo que pasa es que yo creo que hay una lógica un poquito media presidencialista en Chevelolio y Ivanovich, porque hay una tendencia, creo yo, en Chile, y que yo reconozco, hago en mi culpa que más de alguna vez en mi historia diría, pensé que será el camino, pero me fui dando cuenta que no, que buscan el acuerdo. Y pareciera ser que como lo que se ha vendido hoy día es que hay un gobierno de extrema derecha que impone, que no dialoga, que no busca acuerdos, entonces surgen estas figuras no voy a decir liberales, porque no tienen nada que ver, sino que personas o de un mundo más dados a buscar...
1: Open mind.
2: Sino que dispuestos a buscar el acuerdo, a transar, a negociar, a encontrarse en el camino del entendimiento. Entonces, y sobre todo hay radio y hay editores, canales, en fin, que le encanta eso. Entonces, busca como frente a la radicalidad y al extremo a las personas de la misma tendencia política, pero que sean personas más dadas a conversar, a encontrarse. Pero yo creo que puede ser que en algunos tiempos eso funcione, pero como están los tiempos hoy día no funciona. Entonces, lamentablemente, yo creo que a Jaime Belolio, ni conozco, tengo muy buena opinión de él, una persona muy inteligente, muy capaz, a Bonich no lo conozco, pero lo que te quiero decir es que están equivocados de tiempo, porque eso es como un Chile donde hay una estabilidad política, donde hay una estabilidad económica, donde finalmente el acuerdo es buen negocio, porque la forma de alguna manera, y ese acuerdo se da también en un sistema político donde hay dos grandes bloques, como pasaba en el sistema binominal, donde se podía dar eso. Hoy día estamos en un escenario totalmente distinto, un escenario donde hay problemas económicos, problemas de delincuencia, un sistema político colapsado, fragmentado, lleno de partidos políticos, donde cuesta ponerse de acuerdo porque cada uno tiene intereses particulares, pero está fragmentado, hay muchos. Gracias a esta reforma que hicieron del sistema iluminado a este sistema proporcional. Y, de alguna manera, hoy día lo que la gente busca en el liderazgo político es al revés. Es que alguien tome decisiones, y decisiones que sean más radicales, en el sentido de detener el problema. Mira, ni siquiera solucionarlo, detenerlo. Entonces yo creo que están fuera de tiempo nomás, pero bueno, cada uno es libre de hacer lo que quiera. Pero yo creo que no hay cualquier encuesta hoy día, cualquier estudio de opinión te hace todo lo contrario. La gente dice, no quiero acuerdo, quiero que me arreglen el problema, que no me acepten más, que me den trabajo, que me apesta, que son de los militares, están en la calle con vendedores ambulantes, con cocinería, arreglen el problema, y déjense tanto de hacer la política, la conversación y el diagnóstico, que somos especialistas en Chile, diagnosticar, claro. Cuál es el problema, ya, pero tomemos la decisión, porque hay que arreglar este problema.
3: Claro, los acuerdos, bueno, Chile, porque...
1: Sí, perdón, solo una, un comentario. Yo que soy más veleta que ustedes, que son más... Efectivamente, en algún momento escuché a Macron o Sarkozy, ya no sé cuál es el último francés, que dijo, Macron, yo tengo ideas de derecha y de izquierda. Y otro gallo mucho más inteligente, años después, dice, no, viejo, hay momentos para ciertas ideas, podrían ser interpretadas más de izquierda, ya hay momentos para esa idea. Y está buena la tesis de Gonzalo, esto de que hay momentos, yo que soy un gallo, no, a mí me gusta el acuerdo, hay momentos y momentos, te compro que lo fragmentado que está todo no está bueno, pero Johannes tiene otra opinión, parece.
0: Bueno, yo lo que planteo es que...
1: Tú planteas que nunca tiene que haber acuerdo.
0: A ver, pongámonos de acuerdo.
1: La caricatura.
0: Si tú crees que tu versión de la política es la correcta para ayudar a la gente, ¿por qué ibas a ceder una parte de tu versión de tu postura política, considerando que eso significaría dañar a la gente? ¿Ya? Entonces, yo estoy convencido de lo que yo ofrezco, lo que necesita el país, entonces renunciar a ofrecer lo que necesita el país, yo creo que es un poco descabellado, ¿no? Entonces, ¿qué es lo que tengo aquí? Lo que yo tengo es un tema de políticos pragmáticos, los políticos pragmáticos que quieren obtener respaldo popular. ¿Cómo lo hacen? Bueno, dicen, nos ponemos de acuerdo. Ya, entonces tú tienes algo y yo obtengo algo. Popularmente todo el mundo dice, pero es gente más sabia. El único problema es que son dos lobos que se ponen de acuerdo en cómo van a repartir el cordero, y el cordero es el pueblo de Chile. Y la lana es la lana del cordero la que van a repartir. Entonces, eso es lo que pasó en su momento en el pasado. Yo no estoy diciendo que sea la misma situación. Pero es mucho más fácil llegar a acuerdos cuando tú tienes algo que repartir que cuando tienes que compartir costos políticos. ¿Ya? El costo político, por ejemplo, aquí yo quiero ver que pongan los votos y pongan el esfuerzo donde corresponde. Sabemos que el tema del estatuto administrativo es un desastre, que es la situación del alcalde es un desastre. Bueno, entonces el señor Vodanovich se va a ir contra la ANEF para que se modifique. El señor Belolio, por su lado, también va a tener problemas en la municipalidad, también va a apoyar esta cuestión, a pesar de que esto le pueda generar un costo dentro de su propia municipalidad. Ah, es que sí, pero es que no, es que quizás solamente el titular, porque lo que queda en la cabeza de la gente es el titular, es mucho que es política declarativa y que después no tiene bajada efectiva. Si lo que tú necesitas entonces es una demostración de sacrificio conjunto, se van a poner de acuerdo en sacrificarse políticamente por el beneficio del país, supongo. O es que nos sacrifiquemos nosotros por el acuerdo.
1: Claro. Oye, esto va a ser entrevista a Raquel Correa, pero... De la época de la Concerta hasta Piñera 2, ¿tú te definirías como un crítico duro o no? ¿Eres capaz de reconocer ciertos acuerdos? O cuando hablaste la lana y el cordero, me detoné, como dijiste, no es que estuvieras hablando de Bodano y Chiquito Gallo, pero estás hablando de Piñera 2 para atrás. ¿Eres duro de los...
0: Yo soy muy crítico
1: de esa época de acuerdo?
0: Yo soy muy crítico de esos acuerdos. Esos acuerdos fueron lentamente horadando la capacidad de Chile de ser el país top que era. Fueron los acuerdos los que terminaron dejándonos con una estructura tributaria viable. Fueron los acuerdos. Mira, fue al final.
1: Pero de la parte final, porque hay gente que dice que llegamos donde llegamos gracias a la época de acuerdos de Elwin para adelante, ¿no?
0: Eso es lo que dicen, pues de alguna manera dice, o sea, lo que se plantea es que de la mano de esos acuerdos se habría obtenido la paz social para justificar el sistema. Evidentemente ese no es el caso, porque terminamos en el 18-10, ¿de acuerdo? Entonces eso está claro. Lo que sí a mí me queda claro es que si no hubiesen hecho una serie de modificaciones que hicieron menos competitivo al país, cuando Elwin asume con el país creciendo al 10%. Después se mantienen tasas altas de crecimiento, y también hay que decir, tan fácil crecer cuando ya has crecido, llega un punto en el cual el crecimiento se hace más difícil, ¿ya? Pero Elwin entrega al país con un crecimiento al 6, 5, y algo, después el siguiente gobierno 5, Piñera también 5, y se va desplomando todo de la mano también de cada vez más leyes y cada vez más normativas que van modificando entonces el régimen laboral, el régimen tributario, el tema de la permisología ambiental, van haciéndolo cada vez más complicado, cada vez más complicado, hasta el momento que ya no crecemos nada. Y de hecho, en los últimos 10 años, si tú tuviste algún crecimiento, fue crecimiento vegetativo, es decir, porque metieron gente a Chile, porque hay más bocas y más manos, hubo crecimiento. Pero si tú lo ves desde el punto de cápita, por cabeza, nadie ganó más plata, nadie está ganando más plata que hace 10 años atrás. Nadie. Nadie está produciendo más que hace 10 años atrás. Por cabeza estamos, o sea, nos congelamos en el tiempo. Es una década perdida. Gracias a los acuerdos a los cuales llegaron en materia tributaria, claro, en materia ambiental, claro, en materia laboral, en materia de cuánta otra tontera de materia.
1: Claro, eso podría ser más la recta final, lo que estás diciendo. Y Gonzalo, en tu caso, ¿tú eres más complaciente o eres duro también de mirado para atrás de la onda de los acuerdos?
2: No, yo creo que, los acuerdos que se lograron, no en todo, obviamente, pero la gran mayoría, eso todo en materia económica y estabilidad del sistema político funcionó bien, pero en una época distinta, en una época donde había un sistema nominal, eso era claro. Cuando tenéis dos bloques, es mucho más fácil llegar a un acuerdo donde uno es capaz de, yo entiendo lo que dice Oscar y yo estoy de acuerdo, uno cuando tiene la visión de lo que le conviene al país. Pero siempre hay matices en el sentido de que uno puede ceder ciertas cosas, el ámbito también que es lo realizable en el momento.
0: Te hago una pregunta, Gonzalo. Sí, ¿cuándo cumplió la izquierda su parte de los acuerdos?
2: No, pero estoy...
0: Porque la cuestión de la reforma constitucional del 2005 era para terminar con el problema de la constitución de los cuatro generales y de que era de Pinochet y todo el cuento. Por eso se hizo la reforma del 2005. Tres doritos después estaban pidiendo de nuevo una nueva constitución. El tema de las reformas tributarias, cada una de las reformas tributarias fue la última reforma tributaria. Tres doritos después estaban pidiendo otra reforma tributaria. Sí, lo que pasa es que con la izquierda, tú llegás a acuerdos, lo que hacen es irte recortando, tú llegás a acuerdos, recortando y después piden más. Y más.
1: No, la historia, Johanna, estoy de acuerdo que acarrean por todo, pero en la época Fox y todo, firmaban algunos acuerdos, algo había que acarear.
0: Con la estructura que dejó el gobierno militar, Déjame
2: terminar el argumento. Lo que yo quería decir era que efectivamente las generaciones también cambian, ese es el problema. Porque la izquierda de los 90 no es la izquierda del año 2010, porque todos los dirigentes ya no están en política, entonces llegan otros a desconocer lo que hicieron.
0: Pero Bachelet era ministra del Lago. Los dirigentes de la izquierda, Escalona y otros, estaban todos después también para octubre. Sí, Escalona le voy a reconocer que fue uno de los pocos
2: le voy a reconocer
0: a Camilo Escalona de los pocos de la centro izquierda que levantó la voz y dijo aquí se le está pasando un par de pueblos. Pero la inmensa mayoría de los dirigentes que tú ves, Guido Girardi, el señor Andrade, tenemos a este Quintana, etcétera, participaron de esos acuerdos. Y tú no puedes simplemente desconocer los acuerdos, los desconocieron. No se demoraban hasta la siguiente campaña presidencial para decir, no, este es el país más desigual del mundo.
2: Yo estoy de acuerdo contigo, pero creo que también en honor a... yo no conozco todo, pero de alguna manera uno piensa. Si llegó un acuerdo, por ejemplo, de concesionar las obras públicas. Eso fue un acuerdo político, porque la izquierda entregue, por ejemplo, los servicios básicos a empresas privadas en un mercado regulado, en tendencia, era como de loco, no, al revés, tiene que haber la empresa de acá. Eso fue un acuerdo político, al final la izquierda dijo, ¿sabes que nos conviene como país trabajar con el mundo privado? O sea, una lógica totalmente fuera de la caja izquierda, y eso fue acuerdo político. La misma creación, por ejemplo, de la cárcel de Punta Peuco y Cordillera, con acuerdo político. Los militares no pueden ir a cumplir pena a un recinto penitenciario.
1: Si basáis la palabra a los izquierdistas, querían prender fuego más.
0: No, sí, no, quiero felicitar el acuerdo, porque tenemos entonces a cientos de uniformados presos, entre otras cosas, después de que se ignoró la ley vigente. Pero bueno, está bien. Bueno,
2: está bien. Estoy diciendo, yo también estoy. El hecho que se hizo del secuestro permanente ya es una cuestión de la justicia, pero...
0: Es cuestión del sistema político en Chile.
2: Sí, pero la Corte Suprema dio esa interpretación.
0: Porque lo hizo porque convenía políticamente. La Corte Suprema es un...
2: Y no vieron los votos para hacer el proyecto de ley que dijera que eso no podía correr. Pero sí un acuerdo político para ya una vez que está... O sea, porque también los acuerdos los van tomando sobre la tormenta. En el fondo de la tormenta puede dejar una inundación o puede caer agua nomás. A lo que voy es que esa época, que era una época de crecimiento económico, una época de estabilidad, que justamente se tomó lo que ya venía, que dejó el gobierno militar, se mantuvo, porque era lo que había, era lo inteligente. Si tenía ahí, en esa época, dirigentes de izquierda o de la democracia cristiana, sobre todo en la primera etapa del gobierno, que era gente preparada, que en el fondo que no querían repetir el pasado, no se querían pitear lo bueno que se había hecho. Pero obviamente que en un país distinto y en un sistema político que permitía eso, hoy día no lo permite. Entonces hoy día la verdad es que no hay espacio para eso. Yo creo que hoy día no hay espacio para llegar a acuerdos prácticamente nada.
0: Efectivamente, tú tienes razón en ese punto. Hubo una generación, podríamos decir, fue la generación dorada de la izquierda chilena, que fue la generación que entendió que enriquecer al país es más importante que igualarlo.
2: Claro.
0: Y es una generación que duró, bueno, lamentablemente no duró una generación. Y no se
1: hasta que llegó Nicolás Izaguirre,
0: hasta que llegaron un par de petizos imberbes que no le han trabajado un día a nadie, dedos crespos, pulmones vírgenes, ¿ya? Los hijos tontos, los ricos, como dijo un gran amigo mío, y que decidieron que todo había que echarlo por la ventana y resulta que los adultos salieron a pedirle perdón a estos cabros chicos.
2: ¿Qué?
0: Eso. Se fue como el cabro chico haciendo una pataleta en el supermercado y tirando las cosas, ¿ya? Y la mamá diciendo, quiero que se porte tan mal, mijo. Dale un buen tate quieto. Que fue lo que dieron a derecho en estos cabros. Pero no lo hicieron. Y se los comieron con los zapatos.
1: No me acuerdo de dónde venir, cómo llegamos a esto, pero era las probabilidades de acuerdo y todo. Estaba leyendo en la tercera, decía Alvarado, el ministro del Interior, en reunión con Araya del PPD, la reforma de seguridad requiere mejoras. Así que el primer comentario de alguien del gobierno que reconoce, no sé si habían dicho antes, creo que habían estado como que no, les cuestan las declaraciones, la declaración que da pie para que se morone el...
0: Todas las cosas requieren mejora. Nosotros tenemos ahí 4 o 5 puntos que creemos que hay que sumarle en el debate. Claro. Creemos que hay cosas que están demasiado bizantinas escritas, o sea, como el tema este para poder detener a la gente más de 180 días, los inmigrantes ilegales. ¿Para qué les vaya a dejar ciertos derechos abiertos en la Constitución? Basta con que digas que los derechos constitucionales, ciertos derechos constitucionales son solamente para chilenos y para personas que se encuentran legalmente en el país, punto. Los descarta claro. Para el resto, en una reforma constitucional. ¿Por qué no?
1: Claro.
0: Entonces, yo creo que pueden hacer las cosas más sencillas y las pueden hacer mejor, y nosotros vamos a ayudar en esa materia, y si no quieren, los vamos a retar.
1: Oye, y el otro tema que les traía es esta comisión para arreglar el Estado, que les robé la idea a ustedes, la prediqué hoy día en el programa de la tele, ¿eh? Como si fuera mía, no los cité, ¿eh? Diciendo que habemos algunos que no creemos que esto va a ayudar en nada. Repetí casi lo mismo que dijeron ustedes ayer, pero no.
0: Yo no dije nada en esa materia.
1: No, sí. Gonzalo dijo que no servía y tú también. No, te le salió como diría el guaso. Oye, y vi ahí en los integrantes a mi tío Andrés Saldívar, que es primo hermano de mi papá, por eso le digo tío. Oye,
2: de ahí tu beta media indefinida.
1: Mi beta zurda, claro.
2: No, zurda, indefinida. Si bien es todo menos cierto.
1: Demócrata cristiana, mi beta. No, libre pensante, Gonzalo, eso es libre pensante. Oye, estaba en el Not News, estaba Arturo Barrio. Y yo le dije, pero Arturo Barrio le salió fuego por la boca, que no, esta gente que ataca el Estado, se necesita más Estado. Y yo le dije, dejen de robarse la plata. Y le dije, oye, ¿y qué hace Osvaldo Andrade? Y ahora leo que efectivamente Osvaldo Andrade está en un problema. De hecho, Barrios, que en medio de la directiva, dijo, no sé qué hace Andrade adentro de ese comité. Y dice aquí que desata la molestia y obliga a la directar postura. Yo sé que ustedes no le creen nada a la comisión, pero que participen gente de distintos lados, ¿es un maquillaje de cast o realmente va a escuchar a otro?
0: No, yo creo que están haciendo un trabajo ¿sabes lo que están haciendo? Se llama trabajo prelegislativo. Y en esta ocasión están haciendo prelegislativo bien.
1: Bien, eso significa que van a, para que no pase lo de seguridad.
0: Espero que efectivamente los representantes que tienen ahí sea gente que esté dispuesta también a jugarse después el pellejo por las cosas que hayan acordado. Ahora, nuevamente, es bien difícil poner en un bote a quienes creen que el Estado tiene que seguir aumentando su cantidad de personal y que no podéis despedir a nadie por ninguna circunstancia, no importa si terminó siendo socio de Jack the Ripper, a Jack el Destripador, y aquellos que dicen que hay que recortar con el gasto innecesario en el Estado. O sea, va a ser
2: bien complejo. El hecho es meter al guatón Andrade, ¿cuál es? Que después cuando sale el proyecto de ley, uno le dice al gordo, ya, anígame a tu gente en el Congreso. Pero veamos si lo van a pescar.
0: Lo que sucede es que yo tengo que decir una cosa. Yo conversé en su momento con diputados del Partido Socialista en el periodo pasado. Y lo mismo con la ley Karim. Todos sabían y todos estaban de acuerdo con que era un desastre la cuestión que estaba dejando la pura tendalá. Y lo mismo pasa con el estatuto administrativo y con el sistema de contratación y de empleo en el Estado. También todos están de acuerdo con esta la tremenda tendalá. Pero a la hora de los que hubo, cuando tú dices que tenés que reformar la cuestión, saltan los grupos de presión. Y así como los... Porque aquí todo el mundo anda hablando de que los grupos de poder, los poderes fácticos, ¿hablemos de los poderes fácticos en Chile? Ya. Entonces la derecha tradicional en Chile le obedece a un par de pechugones, como dice Nicolás Larraín, probablemente parientes de él, por lo demás.
2: Y además que...
0: Claro. Y mamá arriba, no sé, está ahí muteado.
1: Está ahí muteado. No, ya me desmuteé para decir eso nomás.
0: Ya, entonces, pero eso es un grupo, son un cierto grupo de interés. Y después tienen los otros grupos de interés, que son los que tienen también cooptado el Estado para sus propios intereses particulares, que son los gremios.
2: Cuando llegue Andrade a hablar con los socialistas y llegue el presidente de la NEF, decirle, ¿cómo es posible esto que nace este proyecto? ¿Tú crees que los socialistas no van a votar lo que le dicen?
0: No, van a votar lo que les diga la NEF.
2: Lo que le diga la NEF. Entonces, lo que está haciendo el gobierno ingenuamente, pues, a ver, lo de la comisión es más viejo que el hilo negro. En el fondo, está apostando a que si se mete gente de todos lados, después ellos van a ser como los colaboradores, para que el gobierno presente funcione. Y apenas, y eso va acompañado de que se van a necesitar estudios. ¿Y a quién le contratamos su estudio?
0: Sí, a los primeros vamos a encargarle a la CUT.
2: Has hecho a la universidad.
0: $500 millones de pesos la paja.
2: Claro, porque si yo le
1: digo. ¿Cuál pesa? Pero es muy largo. Tengo que ir a tanda.
2: Pero te estoy dando la papa para que intentáis lo que viene. Le van a encargar a la UDP, de todas maneras, un estudio, para que no manden después cartel diario diciendo que lo que está proponiendo el gobierno es peso. Este guión, yo lo he visto.
1: En todos lados, ya, que tengo que ir atando porque me acordé de una foto que se sacaron en La Moneda, parece que para el estatuto docente o algo así, una cuestión que fue un fracaso, tanto arrepentido. Me acordé de una cosa que juntaron las manos en La Moneda para algo así como de educación, no me acuerdo qué lo que era.
0: La mejor es la foto de la reforma tributaria de Bachelet.
1: Y esta tenía firmas de derecha, ¿no? Están callados los que firmaron.
0: Okay,
1: 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Nos vamos y volvemos con Camilo Escalona, Osvaldo Andrade, ¿cómo se llama? El ministro de Transporte, el con los ojos achinados, y Ernesto Silva Chima. Vamos.
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0: a la idea ahora, Johannes, no se me adelante. Oye, es que voy a poner una fonda en el Estadio Nacional, les había contado, ¿no?
1: No me digas, ¿cómo la voy a poner?
0: Con unos socios, siempre había querido tener una fonda del pipeño y empanadero que tenía, y me invitaron unos empresarios a ser parte y le van a poner a la fonda la Nicolás Larraín, perdóname Julio César. Entonces, para el circo. Oye, entonces, esto en el Estadio Nacional del 17, 18, 19 y 20.
1: Nicolás Larraín, estado de litro.
0: Estado listo, no, casi le pongo a Nicolás Larraín, aquí te hacemos pebre, pero me pareció, pero me pareció mucho, pero está choro, siempre había querido poner una fonda, pero es un tema, no es papaya, pero ahí para que la gente vaya al Estadio Nacional, vaya a verme, yo voy a estar ahí, transmitiendo, haciéndola. Bueno, el 17 tenemos programa, ¿o no? Si es mediodía.
1: No, tengo entendido que es que deberíamos tener programa.
0: Deberíamos tener programa. Bueno, ahí transmito desde la fonda. Oye, así que
1: ser súper tranquilo.
0: Están invitados, porque ustedes no tienen pinta de fonda, no te veo bailando cueca, Johannes.
1: No, yo soy muy malo para bailar, pésimo para bailar, pero soy muy bueno para ir a comer.
0: Pero si fueras presidente de la República, vas a tener que bailar.
1: No.
0: ¿Cómo no?
1: No. Si estoy... Yo encuentro.
0: A ver, Gonzalo.
1: Yo personalmente encuentro que quien.
0: Eso es una ordinaria.
1: Quien asume un cargo de esa magnitud no tiene que andar bailando. Punto.
0: Listo. Lagos no bailó nunca. No recuerdo a Lagos haberlo visto bailar.
1: Yo no me imagino bailó, a Jorge Alessandri o a Patricio Elwin. Presidentes serios no se ponen a bailar.
0: Bailó su hijo. Con ese Ricardo Lagos Weber, hijo, un zapateo así que...
1: Ah, no, pero esa cuestión hasta el día de hoy, pero dijo, sí. No quieres. Tú tienes que, si vas a bailar, tienes que bailar tan bien.
0: Claro.
1: O si tienes cargo y vas a bailar, tienes que bailar espectacular, tienes que ser realmente una cuestión impresionante.
0: Entonces, yo creo que...
2: Yo bailo hueca. Y bailé AFI parlamentario, porque sobre todo cuando fui en el Estadio del Sur, pues se moría una gallina y había una. Siempre se atrevían a bailar cueca. Y bailé AFI, terminé bailando mejor de lo que partí, porque la única forma de bailar cueca es bailar. O sea, hay que bailar y ya. Y los tres pies siempre. Pero yo creo que hay que bailar. O sea, imposible ser seco así en una escuela, y no, pero yo creo que bailar bien y no desentonar se puede lograr. Y yo creo que es bonito que la autoridad baile, o sea, yo creo que sí. Pero bueno, sí,
0: otro momento histórico que en paz descanse el expresidente Piñera cuando está bailando cueca y comete un error técnico con la voz.
2: Eso
0: fue muy incómodo, pero bueno.
2: Es que cuando aprendí de más viejo, nunca bailar bien.
0: Mi papá, el mago Larraín, decía que había tenido clase y bailaba pésimo, juraba que había tenido que antes, señora, a nuestros padres tenían clases de cueca.
2: ¿Tú bailas o no?
0: No, estáis locos, zapate, pero le pongo empeño, pero no tengo, claro, no tengo la...
2: No, lo que es bailar y no sabes, porque la Lagos B, sí. Esa es...
1: Yo tuve clases de cueca de chico y todo lo que tengo. Sé perfectamente lo que puedo y lo que no puedo hacer. No voy a bailar bien. No, me muero de vergüenza de bailar mal una cueca. Eso.
0: Mire, qué bien. Bueno, se viene el 18.
2: Aparte que nadie sabe, o sea, en Santiago, ¿no? La gente no tiene idea de bailar cueca. Entonces, al final te está mirando gente que no sabe tampoco, ¿no?
1: Sí, pero eso no es excusa. Alguien sabe y mira y dice, y este, uy, no, imagínate. Ya como el guaso ese que ve el tractor hundido y dice, ya este tal por cual, que no lo podían dejar en su casa y cosas por el estilo. No.
0: Sí, claro. Oye, espérate. Sí, a esto le tiene poca vergüenza el ridículo, porque cuando fueron a un rodeo hizo cantar a la señora, ¿qué vamos a cantar? Lo estoy viendo con la cueca deslavado a Cas, que se va a poner a bailar, pero estaría bueno que le hiciera caso a Johannes y le dijera, presidente, si quiere no baile.
1: Lo que pasa aquí Es un baile bonito, pero también un baile que ha ido refinándose con el tiempo. Entonces, claro, ya a esta altura, no es, sino cualquiera lo baila bien.
0: No, yo, tiene.
2: ¿Ah? No, bailarlo bien, no es fácil.
1: Y ahí es el presidente, tenés que bailarlo bien.
0: Sí,
1: si no, no lo intenté.
2: No, si no hay
1: que ser tanto. No, me que bueno, discúlpame, pero pues es la forma. Mira, Gabriel Boric se podía dar el lujo de ir entonces sin corbata y hacer como que bailaba. ¿De acuerdo? Porque hizo como que bailaba. Pero si es el presidente con corbata, con todo lo que corresponde, eso significa que tendrías que ser un muy buen bailarín para poder presentarte. ¿Para qué? ¿Para qué te vaya? ¿Para qué te...? Porque no puedes, el cargo, tú no puedes degradar o abrir el cargo a críticas que toman.
2: Hay alcaldes que se... Yo eso no lo hice nunca, pero hay alcaldes que se ponen el traje guaso. De salón, que es bien bonito.
0: Con las polainas, ¿eh? Esa
2: pues
0: cosa.
2: El 18 y bailaban pésimo. Y eso en realidad era impresentable. El que baila muy bien es Jorge Lezán. Baila muy bien porque aprendió de chico, desde el colegio.
0: Ya.
2: Entonces baila muy bien. Le mete
1: la vuelta, no sé, ¿sabes?
2: No. Jorge baila muy bien. Es de los pocos que yo conozco. Que aprendió de chico.
1: Y Camaño. Y Rodrigo Camaño, el diputado Camaño, que ahora es vicepresidente de la Cámara.
2: No,
1: ese se la lleva.
2: No, o sea, cuando vendiste de chico, bailáis bien, ¿no? No se olviden nunca.
0: Bueno, va a haber una ramada de la radio con.
1: Y me trataron de enseñar de chico y no sé uno.
0: No.
2: Que no le
1: entró.
2: De palo todo el
1: fe, no, está esa cuestión de tener de haberse tragado un palo de escoba. No sirve.
0: Oye, y bueno, no, esto está bien el 18, por eso ya estamos ya con ambiente que se empieza a acercar. Estamos 26. No, ya estamos ya, pues ya llegó septiembre, ya estamos listos. Ya pasamos agosto, o no, espérate, ¿cuándo es 31 el lunes?
2: El lunes.
0: Hoy día, ¿qué día es? Ah, no, mira, no, nos queda. Tenemos que llegar al lunes.
1: Tenemos que llegar al lunes. ¿Y el 4? ¿A cuánto estamos? Espérate, ¿estamos al 4 o a caer
0: 26.
1: Bien? Uy, pero qué buen día para caer bien, el 4 de septiembre. Ese sí que va a ser regado.
0: ¿Por qué ese 4? ¿Qué pasa?
1: El 4 de septiembre les volaron, como decía el pelado maldito del año 70, les volaron la raja, a los plurinacionales.
0: Yo le iba a decir que ayudáramos a no polarizar el ambiente. Recordó el titular famoso. ¿Cómo se llama ese diario? Oye, Puro Chile se llama el diario, ¿no?
1: Así es.
0: El Chile,
1: y que por lo demás salió ese mismo titular el 4 de septiembre.
0: Claro.
1: ¿No?
0: Claro. ¿Se votaba en septiembre Allende? Esa es la votación de Allende. 4
2: de septiembre.
0: 4 de septiembre se votaba. Y después venía una. No era la segunda vuelta. Tenía que ratificar el Congreso, ¿no?
1: Si no había una mayoría absoluta, sí. El Congreso tenía que establecer quién iba a ser presidente.
0: Ah,
1: la práctica
0: claro.
1: Era el Congreso el que tenía que elegir. Si no había mayoría absoluta.
0: Y mataron a Schneider y se fue toda la vida.
1: No sé si fue eso.
0: Sí, cronológicamente en alguno de los libros leí que la muerte de Schneider, bueno, yo tenía el año 70 y...
1: Sí, puede ser antes de la votación del Senado.
0: El año 71, ¿no? Yo tenía...
1: No, 70. Esto es 70.
0: Yo tenía 70. Cinco años y mi papá, con la elección de Allende, el mago Larraín, primo hermano Andrés Saldívar, ex ministro de Hacienda Eduardo Frei Montalva, nos llega la información yo era un niño chico ese año, pero después uno recabando historia, es que la UP se iba a tomar el poder y nos iban a matar a todos, weón, a los Larraín, a todos los que eran de una casta. Claro, y entonces se va una caravana a Argentina, escapamos después de esa elección, después de ser titular de Puro Chile. Y mis papás, mi papá no era muy político, mi mamá era más política, trabajaba en el Banco Central, pero tomaban los diarios todo el día, se levantaban a ver que si se había tomado esta decisión de que Allende no asumiera, no se viera, y cuando leen atentado al general Schneider, concluyen ahí todos estos chilenos, hay nada que hacer, hay que volver, ya se nos va a acabar la plata, y eso pasan como uno o dos meses. Que lo vine a saber ahora, que eran dos meses, porque en mi época, para mí, estuvimos un año en Argentina, cuando uno es chico.
3: Claro, ¿te fijas? El sentido del tiempo es uno muy distinto.
0: Es increíble, como años después, leyendo la historia, digo, oye, pero esto, a uno le quedaba la... Entonces, la muerte del comandante en jefe del ejército habría provocado una especie de decir... se ratifica algo, pasa, no me acuerdo, ustedes no habían nacido, pero el Congreso va y ratifica Allende.
3: Lo más irónico de todo es que la doctrina Schneider en sí mismo, en la última página de doctrina Schneider, Schneider establece entonces el constitucionalismo dentro de las Fuerzas Armadas y establece también la obligación de las Fuerzas Armadas de defender la Constitución si es que el gobierno se pone al margen de la Constitución y las leyes. La gente siempre habla de la doctrina Schneider, pero olvidan leerla. Al final, en septiembre del 73, pasa lo que Schneider había advertido a los políticos que no hicieran. Es un tema súper, súper, súper complejo. Y para más remate en lo que es el atentado. El atentado originalmente no tenía que ser un atentado, tenía que ser un secuestro.
0: Salió un mal. Secuestro, claro. Patria Libertad.
3: No, en ese momento todavía no existía Patria Libertad.
0: Sí, ellos se identifican como Patria Libertad y se asilan en Ecuador.
3: Pero Patria Libertad existe.
0: Bueno, creo que... No, te puedo dar el firmado que se etiquetan como Patria Libertad porque tengo familiares en ese medio, no quiero dar nombres, pero.
3: Pero además ellos... tú tenés familiares en todos lados, puta.
0: Sí, pues, así que.
3: Cuéntate.
0: Claro, era un secuestro, se ponen nerviosos, eran muy jovencitos algunos y disparan, o Schneider se defiende, parece, y disparan y se muere ahí. Kennedy con Vespucio, el chofer.
3: El chofer trata de alcanzar el arma, para defender a la escolta, trata de alcanzar el arma.
0: Claro.
3: Y es ahí donde pierden los nervios.
0: Claro. Ya, pero puede que me esté mandando las partes y siempre hablaba que era el movimiento Partido de Libertad, lo voy a chequear si
3: la historia, en esa época se va, puede que tenga razón. Una historia trágica y probablemente innecesaria, porque la verdad es que es el resultado del fracaso de la clase política, que el señor Salvador Allende haya llegado al poder, el resultado del fracaso de la clase política antes también. Sí, tener a la gente... que un trabajador promedio tuviese que trabajar tres meses para comprar un par de zapatos. Te dice todo lo que tenés que saber del sistema cerrado, de sustitución de importación, impuestos. Si no podías irte al extranjero sin permiso y sin comprar dólares. Para comprar dólares tenías que pasar por el Banco Central. No podías importar ni una cosa. Hasta que ustedes los AliExpress, la gente hoy día se trae cualquier cosa. En esa época no podías importar autos, no podías importar nada. Todo tenía que ser hecho aquí. Y para más remate era 10 veces, 20 veces más caro que lo que conseguía allá afuera. Era un desastre. El Chile dejó de crecer el año 40, 50, una cosa así. Y eso fue gracias a la complicidad entre grupos empresariales y el sistema político, que cerraron entonces y fueron protegiendo cada vez más industrias hasta que ya no había competencia. Y los que pagaron las aguas que se comió el burro, todas estas estupideces como se le ocurre a Boric con la industria nacional del no sé qué cuestión, fueron los trabajadores. Y por eso también, bueno, y por eso también se degrada hasta el punto en que se degradó Chile. Mientras en Estados Unidos y en Alemania los sueldos de los empleados se disparaban, en Chile estaban congelados. Porque no había aumento de productividad, no había inversión, no había nada.
1: Y los únicos que ofrecieron la alternativa de salida eran los marxistas leninistas, que para más remate te iban a dejar peor aún. No, sí, la hicimos de oro y hoy día la estamos haciendo de oro también, de nuevo. Si no nos ponemos los pantalones largos y hacemos adultos en materia política, también la gente.
0: Bueno, con esta bocanada de historia de otro Gonzalo, no hablaba porque no había nacido, ese Gonzalo muy chico. Ah,
4: usted tampoco.
0: Yo tenía 6 años, yo estaba ahí. Ustedes son unos lolitos que todavía no existían.
4: No existía.
0: Pero no, por eso.
4: Pero bueno, era otro momento. Gracias a Dios, y no tengamos que irnos nuevamente.
0: Sí. Ya, bueno. Chiquillos, mañana nos veremos si Dios quiere.
4: Ahora, pucha, que abonado el coletazo, weón.
0: Sí, pues.
1: No es broma.
0: Oye, ahora, mañana entonces.
4: El creer que hay ideas es generalmente, no sé, como me acuerdo una vez que le gritaban asesinos a unos carabineros, en unos carros jóvenes, y llegaban a la comisaría y le preguntaban al oficial, oye, ¿por qué no gritan asesinos, no? Tenía ni idea.
1: Es por tradición.
4: Hay un mundo que sigue pegado y anclado, pero hay generaciones para abajo que no tienen idea de lo que pasó, ni tienen opinión, ni les interesa.
1: No les interesa, pero para eso tenéis profesores y tenéis adultos que los usan, los manipulan y después los inmolan en nombre de una revolución que solamente sirve a un par de degenerados políticos, porque los que pagan es la gente normal. Y los que se benefician son un par de tipos nomás. Esa es la cuestión. Cuando tienen éxito. Cuando fracasan, claro, los que pagan de nuevo la soldadesca. ¿No? Ya, bueno, Nico, muchas gracias.
0: Ya, chiquillos. Nos vemos mañana. Gracias.
4: Chao.
1: Cuídense. Nos vemos. Chao.

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Muy buenas noches, saludamos cariñosamente a nuestra audiencia. Estamos en los estudios centrales de Radio El Conquistador, transmitiendo para todo Chile, así que por lo tanto desde Arica, Punta Arenas, queremos agradecerles la bienvenida que nos dan ustedes a nosotros, les queremos agradecer la sintonía y por supuesto les queremos agradecer a todas aquellas personas que están en señal abierta, en señal online, escuchando este programa llamado Nunca es Tarde, que lo único que pretende es llevarles a ustedes una entretención, llevarles buena música y siempre cuando tenemos la posibilidad de tener un invitado, lo traemos al invitado. Mis queridos amigos, agradecido a toda la gente que participa con nosotros, también en mi programa de la mañana, en Conquistador al Día, cuando nos envían alguna información, videos y algunas situaciones que están viviendo en distintas regiones. Así que saludamos cariñosamente a todas las regiones, donde toda la gente que está en sintonía. Es para nosotros un agrado poder estar en contacto con ustedes en este programa cortito de una hora, que va entre las 20 y un poquitito antes de las 21 horas. Hoy día tenemos invitados, así que por lo tanto vamos a partir con la primera canción, que la trae nada menos que esta extraordinaria mujer. Y también les quiero decir que tenemos un homenaje a Dolly Parton en un ratito más, y vamos a partir con esta extraordinaria mujer llamada Tina Turner, que falleció el 24 de mayo del año 2023, con un talento fuera de serie extraordinario, nacida en Tennessee. Vamos a escuchar la canción We Don't Need Another Hero.